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1: Perfecto, señor Freire, la cuenta regresiva, faltan 25 días para el Mundial. Estamos a la vuelta de la esquina, así que prepárense para vivir la máxima fiesta del fútbol, obviamente con Ecuador como uno de los protagonistas. A propósito, contándoles un poquito de información, el próximo martes, en la casa de la selección, el técnico Sebastián Becasé se brindará una rueda de prensa. Habrá que ver qué cuenta el técnico de la selección ecuatoriana. Según dicen, no va a dar a conocer la nómina de convocados. Quizás contará algún aspecto sobre lo que se viene, la preparación, los próximos cotejos, el viaje. Hoy se ha confirmado una baja para Ecuador en el Mundial, Leonardo Campana. Él mismo ha contado de que no va a poder llegar. Estaba lesionado con algún inconveniente físico desde el mes de marzo, no juega. Y el propio Campana ha contado en sus redes sociales de que no va a llegar al Mundial. Una pena. Creo que era un hombre que seguramente estaba muy cerca de ser convocado. Eso nada más para contarles como detalle adicional.
2: Ya se
1: que
2: pierde estamos... nuevamente por una lesión, ¿no?
1: Sí, exacto.
2: El Mundial pasado, previo igual al Mundial, se lesiona y no llega.
1: Sí, para Qatar. Y se perdió la última doble fecha de marzo en Europa, ¿no? Los amistosos de Ecuador con Marruecos y Países Bajos. No pudo estar Leo Campana por esa lesión justamente, que no la ha superado. Lo ha jugado con su club. Y pique en punta seguramente Jordi Caicedo, ¿no? Dentro de lo negativo, habrá algo positivo para el delantero de Huracán, que creo yo que va a tomar ese lugar en la nómina de 26. Sin embargo, bueno, habrá que esperar próximamente a ver qué es lo que ocurre con la selección ecuatoriana. Mientras tanto, Joan, volvemos la mirada al partido y revisamos las estadísticas del primer tiempo.
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2: Vamos con las estadísticas de los primeros 45 minutos en el partido de Manta frente a Melec, en donde la posesión del balón es ampliamente superior al cuadro del bombillo, 65% para Melec, 35% para el cuadro del Manta, 8 tiros totales para el cuadro de Manta, 4 para Melec, 2 atajadas tuvo el portero de Manta, solamente una el portero Pedro Ortiz del cuadro de Melec. 3 tiros de esquina para Manta, 1 para el equipo visitante, 6 faltas por lado, 112 pases ha completado el equipo local frente a los 214 del cuadro de Melec. 14 entradas tuvo Manta, 9 el cuadro visitante, 6 tiros libres por lados, no hubo amonestaciones. Un partido tranquilo los primeros 45 minutos, Jean-Paul.
1: Perfecto, gracias, Joan. Efectivamente, un partido tranquilo, sin mucha emoción. Poco que destacar. Bueno, son dos equipos de la parte baja de la tabla de posiciones, comprometidos en los últimos lugares. Mucho no se podía esperar, la verdad. No son de los equipos que más proponen o que mejor juegan. Más bien se han visto involucrados en malos rendimientos. Por algo el Manta es último, por algo Emelec es décimo tercero y ha cambiado su entrenador. Y hoy afronta este compromiso con una dupleta interina, la de Nasuti y Klimovic. Entonces mucho juego, mucho detalle táctico de ejercicio futbolístico, la verdad que hoy no vamos a encontrar. Lo que obviamente se puede esperar es una evolución y encontrar la manera. Yo creo que quien descifre la manera de ganar el compromiso, pues se podrá ir tranquilo a casa. ¿Qué se esperaba de Melec? Justamente lo que decíamos, ¿no? En este cambio de rol, en esta idea, Nasuti quiere darle tal vez su impronta, o habrá conversado con los jugadores para tratar de armar algo diferente, porque ya no pone línea de 3, sino un 4-3-3 con la intención de sumar algo más en medio. Creo que Napoli no ha hecho un gran compromiso, se ha diluido en el juego. Me parece que un hombre que le podría dar mucho a Melec en el segundo tiempo es Luis Fragoso, que tiene ese talento individual, esa capacidad, ese desequilibrio, esa juventud. Puede ser el acompañante de Klimovic y darle un poquito más de aire fresco en ataque. Creo que también estos partidos se ganan desde la individualidad, en la inspiración, en el toque propio. Cuando lo colectivo no acompaña, lo individual tiene que responder. Y desde lo individual creo que Fragoso hoy es de lo más importante que tiene Melec, a pesar de su juventud. me parece un hombre que le puede cambiar un poco la dinámica de mediocampo hacia adelante para Emelec, que ha tenido esa chance de generar más juego, de presionar en campo rival, porque obviamente está enfrentando un equipo muy limitado, pero creo que la reflexión no debe ser del todo satisfactoria para Nasuti, porque un equipo que tiene un poco más de profundidad y que enfrenta al peor de la tabla debe tratar de sacar una ventaja, y no lo ha hecho, no lo ha logrado, y más bien se terminó complicando sin tener una salida clara del balón. Un poco más de Angelo Mina creo que va a necesitar Emelec, un futbolista que pueda hacer esas conducciones de mediocampo hacia adelante. Alguna tuvo en el primer tiempo, pero fue esporádico. La marca también es férrea por parte de la gente del Manta. El Manta, que tal vez técnicamente no tiene mucho para ofrecer, pero físicamente creo que es un equipo que responde, que corta, que no le importa pegar fuerte o ir a lo físico con tal de que el rival no le marque o no le haga diferencia. Entonces, por ahí un poco puede estar la lectura del equipo eléctrico. Decíamos, en la banca no está Neris para que pueda acompañar a Klimovic, así que le va a tocar todavía al jugador argentino pelearse con los centrales del equipo rival. Más bien debe buscar otra manera. Un par de centros levantó Emelec, no surtió efecto, obviamente. Klimovic no va bien por alto, no es esa su especialidad. El juego tiene que ir rasante o directamente al espacio. Klimovic, que para buscar peligro en este compromiso, se recargó un tanto hacia la izquierda. Tuvo un par de remates también Klimovic que fueron conjurados por Zambrano, pero arrancando así, abierto a la izquierda, enganchando para rematar con la derecha. Luego los remates fueron rasantes, sin mayor peligro. Por eso no los contamos como ocasiones realmente determinantes en el juego, pero fue una aproximación. Klimovic se abre hacia la izquierda, el problema es que la zona del 9 queda libre. Y ahí es donde Emelec, hoy en la banca, salvo Gonzaga, que es un juvenil, no tiene otro jugador. Es una nómina corta la que tiene para este compromiso Nasuti y también Klimovic. Y seguramente es un lugar para que Emelec pueda reforzar de cara a lo que viene. Ya la primera parte del año está por concluir, se jugaron un par de partidos más y se viene la para. Y en esa para, pues Emelec primero debe encontrar un nuevo entrenador y creo que mover algunas fichas, principalmente en ataque. Pero para este compromiso sería Gonzaga la opción en área, en punta, o tratar de jugar diferente con Klimovic y con Fragoso, que creo yo que es la alternativa de cara al segundo tiempo. Y para el Manta, bueno, en el Manta es distinto, porque en el Manta sí encontramos gente de área. Lo que no tiene el Manta es la tranquilidad y la ocupación territorial para marcar superioridad. Muy directo con Medina, con Chalá, más juego físico, con Glendis Mina que avanza. Creo que un poco el jugador distinto, aunque no es su función principal, es Juan David Jiménez, el colombiano, que siendo un volante de marca, quizás mixto, algo intenta colaborar con sus compañeros, pero a él no se le puede cargar la creación, como la tuvo en algún momento el Manta con Cristian Alemán, que sí es un jugador de que marca esa diferencia. Tuvo un pase, se atrevió a romper líneas Jiménez y lo puso en el área el Team Angulo. Que el Team ha perdido esa sensibilidad, ¿no? Que el Team ha perdido esa capacidad resolutiva que hace 10 años la tuvo en Independiente del Valle, que era un delantero letal, que recibía el balón en el área, giraba, remataba y marcaba gol, o generaba peligro. Hoy vemos un Team Angulo bastante ansioso, apresurado, que no resuelve bien, que tuvo un par de oportunidades, un par de balones que lo recibió en el área y quiso marcar, pero terminó rematando por arriba del horizontal. Porque quizás siente esa presión, esa ansiedad de marcar, sabe que su equipo depende mucho también de él, pero no resuelve. Y por eso es que hoy Ortiz no ha sido exigido mayormente, porque ese par de remates se fueron algunos metros por arriba del horizontal, entonces peligro no le generó. Alman ha estado haciendo un trabajo importante, pivoteando, peleando. De hecho, en la primera ocasión que tuvo el Team Angulo, la jugada nace de un pivoteo de Alman que le deja la pelota en el área y luego el Team resuelve mal, pero eso es lo que le queda al equipo mantense. Colectivamente no tiene tanto, entonces es más esto, ¿no? Balón largo, pelear, rematar y ver qué es lo que puede generar de cara al segundo tiempo. Y viendo un poco el banco del Manta, tal vez Michael Valencia, quizás Dani Cabezas, que son más o menos esos jugadores de un estilo diferente. Dani Cabezas llegó a tener un nivel muy alto en el fútbol ecuatoriano, ¿no? En 9 de octubre. De la mano del Pechón León, fue fichado por Independiente del Valle, alguna vez incluso estuvo por ir a la selección con Gustavo Alfaro. Entonces creo que es un jugador que hoy no atraviesa un buen momento, pero tal vez esa capacidad técnica le puede dar algo diferente en el segundo tiempo. Más o menos de esa manera creo que puede leerse lo que puede ocurrir en el segundo tiempo, cuando ya vemos a los equipos en cancha. El Manta está allá, en campo de juego. No se avisaron variantes. De todas maneras, Joan ya estará pendiente para contarnos qué es lo que puede llegar a ocurrir, mientras los jugadores mantenses también esperan el ingreso de Emelec. Señor Freire.
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4: Movimiento en la banca de Manta.
2: Así es, se prepara para la variante. Ingresará con la número 8, Michael Valencia, en el cuadro de Manta. Veremos finalmente por quién se realiza la variante.
4: Muy bien, entonces, ya el Manta en el campo de juego, esperando por su rival. Michael Valencia, ¿no?
1: Número 8, sí. Exacto, volante lo mencionábamos, ¿no? Junto con Cabezas, tal vez los que técnicamente algo le puedan dar de diferencia en el mediocampo. Veremos quién se retiró finalmente en el Manta para poder generar esa diferenciación en el juego, ¿no? Ese jugador que le pueda ayudar a conectar el mediocampo y el ataque. Emelec ingresa y creo que no habrán variantes en el cuadro eléctrico, si una en el cuadro atunero. Señor Freire, presentemos entonces al relator de los segundos 45 minutos.
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4: A ver si mejora el espectáculo en la segunda parte. Goles, al menos los goles que precisan los dos equipos, ¿no? Por su posición en la tabla de colocaciones del fútbol ecuatoriano. El cambio, todavía no registramos quién sale. Ingresa Michael Valencia, el número 8 en el conjunto manabita. Ya nos va a contar Joan quién es el jugador que sale. Don Brian Loaiza todavía se lleva todavía no se lleva el pito a los labios, ya se va retirando. Esto va a arrancar en cualquier momento. El segundo tiempo en el estadio Jocay de la ciudad de Manta. Se pone de acuerdo con los asistentes. Hay una conversación con Luka Klimovic también, el atacante del cuadro millonario. Usted me dice cualquier cosa, como que le comenta el Loaiza a Klimovic, y Klimovic
1: hizo un gesto como el de DZ, ¿no? Le tocó el hombro.
4: Sí, le tocó el hombro.
1: Oiga, Klimo.
4: Va a arrancar el segundo tiempo. Así sucede. Arranca en Manta los segundos 45 minutos. Estamos ya en el segundo tiempo con una primera pelota que toca el equipo manabita, y el esférico se fue perdiendo fuera del campo de juego por la raya de costado. Saque lateral para el jugador Josué Chalá. Joan.
2: Germán, se confirma la variante. Se retira del campo de juego con la camiseta número 23, Alexander Medina. Ingresa con la número 8, Michael Valencia.
4: Bueno, no había hecho una mala gestión Alexander Medina en los primeros 45 minutos, pero seguramente al señor Carvajal no le gustó.
1: Sí, no había tenido un mal primer tiempo. De hecho, tuvo algún remate, me acuerdo, Medina, en la primera parte. Creo que había influido un poquito más que Chalá, por ejemplo. Sin embargo, Carvajal decidió que sea él quien abandone. Y veremos, Michael Valencia, que ya lo veo un poquito recargado hacia la zona diestra de la cancha, ¿no? No va a cambiar mucho la idea. En la ejecución veremos cuál es la diferencia que le puede entregar el jugador ecuatoriano.
4: Queda sentido un hombre del equipo manabita. Ya se juega un minuto de este segundo tiempo. Quedó tendido el hombre ya. No vi exactamente qué pasó.
1: Lendismina.
4: Lendismina.
1: Asistencia médica.
4: ¿Fue fuerte la entrada? A ver. ¿Fue? Chocar. Sí, cabeza con cabeza.
1: Tuvo un choque, sí, con Romario Caicedo.
4: Con Romario. Ay, ay, ay.
1: Sí, fuerte el choque, sí, sí, sí.
4: Fuerte en el mentón, daba la impresión. Bueno, está sentido Don Glendis. Oportunidad para Don Vicente.
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1: Bote a tierra, me imagino.
0: Bote a tierra, ¿no?
1: Sí, sí, ahí conversa Loaiza con León.
0: Luis Fernando León, le escuchaba el otro día a alguien en Guayaquil que decía, comparaba a Luis Fernando León
1: Con William Pacho.
0: Y decía que Luis Fernando León le da largo. No es malo Luis Fernando León, pero dale largo a Pacho.
1: No, ninguno.
0: Sí, me parece una aventura. Es uno de los mejores centrales del mundo.
1: Claro.
0: Por no decir el mejor, y no lo decimos los ecuatorianos, lo dicen efectivamente en todo el universo. Y acá decir que Luis Fernando León le da 2-1, 3-1, también creo que dijo a William Pacho. No es malo Luis Fernando León, es un gran zaguero, pero... los respetos, por supuesto, para todo lo que ha ganado William Pacho. Pero volvamos los ojos al fútbol, la pelota que el fútbol de Manta. Por acá va subiendo Napoli con Espérico dominado, entregando para Piscini. Le obliga a venir al panameño desde atrás. Está con el Espérico para levantar un centro. Romario, era Ángelo Mina, más bien. El balón se levantó arribísima, era Romario Caicedo, efectivamente, el que llegaba. No sé qué quiso hacer, centrar, rematar. Creo que ninguna de las dos cosas, ¿no?
1: Sí,
0: ahí
1: no.
0: Está, Climo.
1: Ahí está justamente el flaco Climo, conversando con Nasuti, ¿no? Hace poco Klimovic, trabajando en medios de comunicación, haciendo labor de comentarista, nos contaba Matías que había pedido una licencia, ¿no? Para encargarse del tema del trabajo en coordinación de formativas, y bueno, le ha saltado esta oportunidad interina, momentáneamente, ¿no? Hasta que decida la dirigencia eléctrica su nuevo entrenador. Hay algunos nombres. Ayer escuchaba que, aparte de Arias, Alfredo Arias, estarían interesados en Javier Rabanal, ex técnico de Independiente, que quedó libre luego de su paso no tan bueno en Perú.
0: El Pechón, ninguna posibilidad parece, ¿no?
1: No, parece que no, porque está libre el Pechón, ¿no? Si lo hubiesen querido, capaz ya estaría dirigiendo.
0: Aunque también alguien lo dio ya como técnico del conjunto del Emelec. Uh-huh. Confirmado, asegurado y sacramentado. No, señor, no hay que adelantarse a los hechos. No sé qué vaya a pasar con Paul Vélez allá en Echaleche o en Ambato, si quieren ustedes. Pechón podría estar por allá, a lo mejor.
1: Sí, a lo mejor.
0: ¿Algún momento Pechón por Ambato?
1: Creo que sonó alguna vez, pero no dirigió.
0: No ha dirigido, ¿no?
1: No, dirigió en 9 de octubre en Orense y en Libertad. Son los clubes que dirigió el Pechón. Bueno, puede ser una buena opción para Mushurruna, y se sabe, ¿no? Que si el doctor Chango fija la mira en algún elemento, normalmente lo contrata.
0: Y acá viene Alman precisamente para el conjunto manavita, metiendo una pelota para el Tingangulo. Castigaron los tobillos del jugador atacante del conjunto del Manta. El árbitro dice que no fue falta sobre el Tingangulo, que queda de todas maneras mostrando que tiene dolor en el tobillo derecho. Pero se viene el cuadro emelexista por intermedio de Gonzalo Napoli. Le obliga a venir sobre la banda izquierda por acá. Está atacando Guerrico. Guerrico está con Esférico, entregando para Ruiz Gómez. Definitivamente no es el año de Ruiz Gómez. No incide ni por derecha ni por izquierda. Ahora tenía una pelota fácilmente controlada y el balón se le va del campo de juego. ¿Algo, Joan?
2: Sí, Germán, por acá darle un dato importante en relación a los goles, que en esta tarde por el momento no aparecen. En el historial de estos equipos, de los 29 encuentros, la diferencia de goles es de 54 goles a favor de Melec a 25 solamente a favor del Manta.
0: Muy bien,
2: un poquito más del doble, digamos.
0: Una diferencia, pero notable. La balanza se inclina tremendamente para el poder ofensivo del cuadro millonario. Otra hora, por supuesto. Hoy están parejos, 0-0 en este partido. Acaba Piscini, era Luca más bien el que entraba para pelearla. Hace pantalla nomás, corre cuero, pelota fuera de campo de juego. Lateral, señor Adrián.
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0: se mí. Escapaba Luka Klimovic, se le escapa de control precisamente un balón que ahora gana altura, sale dividido, pero llega Romario. Está Caicedo sobre la banda derecha, se cayó, se levantó. El que le auxilia es Juan Pablo Ruiz Gómez, con Luis Fernando León, hombre que tiene todo el control, todo el dominio del panorama. Se le entrega para Griffith, el panameño, don Víctor Griffith, seleccionado panameño, ¿no?
1: En algún momento, ¿no? Seleccionado, últimamente no. Habrá que ver si logra conformar la lista mundialista de su selección, ¿no? Panamá, que es mundialista.

0: va a estar con un jugador que actúa en el fútbol ecuatoriano, ¿no? Seguro Fajardo.
1: Y acaba atacando el cuadro millonario por intermedio de Luca Klimovic, ha quedado en el piso. Le cometieron una falta. 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Partido que está detenido. Brian Loaiza, muy tranquilo para dirigir, ¿no? Escucha, mira, oye, da explicaciones cuando le conviene. Yo creo que no hay problema en el arbitraje de esta tarde y noche.
0: No ha tenido ningún inconveniente. El partido tampoco se ha puesto violento, no han habido grandes dificultades, porque el partido ha estado tranquilo, relajado, y el arbitraje pues también ha acompañado de esa manera.
1: Se me duerme el compañero. ¿A qué hora se acostó, señor?
2: 3 de la mañana.
1: ¿Por qué tan tarde?
2: Porque estaba en un evento en la
0: coronación
2: de la reina de San Fernando.
1: Ah, ¿no estaba inquieto?
2: Bueno, y siempre uno se pasa inquieto tras bastidores, que todo vaya acorde al guión que nos establece para los certámenes de belleza.
1: A confesión de parte, se va a cobrar el tiro libre a favor del conjunto millonario. Siempre se está inquieto tras bastidores.
2: Claro, bueno, Germancito.
1: Ya sabe, el portero del equipo de Manta. Luego no me dirá que yo soy el que incendió la casa.
2: Y casi le digo, lo que pasó tras bastidores se queda tras bastidores. No aplica en este caso eso.
3: Ya fuera el colmo ya.
1: ya sería una sinvergüencería completa. El esférico que se va del campo de juego para saque lateral. El hombre que trabaja día y noche es don Vicentico, ¿no? Trabaja
0: casi como Joan, ¿no?
1: Sí, Joan también es ya es de planta. Joan. El balón que ve en el área, le buscan a Ruiz Gómez, ha tocado el atacante del equipo melexista y el esférico que va por la raya de fondo. Qué goce, dirían los muchachos, ¿no? Siga, Vicentico.
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1: Quintero que sacó la pelota arriba al territorio del cuadro, a territorio del cuadro melexista. Sí, señor, tiene toda la razón. Este dedito que no quiere estar quieto. Y ahora viene Michael Valencia para subir el botón. Digo, hay un remate en el área, el team. Hay media vuelta. Y el esférico que va golpeando en uno de los zagueros era Luis Fernando León. Pelota que se despide al tiro de esquina.
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1: El cuarto para el Manta, doctor Juan Pablo Aria. 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
0: Y nuevamente era el team Angulo, el principal definidor que tiene el Manta, o el que intenta definir. Todos los ataques concluyen en él. Acá intentaba la media vuelta, se cruzaba la gente de Melec. Algo de peligro genera el Manta, recalcando siempre, ¿no?, que a quien buscan para que termine la jugada es al número 17.
1: Y ahora va Michael Valencia para cobrar el tiro de esquina. Allá viene el balón sobre el segundo palo. Corre Zambrano. Ahí daba la impresión, Ortiz más bien. Daba la impresión que se iba la pelota, saca inmediatamente para Piscini, balón arriba, corre Luca. Primero pone el pecho a las balas Dagner Quintero y se la juega hacia atrás sobre el portero del conjunto Maravita, pero está con pelota dominada. El representativo del Manta se mete por acá, Justin Altman, cuando que pretendía llegar a un balón que ya la domina. Con la pelvis prácticamente el portero del cuadro millonario, el señor Pedro Ortiz. Entrega para Piscini, cortito nomás, a que venga atacando el panameño Griffith. Otra vez atrás para Piscini, Panchito que la toca de primera. Jugando está para Stalin Segura, corto para Luis Fernando León. El capitán del equipo millonario ya está oteando el panorama para mirar a quién se le entrega. Juega para Qué rico es otra cosa. Qué rico. Bueno, qué rico. Saludos para Carlitos Matovelle. El balón va en el área. Acá está Justin, el taquito. Entra Michael Valencia, le pega violento. Y uno de los zagueros pone el cuerpo, insiste desde atrás. El tiro fuerte por parte de Juan Nazareno que se perdió al fondo del campo de juego, más cerca el Manta.
0: Sí, el Manta que ha evolucionado, ha intentado llegar con más peligro. está rodeando el área de Melec. Han tenido que aparecer los centrales, también los laterales más participativos. El Manta se ha sacudido, creo que la variante de Valencia ha sido positiva, le ha generado un poquito más de presencia. Y bueno, por ahora sufriendo el cuadro local, nuevamente León bloqueando, ¿no?, ese remate que iba potente sobre el arco de Ortiz.
1: No hay nada que hacer, que la defensa con León es una y sin León es otra. La defensa del cuadro millonario lo sintió en anteriores partidos, es un líder, es el capitán, el hombre que mueve prácticamente el bloque defensivo y diría yo lidera a todo el equipo millonario. Cuando va a haber cambios en el equipo de Nasuti y del Flaco, allá está dando las últimas instrucciones. Uno de ellos, el que va a ingresar, ¿quién es?
3: Luis Fragoso, con el número 15, se prepara para ingresar en Emelec.
1: Ya sabremos quién ingresa, quién le acompaña y quiénes se van del campo de juego. Ruiz Gómez me parece que será uno de los candidatos a salir del campo de juego, porque Fragoso se mueve en esa posición de Ruiz Gómez, que no ha tenido una buena participación esta tarde. Es Perico para el equipo manavita con Justin Alman. Dos le marcan, uno de ellos le quita la pelota, uno de ellos queda en el piso. Saque lateral para el cuadro local.
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1: Vamos a los cambios que ha registrado el conjunto millonario, Joan.
3: Así es, se efectuaron dos variantes en el cuadro de Melec. Se retira del campo de juego con la número 10 Francisco Pizzini, ingresa con la número 16 Sergio Quintero. Se retiró también con la camiseta número 8 Gonzalo Napoli, ingresa el mencionado, el joven talentoso de Melec, con la número 15 Luis Fragoso.
1: Bien, entonces los cambios que se han producido en el cuadro millonario en este segundo tiempo. El gringo Nasuti lanza parte de todo lo que tiene en la banca, pone toda la carne en el asador, no todavía, falta alguien más, seguramente para ver qué ocurre en este compromiso.
0: Sí, el ingreso de Fragoso creo que era completamente necesario en Emelec, que ese talento individual, esa velocidad, cambio de frente, creo que le puede dar mucho a Emelec. De lo poco que tiene en ataque, o de lo poco que ha mostrado en ataque, creo que se va a potenciar con Luis Fragoso, el número 15, que arranca ya pegado a la banda izquierda para intentar de encarar y ganarle allí el duelo al lateral Ibrahim Cuero, que lo tendrá que marcar muy de cerca. Y con la máquina, bueno, en la mitad de la cancha un poquito más de pierna fuerte, un poquito más de marca, porque a Emelec se le estaba viniendo encima el Manta.
1: Precisamente Ibrahim hace efectivo el saque lateral, devuelve la defensa del equipo millonario, viene para controlar en el medio sector. Juan David Jiménez ha quedado en el piso, le cometieron una falta al jugador colombiano, que es hábil, que maneja con mucho criterio el medio campo del conjunto manavita. Partido que está detenido. Hubo una falta. 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
1: Don Dagner, que levanta el tiro libre para el conjunto del Manta. Con golpe de cabeza va rechazando bien el jugador Segura. Stalin, la pelota fuera de campo de juego para saque lateral con Glendis Mina, que ya toma la pelota llena de bolitas negras, ¿no? El balón muy vistoso, el balón con que se juega la Liga Pro Ecuaveda acá. Pelota blanca con manchitas de color negro. ¿Qué marca es el balón que está en las canchas del fútbol ecuatoriano?
0: Creo que es Puma, si mal no estoy. Allí el gran informador que tenemos seguramente
1: ya nos va a corroborar el dato. Pero viene Michael Valencia ahora para el conjunto de Manta. Ya prepara el informe el gran informador. Allá está con golpe de cabeza sacando esa pelota Romario Caicedo. Insiste el conjunto del Manta, pero ya saca Sergio Quintero. Marca del balón, pero que no le pongan la multa.
3: Dice el balón oficial de la Liga Pro 2026, Nike.
0: Nike, control. Mire.
1: Ah, Nike. Ah, mire.
3: Sí, creo que es un esférico que últimamente se ha popularizado a lo largo del fútbol ecuatoriano y en otras ligas también, porque No es la única vez y en la única liga en que veo este
0: varón. Ese modelo de balón.
5: ¿Tendrá alguna denominación especial este modelo?
0: Tendrá algún nombre comercial, ¿no?
3: Nike Control.
0: Nike Control.
5: Nike Control. Nike Control. Para los descontrolados, Nike Control.
3: Que es un esférico que destaca por su superficie texturizada y tecnología para optimizar el control y la trayectoria, la estabilidad en el aire bajo cualquier condición climática.
5: Qué buena información, por Dios. Completo, no hay nada que hacer. Se va a cobrar el tiro libre a favor del equipo del Emelec. Luis Fernando León conversa con Brian Loaiza. Solamente recuérdeme, le alcancé a escuchar poquito desde la parte exterior. ¿Cuándo habla Becachese?
0: El día martes.
5: Para dar a conocer la nómina de una vez, no es del estilo de él.
0: No, dicen que para contar algunas novedades de cara a lo que se viene próximamente, pero nómina no.
1: Ya se cobró el tiro libre para el cuadro millonario. Con golpe de cabeza la pretende varios elementos. Entra Luca, la tiene Klimowi, se le encasquilló el remate. Ahora insiste por acá. Entraba Fragoso también para el tiro y la pelota que se va por la última raya. Se perdió la oportunidad. Reclaman una mano. ¿Cómo lo vio Jean Paul? ¿Hubo? ¿No hubo?
0: Me parece que le pegaba en el pecho, como gesticula Loaiza en esta acción. Llegaba el remate de Klimovic o de Quintero, finalmente, no, de Segura. Y la pelota le pegaba en el pecho. Sí, al jugador del Manta no tenía ninguna intención. Me parece un reclamo sin mayor postura y sin mayor asidero del jugador del Emelec.
1: Muy bien, lo que sí es un tiro de esquina.
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1: El segundo tiro de esquina para el cuadro millonario. Doctor Juan Pablo Arias, respira bien, vive bien. A ver qué sale de esto. Ruiz Gómez, Juan Pablo, es el nombre. Ruiz Gómez, apellido compuesto para el jugador del conjunto millonario. Aunque anda en pobreza, dicen últimamente, ¿no? Pero ahí le quedó ese mote de millonario desde antaño. Se cobra el tiro de esquina, pelota que va por el segundo palo, corre bien. Atento está el arquero Zambrano, se queda con el esférico y falta de Ángelo Mina. El árbitro le viene llamando a Ángelo, se hace el disimulado, reclama a la gente del equipo del Manta y queda Félix Zambrano en el piso para saque de puerta.
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5: Ese abrazo de Moscarelli al jugador del cuadro millonario, ¿no era para que el VAR intervenga?
0: Podían haberlo chequeado, seguramente. Me parece que exageraba ayer el central del Manta en la manera como marcaba al rival. Bueno, sin embargo, el árbitro dio continuidad.
1: No han dicho nada, no han dicho nada desde el VAR y se viene ahora Juan David Jiménez. Pellizca una pelota, lo propio ocurre con el jugador Luis Fernando León. Insiste el cuadro del Manta, que asoma con más ambición en el segundo tiempo. Ahora Ángelo Mina, el número 5. Tiene el jugador Ángelo Mina, tiene la marcación de dos elementos, uno de ellos ya le pellizcó, el esférico le quita nomás para que venga Octavio Moscarini a quedarse con el balón dominado, jugando para Chala, el número 20, y este con el jugador Glendis Mina, que ya gana algunos metros, pelota profunda, se para firme, Luis Fernando León saca al mediocampo sobre Sergio La Máquina Quintero, era Romario Caicedo, nuevamente marca de Chala, pelota fuera de campo de juego para un saque lateral. ¿Algún datito? Nos resta un partido de la jornada de mañana. ¿Quiénes jugarán, Jan?
3: Así es, el día de mañana cerrará la fecha número 14, se enfrentarán Guayaquil City a las 19 horas, recibirá al cuadro de Orense.
1: Muy bien, se complementa entonces esta fecha del fútbol ecuatoriano, el Master, el martes, Copa Sudamericana, Deportivo Cuenca frente a Recoleta desde las 21 horas, Estadio Alejandro Serrano Aguilar. Acá el partido se detiene. 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
5: Ni Angulo, ni Alman han tenido la posibilidad de quedar en un mano a mano con el arquero Pedro Ortiz.
1: Acaba el Manta, Angulo la baja, la tiene, jugó para Alman, entra primero Ortiz, se juega el físico. Espectacular, el propio Tim debió pegarle ahí, aunque se perdía ángulo ya.
0: Sí, sin tanto ángulo, quiso tocar con su compañero. No era mala la intención, pero muy bien Ortiz, ¿no? Arriesgando, siendo tiempista, salió con todo y atrapó la pelota.
1: Bueno, y ahora Fragoso viene gestando la carga de Sergio Quintero para el costado izquierdo, el que sube para el cuadro del Emelec. Desde atrás, Luis Fernando León está en la bomba central, campo del conjunto Maravita. Quiere ganar el Emelec, quiere ganar el conjunto del Manta, pero la pelota de Luis Fernando para el jugador Romario Caicedo, media vuelta de Romario. Romario que tiene el control del balón, lo razón en última instancia, reclama Romario y el lateral es para el equipo Manavita. Esta es la información de Radioactiva. Vamos a marcar el tiempo, tiempo, tiempo, tiempo. 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
1: Cero para Manta, cero para Emelec. 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
3: Así es, se realizó una nueva variante en el equipo del Manta, se retira con la camiseta 20 Josué Chalá, ingresa con la número 9 Giancarlos Blanco.
1: Más ataque entonces para el equipo manavita y menos hombres en defensa. Saca un lateral y pone a otro atacante, pero Nato va a atacar con tres.
0: Sí, el ingreso de Blanco, que lo teníamos en planilla como estelar para este compromiso, seguramente para darle más compañía al Team Angulo. Y creo que Alman se va a abrir un poquito hacia una banda, ¿no? Un poquito hacia el costado, tal vez sobre la izquierda se va a recargar allí Justin Alman, por derecha Valencia y arriba Angulo con Blanco, poniendo todo lo que tiene el Manta.
1: Y ahora va Lucho Fragoso tratando de quebrar la marcación que le va imponiendo Cuero. No lo consigue, Cuero pone la pierna, balón que se perdió al córner.
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1: Tercer tiro de esquina para el equipo de los millonarios. 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
0: Sí, acá de inmediato Emelec respondiendo la intención ofensiva de Carvajal, cargando el fútbol por la banda izquierda para que Luis Fragoso gane raya final y luego el tiro de esquina.
1: Y ahora, qué rico que levantó. Esto es fácil para el portero Zambrano. Bueno, se colgó del balón y se queda en el piso. Había empujones, la máquina le encara, o Loaiza le encara a la máquina más bien. Glendy se asoma por allá. Ajá, qué peinados, ¿eh? Vemos de todo ahí en los jugadores, qué trencitas, qué cabello alborotado. En fin, debe ser la envidia también de Receta, ¿no?
0: Claro, viendo tanto pelo, tanta cabellera.
1: Así es, efectivamente. No pasó a mayores entonces la situación. Manta 0, Emelec 0. Y ahora sale el conjunto manavita, justamente llevando sobre el costado izquierdo. A la carrera va Juan Nazareno, se para, se apoya con el jugador Blanco para Juan David Jiménez en el medio sector. Insiste el ataque del equipo manavita por la banda derecha, le invitan a venir a Michael Valencia, levanta el centro, hay golpe de cabeza por parte de uno de los jugadores del conjunto manavita, Juan Carlos, Giancarlos Blanco, efectivamente, o era Alman en última instancia, pero la pelota sale desviada arriba de la portería del gran Pedro Ortiz. Jan.
3: Sí, Germán, por acá estaba revisando un dato estadístico en relación a las tarjetas. A esta altura del partido sería uno de los partidos más limpios de lo que va a la Liga Pro. Todavía no se han registrado ninguna tarjeta. Y si bien Brian Loaiza no es muy tarjetero que digamos, por ahora no se ha visto en la necesidad de amonestar a nadie.
1: Se juega con guante blanco.
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1: Se genera microsociedades en el ataque del conjunto manavita. Blanco participa desde atrás, llegando con el esférico recién ingresado al campo de juego. El número 9 no está metido como tal, está más bien como un enganche o abierto un tanto por las puntas en determinados momentos. El que lleva el balón es Moscarelli. Ahora juega más arriba para Michael Valencia, que ya abrió para la llegada de Cuero. Última raya, fracasó Guerrico. Entra el jugador Cuero y providencialmente asoma la máquina Quintero para pinchar esa pelota al córner.
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1: El quinto tiro de esquina, doctor Juan Pablo Arias, respira bien, vive bien.
0: Bien, la incursión del Manta, era Valencia que se metía al área. Ahora se le multiplica el trabajo defensivo de Melec con el ingreso de Blanco, más Alman, más el Team. Acá tiene que aparecer la máquina, volviendo a esas raíces con Sánchez, no jugando como un tercer zaguero central.
1: Iba a cobrar el propio Michael Valencia, ya ubica, reubica la pelota a insistencias del asistente por derecha, del asistente número uno más bien. Juega Michael Valencia, viene, le pega el puntazo, pelota en el área, intentan enganchar la media distancia. ¿Quién le queda? Saca Angelo Mina para el conjunto millonario. Va la pelota sobre Lucho Fragoso, que la pretendía también muy tarde. El arribo es un saque lateral para el conjunto del Manta. Esto está 0-0. Le recordamos, el martes el Deportivo Cuenca recibe a Recoleta. Será información de Radioactiva Mundial.
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1: Al salir Chalá del campo de juego, Glendis Mina asumió la marcación del costado izquierdo del Manta.
0: Sí, ha ubicado allí a Mina Carvajal, ha hecho una reestructuración táctica de su equipo, que ha metido mucha gente en ataque y que eso también le puede pasar factura si Emelec lo quiere aprovechar atacando al espacio. Es el momento también para Emelec. Tiene que mover algo más Nasuti en el banco de suplentes. El Manta ha decidido arriesgar. Emelec todavía se contiene. No ha hecho cambios que le marquen mucho la diferencia. Ha sido más nombre por nombre. Es ahora, porque el Manta va a arriesgar. Ya le quedan 15 minutos. Los cambios muestran esa actitud. Se van a abrir algunos espacios y es allí donde Emelec tiene que tratar de aprovechar la intención y las ganas del cuadro local para sorprenderlo en algún contragolpe.
1: El saque de puerta para el arquero manavita Félix Zambrano, que no ha tenido mayor apremio, un par de ocasiones posiblemente, pero no claras para el cuadro millonario. El balón que se levanta nomás, el árbitro está indicando que hay una falta y que se cobre el tiro libre con Luis Fernando León, que ya golpea el cuero y viene cayendo en los pies de Juan Pablo Ruiz Gómez. Va entrando Ruiz Gómez, costado izquierdo, marcación que queda en el camino, pelota hacia atrás, el balonazo por parte de Angelo Mina y el balón que se levanta arriba del travesaño. En el Aucas, Angelo Mina no desperdiciaba aquello.
0: Era una buena oportunidad. Acá Ruiz Gómez, a los tiempos ganando la banda izquierda, es lo que decíamos, arriesga el Manta, le van a quedar espacios. De inmediato Ruiz Gómez hace aquello, un buen trabajo, un buen envío, y luego sí, Angelo Mina se apresura en la resolución, quiso patear de primera, le pegó con el empeine muy abajo, el remate se fue por arriba del horizontal. La primera y la única clara que ha tenido Emelec en el segundo tiempo. Ahora tendrá que ser constante, ha demostrado Emelec que tiene la capacidad, que puede lograrlo. Sin embargo, como en todo el partido, la resolución ha sido un inconveniente tanto para la visita como para el cuadro local.
1: Hay un hombre sentido en el campo de juego del equipo manavita. Tiempo para hidratarse, tiempo para respirar y tiempo también para contarles que llegamos al minuto 76 en el tiempo de Citycom, que es calidad en internet. 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Jan.
3: Sí, Germán, le cuento los próximos partidos que tienen estas dos escuadras. En el caso de Manta le toca por Copa Ecuador el próximo 22 de el próximo 22, que sería el viernes, ¿no? Visitar al cuadro del 9 de octubre, y por Liga Pro el 25 le toca visitar al Aucas, mientras que Emelec por Copa Ecuador el 20 le toca visitar al cuadro de Daquilema, y por Liga Pro le toca recibir al cuadro de Macará.
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1: Hombre manaba fuera del campo de juego para ser atendido, y el técnico Carvajal dice que aguante todo lo posible. No sé si le decía al lesionado o le decía al portero Zambrano.
0: Sí, le llamaba allí o le pedía, más bien dicho, para este tramo final, para estos últimos minutos, son los instantes de máxima tensión en el partido. Al no romperse la igualdad, el partido puede llegar a estar para cualquiera. El Manta tuvo sus intenciones, sus aproximaciones, no lo aprovechó. En vez de que en la última algo levantó también su volumen. Entonces tienen que tomar mejores decisiones. El que tenga más frialdad, el que tenga más capacidad, puede terminar rompiendo el partido. Caso contrario, creo que el empate tampoco es un resultado que dista de lo que hemos visto en este compromiso.
1: Y Glendis viene jugando allá para Alman, otra vez para Glendis. Pelota fuera de campo de juego, lateral para el conjunto manavita. 78 en el global, señoras y señores. El partido entra en el último cuarto de hora de este compromiso. 12 minutos exactamente en el tiempo normal, pero habrá algún agregado y prepara otro cambio en Azuti. El balón que va en el área tiene que sacar con todo Guerrico. Ese esférico se perdió finalmente para tiro de esquina, Manavita.
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1: Sexto tiro de esquina, doctor Juan Pablo Arias. Respira bien, vive bien.
0: Sí, el tiro de esquina acá. Se multiplica el trabajo en zona defensiva. Era un rechazo complicado de Guerrico, ¿no? Contra su arco y con pierna derecha. Siendo zurdo, bueno, resolvió y mandó al córner.
1: Allá se viene cobrando con Valencia. Ceñido al primer palo, golpe de cabeza. Ha sacado Luis Fernando León. Sin embargo, insiste el conjunto del Manta por parte de Moscarelli, que ya levanta la cabeza. Va metiendo un pelotazo profundo. Corre el Tin Angulo. No pasa nada. El que saca es Luca. Es Luca Climón, el que está atrás, ayudando a sacar todo. Cuando la misión de él es atacar, el Emelec está replegado por momentos. Luca, partido bajito.
0: Sí, sí, sí. En el primer tiempo luchó, peleó. En el segundo prácticamente la pelota no le ha llegado. Ha estado desaparecido. Es difícil para un delantero jugar en un compromiso en donde tu equipo no te pone mayores balones en el área. Te toca retroceder y bueno, allá ha perdido Klimovic.
1: Vamos a ver, hay cambio en el equipo celeste y blanco, Joan.
3: Así es, se retira del campo de juego con la camiseta número 17, José Angulo. Y la variante se efectúa con la número 27, Sammy Burbano.
5: Troya, ¿ves? Le vi Troya en la camiseta.
3: Troya, sí.
0: Jefferson Troya.
3: Jefferson Troya, perdón.
0: 27.
3: 27, Jefferson Troya ingresa al campo de juego, se retira José Angulo con la número 17.
1: El Team entonces abandona el campo de juego. Creo que
5: el relato de Tigen, le dije Team Delgado en algún momento al Team Angulo. Qué lejos, ¿no? Futbolísticamente.
1: Pero este Team Angulo, no sé en qué momento se apagó. Tal vez en la sanción que sufrió hace algunos años, ¿no?
0: No volvió a ser el mismo. Desde aquella sanción no volvió a ser el mismo. Ha tenido oportunidades en el fútbol ecuatoriano, pero dista mucho, ¿no?, de aquel delantero prometedor al que hoy, por ejemplo, estuvo muy errático.
1: Y acá viene Troya sacando una pelota que ya había abandonado el campo de juego. Lograba tirar un centro hacia atrás, pero todo estaba nulitado. Saque de portería para el arquero Pedro Ortiz. 80 minutos en el global. Señoras y señores, está empatando el cuadro millonario. No le veo ninguna diferencia a este Melec de cuando jugaba con Vicente Sánchez a lo que juega con Azul. Son los mismos actores,
0: sí, por supuesto. Prácticamente el mismo equipo. Va a necesitar algunos cambios Emelec, por eso se hablaba mucho también, ¿no?, que desde la estructura deportiva querían sumar a Luis Miguel Escalada. Parece que el tema finalmente se va diluyendo, pero tiene que mover mucho Emelec, no solamente con la llegada de un nuevo entrenador, sino también en la gestión deportiva, solucionar algunos inconvenientes internos y después sí también pensar en refuerzos.
1: Se comenta que Mondaini habría sido palabreado también, ¿no?
0: También.
1: Para sí. Que vuelva. Él ya estuvo en ese cargo.
0: Claro, él estuvo con la dirigencia anterior.
1: Bueno, Volvemos los ojos al partido. Cuero para el saque lateral. Rechazo que viene por parte de Víctor Griffith. Pelota fuera de campo de juego. Saque lateral para el Manta. 0-0 el marcador. Estamos reiterando en el estadio Manavita, en el Jocay de Manta. El balón que va arriba para Troya, precisamente. Le ha quedado para Blanco. Media vuelta, vuelta completa. El blanco ahora para Michael Valencia. Banda izquierda por allá. Llega Glendis a levantar un centro. Corre Pedrito. Ortiz se queda con el balón. Saque de portería millonaria.
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1: No pudo Fragoso hace pocos instantes explotar una falla de la defensa del conjunto manavita. No surtió efecto el acompañamiento de Angelo Mina. Y ahora se viene el Manta nuevamente con el jugador Justin Alman. Juega para Michael Valencia. Balón que ven el área para Troya. Golpe de cabeza. Insiste el conjunto manavita, pero ya saca rápidamente. Guerrico entrega para Angelo Mina, quedado en el piso, objeto de falta. El árbitro está pitando la falta. Justamente es tiro libre porque hubo una falta. 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
3: Finalmente se termina mostrando la primera tarjeta amarilla en el partido. Fue para Juan Nazareno del cuadro del Manta.
1: Tarjeta amarilla que acá la marcamos. Lo que era limpio, ¿no? Juan Nazareno le pone la manchita a este partido. Tarjeta amarilla que le mostró Loaiza. Y entiendo que era justificado.
0: Sí, fue fuerte allí Nazareno sobre la presencia de Angelo Mina. 83 minutos duró el partido sin amonestaciones. Acá creo que el árbitro hace lo correcto. Y en Emelec también hay movimiento. Hay una variante que ya la voy a contar yo.
1: Ya vamos a ver quién va a ingresar en el conjunto emelecista. Y en el conjunto de el Manta,
0: a ver, el 20... Camilla.
1: Ajá, es Moscarelli. A ver, el número 24, el MLE. ¿Lo tengo?
0: Andrés Viteri.
3: Andrés Viteri ingresa al campo de juego, a la variante.
1: Jovencito, ¿no?
3: Andrés Viteri con la 24, se retira con la número 6, Víctor Griffith.
1: Viteri con el número 24 y se va el panameño Griffith. Jugador joven seguramente,
0: ¿sí?
1: Ya nos va a contar la edad de...
0: Es variante ofensiva, ojo. Viteri juega de delantero. Ya nos contará Joan más de su ficha técnica, pero les anticipamos, Viteri es delantero y ha sacado un volante de marca para arriesgar estos últimos minutos, a ver si puede pescar algo en ataque con Viteri, que podrá acompañar seguramente allí a Luka Klimovic, y con Fragoso complementar el ataque también con Ruiz Gómez.
1: Mientras tanto, hay un diálogo amistoso entre Glendis y la máquina. Se va a cobrar el tiro libre. Juan Pablo Ruiz Gómez está detrás de la pelota. ¿Quién? Guerrico también está listo para ejecutar. Levanta Guerrico, pelota que va en el área y golpe de cabeza de un atacante del cuadro millonario. Rozó también en última instancia el jugador Dagner Quintero. Tiro de esquina millonario.
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1: El cuarto tiro de esquina, doctor Juan Pablo Arias, respira bien, vive bien.
0: Se viene el tiro de esquina, Guerrico nuevamente. Bueno, la carga por parte de Melec, sumando más gente en ataque. Es una respuesta también a lo que han sido los cambios de Carvajal. ¿Quién ha decidido arriesgar primero en el partido? Fue Carvajal. No le ha resultado, ahora es el momento entonces de Nasuti y Melec.
1: Siguen los empujones en el área, todavía no se cobra el tiro de esquina. Y hay persecuciones, empujones, el balón viene en el área, saltan varios elementos, la pelota queda viva hasta que tiene que sacarla de cualquier manera. El jugador blanco fuera de campo de juego, no ha pasado el peligro, la recoge el jugador Glendis Mina para el cuadro de el Manta. Saque lateral para Emelec, partido que entra en un momento de fogosidad de lado y lado, pero sobre todo Emelec que está echando el resto. 85 minutos clavados. 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El marcador, Dobolo Marisquería, 0 para el Manta, 0 para el cuadro millonario. Rechaza Blanco, rechaza Juan David Jiménez. En el otro lado contiene también con golpe de cabeza el jugador Stalin Segura. El lateral izquierdo, Glendis Mina, que está para sacar una pelota con el acompañamiento de Moscarelli. Se le entregan sobre un rival, hay empujón sobre Luis Fernando León, que de larga distancia toca para Pedro Ortiz. Tiene que correr al área sobre uno de los costados. Pedrito, cuidado, que llega por allá uno de los atacantes sin embargo logra sacar bien, la recoge en medio campo la máquina Quintero, ya levanta la cabeza, juega para Romario Caicedo. Romario está con el balón, a continuación va el pase para Lucho Fragoso, que desapareció desde que ingresó en el campo de juego, no ha incidido, creo que ha tocado un par de pelotas y no más. Continúa el partido, 86-30 está jugándose este partido en el global. Ahora queda sentido otro hombre del conjunto del Manta, y el jugador, el número 19 del MLE, dice: yo, si yo no hice nada, Juan Pablo Ruiz Díaz, si hizo algo, vino desde atrás, hubo un empujón y el árbitro castiga, codazo, me da la impresión, a la parte intercostal del jugador del Manta.
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1: Este Jean Paul es terrible. Cuente, Jean.
3: Germán, no Jean Paul, sino Jean y Lobo. Le completo el dato sobre el jugador que ingresó, Andrés Viteri, en Emelec, 21 años, jovencito, tenido dos apariciones muy breves, partidos previos, lo hizo frente a Libertad en la fecha pasada, donde jugó aproximadamente 4 minutos, y frente a Laucas, donde también jugó de igual manera, 8, 10 minutos.
1: Este no es medio dato, este es un buen dato.
0: Dato completo.
1: Dato completo. Señoras y señores, estamos en agonía del partido, 88 minutos. Volvemos a saludar al popular. Está con el esférico Juan Pablo Ruiz Gómez. Es el balón que viene saliendo a la banda izquierda para Lucho Fragoso. Luchito, ¿a quien entregó? Finalmente hay marcación manavita. Saque lateral para el cuadro del Emelec. Está Andrés, precisamente, Andrés Viteri. Y ya entra Lucho Fragoso en acción. Le cometieron una falta. No tan al borde del área, un par de metros fuera, pero cargadito sobre el costado izquierdo. Un tiro libre de cuidado para un derecho que ubique bien.
0: Sí, puede ser una buena oportunidad. Ya Ruiz Gómez agarra la pelota. Esto es lo que tiene Fragoso, ¿no? Que con su capacidad y su talento puede generar este tipo de jugadas. Agarró la pelota, dejó un par de jugadores en el camino y cuando se aprestaba a meterse al área, lo tuvieron que derribar. Es el talento, ¿no? La individualidad, que por su juventud tal vez no es tan constante. Cuando Fragoso sea más constante en sus intervenciones, seguramente será un jugador que marque más la diferencia. Pero bueno, actualmente con 16 años, lo que hace me parece muy valorable.
1: Glendis Mina es el cabeza de barrera, el eje de barrera más bien. Primer palo Zambrano, allá se suma otros elementos. ¿Ruiz Gómez es derecho o le va a pegar de zurda como centro? Detrás está Guerrico, ya se retira. ¿De quién nace? De Ruiz Gómez. Se va a animar con la derecha. Se va a animar con la derecha. Ruiz Gómez, a ver qué sale de esto. Últimas escaramuzas en el tiempo reglamentario. ¿Cuánto más va a agregar? Ya sabremos. Allá viene el balón. Uy. Señor Ruiz Gómez, deje eso para alguien que con derecha pueda pegarle. Luis Fernando León tiene buena pegada, pero no se atreve, ¿eh?
0: Sí, sí, buena pegada. Acá lo de Ruiz Gómez, una pérdida de tiempo total. Hemos llegado ya a los 90 minutos. Veremos cuánto adiciona el árbitro. Vamos llegando a una parte ya en donde creo que el Manta intentó y no consiguió. Melega ha respondido, tampoco le alcanza. El 0-0 si se consolida, que creo que es lo que va a pasar. Es un reflejo también de lo que ha pasado en cancha. No ha sido un partido, la verdad, de mucho acierto de lado y lado.
1: Bueno, y por acá alguien que no duerme las noches completas en casa está que bosteza y se desespera viendo el reloj. ¿A qué horas termina? Para ir a complementar el sueño. Vicentico, Joan, cuente.
2: Joan, por favor, no te duermas. 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
1: Pelota en el área, no trae consecuencias ofensivamente para el Manta. Ya se cumplió, tiempo completo.
3: Así es, Germán, tiempo cumplido, 90 minutos, se jugarán 6 extras.
1: Hasta el minuto, esta garganta. Hey. Hasta el minuto 96, jugaremos cuando hay una tarjeta amarilla. ¿Para quién fue? A ver, el árbitro está indicando que hay una tarjeta amarilla
5: Ya lo diremos, es este caballerito cuero.
0: Es ser. Valencia, me parece. Michael.
1: Michael Valencia, tarjeta amarilla.
6: Le pegó. Se la ganó.
1: Se la ganó Michael Valencia. En realidad no vi qué ocurrió. ¿Usted vio?
0: Sí, en la jugada, me parece, la terminaba derribando al rival, al jugador de Melec. Segunda amarilla del partido, Joan, y si mal no estoy, es la segunda en el Manta.
3: Sí, dos amonestados, ¿no? Tuvo el Manta, Juan Nazareno, y ahora Valencia. Las únicas dos amonestaciones en el partido.
1: Lo que venía tan limpiacito ya se había empañado con estas dos tarjetas amarillas. Pero tampoco ha sido un partido así de gran vehemencia, de partido fuerte. Yo creo que está dentro de los cánones de partido limpio todavía. Viene el saque lateral cuando el señor Carvajal quiere dar la impresión entrar a la cancha, lo sostiene el cuarto hombre, quiere dar instrucciones. Vive intensamente el partido el técnico del equipo manavita. Para ellos sería un buen resultado, un empate. De local siempre se aspira a triunfar, pero el rival es Emelec, desordenado y todo, pero es Emelec. Y tarjeta amarilla para el técnico.
0: Sí, algo tuvo un entredicho de palabras con Guerrico y lo sigue buscando con la mirada. Y bueno, acá también ya pasa el reclamo entre jugadores. Cuando iba a ser el lateral, Guerrico pasó cerca y me parece que lo empujó, algo ocurrió. De inmediato Carvajal reaccionó, tuvieron un entredicho y bueno, el árbitro decidió cortar la discusión entre el técnico y el jugador con esa amarilla.
1: Y admirablemente el señor Luka Klimovic, perdido, deambula en el campo de juego, no toca pelota, la busca, ve pasar cerca de él, pero nadie le busca con un pase certero. Claro, ni a él ni a nadie. Ahí está la falta de creatividad en el conjunto millonario. Otro pelotazo a la derecha, a ver qué sale con Andrés Benavides, que está recién ingresado al campo de juego. La máquina Quintero que recoge es Romario Caicedo. Se va Romario, busca el desborde, busca la raya de fondo. La marcación oportuna por parte de Glendis Mina. El esférico viene quedando en el fondo para que venga Octavio Mascarelli sacando allá con mucho criterio, jugando sobre Glendis Mina, que queda en el piso. Le cometen una falta, saque lateral, simplemente está indicando el árbitro del partido. Otro centro en el área, no tienen otros recursos, ninguno de los dos, centro tras centro, y esto no conduce a mucho.
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1: Casi 40, a ver, ¿qué 40? Casi 94, sí. Un poco más, sí. Menos de dos minutos, ¿no?
0: Vamos a llegar al minuto 50 y jugaremos hasta el 51, 96 en total del compromiso. Y como bien lo decía usted en el relato, Germancito, la verdad, poco prolijo el partido. Se nota que son de los equipos más limitados en el campeonato y que seguramente tendrá que corregir muchas cosas de cara a lo que viene.
1: Le hace justicia a la ubicación en la tabla de colocaciones, ¿no?
0: Sí,
1: a lo
0: sí,
1: que
0: sí.
1: Hemos visto, y tanto al Manta cuanto al conjunto millonario. A cambiar para la segunda etapa del torneo, Emelec, el Manta, cuidado, acá está Juan Pablo Ruiz Gómez, remata Andrés Benavides, Andrés Viteri. Me acordé del colega, ¿no? Me acordé del colega de peinadito. Viteri era el que remataba de zurda. Le pega en el cuerpo a uno de los jugadores del conjunto del Manta y es tiro de esquina millonario.
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1: Doctor Juan Pablo Arias, respira bien, vive bien. Sexto tiro de esquina.
0: Sí, acá puede ser de las últimas. A ver qué puede hacer Emelec. Era Romario el que ganaba la banda. Viteri recibía, giraba y remataba. Hacía lo correcto y bueno, la defensa del Manta con ese desvío que por poco lo termina tomando a contrapierna a Zambrano. Y acá hay una humareda que cae desde la tribuna, ¿no?
1: Bengala posiblemente, ¿no?
0: Sé que es Bengala.
1: Y debe ser de Melec. Y debe ser de Melec porque
0: sí, es la hinchada visitante.
1: En el capo él es tan común. Puede haber sanción.
0: Claro, claro.
1: A que no sea en estadio propio. Ya se va a cobrar el tiro de esquina, lo propicia, pelota en el área, varios elementos. Y finalmente lo tocó uno de los zagueros, Moscarelli. Nuevo tiro de esquina millonario.
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1: El sexto, ahora sí es el sexto, hace un rato fue el quinto. Doctor Juan Pablo Arias, respira bien, vive bien. Esto va a concluir en cualquier momento. Se va a cobrar el tiro de esquina. Ya viene la pelota en el área. Golpe de cabeza. Glendis sacando todo. No llega al campo de Melé. Uno de los propios jugadores atrás para Luis Fernando León. Balón larguísimo. Metido en profundidad. El árbitro dice que hasta aquí nomás. Ha terminado en 96 flat. Termina, señoras y señores, este partido bastante discreto. 0 para el Manta. 0 para el conjunto del Emelec.
0: Sí, termina el partido. Saludan allí los entrenadores. Algo me parece que discuten. Hay algún reclamo. El cuerpo técnico del Manta también. Bueno, lo que no se vio en cancha se ve ahora en el banco de suplentes. Al menos algo de emoción, de discusión, de ganas. Está Klimovic allá apaciguando. Es el cuerpo técnico del Manta el que está muy enojado, me parece, con el árbitro. Y acá se manotean, se empujan. Algún asistente.
5: Todo el mundo se empuja. No sé, ¿sí?, quién contra quién.
0: Algo pasó. Algo pasó. Creo que se propició con esa discusión, Germancito, de Guerrico con Carvajal. No sé si Carvajal fue a buscar algo. Ahora se abraza con Nasuti. Está Alejandro Salas, también el preparador de arqueros del Manta. Interviene León. Bueno, lo que decía, ¿no? Lo que en cancha no se vio como un partido atractivo. Al menos en el banco de suplentes. Algo de movimiento se vio en la parte final. Bueno, ya se apacigua todo. El reclamo queda en cancha. Y la verdad que poco hemos visto, ¿no? Poco en cuanto a ocasiones, poco en cuanto a intervenciones. Algo mejoró el Manta en el segundo tiempo a raíz del ingreso de Blanco. El ingreso también de Valencia. Un poco más de presencia en el área. 4 goles tiene en el año el Manta, nos lo contaba Joan. Y la verdad que se nota por qué. Es un equipo que solamente se basa en las intenciones, en las ganas, pero que resuelve muy mal. Emelec creo que defensivamente pudo sostenerse. Ya vamos a elegir a la figura del partido, que no va a estar fácil. Y luego en ataque un poco las ganas de Fragoso, lo que intentó sobre el final Viteri, Klimovic completamente perdido. Le faltó más a Angelo Mina para hacerse cargo. Pizzini fue un buen jugador en el primer tiempo, en el segundo ya no, lo terminaron cambiando. Ruiz Gómez también lo pudo buscar por izquierda, pero sin mayor prolígida. Creo que fue un partido de muchos desaciertos, de muchas equivocaciones técnicas y tácticas, y al final pues el 0-0 es el reflejo en verdad de lo que hemos visto en cancha. Poco fútbol, poco acierto, 0-0, y ambos equipos continúan en la parte baja de la tabla. Señor Freire, en la parte final para escoger la figura del partido.
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0: Perfecto, señor Freire, antes de ir cerrando la transmisión, procedemos entonces a escoger a la figura del partido.
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0: Muy bien, vamos entonces a escoger la figura del partido. Decíamos, no va a ser una tarea fácil, porque la verdad es que el partido no nos entregó mucho desde lo individual, tampoco en lo colectivo, pero siempre hay alguien que puede destacar un poco más que el resto, aún siendo el partido no tan positivo. Germancito, arrancamos con usted para su criterio. ¿Quién fue la figura del partido?
5: Como usted dice, medio fregado en un partido de baja calidad escoger una figura, pero creo yo para mi criterio que Juan David Jiménez es un sinónimo de equilibrio en el mediocampo del conjunto manabita, sin brillar pero tampoco sin desentonar.
0: Bien,
5: lo pongo a él.
0: Jiménez, entonces sí, la verdad que sí, intentó algo, al menos en la poca creación, poca claridad que tiene el mediocampo mantense de filtrar la pelota. Tuvo una en el primer tiempo que fue buena, que filtró el balón para el Team Angulo, que luego el delantero ecuatoriano resolvió mal, así que válida también la mención y la nominación para el colombiano Jiménez. Señor John Hidrobo, para usted la figura del partido.
3: Bueno, yo voy a proponer un nombre diferente. Si bien es cierto, el cuadro del Manta no propuso tanto en el ataque, creo que la saga defensiva de Melec, la línea defensiva en general, Caicedo, León, Guerrico estuvieron firmes, pero si tengo que proponer uno, yo voy a decir que León, porque bien lo decía Germán también en un momento en el relato. León, la defensa de Melec es una con León y otra sin León, entonces yo creo que fue una de las figuras en el cuadro de Melec y en el partido de hoy.
0: Sí, yo coincido también con esa apreciación. De hecho, el nombre que había pensado para la figura era justamente Luis Fernando León, el capitán de Melec. Creo que en esos primeros momentos del segundo tiempo, en donde el Manta puso todo en ataque, León estuvo firme, rechazó, lideró también en la parte posterior, y creo que también cuando debía buscar juego desde el fondo, algo intentó. Entonces nos vamos a quedar con Luis Fernando León, sinónimo de garantía, de jerarquía en la defensa eléctrica, en este compromiso. Bueno, entonces, por elección, Luis Fernando León es el jugador del partido en este empate entre el Manta y Emelec 0-0. Emelec se queda en 13º lugar con 16 puntos y en el sótano el Manta con 9 unidades. Lejano el Manta de Libertad y Técnico, que tienen 14, y mucho más de Emelec, Delfín y Leones, que tienen 16. Era una oportunidad hoy para Emelec, ganando, salir de la zona del hexagonal de los últimos lugares para igualar a Guayaquil City y superar a Mushurruna. Sin embargo, como no pasó del empate, se ha quedado estancado en ese 13º lugar, y el Manta en el sótano. Ambos equipos con muchas cosas por corregir de cara a la segunda fase. El Manta, bueno, ha decidido mantener a su técnico. Seguramente la apuesta que harán será desde el mercado de fichajes. Emelec por resolver todavía algunas cuestiones, no solo en jugadores y entrenadores, sino también en la parte de la gestión deportiva. Bueno, nos vamos. Esto ha sido todo. Vamos cerrando la transmisión de este compromiso. Mañana se cerrará la jornada con el partido que nos contaba Joan entre Guayaquil City y Orense. Buen partido. Dos equipos que están cercanos en la tabla de posiciones. Así que ya estaremos informando eso y mucho más mañana desde temprano en nuestras emisiones habituales de los deportes. Señor Freire, muchísimas gracias.
2: Gracias, compañeros, como siempre. Buena semana para ustedes. Que descansen en este cierre de domingo.
0: Señor Joan Hidrobo, muchísimas gracias.
3: Gracias, Jean-Paul, a todos los compañeros. Un gusto poder acompañarles en esta transmisión.
0: Germancito.
5: Que terminen bien el domingo, ¿no?
0: Que termine todo muy bien.
2: Sobre todo.
0: La figura del partido fue hoy otro, me
2: parece. Sobre todo los triple P.
0: Los triple P. El señor Josué también en la parte operativa. Un abrazo.
5: Gracias.
0: Y para ustedes, amigos, que siempre están pendientes de los deportes en Radioactiva, un buen cierre de domingo. Mañana, 8 de la mañana, nos encontramos con más del deporte a través de Radioactiva. Un abrazo.
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3: Bueno, esto es Café Activo, así seguimos. Son las 6 de la mañana con 15 minutos. Buenos días. Buenos días, ¿cómo andan? ¿Todos bien? ¿Todos más o menos? Desde Radioactiva, ya marcando 18 de mayo, les decimos bienvenidos. Quédense con nosotros y disfruten la vida. Aquí estamos hasta que sean las 8 de la mañana. Tenemos buen tiempo para compartir. ¿Cómo estás tú? ¿Te cambió la rutina por algo? ¿Algo apareció? ¿Algo funcionó mal? ¿Algo no funcionó? ¿Algo te movió la rutina? Qué complicado que es eso, ¿no? Cuando estamos acostumbrados a un proceder, a una forma, y tan solo no funciona. Algo, lo que sea. Hoy me pasó a mí. Estoy en esas, de hecho, todavía no funciona algo. Y me... eso me ha preocupado y me ha complicado, pero bueno. Bienvenidos sean todos, todavía un poquito tocado de la garganta, pero aquí estamos. Nuevo día, nueva semana, semana completa esta. La próxima hay feriado, ¿no? El lunes de la próxima será feriado, si mal no estoy. Yo estaba en esa duda en que si este feriado es de 3 o de 4 días, pero bueno, ya la he aclarado, es de 3 días nada más. Ya otra vez, Hans, feriado de 4, no, pues ya no abusen, ya está bien, un hito cada tanto para poder disfrutar del feriado, pero en este caso será solo de 3 días, será sábado, domingo y lunes. 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Ahí estamos, no se diga más, buenos días a todos. Que hayan tenido un lindo fin de semana y que esta semana sea gloriosa, exitosa, lo máximo.

Qué distintos hemos cambiado. La vida sucede para eso, para que vayamos cambiando, evolucionando. Imagínate qué aburrido sería seguir siendo la persona de hace 15 años. O qué divertido. Puede ser que te hayas vuelto más aburrido con el pasar del tiempo. Pero la gente cambia. La gente evoluciona. Esa es la verdad.

0: 6 de la mañana con 26. No sé si yo ya estoy al aire, no me escucho. No me escucho nada, pero bueno, espero que sí. Ahí, creo que está. Ah, ya, ahí está. Me parece que solo es retorno de audífonos. Buenos días. Ahora les saludo desde la cabina número 2. Bienvenidos, bienvenidas. Estamos en Café Activo, ya a las 6 de la mañana con 26. ¿Cómo han pasado? ¿Todo bien? Vamos a saludar con Andrea también, que anda por acá ya lista y dispuesta. Buenos días, señora Andrea Jimbo. ¿Cómo está usted?
1: ¿Cómo le va, señor Hans Ochoa? Bien, aquí estamos.
0: ¿Todo bien?
1: Todo bien, listos para arrancar una nueva semana. ¿Sí?
0: Qué bueno, qué
1: 18
0: bueno.
1: 18 de mayo, wow.
0: Ya estamos en 18 de mayo de este, el quinto mes del año, ¿verdad?
1: El quinto mes del año, así
0: quinto
1: es.
0: Quinto mes del año. Saludándoles a ustedes que también se van despertando. ¿Cómo estuvo el fin de semana?
1: Oye, bastante tranquilo, dedicada a temas de la casa.
0: Relajado.
1: Muy, muy, muy casa adentro. Temas con las niñas. Sí, sí, tranquilo. Y creo que era necesario porque se me viene una semana intensa, intensa, le cuento.
0: ¿A qué se debe tanta intensidad?
1: Tanta intensidad. Me coinciden muchas cosas de mis hijas.
0: Ya.
1: De eventos, trabajo, bueno, ya, y sumado a todo lo que normalmente se hace, creo que no hay un día libre esta semana. Me llama la atención porque se me han juntado muchas cosas esta semana precisamente. Así que por eso dijimos, guardémonos nomás, porque hay mucho por hacer la semana que empieza.
0: Bueno, sí, que sea una buena semana.
1: Gracias, sí, sí.
0: Hay actividades, eso resulta siempre positivo.
1: Sí, sí, y son bonitas actividades en todo caso, ¿no? Pero que siempre pues demandarán tiempo, un poquito de corre-corre, pero muchas se guardarán también en el corazón. Semana especial para compartir con mis hijas algunos acontecimientos.
0: Ah, sí. Ah, muy bien, muy bien.
1: ¿Usted?
0: Bueno,
1: ¿cómo le pinta la semana?
0: Bien, también, ahí con algunas
1: ocupadito.
0: Cosas. Ocupadito.
1: Uh-huh.
0: Ahí vamos. Pero bien, creo que bien. Creo que va a estar buena.
1: Va a ser una bonita semana, creo yo.
0: Sí.
1: Así es. ¿Qué
0: no
1: más?
0: Se diga más. Todo bien, todo bien.
1: ¿Y usted
0: bien.
1: El
0: vamos
1: fin
0: a
1: de?
0: Yo, ¿el fin de semana qué he hecho?
1: Ya recuperado.
0: Ayer he dormido. Oye, no, hoy amanecí un poco más afónico. Me siento un poco más afónico, pero...
1: Se ha de haber ido de fiesta el fin de semana.
0: No, nada que ver, más bien. Pero en estado de ánimo, así, en sentirte bien.
1: No al 100.
0: Bien, no bien, eso sí, pero afónico.
1: Ah.
0: Afónico, un poquito afónico. Desperté hoy y acá con este frío.
1: Oye, me viene un vientecito acá que no me agrada.
0: Acá también, no tienes idea, está bonito el frío. Era de traer un pasamontañas.
1: Ya mismo empiezo a estornudar, créeme. Sí.
0: De ahí pero bien, descansado, antes... he dormido este fin de semana, rico.
1: ¿Sí?
0: Sí.
1: Ah, qué bueno.
0: Sí, y así nomás.
1: Me alegro, me alegro. Oiga, pero siento aquí un vientecito que antes no percibía.
0: Es el viento de la Rosa de Guadalupe.
1: Sí, pero aquí en mi nariz, en mi frente.
0: ¿En serio?
1: Sí.
0: Debe ser.
1: Eso no me hace bien. Pero bueno aquí estamos.
0: Bienvenidos todos.
1: Les mandamos un abrazo grande, gran semana para todos ustedes. Y café con su dosis aquí hasta las 8, claro que sí.
0: Así será, hasta las 8 de la mañana, quédense.

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0: Muy bien, son las... ¿Qué horas son ya? Las 6 de la mañana con 42 minutos. Mi compañero Hans bajó, les cuento, bajó a los bajos de la radio. Obviamente que no iba a ser a los altos de la radio. Y justo está arribando nuevamente a cabina. Creo que anda ahí con un lío de seguridad de su vehículo. ¿Cómo va, compañero? ¿Qué ha pasado? ¿Todo bien? A ver, le abro micrófono. Ahí estamos. Ya. ¿Qué pasó?
1: Nada, no se soluciona. Tengo un problema que no se ha solucionado.
0: ¿Qué pasó? Rarísimo, ¿no?
1: Sí.
0: ¿Y entonces?
1: Ahí ha quedado.
0: Era que lo deje más abajito. Igual, donde lo pongo yo para que el guardia se lo chequee.
1: Sí, muy bien, pero bueno.
0: Ni me lo miren, diga.
1: Nada, o sea, tuve que dejarlo cerrando de manera manual para que, bueno, por lo menos se queden las puertas cerradas, pero no.
0: Ah, funciona. Pero bueno, está cerrado.
1: Sí, pero tengo un problema ahí también, pero bueno. Ni modo, no quiero de...
0: Pero tienes cosas de valor.
1: El mismo auto nomás.
0: Ya no pasa nada, compañero. Estamos sí. En Cuenca. Digo.
1: No te creas.
0: Seamos positivos. Bueno.
1: 6:44 ya.
0: 6:44, momento de hacer recomendaciones, saludar a nuestros queridos auspiciantes.
1: Ya fuimos con Destino Mundial.
0: No hemos ido porque el contenido lo maneja usted. Usted es el hombre mundialista de este programa, así que vamos.
1: Vamos, dele.
0: Vamos con Destino Mundial en este preciso momento. Ya falta poquito.
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1: Vamos con la información para hoy, Destino Mundial. Una triste noticia, Leonardo Campana no jugará el Mundial 2026. El futbolista ecuatoriano anunció a través de sus redes sociales que no estará presente con Ecuador en la Copa del Mundo por una lesión que lo aleja de las canchas. Campana publicó en sus redes el siguiente mensaje. Hay sueños que uno lleva en el corazón desde niño y hoy me toca aceptar que otra lesión me dejará fuera del Mundial. Han sido días muy pesados para mí, dice Leo Campana, quien lastimosamente por esta lesión no estaría en el Mundial, para el cual ya faltan 24, 25 días.

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3: Ok, avancemos, avancemos en esta mañana y no se olviden que tenemos mucho para contarles el día de hoy, compañero.
4: Así es, son las 6 de la mañana con 46 minutos. Buenos días a todos. ¿Cómo les va? Esperamos que bien, bien, bien, muy bien. Estamos aquí, gracias. No se olviden que nos vamos. Café será mundial, Café Activo será mundial. Nos vamos al mundial. 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
3: Bueno, chequeé, compañeros, si es que alguien envió ya su cantadita de la mañana para hacer la mención del banco.
4: Cantadita no hay.
3: Todavía no hay. Bueno, no mientras hay. Tanto, a ver si alguien se anima. 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
3: Muy bien. ¿Hay quien cante o cantamos nosotros?
4: Ya hay quien cante.
3: Muy
4: ya
3: bien.
4: Hay, ahora sí, ya hay.
3: A ver.
4: ¿Cómo no? A ver. Dele.
5: Buenos días.
4: Ah, no.
5: Cantadita.
4: No ha sido cante.
5: Y la cantadita va. Este
3: ¿cómo
5: es
3: que no?
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0: 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Gracias a nuestro cafetero que ha madrugado a mostrarnos sus dotes en el mundo de la canción y la interpretación.
1: Muy bien esos cafeteros. Ya lo saben, es más, apenas se levanten, mándennos su canción del banco.
0: Exacto, porque luego la siguiente es pasada a las 7, así que ya los tenemos ahí en el banco de audios.
1: Muy bien. Ahí estamos con todo, creo.
0: Sí, señor.
1: Bueno, musiquita y luego noticias.
0: Exactamente, bien. Son las 6:54. Tú estás en café, buenos días. Bienvenidos a quienes ya se suman a nuestro programa 88.5 y 103.3 Guayaquil.

0: se vaya.
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2: Seis de la mañana con 57 minutos. Enseguida revisamos noticias, titulares con Diario El Mercurio para este lunes 18 de mayo. Guerra arancelaria y alza de combustibles dispara la inflación en el país. Noboa delega a Roberto Luque la presidencia del COE Nacional. Ausencias, falta de propuestas y silencio en primer año de asamblea. Universidad de Cuenca, estudio plantea red de telesalud para ampliar acceso a la atención médica. En Chayabamba perviven las huellas del sistema vial andino. También les contamos que el técnico salesiano de Cuenca lleva 90 años formando a jóvenes en el respeto, la fraternidad, la integridad, la honestidad y el compromiso social. En el ámbito deportivo, les contamos que equipos listos para el cuadrangular final de futsal, luego de 3 fechas disputadas, ABICED FC, PKS Futsal, La Unión y Andinas FC, clasificaron a la fase final de la Liga Nacional de Futsal Femenino. Xavi Alonso llega al Chelsea y dirigirá a Moisés Caicedo. Esto lo más importante destacado para hoy con Diario El Mercurio.
3: Vamos ahora con Diario El Universo y sus titulares. Guayaquil, San Borondón y Durán registran baja de casi un 30% en muertes violentas en lo que va del 2026. Hay una concentración de intervención en estos sectores. Ex abogados de Conto Patiño, Eduardo Calminiani y Carlos Almeida habrían dado forma legal al pago de sobornos en el caso Sino Hidro, según la fiscalía. El amigo del expresidente de la República, Lenín Moreno, habría recibido las coimas a través de cuentas bancarias de sus empresas abiertas en Panamá. Por otro lado, les informamos que el INAMI emite una alerta de lluvias con tormentas eléctricas en algunas provincias del Ecuador para el 20 de mayo. Así es que ingresen y revisen cuáles son estas provincias. Controles en vías y operativos simultáneos marcan la última jornada del toque de queda en los cantones que están en este estado. Se ha cumplido hasta ahora con la meta. Resalta así el ministro John Reinberg a pocas horas de la última jornada del toque de queda. Embalse de Mazar se acerca a su nivel máximo, está a menos de 2 metros de la cota tope. Por otro lado, les damos a conocer que clientes de CNLP ya reciben la notificación de compensación en la planilla eléctrica de abril por consumos de hasta 180 kilovatios. El Ministerio de Salud Pública entrega 2.2 millones de dólares en medicamentos e insumos a hospitales en Guayaquil y Durán. Además, les damos a conocer que aquí hay doble columna siempre. Hablamos de la avenida 9 de octubre y el malecón Simón Bolívar, con problemática recurrente que afecta la movilidad en estas zonas de Guayaquil. También les contamos que luego de 5 años se espera la sentencia por el caso de abuso que denunció una mujer asesinada en la plaza de San Francisco. 400 militares se despliegan en Durán para la última jornada del toque de queda, que deja en este caso controles de armas y también explosivos en ejes viales específicos. Keiko Fujimori y Roberto Sánchez disputarán la presidencia de Perú el 7 de junio. Y además les informamos que afines a Evo Morales marchan hacia La Paz para sumarse a las protestas que piden la renuncia del presidente Rodrigo Paz. Estos dos titulares en Diario El Universo.

0: buenos días. Que sea un gran día. 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
3: Nueva Zelanda volverá al Mundial por tercera vez, pero arrastra una rareza inolvidable. En Sudáfrica 2010 fue la única selección invicta de todo el torneo. Sí, la única. Empató sus tres partidos de fase de grupos, pero quedó eliminada. Pocas curiosidades resumen también la crueldad matemática y emocional que puede tener una Copa del Mundo.
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0: Bueno, arrancando este nuevo bloque de nuestro programa, así como para que si alguien amaneció con el pie izquierdo esté un poquito más distendido, un vinito.
1: Con el artista predilecto
0: con el Alejandrito.
1: De mi compañera, Alejandro.
0: Terminó su gira ayer, le cuento.
1: ¿Ah, sí? ¿Cómo le fue?
0: Muy bien le fue.
1: Ah, qué buena cosa.
0: Terminó su gira en Los Ángeles, California.
1: ¿Sí?
0: Sí, sí, sí.
1: Qué chévere. Bueno, gran artista, Sanz.
0: Sí, sí.
1: Eso sin lugar a dudas. Son las 7 de la mañana con 12 minutos. Buenos días, cafeteros. ¿Cómo les va? Esperamos que estén muy bien ustedes, que se encuentren en las actividades, con las ganas, con las cosas puestas para que salga todo bien esta semana.
0: Sí, que tengan un lunes chévere.
1: Así será.
0: En todo caso, vamos a plantear tema para el día.
1: Mira,
0: de
1: desde
0: hoy.
1: El otro día quería escuchar la canción esa que tú me dijiste de Miami,
0: ¿cuál?
1: No sé qué.
0: La canción de los Rawayana.
1: Ese es ese. Ponga.
0: ¿Quiere poner?
1: Claro, o sea, después de eso.
0: Sí, estoy guayaquileñísima hoy. Quiero
1: que
0: poner.
1: Que sea así de fondito, ¿ah?
0: Sí, sí. Es que es súper chévere.
1: Esa sí, quiero escucharla. La he oído por ahí, pero bien.
0: Yo creo que hasta la ha bailado, compañero, sino que usted es así despistado.
1: Bueno, ¿qué nos dicen los cafeteros? ¿Ya se despertaron? ¿Cómo vienen las cosas para hoy? ¿Buen arranque de semana o pasó algo? ¿Pasó algo que les movió el día?
0: El genio. Ya respire, compañero. ¿Qué vamos a hacer? No va a pasar nada.
1: ¿Cómo le hacemos? Bueno, cuéntenos al 0987-175788. A ver, para contextualizar, mientras vamos conversando ahí, ven que a veces uno tiene un plan. Yo tenía hoy una planificación de mi día, André.
0: Sí.
1: Desde que me levantaba hasta la noche.
0: Sí.
1: O sea, tengo planificado hasta las 9 de la noche.
0: Hoy.
1: Pero voy a tener que... Esos planes van a cambiar.
0: Así,
1: y no sé en qué medida.
0: Así dice esa frase espiritual muy sabia.
1: ¿Cómo es?
0: Que los planes tuyos no siempre son los planes...
1: Sí, de Dios, ¿no?
0: De Dios.
1: Para quienes somos creyentes.
0: Sí, señor.
1: Yo la verdad, sí tenía, aquí tenía hasta las 9 de la noche. Pero hoy he tenido un desperfecto en mi vehículo que me va a obligar... Y
0: a
1: ya
0: cambiar el guión.
1: Claro. O sea, tengo que llevarlo de aquí.
0: O sea,
1: de aquí
0: alterarlo
1: inmediato.
0: De alguna forma.
1: Exacto.
0: No, me imagino que no completamente.
1: No completamente, pero no sé cuánto me tome solucionar
0: sí,
1: ese desperfecto.
0: Bueno, eso sí.
1: Entonces, yo mi idea era, de aquí, como te digo, ya tenía todo así cronometrado incluso.
0: Uh-huh.
1: Ya que este fin de semana me dio por estar de planificador, ¿sabes?
0: Ah, sí.
1: Sí, me puse a planificar cómo será mi rutina en el mundial.
0: Ah,
1: tengo
0: muy bien, me gusta eso.
1: Me puse a anotar desde a qué hora salgo de aquí, el viaje a Guayaquil, la llegada, el tiempo que me queda muerto, el tiempo que me queda libre en ciertos casos. Y ya sí fui haciendo, a ver, viaje de aquí a acá, acá hay esto, acá visita este museo, acá será esto. Entonces me he puesto a planificar. Todavía no acabo mi plan de mundial.
0: Ya.
1: Pero en ese afán de estar planificadito dije, bueno, voy a planificar mi semana.
0: Ya.
1: Íntegra. Y el de hoy estaba, pero así ya correcto. Dije, bien, así estamos bien hoy, ya.
0: Oiga, y precisamente, ¿y cómo vamos con el inglés?
1: Con el inglés, vamos bien. Tengo dos ofertas para mejorar, pero...
0: Ya.
1: En serio.
0: Tiene que empezar a practicar.
1: Sí, tengo que empezar.
0: Porque a los destinos que usted se va,
1: claro,
0: es tal vez
1: uno, sí.
0: Dos de tres, no se
1: dos
0: habla español.
1: No se habla. Bueno, no, sabes que en el uno que ya fui a Washington sí se habla.
0: Pero usted va a Kansas.
1: Me voy a Kansas,
0: a Kansas?
1: New York.
0: Dudo. New York, sí, pero no.
1: Sí, pero no, tienes
0: sí,
1: razón.
0: Sí, pero no, en
1: yo
0: New York,
1: estuve...
0: no, es como Miami.
1: No, nada que ver. Yo cuando estuve en New York.
0: Ahí está su canción.
1: Eso. Chévere.
0: Inglés
1: canción,
0: en sí. Miami.
1: Chévere.
0: Oye, es simpática la historia porque es de una chica que se va a Miami a aprender inglés.
1: Ah, mira.
0: Y dice, la niña hizo de todo menos aprender inglés.
1: Claro, porque Miami es de los estados más latinos,
0: claro.
1: El más latino de Estados Unidos.
0: No aprendiste inglés, pero aprendiste otras cosas, dice la canción.
1: Ah, sí. Uno diría que Nueva York es la misma dinámica, pero
0: no.
1: De verdad que ahí me...
0: O sea, la vena gringa en Nueva York es fuerte, pues,
1: y lo
0: compañero.
1: Peor que yo cuando fui la otra vez... Fui con mi mami. O sea, si yo soy malo en el inglés, mi mami es pésima.
0: Ya.
1: O sea, a mí me tocaba ser a mí el... ¿Por qué se tapa así, compañero?
0: Porque me muero de frío.
1: Bueno, a mí me tocaba...
0: Es como que estoy en el Chimborazo haciendo el programa el día de hoy. El viento, sobre todo, me tiene mal.
1: Mira, a mí me tocaba ser el que yo le traduzca a mi mami.
0: Ya.
1: Entonces es complicado. Y yo recuerdo en el hotel que llegué, no te hablaban nada de español.
0: Claro.
1: Nada, pero cero, cero así. Entonces yo iba con mi traductor.
0: Bueno, eso ayuda, ¿no?
1: Sí, porque no había de otra. Y a ver los encargos y todo eso. Pero bueno.
0: Ya.
1: Entonces, en ese afán de planificar, yo planifiqué mi día de hoy. Y hoy voy a alterar mi planificación porque tengo que llevar de aquí a mi auto a arreglarlo, a una revisión.
0: ¿Hacia
1: auto? ¿Cuánto me demore?
0: Ahí o en otro lado. ¿Ahí le ayudarán o no?
1: No sé.
0: Ahí es latas, ¿no?
1: Sí, voy a llevar a algún lugar que sepan de alarmas, porque básicamente por ahí está
0: el... Puede ser eléctrico el problema.
1: Sí, me parece que pasa por ahí el lío, entonces voy a llevarlo a solucionar de otra forma. Pero ves, ya se alteró el plan. Entonces, ¿cuáles son esas cosas? La pregunta de hoy, ¿cuáles son esas cosas que te pueden alterar tus planes? Que salen de un momento al otro...
0: Oye, pero también puede ser algo bueno, ¿no?
1: Puede ser bueno, claro.
0: ¿Qué puede pasar así bueno que te cambie los planes, pero para bien? ¿Qué podría ser? En este caso,
1: siempre suceden cosas y muchas veces son buenas, ¿no? Sí, puede ser que tú igual tengas un plan y que por ahí...
0: Que te manden de viaje.
1: Que te manden
0: al mundial.
1: Al mundial, como a mí. Entonces, toma. Tú que te ibas de vacaciones con tu familia, dices, no, ya no, ahora me voy solo.
0: Claro. Que le dicen, bueno, le vamos a ascender de trabajo, pero este año no tiene vacaciones.
1: Exacto.
0: Acepto.
1: Hay tantas cosas que te pudieron haber pasado que te cambiaron tus planes, que afectaron tus planes. Cuéntanos cuáles son... ¿O cuál ha sido esa cosa que te cambió tus planes? Puede ser no del día, sino de la vida.
0: ¿De la vida?
1: Puede ser que te cambió el plan de vida. Por sí, ahí, señor. Como dice el Andrew, un alza de sueldo, un cambio de trabajo, etc.
0: La llegada de un hijo.
1: La llegada de un hijo, claro, inesperado.
0: O te cambia
1: o sea, la llegada
0: el
1: de un
0: lunes.
1: Hijo te cambia la vida, sin duda, ¿no?
0: Así o algo planificado. Que te cambió tu lunes.
1: Algo que te cambia tu lunes. Bueno, cuéntenos. Bendecida semana, dicen amistad Hans y a la preciosa Andre.
0: Gracias.
1: Hoy en la mañana mi rutina se vio afectada por algo un poco inusual.
0: ¿Qué pasó?
1: No sé cuándo mi cachorro aprendió a subirse a la cama. Y hoy se subió a la cama de mi nena, le hizo levantar de un brinco, estaba sobre ella, dice. No había fuerza alguna que lo baje.
0: Oh. Ah, pues
1: el perrito se subió a la cama de la nena.
0: Pero eso no altera el orden de los factores, ¿o sí?
1: Bueno, puede ser que sí, ¿no?
0: O sea, tal vez despertar a la niña antes,
1: claro,
0: de hora.
1: Claro, ya la despertaron a la niña.
0: Eso puede ser.
1: Todos.
0: Y claro, oye, cuando los niños se despiertan antes de hora, sí te pueden complicar.
1: Te cambia.
0: Por ejemplo, a mí... Ya de por sí que mis mañanas arrancan corridísimas, a veces mi hija se despierta antes de hora.
1: Yeah.
0: Y ahora tiene una rutina de despertarse 6:30.
1: Ok.
0: Pero hay días que se despierta, no sé, 5:45. Y empieza, mami, pero esto, mami el
1: pero
0: otro.
1: Está bueno, pues ahí te hace levantar a ti también 5:45.
0: No, pues compañera, ya estoy levantada, pues, ¿qué le pasa? Respéteme. Y empieza así que, mami, pero es... Y empieza a hacerme la conversa. O quiere algo así,
1: claro,
0: específico.
1: Claro, ya como que tú tienes una rutina marcada.
0: Y a mí un minuto que me alteres en la mañana se fregó.
1: Sí, ¿ya? Me he dado cuenta.
0: Sí, compañero. Hoy se levantó, por ejemplo.
1: Ah, hoy se levantó.
0: Hoy se levantó.
1: Bueno.
0: Entonces, mami, es que quisiera desayunar esto. Mami, ¿sí me imprimiste la hoja esta? Sí, te imprimí. Y cosas así.
1: Claro,
0: digo, ya,
1: altera.
0: Pero vaya a la cama, ya me tengo que ir.
1: Ya te altera la jornada, claro. Es cierto.
0: Sí, que son cosas más livianas,
2: que
0: ¿no?
2: Lo principal que me puede hacer alterar un plan es que cambien un horario de partido a Barcelona o que mi esposa a última hora me diga que se va al gabinete o al spa y que toca llevarla. Esos son los posibles cambios que normalmente me alteran mi agenda y mi plan.
1: Claro, pues.
0: ¿Fútbol o salón de belleza
1: fútbol,
0: de la esposa?
1: Fútbol u órdenes del jefe.
0: U órdenes de la jefa, exactamente.
1: Sí.
0: Ya,
1: Buenos días, a mí me cambiaron mis planes en mi trabajo. Me mandaron con un ascenso al oriente.
0: Ya.
1: Me mandaron con un ascenso al oriente. Entonces, ya pues, me fui y regresé con esposa. A partir de ese cambio de planes, ya llevamos 14 años juntos.
0: Pero vea.
1: Dos hermosos hijos y una vida agradecida. Mira, es que claro.
0: Pero vea.
1: Fue solo como un...
0: Y lo último que se le debe haber cruzado es que se iba a enamorar por allá.
1: Claro.
0: Toma.
1: Y toma.
0: Felices ahora. ¿Cuántos?
1: Los cuatro. Aplica bien la canción de Maluma. Felices los cuatro, literal.
0: Qué lindo. Muy bien. Claro, mira, eso es literal,
1: eso es un,
0: ¿no?
1: Cambio de eso es un cambio de planes de vida.
0: Que te altera la vida, ¿no?
1: Sí.
0: Más de lo que un día te imaginaste.
1: Dice, bien. Hola amigos, hoy no, pero la semana pasada mi plan estaba también muy clarito, pero un agente de tránsito me detuvo.
0: Ajá.
1: Creo que quería coima. Se demoró casi 30 minutos pidiéndome papeles, revisando el auto. Tenía todo. Finalmente no me pudo multar, pero ya me alteró porque esa media hora implicó que llegue tarde.
0: O sea, lo detuvo media hora.
1: Media hora.
0: Wow.
1: Que no me presente en la reunión con mi jefe. Que me multen. Que tenga un malentendido. Que me cambie el ánimo. Que pelee con mi esposa. Y así por el... Es que ves, claro, a veces es una cadena.
0: Puede ser una cadena.
1: De cosas, ¿no? Es que te falló algo.
0: Y empezó a acumular.
1: Y claro, va todo cambiando, toda la rutina del día.
0: Sí, pero no se pegue con la esposa. Llegue a la casa y corte. No es fácil, pero sí se puede. No.
1: Ah, no, te entendí eso. Que tú dices, llega a la casa
0: y corte. Así,
1: no. Claro, no.
0: Oye, ay, se me fue lo que iba a decir. Siga, compañero.
1: Buenos días, Hansi y André. Desde hace un par de semanas nos propusimos con mi esposa ir al gym. Yo tengo ahí, por ejemplo, algo que cambió mis planes de vida. Con mi esposa ir al gym, a la piscina desde el día de hoy. Pero me levanté enfermo y agripado. Dice, yo que tenía todas las ganas de empezar mi vida fit. Pero qué pena, será para la próxima. Excelente programa, saludos desde New York.
0: Oye, te cuento que ayer empecé a hacer sentadillas otra vez.
1: ¡Achí! Sí.
0: Antes de dormir, 10 sentadillas.
1: 10 sí, sentadillas, sí. Pero bueno, ya está bien.
0: Le recordé a mi cuerpo cómo se hace, claro, una sentadilla y ya está.
1: Claro, está bueno.
0: ¿A no hacer nada?
1: A ver, quiero a propósito, a los amigos que vivan tanto en New York, si hay alguien en Kansas o si hay alguien en Washington y en alguno de los destinos a los que vaya Ecuador... la idea es visitarlos o encontrarnos.
0: Hacer un café.
1: Exacto.
0: Un café activo.
1: Hacer un café activo allá.
0: Gringo.
1: Así es que por favor escríbanos. Acá Jonathan que nos escribió. Si te interesa ahí que conozcamos, de pronto te visitamos en tu casa o nos encontramos por ahí, que conozcamos un poquito de tu historia. Cuéntanos y organizamos porque ya falta poquito, compañero.
0: Café activo takes New York.
1: Exacto.
0: Como las Kardashian.
1: Hoy estoy yo a un mes exacto de mi viaje.
0: A un mes, madre mía.
1: Estamos ya a 24 días del mundial, pero yo a un mes de mi viaje. Así es que...
0: Muy bien.
1: Vamos organizándonos.
0: Café activo takes New York, takes
1: Kansas,
0: takes
1: Washington.
0: Washington, Virginia.
1: Y a donde vaya Ecuador en su clasificación, que yo aspiro que vamos a clasificar.
0: ¿Y te quedas?
1: Es que a donde vaya Ecuador me voy a ir también.
0: Te quedas,
1: no sé,
0: o sea...
1: Cómo.
0: O sea que si vamos a la final, usted se queda todo el mundial. ¿Sí?
1: No está planificado tan allá, pero sí está...
0: Pero ya estando allá,
1: ya
0: muerto
1: estando
0: por
1: allá,
0: mil.
1: Viendo, yo creo que sí. Ayer estaba tirando números.
0: Avisará, también. Avisará.
1: Estoy preocupado.
0: ¿Ya?
1: Porque por más de que se ha logrado...
0: ¿Cómo estiramos la sábana?
1: Sí, se ha logrado que
0: sí, apoyo,
1: sea un
0: apoyo.
1: Poco más viable.
0: ¿Quién más quiere apoyar?
1: Sí, recibo... Voy a hacer este famoso crowdfunding, ¿no? Para ¿sí? ver si... Me ayudan ahí, pero...
0: Con estadía, con alimentación.
1: Claro.
0: ¿Qué es lo que más cuesta al final,
1: sí,
0: no?
1: Sí, sí.
0: ¿El transporte está cubierto?
1: El transporte
0: un poquito,
1: está cubierto.
0: Una parte. Ok.
1: Pero ayer estaba así, viendo números, y dije, achij, está complicadito el tema, está...
0: Aterrizando las emociones,
1: sí,
0: compañero.
1: Sí, pero bueno. Hola, buen día. El cambio radical de mis planes fue que tenía unos ahorros... para las vacaciones con mi familia y salió una oportunidad de comprar un departamento. Lo compramos y ahora no tengo ni para los chicles. Pero yo creo que esta

0: mundo tiene bienes.
1: Sí.
0: E invierte en bienes.
1: Sí, ahora lo que sí dicen es que, por ejemplo, tomar deuda para eso no es tan sabio financieramente. Quizás si tienes el dinero,
0: y
1: lo compras.
0: Depende si puedes cubrir la deuda, ¿no?
1: Yo
0: habría
1: creo
0: que ver.
1: Que
0: podríamos traer un analista para
1: sí,
0: ese tema.
1: Es un buen
0: porque
1: tema
0: si,
1: ese, ¿eh?
0: Y sabes que sí, es una pregunta que uno de vez en cuando se hace, ¿no?
1: Claro.
0: ¿Será?
1: ¿Será mejor
0: ¿Será
1: tomar
0: que vendo
1: deuda?
0: Esto, meto en una póliza y me dedico a rentar?
1: Exacto.
0: ¿Qué hago? O sea, yo creo que todos nos hemos preguntado eso alguna vez.
1: Porque mira que las deudas de este tipo son deudas a largo plazo, ¿no?
0: Exacto.
1: Y en muchos casos son deudas casi de toda una vida. Uh-huh. Que claro, uno dice, ah, ¿hasta qué punto, no? ¿Hasta qué punto? Pero bueno.
0: Sí, es un no buen sé. Tema. Deberíamos analizarlo con alguien más.
1: Hola, Hansi Andrea. Buen día. Bueno, los planes que cambió o que cambiaron fue que una lesión este año me propuse hacer gym para bajar de peso.
0: ¿Ya?
1: Pero con la semana de haber iniciado, empecé a tener problemas con la rodilla. Y obviamente el fisioterapeuta me dijo que no. Es mejor parar hasta que la rodilla se recupere.
0: Claro, obviamente.
1: Mira, a mí, por ejemplo, el tema de la maestría me cambió el plan y casi que de vida. Porque ya no hago ejercicio, ya no salgo como antes.
0: Ah, es por la maestría.
1: Claro, porque esa es la que más me complicó en su momento. Mm. Ya luego ya mi cuerpo se acostumbró a no hacer tanto y me he quedado de... Yo tenía una media de 4 a 5 días a la semana.
0: Claro.
1: A 2.
0: Y salías en la noche, ¿no?
1: Salí en la noche. Ya luego
0: entrar. Bueno, café también te cambió.
1: Café me cambió.
0: Porque tú, ya, yo tú era trotabas de, en la mañana.
1: Yo era de 6 de la mañana uh-huh. ya haciendo ejercicio. Y luego que pasé a la noche, que lo logré mantener la rutina.
0: Sí.
1: Pero ya con la maestría, ya no, no, ya no. No, no, no.
0: Oye, y acordándonos de la noticia que diste, muy triste, de Campana, que no va al Mundial.
1: Ah, que Campana, claro. Mira, le cambió la vida.
0: Le cambió el plan, el plan, sueño de vida.
1: Sueño de vida.
0: De ir al Mundial.
1: Así es.
0: Esta lesión.
1: Buenos días, cafeteros. Nuestros planes siempre se afectan porque mi esposo es militar. Y estando todo listo, llegan las órdenes.
0: Todo lindo, me imagino. O todo listo.
1: Todo listo, dice.
0: Ya.
1: Llegan las órdenes. Recogida de francos. Prohibido abandonar plazas. ¿Qué es recogida de francos? Tú debes entender.
0: O sea,
1: más.
0: Se van de viaje, de paseo y total tienen que trabajar.
1: Ah, eso es recogida de francos.
0: Me imagino. Es que franco es libre. Estoy franco, en el mundo militar tengo libre, vacaciones, claro. El fin de semana, lo que sea.
1: O les llega el pase. Entiendo que el pase también es como que, muy bien, señores, hasta aquí.
0: Claro.
1: Se cambian a... Y ese es un cambio de vida, te cambias de ciudad.
0: Claro, toda mi vida hice eso.
1: Claro, mira.
0: Me moví de un lado al otro. Bien, entonces, claro, ahí también es súper inestable de que tú te puedas planificar, porque de alguna manera la vida de los militares no es una vida libre.
1: No es una vida libre.
0: Estás completamente supeditado a tus superiores.
1: Sí.
0: Sí.
1: Bueno, acá dice Jonathan, dice que le parece genial, buen plan el de encontrarnos y tomar un café.
0: ¿Quién?
1: Voy a anotar, Jonathan desde New York,
0: okay.
1: Voy a anotar tu contacto, Jonathan, para un café.
0: Pero que se junten los demás.
1: Sería lindo así como que con varios, ¿no?
0: Sí, eso digo, para que sea literal el café activo takes New York.
1: Está bien. No vamos a hacerlo a las 6 porque es muy complicado.
0: No, luego. Y tú
1: aunque yo creo que...
0: Tú nos das el reporte.
1: Incluso allá podría funcionar.
0: Pero es que tal vez trabajan.
1: Sí, habrá que ver un horario, pero...
0: Pero tú haces ahí un reel, grabas unos saludos.
1: Ya tengo anotados a algunos de los amigos, pero no sé cómo encontrarlos, no sé cómo los anoté.
0: Pero haz un chat.
1: Sí, debo hacer un grupo más bien.
0: Claro, o sea, un grupo. ¿Tienes ya los contactos? Haces un grupo.
1: Es que no me acuerdo cómo está cada uno, pues. Así es que vuélvanme a escribir.
0: Vuelvan a escribir, chicos.
1: Para hola, chicos.
0: Para tener ese café neoyorquino.
1: Buenos días. Las entradas a la final del Mundial cuestan $4,000.
0: No te has de quedar.
1: No me voy a quedar. Tanga, ya no voy a ir.
0: Si es Ecuador.
1: Tanga, ya no llego ya.
0: ¿Y si es Ecuador?
1: Y si es de Ecuador, es que...
0: Fran, no da sé. Vendiendo el carro, me quedo.
1: No sé, pero... Están allá... Bueno, quién sabe.
0: Oye, ¿te imaginas?
1: Estimado Hans, dicen, tengo $5 y me mandan un meme ahí de...
0: El crowdfunding.
1: Sí, tengo 5. Venga, es bienvenido.
0: Nada. Súmenle.
1: Es que... O
0: no
1: sea,
0: es mala idea. Oye, no es mala idea.
1: No es mala idea, por favor.
0: No es mala idea.
1: Según yo ya tenía...
0: Si para otras... Otras banalidades piden
1: claro
0: plata.
1: Claro que mi presupuesto están como $2,000 de cosas así que no está, que no son del viaje, ¿no?
0: Que o sea, para comprar tecnología que no necesitas.
1: Ya tengo que cambiar. O sea, es una de las primeras compras que voy a hacer es cambiar el celu.
0: Pero no ir a

0: comprar por comprar, ¿no?
1: No, no, voy a... Es que ya además tengo que llegar al último modelo también. O sea, sí.
0: ¿Por qué?
1: Porque ya, ¿por qué? Ya ha muerto, ver, no, por, ¿por mi, qué? Muerto por 1500. ¿Por qué? Ya, está, ya yendo a comprar ya.
0: Usted puede volver con, mira, el mismo celu y no se le va a afectar,
1: no,
0: nada.
1: No, no, es que para el trabajo el celu allá sí es fundamental. Y este ya no aguanta un diente. A las 12 del día ya me está pidiendo carga.
0: Ah, entonces, pero digo, es que no, tiene ya que llevar un cargador externo, compañero.
1: Sí, yo sé que esa sería una opción, pero la verdad que no me he comprado 3 años celu ya. Ya.
0: ¿Y qué le ha pasado?
1: ¿Nada? No, no me ha pasado nada, pero yo creo que ya
0: está, es, íntegro usted.
1: Ya es ahorita. Ya es ahorita.
0: ¿Qué ves?
1: Claro, ahí se va, ya se altera, se alteró, somos, mi presupuesto, se alteró mi presupuesto, pero bueno.
0: Por algo que no necesitas.
1: Dice, chévere, mi número es, me ha dado su número, muchas gracias, amigo, vamos a registrarte. Seguimos con el tema, cosas que te cambian los planes, aunque ya nos vamos a la pausa.
0: Nos hemos ido por otros...
1: Sí.
0: Pero otros, bueno, rumos. cuenten, ahí hay cada historia, ¿no?
1: ¿Cuáles, okay, son esas cosas que te han cambiado o te cambian comúnmente los planes? Cuéntanos.
0: Vamos a la pausa.
1: Vamos, ya volvemos.

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1: Estrategia empresarial. ¿Qué es? La estrategia empresarial no se trata únicamente de crecer o vender más. Se trata de construir una empresa capaz de competir de manera sostenible en el tiempo. Muchas organizaciones operan reaccionando al mercado, pero pocas tienen claridad sobre qué les hace totalmente diferentes. La estrategia define cómo una empresa crea valor, cómo compite y cómo sostiene ventajas frente a sus competidores. En esta serie exploraremos conceptos clave como diferenciación, competencia vital, modelos de negocios y alineamiento operativo. Porque las empresas exitosas no dependen únicamente del esfuerzo o la improvisación. Dependen de sistemas estratégicos diseñados para generar valor consciente y crecimiento sostenible.
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5: Lávate las manos con regularidad. Lavarse las manos es esencial antes de preparar los alimentos o consumirlos. Este simple hábito reduce las enfermedades por bacterias. De acuerdo a estudios publicados por la Universidad de Colorado, hay aproximadamente 3.200 bacterias en las manos, entre los que hay diferentes virus, hongos, bacterias y parásitos. Por consiguiente, lava las manos por 30 segundos con agua y jabón y cuida tu higiene. 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

0: Bueno, estamos de vuelta, son las 7:43. ¿Sabe qué pendiente tengo yo, compañero?
1: ¿Cuál?
0: Ir a ver Michael. Al cine.
1: Yo también.
0: Soy muy fanática de este artista.
1: Sí.
0: ¿Sabe que cuando falleció me quedé con todas las ganas de armar viaje para ir a ver su gira? Porque él fallece a una semana de arrancar su gira mundial.
1: ¿Cuántos años,
0: ¿no?
1: Es
0: esto? Me parece que es en el 2009, si no estoy mal.
1: Ya.
0: Ya es un buen tiempo. Y ahora tengo pendiente ir a ver la peli. Entiendo que tiene buenas críticas.
1: Yo vi por ahí más bien unas no tan buenas, pero...
0: ¿Ah, sí?
1: Sí.
0: No, yo he escuchado a la crítica hacerlo.
1: Pero sé de gente que ha ido que ha estado buena.
0: Sí, bueno, es que es tan subjetivo, ¿no?
1: Claro.
0: Por eso es que hay que ir para uno mismo tener su propio
1: criterio.
0: Claro,
1: sobre todo cuando se hacen películas biográficas, es como que algunos dicen, otros no les cierra del todo.
0: Lo que pasa es lo que sí entiendo, sin hacer spoiler, es que la película está contando solo una parte. Y da a entender que viene una siguiente.
1: ¿Ah, sí?
0: No se cuenta toda la vida de Michael, sino hasta cierto punto.
1: Mira.
0: Y lo interesante es que lo interpreta su sobrino, ¿no? ¿Imaginas el trabajo para representar a Michael? Está muy de moda. Ahí veía un meme que decía ayer, la música de hoy está tan fregada que tuvo que volver Michael Jackson para ordenarlo todo.
1: Imagínate.
0: Pero bueno, bien, bien por el rey del pop. Me encanta que esté vigente.
1: 7:45.
0: Sigamos.
1: Buenos días. ¿Notas que se me cerró más la garganta?
0: ¿No?
1: No, yo
0: no,
1: sí,
0: no siento.
1: Siento que estoy así como que...
0: Ah, bueno, tal vez un poco como que sin sacar toda la voz.
1: Sí, sí.
0: Muy bien.
1: En fin,
0: ¿qué dicen los cafeteros?
1: A ver, la pregunta de hoy era, esas cosas que te cambian los planes, que te cambian... Te sucede algo y te cambian los planes. Dice, hola amigos, buenos días. A mí una enfermedad me cambió totalmente mis planes.
0: Oh.
1: No me imaginé que podía ser así de difícil la vida de las personas que pueden llegar a padecer un cáncer.
0: Okay.
1: Eso te cambia la vida para siempre. Bueno, es cierto.
0: ¿Es cierto?
1: Es cierto, pero sabemos que estás luchando y esperemos que esa lucha finalmente tenga todos los réditos que se buscan.
0: Y cuando sales avanti de este tipo de enfermedad que hoy es tan común, ¿no? O sea, también dices, bueno, eso puede transformarte para bien.
1: Claro, por supuesto, te deja
0: para bien, te da una perspectiva de vida distinta, ¿no? Veo, por ejemplo, el caso de la Flaca Guerrero, que le ha dado un giro a su vida, incluso su contenido. Se ha vuelto una mujer que inspira. O sea, es como que la vida a través de esta enfermedad durísima puede darte un propósito también, ¿no?
1: Pero sin lugar a dudas. O sea, te cambia...
0: Una perspectiva diferente. Y que, claro, en el proceso te cuesta, pero al final tal vez terminas agradeciéndolo, ¿no? Esperamos que sea también el caso de nuestro
1: amigo. Dice, hola amigos, a mí me cambió la vida ir a una fiesta. Hace algunos años atrás, unos amigos me invitaron a salir un sábado. La verdad, estaba muerto de cansancio después del trabajo y no tenía la más... mínima gana ni actitud de ir a la fiesta.
0: Ok.
1: Me insistieron tanto que al final terminé yendo. Y ahí conocí al amor de mi vida. Mira, son cosas que te cambian.
0: Eso pasa mucho, ¿sabes?
1: No el día a día, pero te cambió
0: por
1: la vida.
0: Que dicen que conoces a la persona indicada cuando menos te lo esperas.
1: Uy, ¿encontraste comodidad acá en estas sillas?
0: Sí.
1: Tú estás cómoda, ¿no? Yo no,
0: sí.
1: Todavía no.
0: No se mueva tanto porque después le llaman la atención.
1: No encuentro. Bueno.
0: ¿Qué está? ¿Muy grande usted?
1: No sé.
0: Muy ancho. Muy ancha la retaguardia.
1: Espérate, creo que es de...
0: ¿Verdad que son nuevas?
1: Eso, ya encontré.
0: Ah,
1: era que estaba muy elevada, muy alta.
0: Ok, ok.
1: Ya, ahora sí.
0: Entonces, eso pasa mucho, ¿no?
1: Sí.
0: Encuentras a esa persona cuando menos te imaginas. O sea, cuando no tenías ganas ni de ver a nadie. Te fuiste obligado.
1: Claro, y te topas con alguien.
0: Sí, sí, sí.
1: Y te cambia la vida.
0: Y te cambia la vida.
1: A ver acá un audio de Pato.
2: Le vamos a hacer chicos, buenos días. Pero este año no tiene vacaciones.
3: Como siempre, escuchándolos en la mañana de hoy, en este inicio de semana. Saludándolos desde acá de Guayaquil, ya con solcito. Todo cambio de planes que sea imprevisto por algo, para los que creemos en Dios, es por algo bueno.
4: Del día, sino de la vida.
3: Quizás ese cambio te signifique salvarte de algo, ¿no? Entonces, ánimo y arriba la visión de que todo cambia es malo. Saludos.
0: Sí, es verdad.
1: Hay una máxima, además.
0: A veces puede ser protección.
1: Hay una máxima y hay una canción incluso. Todo cambia. O sea, si hay una constante en la vida, es que todo cambia. O sea, las cosas van a cambiar, las cosas no van a seguir iguales. Lo de hoy, básicamente, más que en ese enfoque, era el que te altera el día. Que tú tienes un plan y te altera el día. Claro. Yendo a concepto más amplio, pues es lo que
0: dice. Y decíamos, no siempre para mal.
1: Exacto.
0: O sea, puede ser, claro, que te estás renegando por algo, pero de verdad, en el fondo puede haber algo bueno, ¿no? En esto.
1: Claro, que sin duda lo hay.
0: Sin duda.
1: Siempre. Todas las cosas traen algo. Que a veces nos resistimos al cambio, eso es otra historia. Pero sí lo hay.
0: Sí lo hay. 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
1: Acá dice, buenos días amigos, en el año 2024, exactamente un 26 de noviembre, era mi cumpleaños, número 50, y yo estaba feliz. Okay. Hasta torta en mi trabajo, mis hijos y mi mami también tenían organizado algo.
0: ¿Y?
1: Visitarme en mi trabajo con pastelito, regalitos, etcétera. Total, tipo 10:30, una llamada. El hijo de mi prima falleció. Todo quedó ahí. Sí, qué duro.
0: Qué duro. Fuerte.
1: Algún rato está de hacer esas llamadas que te cambian. Esas llamadas que no quisiéramos tener. Que no necesariamente la mayoría se van a este lado, como nuestro amigo.
0: Pero
1: hay otras llamadas.
0: Claro, pero no las que no quisiéramos. Llamadas que has tenido. Buenas o malas, porque una llamada también puede cambiarte la vida.
1: Ah, claro. O sea, llamadas que te hayan cambiado.
0: Que te hayan cambiado.
1: Te llamó igual y un ascenso y más es una buena.
0: O una oportunidad de trabajo, ¿no es cierto? O, oiga, le llamo a decirle que se ganó la lotería, el viaje por el que estaba participando.
1: Exacto.
0: ¿No? En fin.
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0: Perfecto, gran propuesta. Y gran propuesta es la que yo también les hago cuando hablamos de salud, porque los imprevistos de salud pueden llegar cuando uno menos se lo espera. Es más, nunca avisan, ¿no?
1: Nunca avisan.
0: Nunca le avisan. Y por eso ahí entra pues nuestro sentido de planificación y de prevención. 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
1: Si puede, búsqueme la canción de Shakira que tenía que llegar para salvar al mundial, para hablar de... Vamos,
0: ¿de qué vamos a hablar?
1: A un destino mundial. Nos vamos a un destino mundial. ¿Estás en el estadio? ¿Estás en el estadio preparado? ¿Quieres vivir la emoción del mundial? 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
0: La próxima le pongo una samba.
1: Eso, una zambita.
0: Una garota de Ipanema.
1: Eso quiero.
0: ¿Ok?
1: Eso quiero.
0: ¿Eso
1: digo
0: quiere
1: que me
0: qué?
1: Ponga una samba.
0: ¿Cómo?
1: No me dejas terminar. Eso quiero que me pongas una samba.
0: ¿Irse a Brasil?
1: Sí, también. También.
0: ¿Cómo?
1: También la samba, digo, también la
0: ya,
1: samba.
0: Ya.
1: Senderos
0: no aclare Andinos. Que oscurece. Ya, ¿qué más? ¿Qué más tenemos que contarles?
1: Canción, yo tengo acá si usted quiere.
0: ¿Qué
1: yo
0: cosa?
1: La cancioncita.
0: Ah, sí, por favor. ¿Ya mandaron?
1: Claro.
0: Vamos, dígalo.
1: Ahí va.
0: Espérese. Ah, usted lo va a lanzar
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0: directo.
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0: Vámonos.
1: Nos vamos. Pásenla bien, amigos. Que tengan un lindo inicio de semana. Que les vaya bien.
0: O tal vez un último mensajito.
1: Déjeme ver.
0: Si es que hay cómo. Si es que hay alguien.
1: No, estamos ahí.
0: Estamos listos. Ok, bueno. Linda semana a todos. Pásenla bien. Y si algo cambia los planes a respirar, por algo será.
1: Sí, por
0: algo. Y hacer lo que toque hacer. Chao.
1: Nos vemos, chao.
0: Linda semana. Bye.

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a todos, ¿cómo están? Saludos, un abrazo y bienvenidos. Arrancamos los deportes, arrancamos área 88, 8 con 6 minutos, día lunes 18 de mayo, listos para contarles todo el deporte y las novedades de lo que ha pasado y lo que pasará en este mundo hasta las 10 por Radioactiva.

0: Muy bien, empecemos el programa. Lo más parecido a Pitbull que escuché en mi vida, ciertamente, esta canción. 8 y 10 minutos, bienvenidos para hablar del deporte aquí en Área 88. Estamos listos. ¿Cómo empiezan la semana? ¿Cómo están todos? Sean bienvenidos, pueden escribirnos como siempre y ser parte del programa al 0987-1757-88, 0987-1757-88, y de esta manera, por supuesto, compartir junto a nosotros la programación y todo lo que se viene. Estamos a 24 días del Mundial, nada más y nada menos que a 24 días de la Copa del Mundo, y obviamente ya el ambiente mundialista se siente por las noticias, por las convocatorias, por todo lo que concierne. Ha pasado un montón de cosas en el fin de semana que las vamos a conversar alrededor de eso. Ecuador tiene su primera baja confirmada para la Copa del Mundo, lamentablemente. Luego el resto creo que han sido buenas noticias, ya los vamos a ir repasando. Hay una sola duda extra, además, desde lo físico, un jugador que no está jugando por lesión y que no se ha dicho con claridad cuándo podrá volver. Vamos a hablar del fútbol ecuatoriano, de Liga Pro, que el fin de semana han ganado casi todos los de la parte alta de la tabla. De hecho, bueno, como jugaron ahí dos, Barcelona y Aucas, no pudieron ganar todos. El otro que pataleó fue Católica. Los otros cuatro de los que estaban del hexagonal al título ganaron también. Vamos a repasar el triunfo del Cuenca, el triunfo de Barcelona, el buen triunfo de Liga, ganó Independiente, Belén no pudo ayer con el Manta, y otras novedades del mundo del deporte. Jonathan Narváez brillando en el Giro de Italia también, ganando dos etapas hasta el momento. Así que hay muchos temas por conversar en el programa del día de hoy. Señor Carlos Matovelle, más conocido como Morocco, ¿cómo le va? Buen día.
1: Hola, hola, hola, buenos días. ¿Cómo están? Qué gusto saludarlos. Semana que ha empezado, la verdad, difícil, complicada.
0: ¿Por?
1: Con malas noticias. Bueno, las bajas en la selección ecuatoriana, la despedida de Antoine Griezmann, se ha lesionado a Fermín López. Es un lunes que ha empezado mal, la verdad.
0: Estuvo fuerte la despedida de Griezmann, ¿no?
1: Estuvo fuerte la despedida de Griezmann, sí.
0: Complicada. ¿La sentiste, digamos, en el fondo del corazón?
1: Voy a usar otros verbos, prefiero utilizar otros verbos. Una despedida muy triste. Han sido desde 2015 11 años, bueno, con una partida en medio al Barça de dos temporadas, si no me equivoco. Han sido 9 temporadas aproximadamente de Antoine Griezmann en el Atlético de Madrid, se va como máximo goleador. Tenía todavía nivel, decidió irse al Orlando City, pero es una pérdida importante para uno de los mejores jugadores que ha tenido Atlético en su historia.
0: Bueno, pero sigue el Cholo.
1: Diego Pablo Simeone sigue, sí, no me quiero ni imaginar cómo será la despedida cuando él o Coque se vayan, pero...
0: Depresión total.
1: Sí, pero lo de Griezmann ha sido muy, muy fuerte.
0: Bueno, bueno, así nomás. En el mundo colchonero, obviamente, sensaciones que Carlos y tres personas más de esta audiencia la comparten. ¿Cómo te va, Diego? Un abrazo, buen día.
2: Hola, ¿cómo estás? ¿Qué tal? ¿Cómo están? Saludos a todos. Buenos días, un fuerte abrazo a toda la gente. Todo bien, todo en orden. Buen fin de semana, días muy agradables en Cuenca, ya sin lluvia. Días bastante soleados. La verdad que qué bien, contento. Varias cuestiones del deporte, por supuesto, que se han generado durante el fin de semana, que han sido importantes, que las estaremos conversando por acá. Vi ayer la final del ATP de Roma, donde, bueno, no ha pasado nada extraño, sino la confirmación de lo que más o menos se venía hablando, que es el gran momento de Jannik Sinner, que derrotó a Casper Ruud en la final y que nada, sigue marcando una época, es el tenista del momento, sigue rompiendo récords.
1: ¿Crees que lo acomodaron un poquito todo para que Sinner clasifique y supere a Medvedev?
2: Esa parte es importante. La verdad que Medvedev primero se queja en el partido de semifinales de que a Sinner lo están atendiendo por calambres, cuando el reglamento dice que no puedes hacer eso. Y efectivamente él tiene atención médica en ese momento. Ya estaba con ventaja en el tercer set cuando empieza a llover y paran el partido. Y al día siguiente que vuelven, porque ya no vuelven el viernes, vuelven el sábado, a jugar lo que restaba de la semifinal, Sinner empieza como había empezado el viernes y destruye a Medvedev rapidísimo. No sé si lo acomodan un torneo en casa de Sinner aparte. El único Master 1000 que le faltaba. Bueno, varias cuestiones.
0: Muy bien, el minuto tenístico ha sido presentado en Área 88. De aquí cualquier cosita a la tarde a las 13:45 con ese tema. El saludo ahora con el señor Sebastián Decker, que mandó un mensaje diciendo: aguantarán un ratito.
1: Solo porque no tenía el audio a mano.
0: Esperarán. Pero llegó a tiempo. ¿Cómo te va, Sebas? Un abrazo, buen día. ¿Cómo te ha ido? ¿Qué has hecho?
3: ¿Cómo Hola, estás? Andrés. ¿Cómo estás? Un fuerte abrazo
4: aguantarán
3: para todos.
4: Bien, muy bien. Eso, ahí. Aguantarán un ratito
0: eso,
4: ahí.
0: Eso sí.
3: Es muy bueno.
0: Eso.
3: Es un clásico.
0: Pero eso en San Borondoneño.
3: Eso es un clásico.
0: ¿Cómo dirías tú en no cuencano, en samborondoneño, el aguantarán un ratito, harán tiempo?
3: Oye, aguanta, loco, espérate un chance.
0: Ya, exacto.
3: Ahí, una cosa.
0: Repítela, ¿cómo era?
3: Oye, aguanta, loco, espérate un chance.
0: Muy bien. Jean-Paul, retirar este audio, 8 y 14, por favor.
3: 8 y 14.
0: Tenga la gentileza. Usted, sí. Hacer el corte manual.
3: Él es el que retira, ¿no? Normalmente las
1: cosas. Ay, qué rico.
3: Una cosa así. Nada, me estoy divirtiendo mucho con los juguetitos nuevos de la transmisión por YouTube. Por ejemplo, déjame ver.
0: Vienes a.
3: Voy a tratar de hacer un par
0: como de suelen decir algunos, vienes a chamarra, vienes a esa casaquita, esa hoodie del.
2: Chamarra.
3: Del Paris Saint Germain.
2: ¿Qué es chamarra?
3: Bien. Chamarra.
0: Hay gente que dice así.
2: Muy colombiano. Chamarra.
3: Así, mexicano, ¿dónde, ¿no? ¿Dónde le dicen?
0: Mexicano, creo, ¿no?
3: Chamarra, es
0: que,
3: ¿dónde?
0: Hay que estar medio mundialistas. No, en Chile no se dicen eso.
2: ¿Cómo se dice en Chile lo que está Decker puesto?
0: Un Apolo. No, no sé. No
2: es Apolo.
3: No, como un Apolo.
2: No, si no es camiseta.
0: No, yo sé cómo se dice.
3: Yo me quedé escuchando la parte del tenis y la verdad solo se me ocurrió una cosa a mí.
0: Ya vas.
3: Una sola cosa.
0: Ya vas.
3: Así, era una cosa así.
0: Irrelevante. Cosa
3: así, más o menos.
0: ¿Y pusiste tú eso?
3: Claro, está puesto.
0: Irrelevante. Está. Muy bien. Ese es el sticker. La gente que está en YouTube no se entiende. Acaba de poner Decker un sticker que se llama, que dice Irrelevante con la cara de Diego Martínez.
2: ¿Dónde
0: está? Es el sticker más.
3: ¡Ya, bueno!
0: Es el sticker más utilizado del chat de deportes.
1: ¿El Irrelevante?
0: El Irrelevante, sí. Ese, el Ay, qué rico, por ahí va.
2: El imposible.
0: El mal organizado también.
2: El imposible tuyo.
0: No, ese no está tan utilizado.
2: Podemos viralizarlo si quieres.
0: Ah, si quieren, no hay problema. Sí. Mensajes de la gente, 8:16. Hola amigos, excelente semana en toda la programación. Les comento que... sí, totalmente de acuerdo. Saludos a Juan Flores. Enseguida.
2: No se entiende.
0: Tema logístico donde soy yo el culpable, Juan, tranquilo.
2: ¿Cómo?
0: Él me entiende.
3: ¿Qué?
0: Buenos días, buen partido.
2: Él te entiende, no te entendió nadie más.
0: No nos interesa Solito que nos él. Interesa que nos entienda nadie más. Buenos días, buen partido el viernes. Se ganó, es lo que importa, aunque endebe varios jugadores. Que se sabe de Ibarra, que sigue de paseo, dice hincha del Cuenca, asumos a lo que sea de liga. Ibarra está lesionado. Ya se ha contado abiertamente, tuvo un micro desgarro en el talón de Aquiles, en el tendón de Aquiles. Uh-huh. Y. Yo no veo el debe de los jugadores del viernes, ya lo vamos a conversar enseguida, pero bueno, lo vamos a hablar.
3: Renovó Hansi. Ya no puedo cambiar mi foto, loco.
0: Bien está. ¿Renovó Hansi Flick en el Barça? Mandan acá una captura hasta el 2028. O sea, veo que hay algún anuncio al respecto, me parece. Bueno.
1: El único anuncio que hoy importa en el Barça es la lesión de Fermín López.
0: Sí, que yo creo que marcha el Mundial, ¿no?
1: Marcha,
0: sí. Marcha sí. El Mundial, marcha, se rompió marcha, el marcha. Quinto metatarsiano. Buenos días, amigos. Por favor, no queremos más de DZ para el Cuenca. Que no asome ni tenga contacto con ningún jugador. ¿Y qué opinan del Arsenal? Queda campeón de Inglaterra,
4: ya,
0: ¿no?
4: Pues incendiarios.
0: Juega hoy el Arsenal, ¿no? Juega hoy el Arsenal. Ojo con ese detalle. Y DZ estuvo el viernes en la transmisión y ganó el Cuenca. No sé por qué se quejan de mi amigo el popular.
1: Porque lo enfermó a Klimovic.
0: Lo agripó a Klimovic.
1: Lo agripó claramente.
0: Bueno.
1: Sí, oficial, continúa Hansi Flick.
0: Continúa Flick hasta el 2028. Buenos días, Sinner ganó su sexto Masters 1000 seguido. En este año nadie más ganó uno este año. Es el segundo italiano en ganar el Masters de Italia después de 50 años. Igualó el récord de 5 Masters 1000 ganados en un año. Le entregaron el trofeo los presidentes de Francia, la Federación Francesa y el último ganador italiano del Masters de Italia. Y nuevamente dan un solo minuto para el tenis, ya que no sé qué tiene que pasar para que se hable más de un minuto de tenis. Gracias a su mensaje, amigo, hemos hablado de un minuto 20.
4: ¿Y dónde está la galla?
2: Bienvenido a la dictadura.
0: Buena pregunta, ¿dónde está?
2: Bienvenido a la dictadura, el amigo que escribe. Así vivimos acá.
0: Pero ya hemos hablado en el momento así, estelar del programa del
2: así
0: tenis.
2: Vivimos.
0: ¿Algo más por acotar del tenis?
2: Nada más.
0: ¿Qué se viene luego de Roma? Viene Roland Garros, ¿no?
2: Este fin de semana empieza Roland
1: Garros. ¿Qué preferirías, Garros? Diego?
0: Ahí vamos a hablar un poquito más.
1: Un minuto de tenis en medio del bloque de variedades, que es el prime time de este programa, o 5 minutos de tenis, pero a las 9:55.
2: No, ese tiempo es de Barbie.
1: No, no, pero te pongo 2 escenarios.
0: Y no son 5, son 3 minutos.
1: Bueno, pone 3. Te llega una propuesta que te dice, ok, Diego, vamos a tener el segmento tenístico, pero te ofrezco 1 minuto en el prime time o 3 minutos en el cierre.
2: Cuando ya a nadie le importa.
1: Bueno, ahí, ¿qué decís tú?
2: ¿Cómo fue?
4: Incluido el Muñoz. Sí,
2: ¿cómo fue hoy? Indiscutiblemente. Gracias, dictador.
0: ¿Qué prefieres el prime time?
3: Está emocionado, sí, Diego. No, o sea, Diego está conmovido.
2: Hace muchos años Muñoz no tenía un gesto para con quien habla. Y lo de hoy ha sido...
0: De pierna.
2: Sobrecogedor.
1: ¿Cómo?
2: Sobrecogedor.
3: Bueno. ¿Cómo? ¿La qué?
0: Diosito. Bueno, ya nos mandaron, miren, editado. Voy a poner por acá el audio. Editado el audio de Decker.
2: Alonso, no mentira. No, no se escucha.
0: Casi sale una canción. Acá el oyente mandó. Espere. Ah, no se puede reproducir acá. Ahí está, está, está.
2: Tan rápido.
5: Aguanta, loco, espérate un chance.
0: Ya. Bien, bien, bien. Oye, aguanta, loco, espérate un chance.
2: A eso
0: bien,
2: yo le llamo excelente. Inmediatez.
0: Bien, bien, rápido, rápido el amigo.
2: Inmediatez.
3: Apila la gente.
0: Un abrazo a Frank. Muy bien, le vamos a pasar este material a René para que por favor lo tenga en su biblioteca, audioteca. Muy bien, vamos a meternos al desarrollo. Son las 8:19, ya seguimos leyendo sus mensajes. Un abrazo a la gente también en el chat de YouTube, que no les hemos parado bola. Yo no les he parado bola el día de hoy, por lo menos. No sé,
2: ¿quieres que les lea?
0: ¿Qué dicen? ¿Qué dicen? ¿Qué dicen? Por favor.
2: A ver, uno dice Alonso.
0: ¿Qué le dicen a Alonso?
2: Se les ve mal anochados, dice alguien.
1: Es lunes.
2: Ah, el doctor Brito, mira. Nos dice que nos vemos mal anochados.
0: O sea, yo vengo durmiendo mal varios días. Ya,
3: hay alguien que dice que un miembro está con cara de perro con sueño.
0: Si es por mí, yo acepto. Siempre he tenido así como que ojeras y, en fin, no sé qué.
3: Estoy hablando. Justamente tú no eres, pero te lo atribuiste de una forma.
0: Solito.
3: Un poco.
0: Tengo problema. Ah, solito. El otro, el. Ah, sí, a veces tiene.
3: Muy bien, ese.
0: Sí, sí, sí.
2: Acá dice Jairo Ramón, ¿es, no?
0: Sí, siempre.
2: Qué hermoso lunes. El Cuenca ganó. El Barça ganó. El Madrid se cae a pedazos. El Cholo renovó. Y estamos a 24 días del Mundial. ¿Qué más se puede pedir?
0: Y dice Leonardo Fares, con razón que ya no hay entradas para el Mundial. Decker
2: tiene todas.
0: Lo que te dice. Bueno, ahí está.
2: Tienes más entradas que la FIFA.
0: En fin, 8:20. Vamos a meternos en desarrollo de lo que...
3: Igual mi favorito es el de la gasolina.
0: De lo que ha sido el fin de semana. Bueno. Ni hablar de eso en este minuto, en el tema de la carestía de la gasolina. 8:20. Fin de semana donde ganaron los de arriba, como habíamos dicho, y que bueno, MLE fue el que, para que ganen medio los equipos más importantes del fútbol ecuatoriano, faltó MLE ayer, pero ya nos vamos a meter en ese detalle.
2: Escuché quejas de algunos, no voy a mencionarlos, de algunos compañeros que estuvieron en MLE Manta.
0: ¿Quejas de qué tipo?
2: ¿Cómo les vas a poner a transmitir ese partido? Que bueno, ha estado para el sueño.
0: ¿Y qué culpa tengo yo? Pues que me le juegue horrible con Nasuti sin Nasuti, con Sánchez sin Sánchez. ¿Qué
2: no,
0: culpa tengo?
2: Puedes anticipar.
0: ¿No? ¿Anticipar qué?
2: Puedes, bueno, puedes prever eso.
0: 8:21. Deportivo Cuenca.
2: No levanten la mano.
0: Ha ganado en Loja por primera vez ante Libertad en su historia. El Cuenca no había nunca triunfado ante Libertad en ese lugar ya en 3 temporadas. Y a la cuarta termina ganando su primer partido. Fue el viernes con el gol de David González. Y sumó su tercer triunfo al hilo también en Liga Pro. Deportivo Cuenca estacional. Lleva 3 estaciones en el año del Cuenca. La primera fue un gran verano que duró hasta el triunfo con Santos. Luego se le vino de golpe el invierno sin pasar por el otoño. Esos 5 partidos donde perdió 4 y ganó 1. Y volvió el verano de golpe de nuevo. Ahora son 5 partidos sin perder. Son 11 puntos de 15, son 4 arcos en 0 en 5 fechas, son 3 triunfos al hilo en Liga Pro. No hay término medio con el Cuenca.
1: En 5 partidos, ahora. En 5 fechas no, porque no es únicamente Liga Pro.
0: O sea, en 5 partidos.
1: Son 5 partidos, considerando lo de San Lorenzo, sí, y lo de Recoleta.
0: Todo esto es obviamente sumando efectivamente el detalle de Sudamericana más Liga Pro y más adelante, bueno, seguiremos.
2: Y solamente en Liga Pro ganó 3 partidos seguidos por primera vez en el año.
0: Correcto, y se acerca al récord de 4.
2: Ya estamos en,
0: que estaba en
2: 18 de
0: que
2: mayo.
0: Está en 4 victorias del Beto Araujo del año anterior. Récord que no es global, pero la última vez que el Cuenca ganó 4 veces al hilo fue el año anterior.
2: Sí, bueno.
0: Con Beto Araujo desde la mitad del año, tipo junio.
2: Para eso tiene que ganar la Liga el fin de semana, el sábado.
0: Para hacer las 4 victorias al hilo.
1: Y lo que puede implicar, ¿no?, ese partido con Liga. Está claro que todavía falta mucho para que se empiecen a definir cosas, pero vista cómo llega la tabla de posiciones a ese partido entre Deportivo Cuenca y Liga, podemos hablar de que el que gane le va a sacar una ventaja importante al otro, porque hablamos de 2 rivales directos, cuarto y quinto, misma cantidad de puntos, gol diferencia a favor en este momento para Liga de Quito.
2: Los dos ganando los últimos 3.
1: Los dos ganando los últimos 3, los dos con torneo internacional entre semana y con la posibilidad de, sobre todo, sacar ahí una ventaja importante.
2: Mira, yo no sé cuántos hinchas del Cuenca pueden haber imaginado siquiera que a la fecha 14 del torneo, es decir, casi al 50% de la fase inicial, el Cuenca iba a jugar con Liga con los mismos puntos que tiene Liga. para bien o para mal.
0: Impensado, claro, impensado por Liga, impensado por el Cuenca. Yo creo que hay un gran mérito, ¿no? Y hay que decirlo, hay un gran mérito en el Cuenca, en lo que viene haciendo. Creo que es justo decir dos cosas. Desde el resultado fueron menos los malos ratos que los buenos, o sea, obviamente los malos ratos fueron muy marcados. Y lo otro, que fue la gran preocupación de toda la gente en determinado minuto, inclusive cuando el Cuenca ganaba, es que el Deportivo Cuenca ha mejorado ostensiblemente su manera de jugar.
1: Es que nunca hubo un tan buen rato como este, por lo que marcas.
0: Por resultado más formas. No sé ustedes, en lo personal me parece que el partido del viernes fue el mejor del año. Entendido como esa combinación entre la forma de jugar y el resultado. El 3-0 con Libertad fue contundente en la Sudamericana, en Cuenca, pero no tuvo, porque a ver, que hagamos memoria y corríjame si estoy mal. Contra Libertad en Cuenca fueron 15 minutos aplastantes del Cuenca, gol de Melvin Díaz al 10, si no estoy mal. Y luego Libertad agarra el control del juego. Los últimos 15 del primer tiempo y el arranque del segundo fueron de Libertad buscando el empate. Y cuando lo tenía Libertad al Cuenca, asediado contra su arco, llegó el gol de Leguizamón de cabeza y se puso 2-0. Ya con Libertad, teniendo que ir a buscar con todo, el Cuenca después terminó rematándolo 3-0. El viernes, el trámite fue diferente. El Cuenca agarró la pelota desde el minuto 1, llegó a tener posesión inicial del partido, muy, muy relativa, si se quiere, hasta el 70%, pero se estandarizó en el primer tiempo en el 60%, cosa que nunca pasó. Y esa tenencia de pelota, sí, claro, generó ocasiones de gol. Hubo el gol a Donelado González, alguna otra ocasión más. También le generaron, es verdad. El primer tiempo terminó parejo en generación de ocasiones de gol.
2: Para mí las de Libertad incluso son más claras en el primer tiempo.
0: Sí, coincido. Sí. Luego cierras el partido, creo que con un Cuenca un poco más claro en ataque. Libertad ya no llegó con tanta claridad el segundo.

0: en la forma, en la visualización, en las maneras de jugar. Y Cerico confirmó postpartido aquello, que efectivamente se sintió como pudieron entrenar 3 días bien y ya se vieron ciertas cosas. Entonces, por haber sido el partido donde el Cuenca gana y más se parece a un equipo de Celico, para mí es la mejor presentación en relación juego más resultado. No sé si ustedes opinan igual.
1: Sí, lo valioso del partido con Libertad es eso, que vimos a un Deportivo Cuenca mucho más trabajado con la pelota, que supo mejor cómo jugar en campo rival, que presionó bien tras pérdida, que, como lo marcaba Diego, también permitió que Libertad tuviera las ocasiones más claras del partido, sobre todo hasta el minuto 60-65, pero no porque Libertad encontrara formas de hacerle daño a Deportivo Cuenca, sino por errores propios del equipo colorado, que con los ajustes necesarios, y de hecho las correcciones llegaron en la segunda parte, ya no se repitieron. Así que en ese sentido creo que ha sido un partido positivo de forma global, desde el resultado y desde el rendimiento, tanto en la ofensiva como en lo defensivo, como también en los nombres individuales que tenían que dar un paso adelante y lo han hecho en el partido en Loja.
0: ¿Qué opinas, Diego, tú? ¿Fue el mejor partido del año o...?
2: Yo creo que en porciones, en porciones sí, a ratos no mucho más. Lo que sí creo que fue el mejor partido de González en el año, pero no sé si a nivel general lo termina siendo. Porque por ahí, si Branda no pierde el gol que pierde en el primer tiempo, o si Ferrero no saca esa de la línea como saca en el primer tiempo, el Cuenca estaba 2-0 abajo y se iba a complicar.
0: También si el gol de González era el gol de González, también el Cuenca agarró.
3: Claro, si González no estaba offside, pues ganaba los 10 minutos.
0: Pero nosotros atajó Ferrero.
2: Pero claro, pero lo uno es el offside y el otro es el recurso del, no, del jugador.
0: Claro.
3: Pero el hubiera no existe.
0: A defenderte Celico Junior.
3: El hubiera no existe. El hubiera no existe. No,
2: a mí,
3: no,
2: a mí me parece que fue un buen partido, pero por tramos. Y de ahí no sé si el mejor del año, por mucho.
3: ¿Pero cuál fue mejor?
2: Para mí, Libertad.
0: O sea, la discusión es el mismo partido con Libertad
3: en Cuenca. En Sudamericano. Sí, sí. Pero es verdad lo que dice Andrés. O sea, ese partido con Libertad hasta el 1-0, perdón, hasta el 2-0 era parejo. O sea, después del 1-0, entre el 1-0 y el 2-0 era parejo.
0: Y ese partido lo vio Seba sin resúmenes.
3: Claro, ese partido sí lo puede ver completo. Hay otra cosa, y es que ese partido tenía otro ingrediente. Ese partido tenía un componente anímico muy grande y de miedo a perder muy importante de parte de los dos equipos. Eso sin duda. Y era en un momento totalmente distinto de la temporada. Porque cuando juegan por Sudamericana, tenían muy poco tiempo de trabajo los dos equipos. Y Celico acababa de llegar y trataba de conformar ya ni siquiera un equipo, sino todavía un plantel. Entonces, yo creo que sí hay diferencias marcadas, y por lo que alcancé a ver, me llama la atención cómo Deportivo Cuenca se vuelve vertical una vez que cruza la mitad de la cancha, lo encuentra a González en cada una de esas asociaciones, y sobre todo se vuelve más rápido en las combinaciones por dentro. Algo que al Cuenca le venía faltando, porque el Cuenca venía teniendo algún tipo de peligro generando por fuera, con Tuquito Ordóñez, que lo hemos destacado, en algún momento con las trepadas de lateral por la derecha, ya sea Mosquera, ya sea Pollo López, pero le estaba costando generar por dentro. Y decíamos, Macari destacaba, porque Macari cortaba, pero una vez que jugaba por dentro no tenía demasiadas alternativas, sobre todo una vez que Mancinelli se lesiona en Paraguay. Pero, insisto, lo que pude ver del partido el viernes, termina siendo un Deportivo Cuenca mucho más fluido por dentro, que es algo que al final creo que Celico quiere de su equipo, que su equipo tenga la capacidad de asociarse por dentro y de no depender tanto de los duelos individuales por fuera.
0: Uh-huh. Y también vale la pena resaltar, bien decías, Diego, tú, lo de González, ¿no? Porque creo que David González ha hecho y ha firmado su mejor partido del año.
2: Sí, es cuando más colaborativo se lo notó, cuando más participativo estuvo, pero aparte cuando decidió mejor también. Porque a veces sucede que en otros partidos González tenía la intención de mostrarse, de ser participativo, de ponerse a trabajar por lo que él puede hacer en la cancha, pero no resolvía bien, pero no decidía bien. En Loja el viernes, González resuelve bien, pudo haber marcado 2 goles, termina siendo el gol del triunfo.
3: ¿A quién mandó a callar?
1: Yo creo que...
0: A todos.
1: A todos, sí, en general.
0: Yo creo que a todos. O sea, a la opinión pública. Gente, prensa. No sé si hubo una dedicatoria especial, no creo.
3: ¿Cómo cayó eso? Pregunto.

0: Yo les iba a preguntar a ustedes qué opinan al respecto, más bien.
1: No sé, la verdad, primero que González puede hacer lo que quiera, ¿no? Y decidir celebrar el gol como le plazca. Yo creo que él mismo sabe que fue muy intermitente en los últimos partidos. Después, si es que le termina por molestar lo que la gente habla de él, el chico tiene que saber que el fútbol es así y que tiene que convivir con eso, con la crítica.
2: Para mí, si lo sabes, no mandas a callar.
0: Correcto, esa es mi única duda. Porque, a ver, yo decía el viernes, Carlos no estaba de acuerdo conmigo, si David González quiere mandar a callar a la gente, que lo mande a callar, no hay problema. O sea, me parece una reacción muy natural de alguien que viene mal. En el fútbol, normalmente, el que viene mal y hace un gol o hace un buen partido, manda a callar. O hace la del Topo Gillo. Eso ya es medio, ya una máxima del fútbol. Pero siempre y cuando vale eso si estuviste consciente de que no estabas haciendo las cosas bien. Pero bien dice Carlos, si mandas a callar es porque crees que no estabas tan mal y que los demás estaban equivocados. Y yo no sé si ese era el camino. O sea, si eso fue lo que pasó, no es lo que pasó. Ojalá haya estado consciente de que él estaba mal y que ahora está bien y que algo debió hacer para estar mejor.
1: Perder la titularidad le debe invitar a ser consciente de eso, pues. Si González dejó de ser titular en el equipo un rato.
3: Aparte, una cosa es mandar a callar teniendo espalda y otra cosa es mandar a callar habiendo tenido un gran momento en la temporada, que fue la fecha 1, el golazo contra Barcelona.
0: Sí, es correcto. Yo siento que David González ha crecido desde el juego, internamente no sé qué habrá pasado. Es raro porque miren que Célico el viernes de acá elucubramos todo tipo de cuestiones y no rotó nada.
1: Lo que llama es el doble, el falso, el no usar un 9.
0: El no 9. Y sabes que
1: eso creo... termina siendo ruido mucho.
0: Sí.
1: Porque más allá de que al calor del resultado las cosas terminan funcionando, ¿no es cierto? Con el Cuenca ganando, Célico decide jugar sin 9.
0: Sí.
1: Y en la conferencia de prensa dice jugamos con 2 puntas.
0: Esa parte sí me hizo ruido porque yo no vi que en la cancha se haya ejecutado eso.
2: No.
0: Ahora, analizábamos contigo, y tú lo decías más bien, Carlos,
1: y las 2 puntas eran los extremos.
0: Claro, yo creo
1: y que... más bien era González quien terminaba de punta.
0: Yo siento que fue un acierto. Porque como Carlos contaba en la transmisión, le sacó toda la referencia a los 3 centrales de Libertad. Toda la referencia.
2: Butch siempre estuvo un paso atrás de lo que Célico fue planteando en el partido.
0: En todo el partido.
2: Pero, a ver, es que yo no sé si podemos llamar tal vez puntas porque eran los jugadores más adelantados, los extremos, porque lo decíamos, no es que González partía como un 9 que luego salía de esa posición para tener más un rol de falso 9 y se movía por todo el frente de ataque. González fue directamente un mediapunta. González jugó donde siempre suele jugar, más allá de que en el partido ante Libertad no tuvo otro jugador por delante. No tuvo a Rivero, no tuvo a Leguizamón, no tuvo tampoco a Klimovic. En ese sentido, sí, los más adelantados fueron los extremos. Ahora, decir que jugaste con 2 puntas puede estar técnicamente en lo correcto, Célico. Él verá cómo referencia sus alineaciones, está bien, pero no podemos decir que fueron 2 delanteros, porque eran 2 extremos los jugadores más adelantados del Cuenca.
3: No, yo creo que sí son 2 delanteros, lo que no son es 2 centrodelanteros, o sea, 2 nueves. Uh-huh.
0: Pasa que en el partido, Sebas, tal vez tú ves el resumen y lo asumo por ese lado, cuando el Cuenca ya ataca, pero viendo el posicionamiento, cuando la pelota iba un poquito más al medio, qué sé yo, nunca estuvieron en punta Tuquita con...
3: No, pero por eso, jugó sin centrodelanteros, pero jugó con 2 delanteros.
1: Con Díaz era el otro.
0: Melvin Díaz, dos nombres que nunca fungieron de yo soy el enganche, van a ir 2 a picar al espacio o algo, por fuera.
1: Y es tan dramático el cambio de sistema que para cuando hace los cambios en la etapa de complemento, pone doble 9. O sea, pone directamente
0: a Rivero y Butch. Porque Butch le había sacado un central y ahí en cambio le puso 2 nueves. Yo coincido con Carlos, pero a mí Célico le gana el mano a mano a Juan Pablo Butch claramente en la parte táctica. Y...
2: No, Butch sale con 3 centrales y se topa con que no hay ninguna referencia como para que los 3 centrales puedan tomarlo. Y cuando saca los 3 centrales en el entretiempo... para poblar más del medio, que es donde Deportivo Cuenca tenía superioridad numérica. Luego Célico le saca a todos los del medio y le pone 2 atacantes más, 2 delanteros centros.
0: Bueno, ha ganado el Cuenca, está, no voy a decir cómodo, porque no nadie está cómodo en una tabla que sigue estando apretada, pero está bastante...
2: Está donde quiere estar.
0: Bastante sólido.
3: Está por arriba de sus expectativas. Tiene el mismo puntaje que el segundo.
0: No me dejarán terminar la idea. Está bastante sólido en el hexagonal de arriba. Quería hablar del hecho de estar en ese hexagonal. La comodidad general del año yo creo que está marcada y está haciendo una gran campaña, no hay duda. Me quería referir al hecho de estar en el hexagonal de arriba. No está cómodo porque está, digamos, quinto con 23 y... Bueno, ya,
2: pero
0: ya.
2: Mira que si Orense no le gana hoy al City, pero puede sacar 4.
0: Es verdad.
3: Bueno, pero aparte, sí. A ver, está quinto, pero insisto, está con el mismo puntaje del segundo.
0: Sí. No. Es que no, ni siquiera terminé y ya me criticaron. No estoy criticando al Cuenca en cómo está. Simplemente estoy diciendo que para estar en el hexagonal de arriba está hoy. Si Orense no gana, va a generar diferencias un poquito ya más marcadas y empieza a sacar ciertas distancias con el cuadrangular. Pero está haciendo una campaña muy buena el Cuenca y el momento es espectacular. Y mejor forma para llegar con Recoleta, de lo cual ya hablaremos, pues es, digamos, inmejorable. Anímicamente hablando, viene 5 partidos invicto, 4 arcos en 0, teóricas no lesiones.
1: Hay que ver desde la parte física cómo responde el equipo mañana. Por esto que hablábamos de que no se rota en el partido con Libertad.
0: Ahora, ¿qué equipo va a poder mañana hacerle conocer?
1: Pero es que mañana de poner un equipo muy parecido al que puso...
0: Yo me imagino a Leguizamón y Rivero jugando juntos, por ejemplo, mañana.
1: O uno de los dos,
0: y no,
1: seguro.
0: Y no porque me guste cómo el Cuenca juega con doble nueve, sino porque creo que el partido da para eso. Mañana no vas a poner
3: mañana no se repite la frase.
0: A no nueve.
1: No, mañana sí nueve, no juegas.
2: Pero cambias toda la...
1: juegas.
2: Todo el planteamiento y toda la idea que te funcionó muy bien en los últimos partidos.
3: Escénico no vuelve a repetir nunca la frase esa de planteé el partido más defensivo de mi vida.
0: Ah, no, eso
3: de
0: ya no.
3: De ninguna manera.
1: Ahora tiene el Cuenca una obligación muy marcada contra los paraguayos. Tiene que ir a buscar el partido.
0: Sí, tiene que
1: ir a tener la pelota, tiene que controlar el juego, tiene que ser intenso, tiene que acelerar de 0 a 100 desde el minuto inicial.
0: Absolutamente.
3: ¿En qué porcentaje está la obligación de ganar?
1: 100%. O sea, para estar tranquilo, sí, o sea, 100%.
2: Para clasificar mañana.
0: Ya escucharemos al DT de Recoleta también un poquito, porque creo que hay que saber la dimensión de contra quién juega el Cuenca. O sea, si empataste con... Si le ganaste a Santos, más allá que no jugaste tan bien, pero le ganaste. Si empataste con San Lorenzo de local, que es el mejor del grupo, mañana la obligación creo que está marcada. Pero eso ya será motivo de otro análisis. Hacemos la pausa, 8:39, venimos con más. Estamos aquí en Área 88.

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0: volvemos 15 minutos antes de las 9. Esto es Área 88. 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
4: Esa es.
0: Que ronca.
3: Ronca bastante.
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0: ¿Cómo no? 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
3: Fue Decker, perdón.
0: 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Hablando de los cuyes de Mi Escondite, que no es el ejemplo, pero me acordé por los cuyes de Mi Escondite. Ayer escuché de las peores aberraciones que escuché en mi vida y de la boca de una maestra como Barbie. Yo no la entiendo.
3: ¿Qué dijo?
0: Primero dijo que los cuyes se parecen a las ardillas.
3: ¿Cómo?
1: Que los cuyes se parecen a las ardillas.
0: O sea, son dos roedores, está claro. Pero ¿dónde está el parecido? O sea, tuve que entrar a ChatGPT para mandarle acá a la Barbie la captura de las diferencias sustanciales entre el cuy.
1: ¿Cuál crees que es la principal diferencia?
0: La Muñoz. Cola, pues. Que las cuy, ardillas que tienen una colaza. Ajá. Y el cuy no tiene.
1: Ok.
0: Y después dijo, que quiero acordarme acá que anoté, dijo un cuy vikingo.
1: ¿Cómo un cuy vikingo?
0: Un cuy vikingo, no sé. ¿Cómo se imagina el cuy vikingo? ¿Un cuy cachudo? Dijo la cuya. No existe la cuya, es el cuy hembra o cuy macho, pero no hay la cuya. No entiendo qué le pasó a la Barbie.
1: ¿No hay cuya?
0: No. Que yo sepa, no.
1: Cuy, cuy en los dos casos.
0: El cuy hembra o el cuy macho, pero no es. Me encontré con una cuya.
1: Otra cosa si es la galla.
0: Esa es otra cosa.
2: Claro, ya es otra cosa. Aguanta, pero el que se come, ¿cuál es? ¿Hembra o macho?
0: Cualquiera.
2: O sea, tú te has comido un macho.
0: No sé. No sé, porque cuando te sirven el cuy.
1: ¿Cómo que no sé, Muñoz?
0: Cuando te sirven el cuy, no sabes del género del cuy. ¿O ustedes saben el género cuando le sirven el cuy?
3: Yo siempre que pido cuy.
0: O sea, o cuando ustedes comen gallo, ya. Pollo, ¿sabes no, si es no, pollo no. o gallina?
1: ¿Cómo?
0: ¿Saben o no saben?
3: Claro, es pollo.
0: ¿Cómo?
3: Yo pido seco de pollo.
1: Hay en algunos lugares y te venden
2: bueno, seco de gallina. Bueno, si es la hembra ya sabes qué pedir.
0: O sea, ¿te has comido un pollo, Carlos?
3: Yo me he comido un pollo, sí.
1: ¿Y tú te comiste pollo? Un macho?
0: No, yo me he comido un cuy, hablamos de cuyes. En fin.
4: Estoy hablando de
0: 8:51, fin del espacio publicitario. Adiós las payasadas.
1: Basta de payasadas.
0: Ya volveremos en un instante con el Cuenca para cerrar un poco el panorama y la gráfica de Liga Pro. Independiente ha ganado. Y claro, como el...
1: Otra vez.
0: El segundo era Católica, ¿verdad? Y como Católica no gana, hoy saca más ventaja. O sostuvo los 11. Ahí ya me perdí un poco. Está en 11 puntos este rato, pero Católica no ganó.
1: Católica empató.
0: Claro, Barcelona sí ganó, Liga sí ganó, llegaron a la misma línea de 23 de Católica.
1: Católica no gana los últimos 4 partidos. Anda, 3 mal. Derrotas, un empate.
0: ¿Leyeron el tuit del tío Fidel?
3: No lo vi.
1: ¿Qué dijo?
0: Algo nos pasa, el equipo está mal, algo viene sucediendo, pasamos de ser un equipo que venía bien a conformarnos con ser terceros o cuartos. Cuidado, se quedan sin auspicio.
1: ¡Epa!
0: Así cerró.
2: El doctor Chango. Ni el doctor Chango se atrevió tanto. Bueno,
1: durísimo.
0: Y a propósito, no sé si vieron algo. Yo no le he visto noticias. Cuando perdió Muchurruna, debería irse Paul Vélez, ¿no? Según mi doctor Chango.
1: Claro.
3: Debería estar sentenciado.
0: No he visto reacciones al respecto. Bueno, Independiente 34 y luego 4 equipos con 23 puntos. Católica, Barcelona, Liga y Deportivo Cuenca. Aucas, que marchó con Barcelona, se quedó con 22. Lo de Independiente, increíble el partido con Macará, como con equipo B no tuvo problema para pasarlo por arriba, ni siquiera tuvo que hacer los cambios con el equipo A, sino con el equipo B mismo, y eso que Macará no rotó, Macará puso todo lo que tiene, lo pasó por arriba. Y en el caso de Barcelona creo que ha sido un buen triunfo, ¿no? El cuadro amarillo, un bálsamo también así desde las formas y desde el fondo.
3: Sí, además que no le ganó a un rival de la parte baja.
0: Farías dijo algo al final del partido. ¿El mejor equipo del campeonato?
3: Aucas.
0: Después venía, de Independiente.
3: Venía bastante bien Aucas.
0: Vi unas estadísticas del fin de semana, me llamó la atención el equipo que entregó más pases en el campeonato hasta esa última fecha, era Aucas.
1: Uh-huh. Pero venía muy intermitente Aucas. En los resultados Aucas. Empate, victoria, sí, derrota, sí, victoria, sí, derrota ahora de nuevo.
0: Pero agarró un tramo de cuánto eran, 4 o 5 triunfos al hilo. Ahí
1: con el arco bien. En cero y sí. todo. Sí, venía ahí bastante bien.
0: Fue cuando Gazeta casi hace un monumento a Hamilton.
1: Y al día siguiente le hicieron 3 goles, creo.
0: Efecto Salatino.
1: No, sí. De Gazeta todo lo que toca ruina, olvídate.
0: Bueno, entonces Barcelona ganó bien, Liga el viernes no gana bien. Muchos líos de nuevo, la gente, Thiago Núñez, gana al último minuto, autogol de Copete. Pero bueno, Liga ahí jugando mal y todo, 3 triunfos al hilo también en Liga Pro. Y todo muy apretado. Todo muy apretado después de un Independiente que vuela. 5 triunfos al hilo.
2: ¿Y es campeón?
3: Sí. De la primera fase. Es ganador de la primera fase. No sé si es campeón.
0: Es que es difícil decirlo, pero porque pueden pasar cosas ahora. Uno dice, ¿qué cosa peor le puede pasar a Independiente que perder a Xunque? perder a Patrick Mercado, perder a Royo Bernaza. ¿Quién es el otro que se lesionó en Independiente? Perder al Alacrero Villar. Bueno, le contrataron a Quintana, que es muy bueno. Uh-huh. O sea, ya perdió buenos jugadores. Ya pasó buena parte del ida y vuelta y de los viajes y de todo eso. Y gana una locura. Independiente ganó 9 de los últimos 11. En los últimos 11 partidos, incluida la Libertadores, Independiente gana 9 y pierde 2. En los últimos 9, Independiente gana 7 y en los últimos 8, Independiente gana 7 y pierde 1. Una locura. O sea, es muy aplastante. Tiene sus deslices, ¿no? O sea, por ahí te perdió un partido, por ahí te empató otro, pero luego gana. Y es una contundencia loca. Y sin,
2: ya di que sí.
0: Y sin que en la cancha se grafique una superioridad grosera. Yo creo que el partido, de hecho, el resultado más grosero de Independiente lo hace este sábado contra Macará.
1: Más práctico que otra cosa.
0: No, bueno, sí fue superior, pero no ves un equipo que... A ver, porque Macará en el primer tiempo empezó metido, pero luego Macará atacó, tuvo chances, terminaron parejos en la posición de la pelota. Pero luego viene, se enoja Independiente, te acelera un ratito, pim, pim, pim, pim. 3 goles en 15 minutos, chao. Se acabó. Chao partido. Es realmente una superioridad de esas que no tienen que explicarse, sino solamente suceden. Y es un tema que viene ya de año consecutivo.
3: Sí, y salvo una o dos fechas en las que Católica le cortó el récord a Independiente del Valle de fechas consecutivas en el liderato, el dominio está ahí. El dominio está ahí. Y Católica no fue capaz de sostenerlo por justamente la dificultad que implica el poder sostenerse en la punta del campeonato. Y eso es lo que para mí resalta el momento de Independiente del Valle en diferencia del resto de equipos. Que Liga de Quito, si bien ha competido por cosas importantes, en el último año y medio no ha podido ser lo suficientemente regular y lo suficientemente profundo desde su plantilla también como para competir en dos frentes.
0: Es así. Así que así marcha Liga Pro, que tiene 2 partidos, 2 fechas más por jugarse. Bueno, hoy juegan un partido que falta, ¿no?
1: Hoy se cierra la fecha 14.
0: De esta jornada 14. Es Orense City. Con el City en Machala, ¿no? En Machala. Así que luego vienen 2 fechas más y se acaba el torneo. 8:56, volvamos un ratito al Cuenca para presentar la palabra del técnico de Recoleta que
1: es
0: ya...
1: Es en Guayaquil Orense.
0: En Guayaquil, uh-huh. City Orense, perfecto. Ya llegó a Ecuador Recoleta anoche a la ciudad, ayer a la tarde, a la ciudad de Guayaquil, y ha hablado para el colega Alejandro Ruilova de Tera Deportes en sus redes sociales. De él es la nota y la fuente es él. Jorge González, el DT de Recoleta, que pasamos a mirar en YouTube y a escuchar la nota para nuestra audiencia, que es lo que ha dicho el DT de Recoleta previo al partido de mañana, 21 horas contra el Cuenca en la Sudamericana. Muy bien.
4: ¿Cómo ve el partido frente a Deportivo Cuenca, profesor?
5: Creo que va a ser el partido más importante de lo que es el club en esta etapa gloriosa que estamos teniendo en este año desde que ascendimos a Primera División. Y sobre todo va a ser un gran partido porque sabemos todo lo que es el Deportivo, lo que logró ganarle a Santos, logró empatarle a San Lorenzo, los dos equipos más difíciles de la serie. Y sabemos de que este partido y esta serie es muy complicada y que nosotros estamos en condiciones de dar la gran sorpresa, ojalá que fuera así.
4: Profe, todavía no se pierde la distancia, aún hay chances en estos dos últimos partidos.
5: Sí, totalmente. Yo creo que esta serie se va a estar definiendo en la última fecha. Indistintamente a cualquier tipo de resultado que se pueda dar en esta jornada de que vamos a estar jugando, yo creo que la serie se va a definir en la última fecha y todos están en condiciones de clasificar.
4: ¿Qué cuidados hay que tener de este Deportivo Cuenca, profesor, después de este primer partido?
5: Que tiene un técnico muy inteligente que sabe preparar el equipo, lo demostró en los partidos que disputó acá y sobre todo lo demostró en el partido que jugamos allá en Asunción. Entonces, primero tratar de identificar lo que es la estrategia que puede hacer él y sobre todo cuidar los últimos minutos del partido en donde ellos siempre están haciendo mucho daño.
4: ¿Qué propondrá Recoleta aquí en Ecuador?
5: Va a salir a jugar el partido porque sabemos que si ganamos vamos a estar bien ubicados. Si nosotros nos reservamos mucho, no es nuestro estilo de juego. A excepción de aquel partido contra Santos que nosotros tuvimos un equipo alternativo, hoy traemos todo nuestro potencial y esperemos estar a la altura del cotejo.
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0: Bien, la palabra del técnico González de Recoleta. Ahí hay dos cosas que me hacen ruido. Primero, él vendremos a proponer que nuestro estilo de juego no es otro. Y yo no sé si en la altura necesariamente proponer es una buena alternativa. Ojo que...
1: Primera vez para Recoleta, ¿no?
0: Aparte, medianamente Santos y San Lorenzo lo hicieron, pero de esos jugadores, muchos jugaron en la altura. de los paraguayos quisiera saber cuántos. Está Ortiz, Richard Ortiz, que es de Exmanta, ¿no? En Recoleta. Sí. Él conoce un poco el movimiento de la altura. Habrá algún otro más. Eso es lo único que me hace ruido. Y lo otro, no entendí bien porque él dice, estamos firmes en el grupo, venimos a sacar nuestros resultados, sabemos que podemos contra un equipo. Bueno, y a la Balcón que dice, porque queremos dar la sorpresa. Entonces, primero como que, no sé si se ubicó como retador claramente al decir seremos la sorpresa. Y o no sé si efectivamente él dice estamos parejos. Miren que no ha perdido Recoleta. Que Recoleta también ya jugó en Vila Belmiro con equipo B.
7: Un empate le daría vida a Santos, dependiendo incluso sí, claro, de su resultado. Pero a ver, lo que dice González es que si llega a ganar hoy, daría un gran golpe. Y eso sin duda es así. Si mañana Recoleta le gana al Cuenca, lo pasa en la tabla. Hace 7 puntos. Dejaría al Cuenca con 5 puntos y contra las cuerdas. Por eso también marcábamos mucho la importancia para Deportivo Cuenca de ganar el partido mañana, de no tener margen para otro resultado que no sea la victoria, porque por ahí incluso perdiendo puedes llegar vivo matemáticamente a la última fecha, pero anímicamente vas a llegar desmoronado. Si el Cuenca gana, se acomoda terriblemente.
0: O sea, el Cuenca ganando estaría
7: discutiendo el primer lugar del grupo en la última
0: fecha. Salvo una cosa rara, asegurándose clasificación mínimo
7: segundo. Mínimo como segundo.
0: Es que claro, luego ya hay que ver el grupo después del partido del miércoles entre Santos y San Luis.
7: Después yo creo que Recoleta mañana para el bus ahí, afuera del área grande.
0: Pero dice el amigo, que va a ir a proponer.
8: Pero partamos de un hecho. No. El Cuenca está a un gol de la clasificación.
7: O sea, un 1-0,
8: dices. A un gol propio de la clasificación.
3: Sobre todo, a ver, creo que depende para poder decir eso de lo que pasa en el otro
0: partido. Es que hay un escenario, Sebas, y lo vamos a retratar, en donde así el Cuenca gane, queda complicado, que es que si gana Santos. ¿Por qué?
7: A San Lorenzo.
0: ¿Por qué? Porque estamos hablando de que el Cuenca, si gana hace 8, lo deja Audax Recoleta. El Cuenca sí ya mínimo va a ser tercero de grupo. Pero si gana Santos, hace 6 Santos, el Cuenca se queda con 8 y San Lorenzo con 6. San Lorenzo podría ganar en la fecha final a Recoleta con 9, y si Santos le gana al Cuenca Vila Belmiro, el Cuenca se queda tercero con 8.
8: Por eso.
0: Tercero con 8.
8: Está un gol. Está un gol.
3: Dependiendo de lo que pase en el otro partido.
8: No, porque no tienes que ir a ganar a Vila Belmiro. El 0-0, en ese escenario, el 0-0 en Vila Belmiro te sirve.
0: ¿Qué manera, cómo se va a sacar?
8: Pero eso no es.
7: O sea, literalmente es así.
8: O sea, literalmente está a un gol de la clasificación. O me van a decir que
0: Recoleta
8: pudo empatar allá con equipo B y el Cuenca no puede salir a empatar allá.
0: O sea, súmale algo. Sería a un gol y a un gol tuyo y que no te hagan ninguno.
8: Bueno,
0: a eso.
8: Te lo doy, sí.
0: Sí, a eso sería, pero o sea, la clave un poco es esa. Yo no vi ese partido, pero revisé estadísticas,
7: ¿cuál partido?
0: Opiniones y más. El Recoleta 0, el Santos 0, Recoleta 0, o fue 1-1, creo.
7: En Paraguay fue 1-1.
0: No, pero me refiero al de Santos, el que se jugó en Vila Belmiro. Que se partió.
8: Viajaron todos los familiares del presidente.
0: Viajaron todos los suplentes y empataron. Ese partido se vuelve a jugar otras 99 veces y no lo empata Recoleta. Pero bueno, tal vez el Santos Cuenca es igual. El Cuenca Santos, el 1-0, tal vez se vuelva
7: claro,
0: a 99 y el Cuenca
7: claro,
0: no vuelve a ganar.
7: Claro.
0: Uh-huh. Así que bueno, la Sudamericana está puesta ahí.
7: ¿Dónde entrena Recoleta hoy? Seguramente van a entrenar, ¿no es cierto? O sea, hoy deberían por lo menos moverse un poco, no sé si en el hotel únicamente.
0: No, hoy tienen que ser un entrenamiento sostenido. Ahora, ellos jugaron viernes, perdieron 3-2 con Olimpia.
7: Sostenido.
0: Al último minuto
8: para
0: viernes.
8: A las 10 de la mañana.
0: Entrenaron seguramente sábado, sí, regenerativo. El domingo han hecho el viaje porque han llegado ayer a la tarde. Y hoy debe ser un entrenamiento sólido. No debería ser un entrenamiento tan simple. No es un aflojamiento.
7: Juegan mañana.
8: No, pero si llegaron ayer en la tarde. Si llegaron ayer en la tarde, no sé si viajaron el sábado en la noche.
0: Bueno. Pero entrenaron
8: porque
0: sábado. O sea, ayer domingo no entrenaron.
8: Seguro, no, pues. Pero no viajaron todo el domingo. Viajaron seguramente desde la madrugada del sábado.
0: Que es peor todavía, por eso mismo. O sea, si solamente hiciste un regenerativo el sábado, el mejor entrenamiento o el entrenamiento más importante del tramo entre el partido del viernes con Olimpia y con el Cuenca el martes es hoy. Donde quiera que lo hagan, como quiera que lo hagan, es hoy. Debería ser hoy. Así que eso.
7: Aparte, hoy van a sentir también la altura.
0: Están ya aquí en Cuenca, perdón, no me gusta preguntar públicamente lo que no sabemos. ¿Ya están aquí en Cuenca?
7: Sí, sí.
0: ¿O se quedaron en Guayaquil?
7: No, están acá.
0: Ah, ya están acá.
3: Ya llegaron.
0: Ah. Bueno, entonces, error. Capaz ganan mañana igual, pero error. Llegaron anoche de Cuenca, error. 48 horas antes, error. ¿Viaja 3 días o viaja el día? Pero 48 horas antes. Error. Suena la campana.
3: Encima, viaje pesado, ¿no?
0: Es error.
3: Llegaron a Guayaquil en avión y entiendo que de ahí vinieron en autobús.
7: En auto.
0: Por tierra, porque ayer sí. No hubo vuelos. Aparte, algo pasa con las.
8: De esa manera.
0: ¿Qué cosa?
8: Estás hablando.
0: ¿A quién? No, yo estoy describiendo lo que digo siempre de cualquier equipo que viaja a la altura.
8: Pero me acuerdo de
0: las peores
8: Brasil
0: horas
8: con Tite,
0: dicen, sí, decían, esa es la excepción máxima. La excepción máxima.
8: Nos clavó.
0: Sí, pero también sí,
7: pero era el primero, no tiene ni a Tite ni a todos los brasileños que claro, tenía esa Brasil.
8: Claro, claro. Bueno, pero esa Brasil llegaba horrible, pero entonces decían, Ecuador, de Quintero le va a hacer 4 a Brasil,
0: 3. Esa Brasil de Tite llegó 3 días antes. Casi 4.
7: 3.
0: Por eso hablo de 48 horas antes es un error. Pregunten los deportólogos. El doctor Vito nos debe estar viendo y siempre
7: están...
0: lo dice. Las primeras 24 horas puedes maniobrar. Pero las peores son las segundas 24 hasta llegar al tercer día. Y lo ideal mínimo es una semana. Y la adaptación final ideal 21 días. Pero de lo que yo he escuchado a los que saben durante todo el último tiempo viviendo en tantas ciudades de altura es... O llega sobre la hora o llega con al menos 3 días, pero no llegues en el límite de la mitad.
8: Tírales un que no se presenten.
7: O sea, ¿cuánto van a perder, Muñoz?
0: No. Yo les acabo de decir que puede que mañana gane Recoleta.
7: Están ahí. Usted, se asoma al balcón del penthouse, los puede ver. Están ahí cruzando el río.
0: Ah, están ahí.
7: A los de Recoleta.
0: Muy bien.
7: Sí.
0: Que tengan buen estadio en Cuenca los hermanos paraguayos y veremos qué pasa mañana a 21 horas. ¿Cómo sienten el ambiente de la gente en Cuenca?
7: ¿Cómo sienten el ambiente?
0: De la gente para la asistencia mañana en el estadio. ¿Cómo sienten?
7: Yo vine de mi casa acá a la radio y no me encontré con nadie todavía.
0: Es difícil hacer el programa con tanta payasada.
7: ¿Pero cómo sienten el ambiente?
8: Ya subieron el no sé.
0: Le pregunto a los oyentes que ¿cómo sienten? ¿Mañana van a ir al estadio o no van a ir al estadio?
7: Estadio ya está tapada la publicidad externa.
0: 20 horas han llegado anoche, nos cuentan acá a Cuenca, para ser exactos. Yo creo que los...
7: O sea, 49 horas antes del partido.
0: Los precios arreglados o acomodados con un mejor costo, un mejor valor, creo que hacen pensar que podría haber una buena asistencia. A mí, todavía no siento ambiente de estadio lleno, pero sí de...
7: Se va a sentir mucho más
0: sí
7: hoy.
0: Sí de buena asistencia.
7: Hoy, esta tarde... Ahora, mañana, día del partido, ya no pueden vender boletos en el estadio, ¿no?
0: Pero vi que el Cuenca abrió una cantidad importante de lugares
7: de venta.
0: Puntos
7: de venta, eso es cierto.
0: Que no había hecho en toda la Copa.
7: Eso es raro. Ahí por todos lados.
0: Con eso diversificas.
7: De comprar.
0: Y entiendo que, aparte que diversificas desde ahora o desde antes, también mañana. Porque entiendo que mañana pueden vender solo en zonas... Ahí ya me perdí, si es solo en otros puntos que no sea el estadio o solo online. Ya
7: no, mañana en otros puntos sí, porque incluso la otra vez habilitaron la Cámara de Comercio, acuérdate.
8: Tiene razón. Lo que no puedes hacer es vender en el estadio.
7: En el estadio, boletería del estadio no hay cómo.
0: Y están vendiendo.
8: ¿Hay cena de confraternidad?
0: En la Cámara de Comercio, en Cao Sport, en las oficinas de la UDAF, en la Universidad de la SUAY.
7: Yo creo que sí va a haber cena, Decker, porque eso pasó en Paraguay.
0: En el UEAS, en la American School, en Barbería de Ávila y en Visual Print. Son los lugares donde el Cuenca está vendiendo las...
3: También lo hicieron con San Lorenzo aquí en Cuenca, ¿no?
7: También.
0: Sí.
7: También.
0: Con Santos no hubo.
3: ¿Con Santos no hubo?
0: Cena
3: Santos
0: de confraternidad, creo que no.
7: ¿Por? Creo que no.
0: No sé.
3: Tal vez no estaban al tanto de la tradición. Como era el primer partido de Deportivo Cuenca de visitante, ahí...
0: Del local.
3: Viendo... Claro, pero me refiero como luego se fue dando el otro... Ahí entendieron un poco conocieron algo que suele ser un poco tradición.
0: Vuelven a preguntar algo que ya hemos respondido insistentemente, pero que vale la pena aclarar. Buenos días, amigos. Excelente día. Una consulta. Si el Cuenca llega a clasificar, ¿hasta qué llave puede jugar en el ASA? Y hasta aquí nomás. Ya no puede ni siquiera el repechaje, salvo que hagan la gran gestión con la Conmebol.
7: Deberían.
0: Porque aparte...
7: Deberían.
0: El Serrano Aguilar tiene para 15.000, poquito menos de 15.000, y el aforo es 20. Depende de qué rival te toca. Normalmente si te tocan así esos rivales medio grandes que te pueden llevar gente, tal vez no acepta la Conmebol. Pero un rival que no convoque mucha gente debería poder generar.
8: Debería poder generar. La final del próximo año está planteada para el Tawichi Aguilera. El Tawichi es un estadio de quinto nivel. No, yo creo que la Conmebol en
7: final
8: eso...
7: ¿Final de Sudamericana?
8: De Sudamericana. Yo creo que la Conmebol en eso ha sido... mucho más flexible en los últimos años en entender cuando sobre todo en Sudamericana hay escenarios tradicionales en los cuales se juega sin problema y que te prestan sobre todo a nivel técnico determinadas condiciones para partidos de esta naturaleza.
7: Respondió bueno, el doctor Brito en el chat de
0: YouTube. ¿Qué dice el doc?
7: Dice, los peores efectos de la altura se dan entre las 48 y 72 horas.
0: En el tercer día, ok.
7: O sea, entre las 48 y 72.
0: En el tercer día de llegado. Acá llegó,
8: o sea que si le hicieron
0: va a tener
8: bien.
0: Dos días, o sea, va a estar en el umbral de...
7: O sea, ahora hicieron bien.
0: Tal vez fue, no fue peor. O sea, tal vez no fue tan grave. Pudo ser peor.
7: Pudo ser peor.
0: Pudo ser peor.
7: Pero si llegaban un día antes.
0: Depende mucho el partido que haga el Cuenca. El Cuenca contra Santos y contra San Lorenzo fue incapaz de imprimir una intensidad de juego que les haga correr. Uh-huh. Un poquito mejor con San Lorenzo que con Santos. Pero si el Cuenca hace un partido intenso y los hace correr a los paraguayos, es muy difícil que puedan no sentir el efecto de la altura. Hacemos la pausa. ¡Alonso! Ya estamos de vuelta con más aquí en Área 88.
7: Casi lo mata, Alonso.

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0: Regresamos al programa 9 y 14, La Fiebre de Michael Jackson de vuelta. Esto es... ¿qué canción es esta, señor Alonso? No alcanzo a leer. Tal vez Diego alcanza a leer en mi ignorancia. Pero esto es Michael Jackson, ¿no? Porque también se han vuelto virales las canciones de Jackson 5 a partir de...
1: ¿De Jackson 5?
0: A partir de la película. Es que claro, porque se terminan reeditando algunas canciones de cuando eran los hermanos Jackson, los que hacían las presentaciones. 9:15 en Pro M10 Sport. 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
0: Y la visión.
2: Muchas gracias.
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2: ¡Alonso!
0: No, sí. Todavía.
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0: Y estamos, me parece. ¿Fuimos a Nutri?
1: No, fuimos.
0: Ah, ok. Entonces ya destapamos el...
1: Fuimos.
0: El Cristal
1: fuimos,
0: Edición fuimos, Mundialista
1: fuimos,
0: también.
1: Fuimos.
0: Fin del espacio publicitario, no se enojen. 9:18.
1: Fuimos.
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2: ¡Alonso!
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0: Muy bien, tenemos mucho por hablar del tema mundial, así que iremos con algunos temas en el segmento, en otros los leeremos y los analizaremos, mejor dicho, luego. Empecemos por algo que ha sido la noticia del momento en Ecuador, y es el anuncio que hizo ayer Leonardo Campana en sus redes sociales acerca de la lamentable lesión que lo deja fuera de la Copa del Mundo. Leo Campana ha dicho lo siguiente. Ahí le envío, señor Triple J, el detalle. Historia de Instagram, ayer tipo 6 de la mañana nuestras, 7 de la mañana nuestras. Hay sueños que uno lleva en el corazón desde niño y hoy me toca aceptar que otra lesión me dejará fuera del Mundial. Han sido días muy duros, llenos de emociones y preguntas, pero en medio de todo sigo confiando en Dios y en lo que Él tiene preparado para mí. A veces no entendemos el porqué de las cosas, pero al final del día sé que todo tiene un propósito. Hoy más que nunca elijo creer, seguir esforzándome, seguir trabajando y no perder la fe. Y cierra con emoticón de persona o manos juntas rezando y una bandera de Ecuador. Y enseguida vamos a debatir sobre qué significa esto para la selección, porque creo que esa es la parte medular y la que todos la vamos a analizar. Pero creo que hay muy poca gente que se está poniendo en los pies de la persona. Y en este país, donde carecemos de empatía normalmente, la gente es mucho menos empática con aquel que de última, por algún motivo, él no tiene ninguna culpa, ha tenido muchos privilegios. O sea, normalmente somos más empáticos con el que le faltan cosas, somos más empáticos con el que salió desde abajo, somos más empáticos con el que tiene carencias, pero con el que de alguna u otra manera, por cualquiera sea la razón, logró tener una vida acomodada o nació en una familia acomodada, a la gente le cuesta tener empatía. ¿Ustedes saben lo que significa para un jugador perderse el Mundial? Como para un deportista perderse unos Juegos Olímpicos.
3: ¿Y sabes otro? ¿Qué súmale más? Dos.
0: Eso. Que es la que es el parecía que ahora iba sí o sí y otra vez.
3: Porque Leo Campana estuvo en los dos procesos y por una razón o por otra en los dos se quedó fuera.
0: Que vamos a coincidir que Leo Campana no ha sido nunca el delantero estelar de Ecuador.
3: Nunca un indiscutible.
0: Desde el juego. A veces se tornó medio indiscutible en las convocatorias, a veces, otras veces no. Pero pongámonos un ratito a pensar lo que debe sentir Campana. Que ahí donde lo ven, o sea, y más allá de su situación de vida, él trabaja de esto. O sea, él trabaja igual que cualquier otro del fútbol y lo que busca es esto. ¿O creen que Leo Campana tenía algún otro tipo de intención o anhelo superior a jugar un Mundial? Debe ser su sueño máximo, así que yo invito respetuosamente a la gente, a los Tecla Brava o a los Tecla Fácil, que tengan un poquito de empatía. Si pueden, ¿no? O sea, igual capaz Leo Campana ni les lee las barrabasadas que escriben, pero ser un poquito más empáticos. No les cuesta nada. Que si ustedes trabajasen por algún objetivo fuerte en su vida y por doble ocasión no se les da, seguramente no estarían felices, estarían bastante tristes y tampoco les gustaría empezar a leer todo lo que se lee. Que es, para mi gusto, una triste, además de ser un triste reflejo de lo que somos como sociedad, es una actitud y una cuestión errada de la gente, de la mayoría, de los que piensan así, de los que por prejuicios terminan hoy siendo muy duros con alguien que lo único que ha hecho es dedicarse al fútbol, entrenar y lamentablemente hoy, bueno, perder esta opción.
3: La verdad no pude observar todos esos comentarios que tú señalas, Andrés, puntualmente en este momento, pero está claro que Campana siempre ha estado relacionado a eso, ¿no? Si tiene más o menos méritos por justamente su condición económica, por cómo se terminó dando su carrera. Lo cierto es que hablamos de un delantero que, si bien nunca ha tenido un rol protagónico en la selección porque no se lo ha ganado y porque también en su carrera ha tenido una constante y es problemas físicos que no le han permitido tener regularidad como para dar un salto más en su carrera, como para sentarse verdaderamente en la selección y no ser un jugador con minutos residuales, sino ya con mucho más protagonismo. Y si bien para él es un golpe importantísimo porque ha estado muy cerca de estar en dos Copas del Mundo y las dos se las ha terminado perdiendo.
0: Por eso él dice otra lesión, ¿no?
3: Hay que decir también que si miramos únicamente desde lo futbolístico, no es una baja tan sensible para Ecuador.
0: Es el tercer delantero, casi tirando a ser el
3: es
0: cuarto.
3: Es el discutido tercer.
1: Miren, delantero. Estábamos hace unas semanas, hace unos días discutiendo en esa facilidad que nos damos nosotros de poder armar las listas, ¿no? ¿Quién debe ir? ¿Quién debe ir? ¿Si Jordi Caicedo o si Campana? Arévalo era otra de las opciones que se ponían en la mesa. Como que concordando que Ener y que Rodríguez iban a estar sí o sí. Y si es que buscabas al tercer delantero, tenías tres nombres para un lugar.
0: Ahora, muchísima gente inclusive especuló con cuatro. como hay lista de 36, bueno, la gente decía, van a ir de ley 4 y tal vez luego se recorta uno.
1: Pero en la lista de 26...
0: Que de hecho sigo creyendo que van a ser 4 en la lista de...
1: Pero en la lista de 26 ese van a estar ¿cuántos? ¿3 delanteros?
2: Es un tema, deberían ser 3. Ese es un tema que se discutió poco. Hay selecciones varias que ya sacaron, por ejemplo, Costa de Marfil, rival nuestro, que ya sacaron su lista de 26. Tienen una base bastante armada. BKC se había dicho antes de los amistosos de marzo que tenía ¿cuántos? ¿20?
0: Sí, le he dicho, tengo más o menos 20, hay que definir, claro, 6.
2: No. Más allá de que yo creo que sí vale la pena llevar para el arranque de la concentración, sobre todo dos centrales más, porque Pacho y Piero van a sumarse tarde.
0: Dos laterales derechos, un lateral derecho más, porque no van a estar ni Franco ni Ángelo.
2: Bueno, a mí me parece contraproducente llevar 36. Me parece contraproducente llevar a dos semanas del arranque del Mundial 36 futbolistas.
0: Sobre todo por el foco, te entiendo, Sebas, o trato de entenderte, el foco de conflicto que puede significar tener que liberar a 10 a puertas del Mundial, ¿no? Ahora, eso bien, no sé si coincides, ¿bien manejado o no pasa nada?
2: ¿Sabes qué bien pasa? Hablado. Que ahí, lo que pasa es que, por ejemplo, Kevin Rodríguez, que para mí, lamentablemente, queda muy estigmatizado por 2022. Porque hoy, y lo dije el otro día, hoy Kevin Rodríguez merece estar en la convocatoria y merece ser el segundo delantero de Ecuador, sin lugar a dudas, sin ningún tipo de dudas. Hoy. 18 de mayo del 26, no en noviembre del 22. En noviembre del 22.

0: El resto, mientras el resto trotaba, el otro corría. Y termina yendo al Mundial. ¿Verdad? Y ese foco de conflicto que tú describes, Andrés, que puede llegar a pasar si no se maneja bien esto de los 36 convocados a 10 días del Mundial, tiene que ver con eso. Tiene que ver con eso. ¿Qué pasa si un jugador que viene con una temporada larga, con mucha actividad en su club, que viene con las piernas cargadas, se quiere cuidar, viene un poquito tocado, contra Guatemala y Arabia Saudita no se deja la vida? No se deja el 100%, pero es parte del proceso, pero viene haciendo las cosas bien y se queda fuera del Mundial porque a Becasese le gustó más uno que era la tercera opción. Ahora, y que se termina metiendo por la ventana.
1: Yo ahí, Sebas, y a ver, coincido contigo, pero creo que tenemos que darle el derecho de el beneficio de la duda a Becasese de que pueda manejarlo bien. Decía el otro día, bueno, él sabrá cómo maneja la convocatoria, ¿no? Por ejemplo, Nagelsmann, vamos a hablar en un rato sobre eso también, ha dicho que desde ayer empezaba las llamadas. Dice, voy a empezar a llamar y algunas llamadas no van a ser las que el jugador espera, pero les iré contando a todos, personalmente, los que van y los que no. Ojo, lo dice Nagelsmann, el técnico de la superpoderosa Alemania. Becasese, creo, o sea, me imagino, nunca he manejado un camerino, ni lo haré seguramente, y quizás estoy hablando tonterías, pero yo de Becasese lo que haría es llamar a todos, los 36, y decirles individualmente, hola, ¿cómo te va, Hernán? Tú sabes que eres el arquero uno de Ecuador para mí, la gente lo sabe, te felicito, bienvenido a la Copa del Mundo. Y de pronto hace lo mismo con Moisés Ramírez y le dice, Moisés, te felicito porque andabas mal en Grecia, mejoraste, eres titular indiscutible, atajas bien, bienvenido a la Copa del Mundo. Y tal vez hace lo mismo con Gonzalo Valle y le dice, Gonzalo, ¿cómo estás? Sé que has pasado mal, las lesiones te han complicado y a partir de eso realmente te has superado, has sido fuerte, has enfrentado muchas cosas con Liga. No, voy a cerrar los arqueros. Muchas cosas con Liga. Pero sé que estás para jugar el Mundial, bienvenido a la Copa del Mundo. Y tal vez tiene que levantar el teléfono y decirle lo siguiente a Omar Carabalí o a David Cabezas, cualquiera. Pensemos que es Carabalí, que es un caso diferente. Omar, ¿cómo está ahí? Bienvenido a la selección ecuatoriana. Quiero decirte que me agrada que hayas cambiado en la FIFA tu nacionalidad de elección. Quiero decirte que no vas a jugar la Copa del Mundo, pero vas a estar en la primera lista de 36 y te voy a dar minutos para que debutes en el amistoso. Y quiero decirte que puedes esforzarte y que debes esforzarte porque para el nuevo proceso vas a quedar del radar y vas a ser elegible. Yo creo que si habla con esa claridad, a quien vaya, a quien no va, nadie sale...
0: De acuerdo.
1: Nadie sale perjudicado. Nadie.
0: De acuerdo. Pero ¿sabes qué? Que estando de acuerdo con eso, que para mí es la gestión correcta de la situación... Entonces llama 26 más 10, no llames 36. ¿Se entiende? Llama 26.
1: Es que sabes qué pasa, que
2: los de la diferenciación va a estar a la interna.
1: O sea, la diferenciación tú dices es pública más no privada, que la privada estaría bien y que lo público es lo que va a hacer ruido.
0: No, ya para que ellos lo sepan. Llama 26 más 10.
1: Yo creo que internamente lo va a hacer. Claro, no hay otra.
2: Es el mismo manejo que cuando convocaba, invitaba y tenía sparrings y era una mezcolanza.
0: Pero ¿qué pasó en esa época? Que se mezcló todo. Y Arroyo, Medina, Sebas, Guagua, terminaron jugando.
1: Pero
2: nuevamente, lo público y lo interno.
1: Exacto, en la interna yo creo que siempre hubo claridades. Nosotros fuimos los que nos confundimos.
0: ¿Por qué terminaron jugando?
1: Porque en la interna
2: el tema de premios,
1: habían diferenciaciones, pero no había prohibiciones para que no jueguen. Era eso.
0: Entonces estamos justificando que Guagua fuera titular en Chile o que Arroyo se metiera por la ventana en Uruguay.
1: No.
2: Simplemente cómo manejas una comunicación interna y una externa.
0: Es que justamente ese tipo de cosas son las que hacen las formas en la selección. Yo creo que Becasese se metió en demasiados problemas por no saber diferenciar públicamente ese tipo de situaciones. Por no saber decir, estos son los de la lista, y sabes que Arroyo me parece que la está rompiendo en Independiente del Valle, que merece estar, entonces es parte de la convocatoria. Y si debuta en Montevideo, que no le sorprenda a nadie porque se lo merece. Punto se acabó. Como hizo en su momento Sánchez Vázquez, se equivocó un montón. Pero Sánchez Vázquez un día agarró y dijo, yo me la voy a jugar por un chico que tiene 15 años y que está en Independiente del Valle. Y lo puso a Kendry Páez titular en Quito contra Uruguay. Y listo, y fue decisión suya y soberana, sin medias tintas, sin invitados, sin sombras, sin nada. No, es mi decisión. Como entrenador, soberanamente voy a poner a Matovella, Martínez y a Muñoz. ¿Por qué? Porque creo que son mejores que los otros. Entonces, listo. Pero el problema es cuando En este ciclo...

0: puntualmente en este ciclo de la selección, se ha puesto un manto de dudas sobre las convocatorias. Por eso digo, sería ideal que se tenga esa conversación que bien describe Andrés, que sería fantástica, y que aparte se haga una convocatoria de 26 más 10. 26 futbolistas que van a la Copa del Mundo y los 10 que van a estar en la previa, porque ya dijimos, hay 4 que no llegan a tiempo, porque hay futbolistas que se van a estar recuperando, porque me sirven para hacer determinados trabajos, etc. Creo que es la manera de hacerlo, porque además es la manera en la cual lo hace todo el mundo, ¿eh? No es inventar el agua tibia tampoco.
1: Sí, a ver, es delicado el asunto, tiene que con pinzas tratarlo Becasese, sin duda. A ver, toda esta cuestión a mí me marca una idea de que la fecha esta de los dos amistosos está muy sobre la hora de la Copa del Mundo y termina por exponerte cuestiones que tienen que ver con la organización del fútbol en todas partes. Que la final de la Champions sea ahí, que la Sudamericana y la Libertadores estén jugando por acá todavía. A la larga te termina generando una dificultad. Organizativamente quizás el asunto en una próxima oportunidad debe llevarse mejor.
2: Ahora, no es la primera vez que hay fechas FIFA al borde del Mundial, ¿no?
1: No.
2: Recurrente.
1: Lo que pasa que, por ejemplo, el Mundial pasado, como el Mundial fue en otra fecha, fue para noviembre-diciembre, las condiciones eran diferentes. ¿Y ahí qué pasó en el fútbol ecuatoriano? Que la Liga Nacional, la Liga Pro, tuvo que terminar su campeonato hasta finales de octubre, fue mediados de octubre, alguna cosa así. Una situación compleja, pero bueno, pasó. Ahora el panorama es diferente. Sobre el tema Campana, cuando Leo dice no voy a poder ir al Mundial, y esto lo he leído en varias personas en redes, él está diciendo que seguro iba a estar o que ya no es elegible sin tener una garantía de que podía estar. Porque él dice, literalmente, ¿no? Otra lesión me deja fuera del Mundial. Es decir, no sabemos una prelista, no sabemos menos la lista definitiva. Y Campana ya dijo, qué pena lo de la lesión por el chico, como persona, un golpe terrible. Pero más allá de eso, él ya sabía que iba a estar entre los 26.
2: Yo creo que nadie sabe que va a estar entre los 26 desde la certeza de la palabra de nadie, creo yo. Pero tú crees que Galíndez no está en el Mundial, que Moisés no está en el Mundial.
1: No, Pacho.
2: Yo sé que por Campana digo, es otro Campana caso. Campana
1: es exactamente una cosa diferente.
2: Pasa que Campana, yo sí creo que tuvo mucha, no sé cómo llamarlo, afinidad con el cuerpo técnico. Le dieron chance de recuperarse en Guayaquil mucho tiempo previo a fechas del año anterior.
1: Es que es un jugador de proceso. Entonces, es un jugador de selección.
2: Ahí está la respuesta. Entonces, como es un jugador de proceso, yo creo que él sentía que podía ir al Mundial y su anuncio es el que es. Ahora, yo no comparto esta elucubración que la gente alimenta, que tú bien la citas, de que claro, ah no, es que ya le habían dicho que estaba. ¿Cómo así? Yo creo que, y aquí quiero...
1: En la pulseada, ¿quién iba a ganar? ¿Caicedo o Campana para estar en el Mundial?
0: Quizás estaba entre los 55, porque hay algo que yo creo que los clubes sí hacen, y es que...
2: ¿Te cuentan la reserva?
0: Claro, es que la lista de 55 no es pública, necesariamente, hay quienes sí la publicaron, pero una vez que llega la citación a los clubes, esa es información interna, y probablemente a New England Revolution le llegó la información, mira Leo, estás en la lista de 55, estás bloqueado en la lista de 55. Puede ser.
2: Y de última la lectura es, la lesión le lo deja fuera de competir por el Mundial, porque la lesión no es de hoy. La lesión también le impidió estar en marzo. Entonces ya per se dejó de competir. Yo creo que Campana haciendo goles en la MLS y Caicedo haciendo goles en Argentina, pesaba a favor de Campana todo, por ser de proceso. Entonces hoy ya lesionado, evidentemente Jordi Caicedo creo que es el nombre claro para tercer delantero. Y la única duda mía sería si es que va a poner un cuarto en la nómina Becasese. Si piensa llamar un cuarto delantero, ya no sé si es Arévalo. Arévalo está borrado del mapa del Stuttgart.
1: ¿Quién más puede ser?
3: Pero está marcando muchos goles en el segundo equipo.
2: En el segundo equipo.
0: Claro, pero es como ir a cuarta división de Alemania.
2: Entonces no sé si, por ejemplo, el nombre propio sería ese o por motivarlo, por ponerlo entre los 36, no entre los 26, llamas a Juan Riquelme Angulo o llamas a, no sé, un no 9. Cheche Arroyo es un nombre, por ejemplo, que se me ocurre podría irrumpir en la lista de 36 a pesar de no haber estado ahora en marzo y en las últimas llamadas. Se me ocurre, porque está jugando bien. Salvo que Cheche haya quedado borrado después de lo que hizo en Chile a nivel público.
0: Pero tiene más de un año rompiendo.
2: Claro, claro.
0: Y no lo llamaron nunca.
2: Ahora un poco más, inclusive. Pero sí, yo también pienso que Sarmiento y Arroyo quedaron marcados por actitudes fuera de... O capaz dentro del camarín también. pero actitudes post fecha en Chile en marzo de ese
3: sí,
2: año.
3: Y con una diferencia importante, y es que Sarmiento después de eso no ha hecho un tampoco solo mérito como para volver, pero Arroyo sí.
2: Pero hubo un problema, no sé si fue en la convocatoria de septiembre del año anterior o en esta de marzo, en donde tenías que tener a alguien por izquierda, y Nilsson ahora que se había, por ejemplo, caído, y igual no lo llevaron.
3: Entonces, yo no sé qué haya pasado a la interna, yo no sé exactamente si Sarmiento y Arroyo le dijeron algo a Becasese. Pero lo que públicamente se pudo observar...
2: Ya fue fuerte.
3: Es que fue fuerte, pero también estuvo inmerso John Yeboah.
2: Es verdad.
3: Y Yeboah se mantuvo en la selección. Tuvo un buen rendimiento y la última temporada en Italia ha sido espectacular de Yeboah.
0: Es que...
3: Ha hecho ese trabajo, pero Arroyo también en Brasil, sobre todo en los últimos meses.
0: Pero Charlie, el tema de rendimientos... Vamos a sacar por un momento la cuestión de las actitudes, que obviamente cuenta en la ecuación final. Pero saquémoslo por un momento y quedémonos con lo futbolístico. Quedémonos solamente con lo futbolístico. Solo futbolístico. ¿Quién merece ir al Mundial? ¿Kenny Arroyo o Kendry Páez?
3: Kenny Arroyo.
0: Sin duda.
2: Largo.
0: Sin duda. Ahora, ¿quién está firme en la lista de 26 y quién está fuera para mí de la lista de 26 hoy?
1: Es al revés, sí, claro.
0: Es al revés.
2: Lo de Kendry hay que analizarlo, ¿ah? Que esto de fuera de la convocatoria de River, dos partidos seguidos, River va a jugar la final con Belgrano, aguante River. Bueno, es bastante raro. Seguimos hablando de ecuatorianos y también lo que se viene a nivel internacional, tras la pausa. Caso Neuer, caso Neymar, que nos golpea cerquita o nos llega cerquita por el tema Santos y Deportivo Cuenca, que capaz el Cuenca puede jugar contra Neymar, llamado al Mundial o no, y algunos otros temas al volver de la pausa, pero cerramos primero Destino Mundial.
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0: Muy bien, estamos de regreso. Seguimos con más, 9 de la mañana, 43 minutos. Acá estamos en Área 88, en la señal de Radio Activa. 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
3: Muy bien, fin del espacio publicitario. Avanzamos con más. Hay muchas cosas por seguir conversando sobre el tema del premundial. A ver, sobre Ecuador, ¿qué pasó el fin de semana? Bueno, Kendry Páez, sino en la tribuna, su equipo River ha pasado a la final del fútbol argentino. Jugará contra Belgrano el próximo domingo a la 1:30 de la tarde, 1:30 creo que es el partido. Increíble este River que no juega a nada o a poco, va a jugar la final. Ayer se definió el otro finalista en México y no le fue bien a Ener, pero le fue bien a Pumas, que por la tabla general de la primera fase quedaron 1-0 la ida, 1-0 la vuelta, 1-1 el global, pasó Pumas. Yo les digo, qué bueno, me alegro. A Ener dale descanso, que se venga un rato a Ecuador si es que lo ve conveniente, que se pegue un encocado, que visite a la familia y que se vaya el 25 tranquilo a Columbus, cuidando cualquier tema físico, que por suerte ayer juega titular Enner y no hay ninguna discusión sobre la parte física de él luego de lo que pasó
0: claro,
3: el jueves.
0: Claro, en la semi de ida.
3: Y jugó 84 minutos. Así que me alegro, la verdad, por Enner. Para que, o sea, en clave selección, qué bueno que descanse. Y Pedro Vite va a jugar la final de Pumas. Ahí sí habrá un retraso, si es se decir, quiere.
1: Pedro Vite que sigue siendo vinculado con el Citigroup, ¿no?
2: Sí, nuevamente. Permanentemente. Se habla de 15 millones.
3: Así que eso pasó ayer con lo que sucede acá en Sudamérica. No juega plata.
1: Pero yo
3: con...
1: no debo nada, ¿no?
3: ¿Sobre?
1: Mi mamá me dice, ¿qué apuesta estás debiendo? Y yo le digo, no.
2: Ah, no, no, tú no eres.
3: No, a ver, las cosas como son. Diego Martínez debe un cuy a todos, incluyendo a ti, Decker.
2: Sí.
3: Que deberías venir a comértelo, el cuy. Y,
0: ¿quieres ¿cómo? Macho o hembra?
3: Y no lo has hecho. Y Martínez no ha pagado el cuy, así como tú, Decker, y Martínez deben una hamburguesa, que será pagadera en los Estados Unidos, según se ha dicho. Entonces, bueno, así que
1: pero
3: sí
1: hace
3: debes.
1: Hace tiempo ya manda el cuadro, pues, loco, para saber cuándo.
3: Ya sabes qué partidos te tocan, el único que sabe, lo peor de todo. En Flamengo no jugó plata. Y eso eleva todavía un poco las dudas ahora. No ha habido comunicado de plata se rompió la rodilla, plata está... No, pero... No sé, yo tengo ahí todavía un poco de temor con plata, que es un jugador determinante para la selección.
0: Eso sería una baja muy sensible.
2: Es un jugador clave de plata.
3: Así que no sabemos qué ha pasado. ¿Qué más? No jugó Pacho, guardado para la final de la Champions de esta semana.
0: La próxima.
2: La siguiente, T2.
3: La siguiente, perdón. El Arsenal juega hoy. Uh-huh. Chelsea perdió ayer otra final.
2: Perdió otra final y anunció a Xabi Alonso. Una buena y una mala.
3: Lo de Xabi Alonso es esperanzador en clave muy siempre, por supuesto.
2: Sí. Uh-huh.
3: Y ayer, bueno, no pudo con el City otra vez.
2: 1-0. No jugó un mal partido, pero se le escapa otra final más al Chelsea.
1: Compitió.
3: Sí. Digámoslo, de alguna manera. Fui yo solamente, yo vi al cierre del partido antes de ayer, el sábado. Ya los jugadores cansados. Están quemando aceite muchos en el cierre.
1: La temporada es larguísima.
3: Sí.
1: Es insoportable la temporada.
3: Inconscientemente están todos pensando en el Mundial. O conscientemente, no sé si solo inconscientemente. Pervis no sumó minutos con el Milan, estaba suspendido. Gran noticia el retorno de Nilsson Angulo a la titularidad con el Sunderland, que ganó 3-1 al Everton. Y jugó Nilsson hasta el minuto 77. Va a ir seguro al Mundial Nilsson. Ahora, hoy yo no sé quién está mejor, si Minda o Nilsson. Por ritmo, claramente Minda, que hace gol el fin de semana. Así que hay una buena noticia, dos buenas noticias. Uh-huh. Minda está bien y Nilsson ya volvió a jugar, titular también. Ya había ganado minutos antes y eso, todo bueno para la selección ecuatoriana.
2: Sí, es positivo que Nilsson, que no estuvo en la última convocatoria, empiece a tener ritmo y regularidad en Inglaterra.
1: ¿Y sabes qué? Pensándolo con cabeza fría, es muy positivo que después de tantos idas y vueltas, sobre todo luego de la buena presentación de Ecuador en la doble fecha de marzo, hoy tenemos... más o menos un 11 en la cabeza todos,
3: sí,
1: ¿verdad?
3: Sí.
1: Eso es positivo.
3: Jugó con el Sparta Praga João Mercado, que creo que va a ser mundialista también. Jugó con el Midland Daniel Castillo también. Va a quedar segundo de la Liga de Dinamarca el Midland.
1: Campeón de Copa, además.
3: Y campeón de Copa. El Brujas le clavó 5 al Unión Saint-Gilloise. Goleada. Va a quedar campeón Brujas con Joel Ordóñez, que jugó. Sí. Y fue clásico de ecuatorianos en Bélgica. Fue titular en la rola, salió al cambio. Dicen que el técnico de la Unión Saint-Gilloise irá luego de esta derrota. Va a ser también vicecampeón. Kevin Rodríguez y campeón de Copa.
1: Y también campeón de Copa.
3: Y campeón de Copa. ¿Qué más pasó con los ecuatorianos en el extranjero? Ha jugado Realpe en el fútbol de Portugal también. Es titular fijo. Y creo que va a estar fijo entre la lista de 36. Y yo creo que debería imponerse a Poroso, en teoría. En teoría, en la lista del Mundial. ¿Qué otro jugador ecuatoriano? Al que le perdí pisada, no lo veo jugando en el Genk, es a Jaimar Medina, que es parte hoy de nuestro conteo mundialista.
2: Se dice que quiere salir del Genk.
3: Y no está ni en la banca, y no está lesionado, así que ha perdido ritmo. Cuidado, se queda fuera del Mundial Medina, que es un nombre ahí también de los que sí y no.
2: Sí, no creo que esté tan firme.
1: Es de los de la segunda página de la lista, ¿no? Del 14 en adelante, pero es parte
3: del 20. ¿Qué se sabe? O sea, sí, de esos 6 que están en duda.
1: ¿Qué se sabe de Romero?
3: No he sabido nada yo, no sé si los compañeros. ¿Saben algo de Romero?
2: Desconozco.
1: ¿Estás entrenado?
3: Bueno, contigo que no, pues maestría en estas cosas. ¿Qué más de los ecuatorianos? Me estoy olvidando de algo, de alguien, del fin de semana. Creo que va por ahí.
2: Bueno, hubo gol de Cheche Arroyo, justamente por eso la discusión de si debe estar o no también.
3: Va por ahí. Creo que es lo más importante. Información desde Inglaterra. Han revelado que en la lista que se entrega este jueves, si no estoy mal, en Alemania, Manuel Neuer romperá su retiro con la selección alemana. Y eso sería noticia, porque bueno, mejor contra Ecuador, es más importante aún todavía. Neuer dejaría el retiro y jugaría un nuevo mundial a los 40 años. Es información periodística, no hay confirmaciones de nadie. Neuer tiene un problema en la pantorrilla, se va a perder aparentemente la final de la Copa de Alemania de la próxima semana. Y eso también podría generar ciertas dudas. Pero hay esta noticia que sería no menor, sería batacazo mundial, que Neuer deje el retiro y el pobre de Ter Stegen... Ter Stegen igual no va a llegar, ¿no?
4: No, está descartado.
3: ¿Cuál sería el arquero titular de Alemania?
1: Neuer.
3: No, sacando a Neuer, chistoso. al final él sería el damnificado.
4: No sé si vayan por... Bueno, no sé si Nubel vaya a tapar.
3: No, era otro nombre el que veía. Bueno... esa noticia es la una, y la otra es lo que hoy pasará en Brasil, porque hoy Carlo Ancelotti, 2 de la tarde nuestras creo que es, 4 de Brasil, da la lista. Y yo creo que esto es expectativa mundial.
0: 26.
3: Si va a ir Neymar o no.
1: En el Museo de Mañana.
4: Con todo lo que pasó el fin de semana.
3: ¡Qué locura!
4: De un mal partido de Santos, de Neymar.
3: Caía 3-0 al entretiempo, sí. De local con Coritiba.
4: Saliendo enojadísimo porque se equivocó el cuarto árbitro con el cambio, mostrando la papeleta con el número correcto Neymar a la cámara.
3: Les pregunto algo. ¿Creen que todo eso es real? Porque leí también teorías conspirativas que decían, Neymar lo atienden 10 o 15 minutos antes en la pantorrilla. Y que para no... Esta es una teoría conspirativa de gente en redes. Para que no se sepa que él estaba golpeado, hacen el cambio como era, sacando a Neymar, pero alguien le va diciendo al cuarto árbitro, sale el 10. Y en la papeleta ponen el número que no era y hacen el cambio como para que no se refleje que está lesionado. O golpeado o con problemas físicos.
4: Lo que pasa es que si Neymar no está bien... Si Neymar no está bien físicamente, más allá de que esté en la convocatoria de Ancelotti hoy...
3: Y bueno, va a jugar.
4: Luego, cuando le hagan los exámenes médicos, lo van a descartar. Lo van a descartar como le pasó
3: si estuviese lesionado.
4: Si estuviese lesionado, si tuviera algo, si físicamente no está. Como le pasó a Tuco Correa, que llegó después de ser convocado por Scaloni a la convocatoria con Argentina, le hicieron los exámenes médicos, le dijeron, Tuco, lo siento, tenemos que llamar a otro.
3: Claro.
4: Entonces... No le conviene animar tampoco todo este circo, si es esa la verdad.
1: Ahora, si se cumple con la teoría de que sale Joao Pedro con la temporada que lleva Joao Pedro en Chelsea para poner a Neymar en la lista de 26, a mí me parecería un despropósito.
4: Aparte que no se porque pasa yo, en nada.
1: No, ni hablar, por características no son jugadores comparables. Pero yo creo honestamente... que sería un triunfo de la nostalgia y una derrota para Brasil.
3: Pregunta frontal, Diego Martínez, como brasileño que eres.
0: ¿Brasileño que eres?
3: ¿Va a Neymar o no va a Neymar?
0: Yo tengo pasaporte ecuatoriano, Muñoz.
1: Tiene la dentadura de Ronaldinho, pero tampoco es para que le diga brasileño, basta.
0: Tengo el juego de Ronaldinho.
3: ¿Va a Neymar al Mundial? ¿Sí o no? Cero, no digo que si merece o no merece, no. ¿Crees que va? ¿Sí o no?
0: Sí va.
3: Sebas, ¿crees que va sí o no?
1: No debería y no va.
3: Ahí está, tiene que decir una palabra de más. Carlos, ¿crees que va o no?
4: Va.
3: Yo también creo que va. Yo creo que lo van a llamar. Yo creo que por su ascendencia, por lo que puede significar en el camerino, Ancelotti que ya renovó hasta el 2030, Neymar sigue teniendo aura con la gente y más, no sé, yo creo que lo van a llevar. Yo creo que lo van a llevar. Y pregunta para irnos. Si lo convoca Ancelotti, ¿deja de jugar en Santos? ¿Juega contra el Cuenca o no juega contra el Cuenca? Si lo convocan.
0: Juega.
4: Deja de jugar.
0: Juega.
3: Deja de jugar para mí.
1: Pero en cualquiera de las dos situaciones deja de jugar.
3: Bueno, coincido. Coincido, Sebas. En cualquiera de las dos deja de jugar.
4: Me sumo.
3: Yo creo que si lo convocan, lo ponen en el Museo de Santos, al lado de la figura de Pelé, lo dejan ahí a Neymar. Hasta que llegue la convocatoria del Mundial. Es más, lo mandan, si ya se reúne Brasil el 25, lo mandan el 25.
1: Lo congelan como Walt Disney.
3: Tremendo. Bueno, nos vamos. ¿Qué nos queda? ¿Alguna otra cosita? Lo de Jonathan Narváez, tremendo en el Giro de Italia. Sí. Tendremos que abordarlo más. 2 nuevas etapas ganadas por él, haciendo un gran trabajo, demostrando que es uno de los ciclistas importantes de su equipo y del mundo, y bien por él. Muy bien por él, está lejano en la general, pero ganó 2 etapas, que no es poca
4: que
3: cosa.
4: Que no es poca cosa, sí.
3: Que ya se normalizó, porque acá el mismo Narváez y Carapaz antes ganaron etapas de las grandes vueltas, pero eso hasta hace 6 años, 7 años en nuestro país, era 8 años, era
0: impensado.
3: Así que extraordinario. Nos vamos.
0: Bueno.
3: Un gusto como siempre.
4: Chao.
3: Que estén bien. Muy bien. Chao, Sebas. Un abrazo. ¿Semana completa hasta para ti o no te esperamos despiertos algún día?
1: No, yo sé que te gusta completa, pero no, esta semana creo que no va a ser el caso.
3: En tu caso eso es muy normal. Bueno, nos vamos. Un abrazo para todos. Que estén bien. Chao. 13:45 más deportes. Siguen con Fernando Rey, mi personalísimo. Buen día.

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4: México será anfitrión, pero además volverá a presumir uno de los historiales más extensos del torneo. Es una selección con larguísima tradición mundialista, aunque con una obsesión todavía viva: romper la barrera de octavos de final, una frontera que se volvió casi psicológica en su historia reciente, ya que únicamente logró superar esa instancia cuando fue anfitrión.
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¿Cómo estamos hoy? Buenos días, bienvenidos. Aquí estamos empezando personalísimo esta mañana. ¿Qué tal? Lunes, hoy es 18 de mayo. Estamos empezando la semana. Hagámoslo de la mejor forma. Nuestro mejor ánimo para empezar bien esta semana. Hoy Cuenca está con un clima agradable. Empezó en la mañana un poquito más soleado. A esta hora comienza a cubrirse más de nubes ya. Marcamos 16 grados centígrados. Tendremos una mínima de 10, una máxima de 19. Hoy posibles lluvias en la tarde, posibles lluvias al mediodía y en la tarde. Para Cuenca, Cuenca en 88.5. Buen día. Hola, Guayaquil. 103.3. Guayaquil marca 28 grados. Tendremos una mínima de 24, una máxima de 32, dice el pronóstico. Y posibles lluvias en la tarde. Para Guayaquil también, 55% de probabilidades de lluvia. Hola Guayaquil, ¿cómo vamos en 103.3? ¿Todo bien? ¿Qué tal fin de semana? Yo contento, nuestro Cuenca, nuestro Deportivo Cuenca ganó. Está en un grupito muy apretado de esos puntos igualados con algunos de sus rivales, como el que viene después de recibir mañana a Recoleta. Mañana 19 horas. Sí, por acá me corrigen. Es 21 horas, no 19. 21 horas mañana, Cuenca Recoleta. A las 9 de la noche en el Estadio Alejandro Serrano Aguilar. Y luego vendrá Liga de Quito, el próximo partido. Y así, así las cosas. En una tabla bien, bien apretadita, sobre todo entre el puesto número 3, 2, 3, 4, 5. ¿Qué tal fin de semana? ¿Todo bien? Hoy lunes de clásicos. Vamos a arrancar entonces los clásicos de este fin de semana. Y lo vamos a hacer contándoles lo que la historia de la música marca como un día. Un día como hoy en la historia de la música. Un día como hoy, hace casi 60 años. Un día como hoy en el año 1967. Los famosos Beatles fueron seleccionados para representar al Reino Unido en la primera transmisión por satélite a nivel mundial. Primera transmisión por satélite a nivel mundial. Un día como hoy, 1967, fueron seleccionados los Beatles o los Beatles a nivel mundial para esa primera transmisión. El programa se emitiría el 25 de junio. El grupo acordó ser filmado en el estudio, grabando una canción escrita especialmente para la ocasión. ¿Y saben cuál fue la canción? Fue una canción de John Lennon con la que hoy empezamos el programa. ¡Bienvenidos! Esta, All You Need Is Love. Todo lo que necesitamos es amor. ¡Bienvenidos! Soy Fernando Reino y te acompaño hasta las 12:30, aquí en la poderosa señal de Radio Activa, presentándote personalísimo. Qué bueno poder estar juntos hoy, empezando la semana.

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1: Viajamos entre los mejores recuerdos, entre los mejores clásicos de todos los tiempos. 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

lunes de clásicos. Buenos recuerdos, grandes momentos de nuestras vidas unidas, enlazadas con la música que lunes incluimos en la apertura de Personalísimo. ¿Qué te gustaría que incluyamos en el programa? ¿Tienes alguna recomendación? Con todo gusto, encantado. 0987175788 a través del WhatsApp de Radioactiva.

0: Gracias Lourdes, gracias Mónica, gracias por escribirnos, por estar atentos a la programación de Radioactiva, por las recomendaciones para el día de hoy. Son parte de nuestro programa de clásicos en los lunes. Empezamos la semana con buenos recuerdos. Echémosle una miradita a las notas de primera plana de la prensa local y nacional para esta hora.
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0: Mazar se llena, su embalse está por alcanzar su punto máximo, dice diario El Comercio. Marea alta en Guayaquil provoca acumulación de agua en varios sectores. Asimismo, revisando ahora diario El Mercurio, en Chayabamba perviven las huellas del sistema vial andino. Guerra arancelaria y alza de los combustibles dispara la inflación. La inflación en el Ecuador creció 2.6% anual en el mes de abril. Novoa delega a Roberto Luque la presidencia del COE Nacional, dice El Mercurio. Vamos a primicias. Caso Alex Saab en Ecuador. La trama de Foglocons y los jueces que anularon el caso hoy están presos. Gobierno de Daniel Novoa está dispuesto a entregar datos de las operaciones de Alex Saab, testaferro de Nicolás Maduro en el Ecuador. Cajas de ahorro siguen captando depósitos de terceros, pese a que está prohibido, pocas se han regularizado. Diario El Universo el día de hoy. Ex abogado de Conto Patiño, Eduardo Carminiani y Carlos Almeida habrían dado forma legal al pago de sobornos en el caso Sinohidro, según la Fiscalía. Ecuador cierra toque de queda de 3.400 con 3.422 detenidos. 717 aprehendidos tendrían relación con estructuras criminales. Inami emite alerta de lluvia con tormenta eléctrica en diferentes zonas del Ecuador para los próximos días. Revisando finalmente diario El Telégrafo el día de hoy, el presidente ruso Vladimir Putin visitará China.

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1: Estrategia empresarial, la competencia vital. Toda empresa posee una habilidad central que representa su mayor fortaleza competitiva. A esto se le conoce como competencia vital. No es simplemente algo que haga bien, sino aquello que puede hacer mejor que la mayoría de sus competidores y que genera valor real para el cliente. Algunas empresas destacan por innovación, otras por servicio, logística o cercanía con el mercado. Identificar esta capacidad es fundamental porque permite enfocar recursos y construir diferenciación. Muchas organizaciones fracasan intentando hacer demasiadas cosas al mismo tiempo. La estrategia comienza cuando una empresa entiende cuál es su fortaleza principal y decide potenciarla consistentemente.
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3: Vamos cerrando el bloque de clásicos de este lunes. Esta canción hace 41 años, año 1985, llegaba al puesto número uno de la Billboard Hot 100 en los Estados Unidos. Simple Minds, ahí está, 41 años después.

Cierro el bloque de clásicos de este día, arrancando la semana acá en Radioactiva con Michael Jackson, que vuelve al número uno mundial gracias a su película biográfica. Su icónica canción Billie Jean alcanzó el primer lugar del ranking diario global de Spotify. Este tema, lanzado en el 1983, registró un total de 6.028 millones de reproducciones en una sola jornada, marcando el punto más alto conseguido por la canción dentro de la plataforma desde su fundación. El repentino ascenso de los niveles de consumo digital se relacionan directamente con el éxito comercial de Michael, la película biográfica sobre la vida del artista. Este largometraje, protagonizado por Jafar Jackson, se convirtió en un fenómeno de taquilla inmediato al recaudar casi 97 millones de dólares en el mercado doméstico de los Estados Unidos y más de 217 millones de dólares a nivel global durante su fin de semana de apertura. Dicho esto, aquí les ponemos un remix de este tema de Michael Jackson.

Lo dicho, la producción cinematográfica funcionó como un catalizador para todo su catálogo musical de Michael Jackson. La tendencia al alza de Billie Jean acumuló, por ejemplo, 37.6 millones de escuchas semanales a principios de mes durante el top 10 global de la plataforma. El fenómeno de nostalgia provocó un avance simultáneo de múltiples discos del artista en Spotify, como Beat It, que ascendió hasta la posición número 6 del ranking global con más de 29 millones de reproducciones semanales. Don't Stop experimentó un salto de 42 posiciones para ubicarse en el número 16. Y hay temas que están en alza, piezas como Smooth Criminal, el mismo Thriller, entre otros, registraron nuevos picos de audiencia gracias a la película de Michael.

Cerramos el bloque de clásicos de este día lunes, empezando bien la semana. Buenos clásicos acá en Radioactiva. Más adelante estaremos revisando cuáles son los 5 temas más importantes de la lista de las 8 más 8 de esta semana. Eso cuando regresemos tras la pausa.

0: 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Voy a la pausa, vengo ahora, regresamos.
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1: 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La justicia da la razón a Shakira y pide que se le devuelvan millones de euros a Shakira. La justicia española falló a favor de la cantante colombiana Shakira en una disputa tributaria que mantuvo durante varios años con la Agencia de Tributaria de España. La Audiencia Nacional anuló una multa relacionada con el ejercicio fiscal 2011 y ordenó que Hacienda le devuelva cerca de 60 millones de euros, equivalente a unos 70 millones de dólares a Shakira. El tribunal aceptó el recurso presentado por la artista contra las resoluciones previas de la Agencia Tributaria y del Tribunal Económico Administrativo Central. La sentencia dejó sin efecto las liquidaciones respectivas. Bien, por Shakira, ganó. La justicia concluyó que Shakira no fue residente fiscal en el año 2011 en España. La Audiencia Nacional analizó el lugar de residencia de la cantante durante 2011 y determinó que no había sido su punto de residencia permanente ese año, España.

Aunque esta resolución en España podría ser apelada por los jueces españoles, pero al momento es un buen triunfo. Determinaría que le regresan a Shakira $70 millones. El tribunal concluyó que la artista estuvo en España 163 días y no los 183. O sea, por 20 días. Con esto, la administración tampoco probó que Shakira tuviera en ese momento el núcleo principal de sus intereses económicos en España o vínculos familiares legales con residentes en el país. Así, al momento, un buen triunfo legal para Shakira con su demanda en España por sus declaraciones de los impuestos. Al Sheeran a esta hora.

Me piden algo de Juanes, me piden algo de Justin Bieber también para el día de hoy. Encantado, viene más adelante en el programa. 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En un ratito estaremos revisando cuáles son los temas más importantes de las 8 más 8 de esta semana. Escuchamos el programa completo esta noche después de Fanáticos y Campeones, luego de las 20 horas. Y mañana, Cuenca Recoleta, 9 de la noche por Radioactiva. La previa desde las 8.

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1: Este es nuestro destino mundial del día de hoy. Qué pena, ¿no? Leonardo Campana no jugará el Mundial 2026 con Ecuador. El futbolista anunció a través de sus redes sociales que no estará con Ecuador en la Copa del Mundo por una lesión que lo aleja de las canchas. Campana publicó en sus redes: "Hay sueños que uno lleva en el corazón desde niño y hoy me toca aceptar que otra lesión me dejará fuera del Mundial. Han sido días muy duros, llenos de emociones y preguntas, pero en medio de todo sigo confiando en Dios y en lo que tiene preparado para mí. A veces no entendemos el porqué de las cosas, pero al final del día estoy seguro que todo tiene un propósito". El futbolista continúa diciendo: "Hoy, más que nunca, elijo crecer, elijo esforzarme y seguir trabajando para no perder la fe". Leonardo Campana constaba en la lista de 55 jugadores, la lista amplia de 55 jugadores que el técnico Sebastián Becasese afirmó que había armado y que la Federación Ecuatoriana de Fútbol remitió a la FIFA y era una de las opciones de ataque. Lastimosamente se acaba de confirmar ya que Campana no será parte de la selección por esta lesión. Esto ha sido nuestro destino mundial de hoy.
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0: Aquí estamos en tu radio, estamos compartiendo buena música hasta las 12:30. Cuando regresemos, vamos a ofrecerte, vamos a presentarte los temas más importantes de nuestra lista de las 8 más 8. Vamos a presentarte las 5 mejores canciones de los últimos días. La lista se actualiza todos los días sábados desde las 10 de la mañana con Pao Reino. Hoy las 5 mejores en un ratito. 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Pausa, venimos ahora.
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0: Recordando un gran tema de Sergio Dalma, Bailar Pegados, en nuestro tónico radioactivo de este lunes. Y nos preparamos para revisar cuáles son las cinco mejores canciones de los últimos días aquí en Radioactiva. Esas son las cinco mejores de la semana. En un ratito las revisamos juntos.
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0: Las 8 más 8. Listos para revisar cuáles son los temas más importantes de los últimos días acá en Radioactiva. Vamos a presentarte las 5 mejores canciones de los últimos días. Recuerda la lista completa con todos los detalles, la información de cada uno de ellos, los lanzamientos, las noticias, los conciertos y mucho más. En las 8 más 8, todos los sábados desde las 10 de la mañana con Pau Reino y el reprise esta noche, después de Fanáticos y Campeones. A las 20 horas, las 8 más 8, casilla 5 en ascenso.
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1: Estas son las más importantes, las canciones más importantes de la semana, las 8 más 8. A estas son las 5 mejores. Bueno, ahí estaba la número 5. Vamos a la casilla número 4. Luego de estar varias semanas número 1, de haber estado al tope de nuestra cartelera, Bruno Mars desciende con este tema. Lo vamos a presentar ahora. Nacido el 8 de octubre de 1985, conocido profesionalmente como Bruno Mars. Cantante, productor, discográfico, bailarín estadounidense, considerado un ícono del pop. Y además es conocido por su rango vocal de tenor de 3 octavas, sus presentaciones en vivo, su estilo retro y su versatilidad musical. Aquí, bajando ya con el tema que esta semana es número 4 en nuestra lista de las 8 más 8.
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0: acompaña desde Radio Activa, Fernando Reino.
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2: Acá estamos. Vamos a nuestra pausa. Cuando regresemos, te presento las mejores tres de la semana. Ahí estaba la casilla número 5 y la casilla número 4 de las 8 más 8 en Radioactiva. Recomendaciones. 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Voy a la pausa, vengo ahora, regresamos. Cuando volvamos, las tres mejores de la semana de las 8 más 8 en Radioactiva.
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3: Acá estamos de vuelta para presentarte las tres mejores canciones de los últimos días acá en Radioactiva. Las 8 más 8, el resumen de lo mejor de la semana. Desde nuestra lista, vamos a presentarte las tres mejores canciones. Casilla número 3 de la semana. Una canción romántica en tono bolero, balada. El estilo de uno de los grandes del mundo de la música, como lo es, sin duda, Bruno Mars. Es una baladita cuya letra, tratando de traducirla al español, podría ser algo así como: por solo tener la oportunidad de ganar tu corazón, podrías fijar la meta más alta de las estrellas. Haré cualquier cosa que me pidas. Di que quieres la luna. Mírame aprender a volar. No hay montaña que pueda señalar que yo no subiría. Es una locura, pero es verdad. Aquí está, casilla 3, Bruno Mars.
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1: Y vamos a presentarte la vicecampeona de esta semana, la número 2 de los últimos días acá en Radioactiva. ¡Vamos! Con Tame Impala. El título de la canción es Drácula. Es una canción de este proyecto musical del multiinstrumentista australiano Kevin Parker, lanzada en septiembre del año anterior. Recibió críticas divididas. Algunos elogiaron su pegadizo sonido pop, mientras que otros criticaron a su letra superficial. Bueno, hay de todo, ¿no? Pero lo que sí sabemos es que en el mundo entero está pegando bastante bien. Está número uno en, por citar algunos países nada más, en Alemania está número uno también, en Medio Oriente, en África del Norte, en la lista aparece número uno, en Serbia, en Suiza, en Emiratos Árabes, al igual que en la Billboard, está número uno en los Estados Unidos. Es un éxito. Aquí está, casilla número 2, la vicecampeona de esta semana.
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1: Vamos a presentarte la número 1 de esta semana, la canción más importante de los últimos días acá en Radioactiva. 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Vamos al tema más importante de los últimos días acá en Radioactiva. Hora de escuchar al número 1. Aparece la banda surcoreana BTS con la canción Swim. Este tema, en un comunicado que escribió los BTS, dice: es una canción que refleja la vida misma. Esperamos que resuene en muchas personas mientras transcurre su día a día, viviendo cada momento como viene, chapoteando y nadando hacia adelante. Cuando más la escuches, más cálida se sentirá, dicen. Aquí está, desde la número uno, repitiendo el puesto más importante, la banda surcoreana BTS.
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Y llegamos al final del programa. Cerramos el primer programa de esta semana acá en Radioactiva. Gracias siempre por tu sintonía. Una buena tarde. En un ratito más estaremos junto a Diana para presentarte Caída y Limpia. 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

0: Vamos, muévalo. Muévelo un poquito. Un poquito, un poquito. Es lunes recién. Y aquí estamos llegando al programa el día de hoy a través de Radioactiva. ¿Cómo estamos? Bienvenidos todos. Estamos listos para arrancar ya aquí, Caída y Limpia, a través de Radioactiva en 88.5 para Cuenca, 103.3 para Guayaquil. ¿Cómo estamos, compañera? ¿Cómo ha pasado? ¿Qué tal fin de semana?
1: Querido compañero Fernando, queridos amigos radioescuchas, a todos nuestros oyentes, estoy bien, gracias, gracias por preguntar. ¿Y ustedes cómo están? ¿Usted cómo está?
0: Bien, bien. ¿Qué tal fin de semana, Diana?
1: Fin de semana tranquilo. Bonito, yeah. Tranquilo. No, pero
0: no me sorprenda tanto, Diana. No me sorprende.
1: No me motive tanto.
0: De entrada me sorprende. O sea, me quedo sin palabras. ¿Cómo igualo eso yo?
1: Pero es que la tranquilidad, muchas personas buscan la tranquilidad y la paz.
0: No lo dudo, ¿no?
1: Y el mío fue tranquilo.
0: Está muy bien.
1: No, el día viernes.
0: Digo, no me sorprenda nomás.
1: El día sábado fuimos a unas termas.
0: Termas.
1: No voy a decir el nombre porque luego me cobran la multa y con las cabinas nuevas y todo. Prefiero ahorrar.
0: Están ahora más estrictos todavía con las multas.
1: Bonito, bonito, me relajé. Estuve tranquila en el agua termal, volcánica.
0: ¿A qué temperatura el agua?
1: 40 grados.
0: 40 grados, vea. Yeah.
1: Nena.
0: Hay 40
1: nena.
0: Grados. Ya.
1: Y no pude con las termas de contraste, estas que uno va al lugar súper.
0: Que pasas de un lugar muy caliente a uno frío.
1: Sí. Además que tengo que reconocer que no sé desde cuándo. Mi mamá me dice que siempre en la vida yo tengo un toque. Con que así como que por poco y reviso todo y que todo esté
0: un toque
1: tengo con la limpieza.
0: Un trastorno compulsivo.
1: Obsesivo
0: y compulsivo.
1: Digo, no llego a trastorno, pero tengo rasgos.
0: No,
1: claro, yo miro el agua.
0: ¿Cómo? ¿Desde cuándo?
1: Oigan, desde siempre.
0: ¿Sí?
1: O sea, yo
0: mira el agua.
1: No, cuando era niña, no.
0: Mira el agua y es como los gatos.
1: No.
0: Se eriza.
1: No, pero digo, a ver, ¿a cuántas personas están aquí? Empiezo a pensar de más. Bueno, esas cosas tengo que confesarlas.
0: Yeah.
1: No son sanas, pues. Pero bueno, cuando era niña.
0: Porque se ve que hay más gente en la piscina. O sea, dice, a mucha gente, muchas bacterias. Mejor no me meto.
1: No sé si bacterias, pero sí que lo.
0: O sea, no me refiero a las personas que están ahí.
1: No, sino cuánto llevamos nosotros, claro, en nuestro cuerpo.
0: Pero si vamos a pensar en eso.
1: No, pues claro. Cuando era niña no me pasaba eso, ¿sabe? Yeah. Yo pasaba en
0: eso
1: el río,
0: suele pasar
1: el
0: con los años también.
1: Sí, con los años, creo.
0: Con los años ya comienza
1: a pasar. Los años o los daños también.
0: También, años también, y daños.
1: También, porque uno a veces puede tener 20 años, pero haber tenido un daño emocional que hace que uno esté a la defensiva en muchas cosas.
0: Por supuesto,
1: Ay, Fernando, entonces el sábado estuve relajado. Como su canción preferida, como el mango.
0: Relajado
1: como el mango.
0: Claro.
1: Y ya el domingo familiar, un domingo bonito, y me fui a bailar salsa el domingo.
0: El domingo. En domingo es medio raro.
1: Es que
0: eso.
1: Junior, nuestro querido amigo cubano, hace cada 15 días una reunión para bailar salsa. Entonces hay personas de la tercera edad allí extranjeros.
0: Razón.
1: Hay jóvenes también, hay chicos, estuvieron una chica súper guapa.
0: Razón que vi
1: ahí.
0: Que había gente ahí afuera. No me deja terminar, es que la diaria enseguidita ya parece que me amenaza. Menos mal.
1: Ay, qué horror.
0: Ella está en una cabina y yo estoy
1: exacto,
0: en otra.
1: Exacto, porque entonces, si la mirada tuviera rayos láser.
0: No, ya estuviese hace rato desintegrado.
1: Pero fue muy lindo, bailamos desde las 5 hasta las 7 de la noche.
0: Los de la tercera edad, ¿no?
1: Habían chicas de 20 años, habían niños bailando. Yo me tomé un delicioso.
0: ¿Qué?
1: ¿Cómo es?
0: Cuidado con lo que anda tomando.
1: No,
0: peor
1: de
0: en domingo.
1: Maracuyá, como frozen de maracuyá, mira, muy rico.
0: Mira que la maracuyá es la fruta de la pasión.
1: Llegué y me dormí porque tenía estaba muy cansada de bailar tanto.
0: La fruta de la pasión y dice, llegué y me dormí.
1: Estaba mucha pasión porque me dormí. Estaba muy concentrada.
0: Qué
1: mucha
0: barbaridad.
1: Energía me dormí.
0: O sea, no le pongan tanta fruta de la pasión porque a la Diana lo que le provoca es dormirse. Entonces,
1: claro, ¿a usted la fruta
0: cuidado.
1: De la pasión le despierta la pasión?
0: La fruta de la pasión es la pasión.
1: Pero le despierta
0: me
1: la pasión.
0: Despierta.
1: A mí me despierta la pasión ver películas de acción.
0: No le creo.
1: Claro, un Denzel Washington.
0: Mientras más disparos.
1: Un Denzel Washington, Morgan Freeman.
0: Más persecuciones hay.
1: Morgan Freeman, un Denzel, claro. Denzel Washington.
0: Persecuciones.
1: O este señor, el que siempre le salva a la hija de los secuestros, ¿cómo se llama? El que tiene la voz súper grave. ¿Qué dice? voy a ir por ti. Eso, ya. Con eso estoy. Yo nada de maracuyás ni nada. Entonces, con
0: la maracuyá. Ay, ¿por qué no somos? ¿Por qué no podríamos ser una pareja de radio normal?
1: Claro, porque cada uno de nosotros es un mundo,
0: sí,
1: compañero.
0: Sí, sí, así es.
1: A usted le inspira Julio Iglesias, un encebollado.
0: O sea, no, la no música, la música que escucho depende de lo que esté haciendo.
1: Bueno, pero
0: depende de lo que haga. O sea, si estoy conduciendo. Si estoy relajado, si estoy en casa, claro, si estoy haciendo algunas actividades.
1: Pero para la pasión, la maracuyá, dice usted.
0: O sea, dicen que es la fruta de la pasión, pero usted
1: a
0: le duerme.
1: A mí me dio sueño y dije,
0: pero usted le duerme,
1: qué rico que estaba esto, pero bailé bachata, bailé salsa.
0: Claro.
1: No hice esos movimientos de contorsionistas.
0: Yo me pregunto que usted, frente a las personas de la tercera edad, será pues toda una sensación.
1: No, ¿por qué digo esto de la tercera edad? Porque según lo que me contaban mis amigos, en Cuba se hace los domingos para las personas de la tercera edad.
0: Ah.
1: Porque muchas veces ya no salen a las discotecas, a los bares. Pero lo lindo es que hay gente de todas las edades, hay niños, también mis hijas estuvieron ahí viéndonos bailar.
0: Muy bien.
1: Disfrutamos ahí. Ajá. Tiene que ir un domingo, le invito.
0: Estoy ocupadito los domingos.
1: Qué aburrido, qué aburrido,
0: usted
1: compañero.
0: Usted me dice a mí aburrido. ¿Quiere que comience a hablar de todas las aburrideces de su vida?
1: Yo no tengo aburrideces.
0: Bueno, si quiere.
1: Entonces, para que vea.
0: Pero vamos hablando.
1: El fin de semana
0: vamos
1: estuvo
0: hablando.
1: Bueno.
0: Claro, está bien.
1: ¿Y el suyo? No. Disculpe, ¿qué hizo?
0: Bueno, el mío tranquilo.
1: Ya, ¿qué hizo en su tranquilidad?
0: No, el mío estuvo, fuimos al cine. Salimos a comer.
1: Cosas normales.
0: Estuvimos con los hijos.
1: Hermoso, eso sí.
0: Fuimos a pasear. Sí. Fuimos de compras.
1: Eso hace todo el mundo.
0: Sí, lo que hace todo el mundo. No, yo no hago nada que no haga el resto del mundo,
1: algo
0: Diana.
1: Es diferente.
0: No viajo en naves a otro planeta. Tampoco salgo, voy de una dimensión y salto a otra dimensión. Hago lo que hace todo el mundo en el planeta Tierra.
1: Pero le digo, vamos un domingo a bailar salsa. No quiere.
0: No, domingo no tengo en mi patrón de conducta del
1: por
0: domingo.
1: Eso le digo, ya
0: mis hábitos conductuales del domingo. Aburrido, no tengo ir a bailar salsa porque primero que yo no sé bailar.
1: Por eso
0: salsa.
1: Ahí le enseñan.
0: ¿Quiénes las personas de
1: las
0: tercera
1: profesoras.
0: Edad?
1: Las profesoras.
0: ¿Qué tal les están?
1: Muy bien preparadas.
0: ¿Qué tal les están preparadas
1: las
0: personas?
1: Bailan súper bien. Pero yo a mi marido le dije, tú conmigo.
0: ¿Por qué?
1: Aquí le dije.
0: ¿Por qué?
1: Porque los dos vinimos y aquí bailamos los dos.
0: Mentira, eso ya, no. Eso está
1: gase. Mentira. Todos pueden bailar con todos.
0: Me di que ese día.
1: No, mi esposo baila conmigo porque quiere bailar conmigo.
0: Porque quiere, porque usted le dice, haces eso y punto.
1: No.
0: Usted la amenaza.
1: Allá en el domingo usted puede bailar con quien quiera.
0: Ah.
1: Ahora, que le guste a su pareja, que usted baile con quien quiera.
0: O sea, ¿por qué tiene que ponerlo?
1: Hay una frase.
0: Porque siempre lo tiene que poner así.
1: Súper sabia, con la que quisiera empezar
0: este
1: programa también. Todo nos es permitido, mas no todo nos conviene. ¿Le conviene a usted? Solo es una pregunta lanzada al aire, compañero.
0: Más bien, muévalo. Muévelo. A ver, muévalo. ¿Qué quiere mover? A ver, mueva un poco.
1: Yo en la piscina estaba moviendo los bracitos. Haciendo,
0: me imagino. Haciendo gimnasia.
1: Gimnasia pasiva.
0: Gimnasia en la piscina.
1: Ahí me encontré con una pareja que no quiero decir, pero...
0: ¿Qué pasó?
1: Estaban apasionadísimos en las aguas.
0: Porque seguramente a ellos sí les funciona el agüita.
1: El jugo de maracuyá.
0: El agüita de maracuyá, el juguito
1: también,
0: de maracuyá.
1: Pero yo en la piscina digo, no voy a
0: hacer. ¿En qué estaba? Estaban dándose besitos. Como tórtolos.
1: Como tórtolos ahí.
0: Bueno,
1: y el agua termal y todo.
0: Acalorado.
1: Acalorado.
0: Sí. Está bien, Diana.
1: No, yo está aplaudo
0: muy bien.
1: El amor en todas sus expresiones.
0: Y usted entiendo que en su bikini de dos piezas, por eso se llama bikini precisamente.
1: Claro.
0: Supongo yo.
1: Yo sí estaba con un traje de dos piezas.
0: Ya.
1: Así como
0: y sí tomó un poquito de sol también.
1: No.
0: Qué buena falta nos hace.
1: La blancura.
0: A todos.
1: A todos los que estábamos en la piscina.
0: Tampoco.
1: Se notaba que éramos Made in Cuenca.
0: ¿Por qué?
1: Made in Sierra.
0: Porque no tanto.
1: Yo no
0: por
1: vi un
0: la sierra.
1: Ahí.
0: No creo que sea por la sierra, es porque no salen al sol, porque no toman solcito.
1: Claro, vitamina D, compañero. Buenas tardes, Denita y Fer, querido. Qué hermoso. Le felicito, Denita, me encanta la salsa. Espero que tengan un hermoso inicio de semana. Y hablando de eso, ¿me pueden complacer con esta canción?
0: ¿Con cuál?
1: Se llama Marc Anthony y Nati Peluso. Como en el idilio, dice. Ayer fue mi cumpleaños, pero hoy en la oficina seguimos festejando y queremos cantar a todo pulmón. Me encanta su programa, nos dice nuestra querida Marisabel que nos escucha. Marc Anthony y Nati Peluso como el idilio, dice.
0: Ya vamos a buscarlo.
1: Ay, ay, ay, lo que tengo por acá.
0: ¿Qué?
1: en un domingón, o sea, en una de esas reuniones del domingo que yo le invito, conocí a mi novia, dice.
0: ¡Acho!
1: Ya ve, para que vea, Fernando, que es divertido.
0: O sea, peligroso también puede ser.
1: Hola, Fernando y Dianita, dice, yo quisiera, dice, mi esposo es más aburrido.
0: Él, ya
1: sé. Y le digo, vamos a hacer algo diferente, veamos una peli, dice.
0: Pero también puede ser bonito.
1: Pero si no se duerme, peli. Si no se duerme.
0: ¿Usted se duerme?
1: Yo no me duermo. Ah, yo no. Digo, a ver,
0: Andrés es el que se duerme.
1: Mi esposo se duerme, pero dice la ciencia que es porque estás enamorado de esa persona, ¿no? Ajá. Hola, chicos, el actor al que hago referencia es Liam Neeson. Claro, él siempre dice, llega del trabajo, ya le han secuestrado a la hija de nuevo. Qué relajo.
0: Ya la han secuestrado de nuevo. Dice.
1: Claro, porque o sea, unas tres veces le libera.
0: Veces?
1: Le libera de la mafia rusa.
0: Por favor, ya es. El problema no es él, es ella. Se meten muchos problemas. ¿Qué será?
1: Oiga, Fernando, no sé.

0: Gracias, dice la cumpleañera, por el pedacito de canción.
1: Muy
0: que
1: bien,
0: escuchando.
1: Feliz cumpleaños. Está de cumpleaños.
0: Está de cumpleaños.
1: No, pues, ¿cómo no le vamos a poner la canción que nos
0: pero
1: pide?
0: Pero por favor.
1: Está de cumpleaños,
0: Fernando,
1: además.
0: Dice,
1: sí, señor.
0: Se ríe porque usted le dice que fue un fin de semana tranquilo, pero usted fue a la piscina y bailó salsa. Uh-huh. Y Fernando fue de compras y fue al cine. Dice.
1: Por eso dije, fue tranquilo.
0: ¿Qué fin de semana está más tranquilo?
1: Por eso dije, fue tranquilo.
0: Ah, no me sorprenda, Fernando. No, no me sorprenda tanto.
1: Está bien. Está bien.
0: Sí, dicen
1: no
0: por acá.
1: No digo más que está bien.
0: Le cuento que mi prima es súper enamorada de la voz del Fernando.
1: Vaya.
0: Le vimos en redes y sí, sí le gustó, dice. Pero ya le dije que no se puede. Saludos, chicos.
1: Ya le digo que no se puede. ¿Que no se puede qué,
0: no
1: pues?
0: ¿No se puede qué?
1: ¿No se puede qué?
0: Sí, puede escuchar el programa cuando usted
1: puede
0: quiera.
1: Puede escuchar el programa.
0: Puede escuchar personalísimo.
1: Si nos encontramos por ahí,
0: sí,
1: nos tomamos
0: saludar.
1: Nos tomamos una foto.
0: Exacto. Todo se puede.
1: Que se, no todo. No sea exagerada, ya. No sea exagerada.
0: Se pueden hacer cosas.
1: ¿Eh?
0: Que se pueden hacer.
1: O sea, por Dios, o sea, especifique eso, por favor.
0: Fernandito dice, yo le invito un fin de semana para que se una a nuestra jorga, que vea lo que se hace. Nosotros gastamos el fin de semana desde el viernes en la noche hasta el domingo a las 6.
1: Ah,
0: llegamos
1: caramba.
0: Felices y satisfechos sabiendo que el fin de semana fue bien aprovechado.
1: Muy bien.
0: Cuando quiera.
1: ¿Y qué nomás hacen?
0: Le
1: pues?
0: Suma a la jorga.
1: ¿Me
0: no
1: puede, y me puede
0: enumérenos,
1: dar más o menos el cronograma de actividades? O sea, para saber,
0: desde el viernes,
1: ¿no?
0: Hasta
1: para
0: el domingo
1: saber más
0: a las 6.
1: O menos cómo va el cronograma de actividades, para saber qué es lo que se hace ahí.
0: Por favor, hola. Ajá. Chicos, mi fin de semana, ¿qué les diré? Arreglando y limpiando. A veces es rico, dice, pero cuando te obligan, nada que ver. Saludos.
1: Cuando es por obligación.
0: A ver, ¿a dónde te vas? ¿A dónde vas?
1: Pues, voy a.
0: ¿Te acuerdas que quedaste?
1: Te quedé con mis amigos.
0: Baños, closet y todo.
1: Voy con mis amigos. ¿Y cuándo regrese hago?
0: Mi esposo me decía hoy, ¿crees que me deba ir al partido del Cuenca? Así me preguntaba.
1: ¿Cuándo, mañana?
0: Ajá.
1: Mañana, ¿por qué no?
0: Yo le dije, no sé,
1: debería,
0: mira tú, le dije.
1: Debería
0: mira
1: ir.
0: Mira tú.
1: Debería ir y solo con los amigos.
0: Sí, se va, creo.
1: Y con los amigos.
0: Sí, yo también.
1: Porque si no, o sea, esto de llevar mochila.
0: Ah, pero no puedes. No puedes mañana porque yo quiero salir con una amiga.
1: Porque usted quedó en salir con la amiga, no él.
0: No, le voy a traer a mi amiga a mi casa a tomar café y así él se puede ir.
1: Perfecto, eso me parece muy. Sí. A ver, pero ¿por qué digo solo sin mochila? Porque.
0: ¿Cómo sin mochila? ¿Qué?
1: O sea, a ver.
0: ¿Qué palabra?
1: A ver, no. Pero por eso digo, déjeme explicarlo.
0: Por favor, ya. Uno no
1: déjeme
0: es mochila,
1: explicarlo.
0: Bolso, maleta.
1: No, yo no me explico. ¿A quién ha dicho que me refiero a usted?
0: ¿Y a quién se refería con mochila?
1: Sin mochila, porque cuando usted lleva cosas al estadio no le dejan pasar. Le van a retirar, le van a decir, no señor, no puede entrar con esas cosas.
0: Sin mochila.
1: Y sin cinturones, por favor.
0: No, ¿y por qué sin cinturones?
1: Sí, porque el cinturón está prohibido.
0: Ah, ya, bueno,
1: está
0: si
1: prohibido.
0: Le queda justa la talla.
1: Son algunos de los temas de que la Conmebol ha puesto como reglas, ¿no?
0: Igual en mujeres.
1: Por eso dije yo sin mochilas.
0: Ah, ya, yo pensé que se refería así como.
1: ¿A quién?
0: Esas referencias feas que hacen acerca de las
1: parejas. No. Ahora, yo como sé que a usted no le interesa.
0: Ay, no, yo soy súper divertida, Fernando. A mí donde me lleven, yo hago la fiesta.
1: Pero no, a usted no le interesa como tener a alguien ahí preguntando por
0: siguen vendiendo
1: otras cosas,
0: de polo.
1: Viendo el partido. A ver, por favor, ve conmigo.
0: No, sí me gustaría irme con él.
1: Entonces, no, porque usted no puede, porque tiene un compromiso.
0: Con mi amiga.
1: Entonces, usted tiene que recibirle a su amiga, tiene que atenderle a su amiga. Usted no puede ir, por si acaso.
0: Amigos, les cuento mi sábado. Dice, fuimos al mercado con mi mamá. Odio acompañarla, pero la amo, así que me voy.
1: No le gusta ir de compras.
0: Pero la ama y se va.
1: Me sumo a eso. No me gusta ir de compras. O sea, no me gusta. Pero
0: el
1: bueno.
0: Día domingo fuimos al Cajas. Y
1: bien.
0: Me encontré con muchos guapos costeños. Y conversamos un rato, dice.
1: Muy bien.
0: Nos hicimos amigos.
1: Qué bueno.
0: Los guapos costeños en el Cajas. Muriendo de frío. Con gorrito tejido. Es que,
1: claro. A ver, puede ser también con guantes para el frío.
0: Claro.
1: Un ponchito para el frío. Unas gorritas con orejeras.
0: Sí.
1: Para el frío.
0: Para el frío.
1: Claro, o sea, bien,
0: no te verás
1: bien arropadito.
0: Sexy, no te verás sexy, pero no te va a dar gripe tampoco, ¿no?
1: Bueno, es que no es un lugar para verse exactamente
0: Ay,
1: sexy.
0: Uno nunca
1: ¿no?
0: sabe, compañero.
1: Ahora, depende.
0: Uno nunca. Uno dicen que siempre debe estar bien presentado.
1: Pero no necesariamente sexy.
0: Sexy, no.
1: Por eso, a eso me refiero.
2: Elita, le cuento que tuvimos un censo en el club de fans acá de Chicago y hemos tenido un aumento de chicas. Hicimos unas preguntas de porque querían ser fans, que qué es lo que les gusta más del Fernandito. Y resultó la respuesta unánime de que el hombre casado sabe más bueno.
0: ¡No! ¡No puedo
1: ¿Cómo dicen?
0: Yo no sabía dónde
1: ¿Cómo iba? Dicen esas cosas, por Dios?
0: Ay. Esa canción a mí me cae más mal.
1: ¿Qué
0: mal
1: canción le cae mal? Esta que estoy poniendo no, de Álvaro no, Soler. De
0: ponga. Ah. Ponga, ingeniero. ¿Qué me parece? Ya.
1: No, ¿qué le parece?
0: Queridas amigas del Club de Fans, chévere que estén así súper positivas. Y bueno, cada uno tiene sus gustos, ¿no? También sus motivaciones y... Y no sé cuántas personas, si Andreita nos cuenta cuántas personas están ya formando parte del Club de Fans en Chicago. Sabía que estaban 30, no sé cuántas estén ahora. Estos 30 sabíamos que estaban hace 3 meses, más o menos. Entonces, este mes no sabemos. Guapos y costeños, palabras bastante. ¿Qué? ¡Ay, qué horror! ¡Qué horror! Dicen que no, que guapos y serranos sí. ¡Qué horror! Nuestros amigos que escuchan 103.3, ¿qué dirán? No, costeños y serranos, hay guapos y guapas, ¿no? En todo el lugar.
1: ¿En qué drama se encuentra?
0: Es que dice que no, que los guapos son los serranos, escribe alguien.
1: No sé, yo no, o sea, a ver. No es cuestión de ser serrano para ser guapo, sí, o de ser costeño.
0: Guapos y guapas.
1: O de ser peninsular.
0: Además, lo que importa
1: o
0: es...
1: O ser de la Amazonía, o ser de Galápagos. No, o sea... Aparte, la belleza está en los ojos de quien la mire.
0: Exacto,
1: mi querida
0: además
1: compañera.
0: Lo que importa, ¿qué es? El corazón, pues, el corazón.
1: También.
0: Los
1: también.
0: Sentimientos, las emociones.
1: También.
0: Eso.
1: También.
0: Hoy maestro, vamos a... Tiene la canción, ingeniero. Sí. No, es mentira, señores. O sea, para estar en un club de fans ya chévere, ya. Pero no se crean esta canción, por favor. Bueno, oiga, pero dicen ¿qué? No hay estudios científicos, obviamente, pero que...
1: Dicen los estudios científicos de Harvard.
0: De Harvard, como decíamos. De que una persona que se compromete, un hombre que se compromete inconscientemente atrae más...
1: ¿Por qué será?
0: Más...
1: Usted que desde el lado de la psicología, ¿qué podría... ¿Cómo lo podría explicar?
0: A mí no, yo veo hombre casado y...
1: ¿Cómo lo podría explicar desde el lado de la psicología?
0: Es que no sé, no me he puesto a leer eso ni a estudiarlo, pero...
1: No hablo de cómo es usted. ¿De cuál es su reacción?
0: No sé.
1: Pero ¿por qué en el inconsciente, o como quiera
0: colectivo,
1: llamarse, alguien que tiene un compromiso se vuelve...
0: Más
1: podría
0: atractivo.
1: Volverse más atractivo. ¿Será que porque lo prohibido es justamente lo
0: ¿será?
1: Que te
0: es que no tengo
1: apetece,
0: una respuesta para ¿verdad? Eso. No tengo una respuesta.
1: Dicen.
0: Yo más bien...
1: Dicen que lo prohibido es lo deseado.
0: Dicen por ahí, ¿verdad? Pero no es
1: yo no sé si sea así.
0: No sé si sea, pero voy a investigar.
1: Por favor,
0: promesa
1: por
0: que
1: favor,
0: lo voy a investigar.
1: Pero me urge. Como
0: yo
1: para,
0: sí.
1: Me urge como para mañana.
0: Se comprometió
1: Diana.
0: Alguien. ¿Ah? Y ve, para mí es un hermano
1: no,
0: más.
1: No, pero para usted, pues. Para usted.
2: Anita, ha habido un aumento significativo. Estamos 150 chicas. Y más o menos, 150. Como en un mes, ha habido un horror de chicas que se han inscrito.
1: ¡Un horror!
2: Ya saben las respuestas. Así es que ya.
1: Qué linda.
2: Por obvias razones han aumentado.
1: Qué linda. Gracias. Un abrazo para. Y ese es de Boston.
0: ¿No? Ah, no, pues nos
1: describe. Perdón, no es de Boston.
0: Nos
1: es,
0: describe alguien.
1: ¿De dónde
0: alguien
1: es?
0: Que
1: ¿de dónde es?
0: De Chicago.
1: Chicago.
0: Nos describe alguien que tiene experiencia en el tema.
1: ¿Y qué dice sobre la experiencia en el tema?
0: Dice, estudio 100% comprobado.
1: Ya.
0: No cabe ninguna duda que un hombre que se compromete resulta más atractivo.
1: Ya, ¿comprobados en dónde?
0: En la Universidad de Harvard. en la vida misma. Bueno, buenas tardes. Yo creo que sabe más bueno. No digan eso, porque ya está adiestrado, dice. Saludos. Bueno, no sé. Fernando y Denita.
1: Ojo, que la Diana está censurando los mensajes.
0: Sí.
1: Yo ya
0: no
1: desde,
0: censurando, ¿no?
1: Yo está censurando,
0: dice,
1: porque no los
0: porque
1: lee.
0: Ya están adiestrados.
1: Se está saltando.
0: Es que los no sabía si decir adiestrado, porque se escucha fuerte eso.
1: No, dígalo usted.
0: Lo digo.
1: No son sus palabras, es de alguien que escribe.
0: Hola, Dianita y Fernando. Dice, me río, me divierto con ustedes. Mi esposa escuchando eso me queda mirando y me dice, vos cuidadito. Pero qué culpa tengo
1: contigo,
0: yo, dice.
1: Contigo no es del tema.
0: Qué culpa tengo yo. Buenas tardes, amigos. Pues
1: qué horror.
0: Sí. Esta semana fui con carrera al Cajas. De regreso veo unos muchachos costeños que se mataban de la risa.
1: ¿Cómo es eso de fui con carrera? ¿Carrera es algún... ¿Es el apellido? ¿Es un amigo? ¿Cómo es? Fui con carrera. ¿Cómo
0: carrera,
1: es eso?
0: Dice.
1: Debe ser alguien que transporta personas.
0: Yo me imagino.
1: Entonces dice, me tuve una carrera al Cajas. Entonces algo así. Debo suponer, estoy tratando de suponer cómo quiere expresarse en el mensaje del amigo o la amiga que
0: dice la, las voy a, ¿usted quiere que lea?
1: No sé, usted verá.
0: Dice, esta semana fui con carrera al Cajas, de regreso veo unos muchachos costeños que se mataban de la risa, pero uno de ellos que se ha ido en ver por uno de ellos que se ha ido en bermuda y camiseta, le tuve que traer a Cuenca, pues se notaba que estaba a punto de hipotermia, por eso se mataban de la risa y creo que le llamó mucho la atención y le pareció atractivo esa situación a quien nos describe. Dianita dice, un abrazo por favor y un saludo para mi mami Judicha, que está escuchando el programa, le encanta mucho, dice, y los lunes positivos. Ya, pues ya vamos con el tema. Estudios sobre los hombres comprometidos nos mandan.
1: Ya, ¿qué dice?
0: Dice...
1: Ojo que la Diana se comprometió a traer estudios comprobados.
0: Dice, el fenómeno más citado se llama MedChoice. Dice, básicamente algunas personas interpretan que si otra mujer ya eligió ese hombre, entonces es probablemente ese hombre el que tiene cualidades valiosas, estabilidad.
1: O sea, eso es más o menos como cuando vas a algún lugar donde hay muchos restaurantes.
0: No sean malitos.
1: Y hay el restaurante que siempre está más con más gente.
0: Con más gente.
1: Entonces dice, a ese quiero porque ese es el que está con más gente. Ahí la comida debe ser buena. En los otros, como no hay gente, no quiero porque la comida no ha de
0: no
1: ser,
0: debe
1: tan,
0: ser
1: buena.
0: Tan buena.
1: Entonces prefieres el que tiene más afluencia. Porque eso te hace pensar de que posiblemente ese lugar sea más conveniente y por eso va tanta gente.
0: Están en un error, o sea, busquen sus
1: más
0: propias
1: o menos,
0: parejas.
1: Más o menos, esa
0: favor.
1: Sería, dígame usted, esa sería la psicología.
0: Sí, sí, sí. Esa sería la explicación.
1: La explicación.
0: Pero lo correcto sería que cada uno busque su propia pareja y se quede tranquilo y en paz. Y no moleste.
1: La Diana lo que dice es cada quien con su cada quien.
0: Exactamente. Saludos, Fernando y Dianita, reportando sintonía en Manhattan. Una pregunta para Fernando, por favor.
1: Con mucho gusto.
0: Resulta que el fin de semana teníamos una invitación a un matrimonio y yo alisté mi traje con zapatos elegantes y mi esposa me dice no, ahora los trajes se utilizan con zapatos deportivos blancos. ¿Qué opina usted, querido Fernando?
1: Bueno, se supone que la regla de la elegancia es que cuando te pones traje debes usar zapato de vestir, pero
0: la moda
1: que dicen que no incomoda hace que en muchos lugares donde no se exige el estricto control del vestuario o no hay un estricto control, o te crees libre para poder tomar esa decisión, hay gente que usa zapatos deportivos, con traje, y se sienten cómodos.
0: Bueno, y también...
1: Pero el rigor de la moda dice que no, el traje con zapato de vestir, ¿no?
0: Lo que pasa es que uno ve en la alfombra roja de los famosos a Henry Cavill,
1: sí,
0: a Chris Hemsworth,
1: pero,
0: a Brad Pitt,
1: a
0: Bardem
1: con
0: zapato deportivo, pero, y uno dice, me va a quedar igual.
1: Usted vea la entrega de los premios Oscar, por ejemplo, del cine.
0: Ya.
1: Usted ve a los actores ir... ¿Con zapato deportivo? Normalmente no.
0: No, normalmente no.
1: Habitualmente
0: uno
1: no.
0: Uno que otrito.
1: O sea, ahí se cumple más el código de vestuario, ¿no? Tienes que usar traje, smoking de preferencia, o sea, corbata de lazo y zapato de vestir,
0: de vestir,
1: ¿no? No zapato deportivo. Es donde se cumple mejor todavía ese canon de elegancia, ¿no? Para
0: sí,
1: la,
0: creo, estoy de acuerdo.
1: Para la formalidad. Pero de ahí, como quiera cada
0: ¿cómo
1: quien.
0: ¿Cómo le quede? ¿Cómo luzca?
1: Va a depender. Yo, por ejemplo, no me pondría en mi vida un traje con zapato deportivo. Aunque no debería decir, toco madera, de esta agua no beberé.
0: Claro, nunca sabe. Tal vez el dress code, como le llaman ahora, podría ser así. ¿No?
1: Podría.
0: En alguna fiesta.
1: ¿Cómo es que es?
0: Dress code.
1: Gracias.
0: Código de vestimenta. Dianita y Fernando, buenas tardes. Mirando ese aumento en el club de fans en menos de 3 meses, de 30 a 150, estoy pensando en negocio. Pienso ponerme un club de fans de Nueva York. Atención a las radioescuchas de Nueva York.
1: Negocio.
0: Cobramos inscripción, nuevo emprendimiento. Fernando, no cambie. Fernandito, coincido con usted. No voy a jugar tenis con zapatos de vestir, pues.
1: Dice que, claro. Tú te vistes conforme al lugar al que vayas, ¿no? Si vas a hacer deporte, te vistes deportivo. Si vas a un gimnasio, te vistes con ropa para el gimnasio. Si vas a un evento de gala, te vistes con ropa de gala. Bueno, o sea, de acuerdo al lugar donde vayas.
0: Acorde a. Está mi esposa escuchando, se llama Victoria, así que saludos a Victoria, ya sabe, mi querida Vicky.
1: ¡Vicky!
0: Fernando y Denita, haciendo analogía con lo del restaurante, sí que es un restaurante muy caro, significa que no va a ir mucha gente. Lo mismo, si el hombre tiene gustos muy caros, nadie lo va a elegir, dice.
1: Sí, es que tiene gustos muy caros.
0: Denita, mira este
1: estudio.
0: No le invitan. Ya voy a ver el estudio. Una semanita más escuchándoles, son los mejores, por favor, una canción. La foto se me borró de Elvis Crespo porque quisiera empezar con ánimo esta semana. En mis tiempos era zapatos blancos, en mis tiempos, dice. Pantalón oscuro en mis tiempos. Lo vamos a ver.
1: Depende.
0: Depende, no.
1: Dicen que eso depende. El traje oscuro normalmente para la noche. El traje más claro normalmente durante el día. Tampoco es una regla que no se pueda romper.
0: Que no se pueda romper.
1: Que no se pueda romper.
0: Mire usted. Bueno, entonces...
1: ¿Quiere poner un poquito de merengue como para moverse un poquito?
0: Sí,
1: porque le veo a usted así como que muy...
0: ¡A mí!
1: Sí, le veo.
0: Usted está proyectando porque su fin de semana estuvo aburrido.
1: Perdóneme.
0: Porque
1: no
0: yo dije...
1: habrá sido tan movido.
0: Tanto es así porque
1: como el
0: cuando
1: suyo,
0: llegué a la cabina, digo, Dios mío, ¿por qué está apagada las luces?
1: Porque estaba...
0: Perdóneme,
1: no estaba apagada las luces.
0: Estaban con luces media luz.
1: Estaba con luces de neón.
0: Claro, creo que extraña alguna discoteca que tenía un amigo.
1: No extraño ninguna discoteca, no se preocupe.
0: Ahí está, para comenzar.
1: A ver, Diana,
0: a ver, Diana.
1: Recuerde, Diana, lo que yo siempre le he dicho.
0: ¿Qué? ¿Es mejor?
1: Es mejor desgastarse que...
0: enmohecerse.

0: qué problema esto de que se nos borren las fotos, ¿no?
1: Sí, o sea, al menos
0: yo tengo mil fotos bonitas, que no hay, importantes. No han sido impresas.
1: Es que ya no imprimimos. Usted imprime fotos.
0: ¿Y qué?
1: Fotos.
0: Cuando llega un amigo no le va a mostrar del celular.
1: Por ejemplo, la que imprime fotos es mi mami.
0: Yo quiero imprimir.
1: Me dice,
0: está carísimo.
1: Me dice, pásame esas porque quiero imprimirlas para el álbum.
0: Oh.
1: Pero uno tiene cientos de fotos en el celular que les tomas.
0: En carpetas.
1: Alguna vez publicas, haces alguna historia por ahí y luego ahí quedan.
0: Deberíamos imprimir las fotos.
1: Ahí quedan.
0: Ahora han normalizado mucho el tema de las chicas con vestido y zapato blanco. Se pierde el glamour del vestido. A mí sí me gusta cómo se ve.
1: Por ejemplo, ya llega un momento de la noche. Por el rigor del cansancio y el ritmo del agotamiento, la gente, he visto que ahora muchas chicas llevan sus zapatos deportivos. Entonces, en cierto momento, se quitan los tacos y se ponen sus zapatos deportivos y continúa la farra.
0: Exactamente.
1: Algunos dicen que eso está muy mal, que eso no se debe hacer, que el código del buen vestir y la elegancia prohíbe hacer una cosa de esas. Pero eso frente a la comodidad ya... Además, ¿quién está controlando a la medianoche ya pasada la 1 de la mañana? Ya todas las fotos más o menos ya se hicieron.
0: Ser humano,
1: la formalidad ya se terminó.
0: Se complica mucho, nos complicamos.
1: Es que hay códigos, Diana.
0: Señor Reino,
1: dígame.
0: ¿Cómo no va a extrañar la disco Kalua, dice?
1: Ah, la disco. Uf,
0: había una disco que se llamaba Kalua.
1: Sí, claro.
0: Yo no, todavía no. No era de discoteca.
1: Ay, no. Buenas era tardes. De discoteca, dice. ¿Usted nunca fue al patio?
0: No, Fernando, eso era de mi papá.
1: Ah, ya.
0: Me acuerdo que un día me dijo, acompáñame. Llegó una amiga de Quito y fue con mi mamá a verle en el patio. Entonces, literal, era un lugar con un patio ahí.
1: No, es que usted ha ido a otro lado.
0: La etiqueta se está rompiendo, dice, donde ya se ponen los deportivos. No, dice alguien. Bueno, querido Fernando, hoy lunes de conversar un poco de nuestras emociones, pero también... de divertirnos y sacar algo importante de este programa. Los duelos de los que nunca se hablan, Fernando.
1: ¿Duelos de los que no se hablan?
0: Sí, en psicología hablamos de duelos invisibles. Bueno, pérdidas que no siempre reciben el reconocimiento que merecen, pero que dejan un vacío, ¿no? Que no se pueden ver, que no tienen que ver necesariamente con un ser humano, pero sí con un trabajo, sí con una meta que no alcanzaste, con una mascota que perdiste. Cuéntanos cuál es ese duelo que tenías guardadito ahí, de pronto ese viaje que hasta ahora no has podido hacer, que ya has soltado esa esperanza, no sé, cuéntanos.

0: linda canción.
1: Hermosa canción.
0: Let it be, o sea, sí, si nos dicen ya, déjalo ser. Si no fue, disfruta el presente, déjalo ser. Pero no siempre hablamos de eso. O sea, como que no conversamos de esas metas que ya están en el cajón. Por ejemplo, lamentar la pérdida.
1: Duelos. O sea, no significan muerte. De personas que se han ido.
0: Sí.
1: Sino de cosas,
0: vínculos,
1: situaciones que
0: personas.
1: No has podido conseguir o que las perdiste.
0: Sí, o que ya las soltaste de tu lista, ¿no? Por ejemplo, la pérdida de un hogar, de un lugar querido. Esos vínculos que no pudimos tener, esa vivienda, porque hay mucha gente que dice, no te aferres a lo material, sí, es verdad, pero tal vez perder la vivienda, haberse obligado a mudarse, sufrir un desalojo, incluso ser víctima de un desastre natural que nos priva de un refugio.
1: Podríamos
0: también
1: decir, Diana, que en ese concepto de duelos, que no se refieren exactamente a personas, podría estar de mucha gente que ha tenido que dejar su ciudad, sí. Ese desarraigo,
0: sí, también.
1: Dejar su ciudad porque encontraron un mejor futuro en otro país, en otra ciudad, en otro lugar, y tuvieron que dejar su pueblo querido, su casa querida, su país querido para ir a buscar fortuna en otro sitio lejano. Ese también,
0: sí,
1: puede ser un duelo.
0: Sí, también puede ser un duelo. Y también he conversado yo con mis pacientes cuando me dicen, ¿sabe qué? Un duelo para mí, no, que todavía lo tengo y cada vez que me acuerdo me da mucha melancolía, es la casa de mis abuelos. Que se demolió, construyeron ahí algo, pero cada vez que paso por ese lugar me da mucha tristeza, la imagen.
1: De saber que ya no está la
0: y
1: casa.
0: Y pienso, no debía haber pasado esto. Hubiera querido comprarla.
1: La casa en donde estuvo tantos momentos, donde tuvo tantos momentos bonitos. Pero un duelo significa que es algo ya no recuperable.
0: Ya no recuperable.
1: Porque en ese caso, el que yo le estoy poniendo como ejemplo, no serviría como ejemplo.
0: O sea, no necesariamente
1: porque
0: no
1: sí recuperable. Porque sí podrían volver a su tierra.
0: Podrían volver.
1: La gente que se fue. Entonces ya
0: pero
1: no,
0: mientras
1: ya no
0: vuelven,
1: sería un duelo.
0: Mientras vuelven, es un duelo. Son silenciosos, son dolores de los que uno no habla.
1: El romper con tu expareja o con tu pareja.
0: Duelos invisibles.
1: Ese es un duelo también.
0: Sí, también. Y está dentro de la lista. La primera dice lamentar la pérdida de un hogar, un lugar querido. Ese duelo que muchas veces se vive en silencio porque los demás no entienden o no comprenden cuán fuerte puede ser el vínculo que tuviste con ese lugar querido, con ese lugar, exactamente. Uh-huh, ese lugar, ¿no? Uh-huh. Ese refugio. El duelo de una mascota, Fernando.
1: Cuando se muere una mascotita, es que es el perrito, el gatito, por poner estos dos animalitos que son los más domésticos, en realidad, se va una partecita de... A ver, si tú le agarras cariño a veces a un mueble...
0: A la casa que hablábamos.
1: A una colcha, a una almohada... ¿Cómo no agarrarle cariño a un animalito que es tu compañía,
0: totalmente.
1: Que reacciona... Que muchas veces siempre te acompaña, que tiene muchos, muchos detalles de cariño hacia ti.
0: De presencia.
1: Su presencia sola, ¿no?
0: Sí, sí, sí.
1: Entonces, claro.
0: Sí, para muchos es solo un animalito, ¿no? Pero es, uh-huh. Este es un compañero de vida, como usted decía, que nos acompañó en momentos de soledad, pudimos abrazarlo, sentimos alegrías, tristezas. Entonces, cuando pasa esto, la pérdida de una mascota no es solamente una separación física, sino el fin de un vínculo emocional, que también deja un vacío. Y son duelos de los que no muchos hablan.

0: Hoy estamos en nuestro lunes positivo hablando de esos duelos.
1: De los que no hablamos.
0: Aquellos que no hablamos habitualmente.
1: Y nos escriben y nos dicen cuando pierdes a tus hermanos por las herencias.
0: Uy, Dios mío.
1: También forma parte de ese duelo.
0: Y eso no, dicen que es mucho más frecuente de lo que uno se
1: durísimo,
0: imagina.
1: Durísimo, ¿no? Porque sabes que están vivos, que no te pudiste, que te despediste, pero por situaciones injustas.
0: A veces por un poco de ambición, otras veces por lo que uno consideraría que fue justo o no. O por riñas que se dan dentro de la familia, se pierden aquellos lazos de sangre tan importantes. Los lazos de sangre no se pierden nunca, pero la buena relación con esos, claro, que son parte de tu sangre, sí se pueden perder.
1: Y forman parte de los duelos invisibles, de los que no siempre son, ¿cómo podemos expresar? Se murió mi hermano, estoy enterrando ya a mi hermano. No, mi hermano está vivo, pero no
0: está cerca de, o sea, podrías levantar el teléfono, podrías golpear su puerta y decir, ¿sabes qué? Olvidémonos lo que pasó.
1: Yo creo que se puede.
0: Volvamos
1: se
0: a ser los hermanos que fuimos cuando chicos, cuando pequeños. Y
1: en cuanto dependa de nosotros, ya, estar en
0: ya,
1: paz.
0: Ya, olvídate de esas boberías.
1: Tenita y Fernando, buenas tardes. A mí, hábleme de duelo. Yo salí de Cuenca por trabajo. Y acá en Estados Unidos no tengo amigos. Ah, no, en Guayaquil, perdón. No tengo amigos, dice. Saludos de un cuencano más en Guayaquil.
0: ¿No tiene amigos?
1: No tengo amigos, dice. Pero tengo la esperanza de regresar a mi cuenca querida. Salió por trabajo, pero siente esta despedida, ¿no? Del lugar. Fernandito, ¿cómo no tener cariño con una mascota? Tenía un golden que dos veces nos hizo, dice, comió un pollo asado y dejó una alita, como quien nos decía, yo no fui. Dinita querida, eso. Dice, hay algo que duele muchísimo y forma parte de los duelos, dice, y es el divorcio de los padres. Es un tema muy doloroso y lo estamos viviendo hoy por hoy. Gracias por topar el tema.
0: Ahora, si es que es el divorcio de los padres, ya es un tema de los padres.
1: Sí.
0: Yo sé que la tristeza de no verlos juntos, el anhelo de no tenerlos juntos, puede ser ese anhelo de tu corazón, pero es algo que no te corresponde.
1: Sí.
0: Digo,
1: no nos corresponde,
0: ya no,
1: pero ¿sabes cuál
0: no
1: es?
0: No te corresponde.
1: Un error que yo no entiendo, quiero entenderlo, quiero comprenderlo.
0: Yo le ayudo, Diana.
1: ¿Por qué? Porque tienes ex mujer, ex esposo, ex esposa, pero no tienes ex hijos, no tienes ex padres.
0: Exacto.
1: Y yo no entiendo por qué muchos papás y mamás, cuando se divorcian, también se divorcian de sus hijos. No los visitan, no hay una presencia emocional.
0: Física, o los hijos económica. Se apartan de sus
1: o
0: papás
1: hijos,
0: por resentimientos,
1: exacto,
0: de que se fue con otra persona, exacto, ella, él.
1: Porque hay esto de alienar contra el otro y hacer bandos, ¿no? Y esto de la amargura que... Una de las características de la amargura es hacer bandos, por si acaso.
0: Además, ¿a quién le corresponde juzgar, Diana?
1: A nadie.
0: O sea, a ti como hijo te corresponde juzgar y decir, mi padre fue terrible, no, culpable, y ella, mi madre,
1: no,
0: culpable. ¿Por qué?
1: No. Pero sin embargo, hay muchos papás que se alejan de sus hijos.
0: Se alejan,
1: papás
0: o los hijos
1: mamás,
0: que se alejan de sus
1: viceversa,
0: padres.
1: Viceversa, sí. Ajá. Entonces, el luto por una relación rota está dentro, ajá, de la lista.
0: Como bien ha dicho Diana, y me gusta, y ahí voy a subrayar lo que acaba de decir.
1: Y así como yo grabo sus frases, usted...
0: Yo grabo las suyas también.
1: Yo tengo lo de
0: quedan impregnadas en mí. Eso que acabo de decir ahorita. No hay ex, sí hay ex parejas, ex novios, ex esposos, ex esposas. No hay ex hijo, ex hija.
1: Ex papá.
0: Serán siempre.
1: Ex mamá.
0: Y aún después de muertos.
1: Sí, ¿qué lunes más para sabio? Y eso que no estamos viendo por la ventana al horizonte. Las separaciones, ya sean matrimoniales o amistosas, son otras formas de duelo que no encuentran un lugar adecuado en nuestro imaginario colectivo, porque claro, por eso se realizan muchas veces los lutos, el entierro, la exhumación, pero cuando es así emocional, ¿cómo haces eso? Si una persona desaparece físicamente, el duelo se define, se reconoce socialmente, se cierra eso en nuestra mente,
0: ajá,
1: pero cuando una relación termina, la persona que sufre no siempre tiene el espacio para expresar su dolor. El matrimonio que termina, la larga amistad que se rompe, también hay duelos por los amigos, Fernando, que cambiaron, que dices, pero si éramos amigos.
0: Era mi pana, éramos uña y mugre.
1: Exacto.
0: Estábamos en todos lados, él fue mi confidente y ella también.
1: Oye,
0: lo que sea.
1: Todo lo que hice por él y por ella. Y duele.
0: Y ahora por una tontera que le dije que pasó, se metió esta otra de acá y más allá, o lo que sea. Ya no somos amigos.
1: O simplemente por los errores, sí, pues esto deja cicatrices, pero muchas veces se consideran simplemente acontecimientos de la vida, ¿no? Ya pasó. Sin reconocer ese espacio. Así que el desapego no es solo una separación separación de bienes, es la muerte simbólica de un vínculo. Por eso hablamos de duelos invisibles.

0: Y como nos merecemos tantas cosas bonitas, creo yo que es importante hablar de esos duelos invisibles y sacarlos y ponerlos sobre la mesa. Y si ya no quiero este duelo, ha estado conmigo, me he estado vistiendo de negro por esta situación, emocionalmente vistiéndome de negro, y ya no quiero. Otro duelo del que no se habla es el del abandono paterno, nos escriben. Y como ustedes indican, no hay exhijos, pero cuando no hay interés del papá o la mamá, duele mucho de Anita y Fernando.
1: Antes se decía, los hijos tienen que buscar a sus padres. Los hijos tienen que ir a golpear la puerta
0: papá y mamá
1: de la casa de sus padres. Los hijos deben procurar irles a visitar. No estar esperando que los papás estén, mijita, pero vendrás, sí, mijita, pero visítame, pero mijita, no. Si tenemos a los padres y están mayorcitos por algún momento, por algún motivo en la vida, sí, que el tiempo pasa.
0: Necesitan de nosotros.
1: Vamos, visitemos, le pasemos tiempos
0: no con, esperemos tiempo que, con que ellos. Hagan un almuerzo.
1: Algo que me encantó este fin de semana de mis cosas tan tranquilas que hice fue ir y el día sábado compramos alguna cosita en la calle y fuimos a comer en casa de mis papis. Y se juntó ya alguien más, luego llegó otro hermano. Claro,
0: caigan, estamos aquí,
1: entonces,
0: caigan.
1: Estamos acá, entonces, y pasar la tarde con ellos, para mí fue un bonito momento que la vida me permite hacer.
0: Y debemos hacerlo muy frecuentemente. Fernando y Danita, buenas tardes. Yo tuve dos duelos muy fuertes en mi vida. Que caí en una depresión. Primero, el duelo de mi trabajo. Perdí mi trabajo, dice.
1: Duro.
0: Y dos, mejores amigos, según yo. Me costó tanto. Nos escribe y nos dice, hola, Danita y Fernando, creo que es uno de los más difíciles. Uno de los más difíciles es uno de este. Cuando el hijo crece y tiene que irse de la casa para vivir con la nueva familia que elige. Ese es otro duelo.
1: Ah, cuando se van los hijos.
0: Sí, ese dolor es mutuo, porque para un hijo se siente también un corazón dividido. Recuerdos que quedan en el pasado, y para una madre el continuar su vida sin ese hijo que ya creció. Oiga, sí, no me he puesto a pensar en el duelo de las mamás y papás.
1: Y fíjese que es un poco para lo que todos los papás trabajamos con los hijos, ¿no?
0: Estamos
1: los formamos, los educamos, sí, para que algún rato ellos puedan volar por sus propios medios y escojan su futuro,
0: sí,
1: lejos de casa. Y cuando eso llega, ya cuando eso pasa, en cambio, cuánta pena y dolorcito, sí, tenemos, ¿no? Porque se van.
0: Dicen, uno como hijo se adapta a una nueva vida, pero el pensamiento y el corazón siempre está en su mamá, sus hermanos. El hijo cambia de prioridades y hasta eso es difícil para una mamá, dice, pero no es que nos amen menos. Hola, hola, Fernando y Danita, dice, qué buen tema, les cuento. Siempre quise estudiar arquitectura. Pasaron los años, tuve que trabajar, mantener mi casa. Y así han pasado los años, dice, sin cumplir ese sueño. Ahora, escuchando el programa, me quedé, dice, con el corazón latiendo, porque dije, tengo 54 años, no estudié arquitectura y no sé si estoy a tiempo de hacerlo.
1: Siempre va a estar a tiempo de
0: hacerlo.
1: Pero
0: sí es un duelo que lo llevo. Cada vez que escucho, dice, de algún arquitecto.

0: duelo así que una carrera que quiso hacer.
1: Yo hubiese querido ser cantante, Diana.
0: Es mentira, Fernando. ¿En serio?
1: Vaya.
0: Ay, pensé que me estaba.
1: Yo cuando estoy en la ducha canto.
0: ¿Usted canta?
1: Canto. Yo canto mal. Yo digo, ay, si Dios me hubiera dado la voz que tiene la Diana. La voz que tienen algunos de mis amigos, claro, cantantes. Claro. No tengo ese atributo, ese don. Pero ya hubiese querido, y tengo un duelo en el alma de alguna manera, de no haber podido.
0: Hoy es día de despedirnos de
1: realizarme
0: los duelos invisibles,
1: como
0: por favor.
1: Un cantante, no sé si famoso, no sé si medianamente conocido, no sé si de barrio, de casa, de familia, pero no.
0: Pero no.
1: Soy un cantante.
0: Pero
1: frustrado.
0: Se puede, por ejemplo, ese duelo
1: tengo
0: invisible.
1: Tengo ese duelo.
0: Ese duelo invisible sí. se lo llena con un buen karaoke, una reunión en
1: lo
0: familia.
1: Lo hago, claro. Diana, pero no es lo mismo. No es lo
0: Buenas
1: mismo.
0: Tardes, Dianita y Fer. Duelo en el deporte. Ese es un duelo invisible, nos escriben. Cuando ya no puedes hacer lo que hacías antes por una lesión, es un duelo terrible, dicen.
1: Claro.
0: Ah, o sea, quiero jugar y no puedo.
1: Claro, no, te lesionaste, te encanta practicar algún tipo de deporte, tienes una lesión sumamente fuerte y tienes que alejarte del deporte. Y a lo mejor no lo podrás hacer nunca más en tu vida.
0: Vea usted.
1: Sí.
0: Saludos, Fernando y Dianita. Compartiendo mi experiencia, yo tengo una enfermedad degenerativa y cada vez que pasan los años hay varias capacidades físicas que se van perdiendo. Y ese también es un duelo invisible para quienes vivimos algo parecido. Pero la buena actitud ante la adversidad y mi familia son mi motor.
1: Bien.
0: Hoy hablando de duelos invisibles, gracias. Siempre nos encanta saber que estás con nosotros, que nos cuentas tus historias. Pero antes de continuar, después vamos con el tema, pero primero las menciones de nuestros queridos radioescuchas.
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1: Tendría la Batichica la, y tendría la Mujer Maravilla. Yo siempre decía, por Dios, algún rato me voy a encontrar con la Mujer Maravilla y voy a pedir que me dé una vueltita en el avión invisible.
0: Ese es un duelo, compañero.
1: Es otro duelo. Nunca pude viajar. No. En el avión invisible de la Mujer Maravilla.
0: Pero tal vez sí se encontró con la Mujer Maravilla.
1: Tengo otros duelos de artistas que fueron amores platónicos.
0: Claro.
1: Y que nunca, o sea, así,
0: nunca se concretaron.
1: Pero les conocí personalmente.
0: Claro.
1: Les conocí
0: les
1: personalmente.
0: Pasar, no diga conocí.
1: Les conocí.
0: O sea, usted habló.
1: Los vi.
0: Ah, ya.
1: Hablé.
0: Así como, buenas tardes.
1: Hola, ya pasó. Ya pasó.
0: O sea, habló,
1: ya
0: se fue. Usted habló, ya se pero fue. Esa persona.
1: Claro,
0: no.
1: Yo hablé y ya solo movía con la manito así.
0: Oh.
1: Yo pensé que era para mí, pero era todos los que estaban presentes ahí.
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0: Allá nos vemos. ¿Ah? Gracias.
1: ¿Sí,
0: a usted?
1: ¿Sí va a ir?
0: Claro. Claro que sí.
1: Ahí sí.
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1: 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Dicen por acá, duelo de edad y deporte. Está dentro de la lista. Cuando uno desea realizar los mismos movimientos de antes, en la cabeza se puede, en la cabeza se puedo. Sí puedo. El cuerpo nos recuerda la edad. Saludos nos envían. Claro. Nos escriben y nos dicen, yo intenté emigrar y viajé con mi esposa a Australia después de 11 meses. Ya empezaba un trámite migratorio para visa por trabajo. La vida nos regresó a Ecuador. No es un duelo total porque uno vive feliz en el país, la ciudad y cerca de la familia. Pero la mente sigue en el exterior con deseos de buscar mejores días en países desarrollados.
0: ¿En dónde?
1: Nos escriben. ¿De en dónde? Australia. Ellos se fueron a Australia.
0: Ah, fueron para Australia.
1: Pero tuvieron que regresar y su mente todavía está.
0: Quieren volver a Australia.
1: Fernandito dice, buenas tardes, yo tenía un duelo porque siempre quise ser abogado. Me encantaba esa profesión, pero no saben.
0: ¿Qué?
1: Exhumé ese cadáver de querer ser abogado.
0: Ya lo quemó.
1: Y al año anterior me puse a estudiar y a mis 40.
0: Ah, lo desenterró.
1: Claro, exhumé, dice, y a mis 40 seré el mejor abogado del mundo.
0: ¡Bien!
1: Te aplaudimos.
0: Eso es lo que hay que hacer.
1: Sí, porque podemos quedarnos, o sea, la casita de los abuelos de los que hablábamos, ¿no? Uh-huh. No se puede tumbar el edificio, volver a construir, ya no. Ese sería un duelo. Ajá. Pero también hay duelos que sí puedes, como o sea, decía Fernando, sacar el cadáver. No.
0: Yo no dije. Yo no dije.
1: ¿Qué dijo usted?
0: Yo no dije. Nunca. Yo no hablé de ningún cadáver, Diana.
1: Como ustedes.
0: Yo no hablé de ningún cadáver. Yo no sé en qué se anda.
1: Pero usted de apoyarme, de seguirme el hilo.
0: Yo es que, ¿en qué momento hablé de un cadáver? Como dijo Fernando, dice, saqué el cadáver. ¿Qué cadáver, Diana? Yo no tengo nada que ver. Yo no tengo nada que ver con
1: pero
0: ese
1: cadáver. Pero bueno, sacó con ese el cadáver. Sueño
0: no
1: ese
0: tengo
1: que
0: ninguna duelo, relación. O sea, es más. O sea, por favor. O sea,
1: Diana, no deje que se muera ese sueño.
0: O sea, yo puedo ser cantante famoso todavía.
1: Por favor, grabemos una canción.
0: Conmigo va, te va a ir pésimo.
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1: Para que no se muera de frío.
0: Imagínese.
1: En las nuevas cabinas. Buenas tardes, hablando de duelos.
0: ¿Usted está con frío?
1: No. Perfecto.
0: Ya. Pero lo que pasa es que para la mañana, en la mañanita. Los compañeros de las mañanas, sobre todo Hans y
1: Andreita.
0: Y Andreita, tienen la cabina, o sea, como ha pasado toda la noche, la
1: helada.
0: Cabina está fría.
1: Está helada.
0: Entonces ellos encuentran la cabina bastante fría, pero para nosotros a esta hora.
1: El calor humano.
0: Más bien yo diría que necesitamos que nos enfríen un poquito la cabina, ¿no? Para esta hora la cabina está cómoda.
1: Hoy hablando de duelos invisibles, luto por la relación rota, luto también por la pérdida de un hogar, un lugar querido, por ese sueño que no pudiste concretar, por la pérdida de una mascota también está dentro de la lista.
0: Escuche
1: esta
0: canción, okay. Diana, que dice, suelto el control.

0: Deje el control, Diana.
1: Ahí está.
0: Deje antes el celular ajeno, Diana. Deje el celular ajeno, Diana.
1: Ay, este es de la radio, tengo que coger el celular.
0: Pero no se vaya llevando a la casa, pues.
1: Qué horror, si me tuve que regresar. Buenas tardes, hablando de duelos, nos escribe nuestra radioescucha. Muy importante hablar del duelo que vivimos las esposas al querer sostener matrimonios y la culpa que no deja de existir cuando hay tanto desacuerdo. El cuestionamiento de saberse culpables y la frustración. Pero en días como hoy, uno siente las maravillas de estar vivos con Dios. Se sabe que todo se puede. Saludos.
0: Saludos.
1: Sí. Luto por una persona viva. Ahí creo que podría entrar esto. Otra pérdida invisible que experimentamos cuando alguien que amamos cambia hasta el punto de que ya no es quien conocíamos. Esto sucede cuando una persona desarrolla una, podría ser un trastorno mental o enfrenta adicciones.
0: Uy.
1: O está emocionalmente alterado, no se encuentra, digamos que con su inteligencia emocional al 100%. Y en esos casos, obviamente, uno desconoce con quién vive. Ese es otro de los duelos.
0: Uh-huh. Duro, porque imagínese que usted se enamora de una persona, se casa con esa persona, esta persona tiene una enfermedad de cualquier índole y termina siendo una persona completamente diferente a la que conoció.
1: De acuerdo.
0: Pero con vínculos que no se podrán romper todavía.
1: Claro. Dianita dice el duelo cuando pierdes un bebé. Claro, ese es un duelo físico real.
0: Claro, ese es real.
1: Ese es real, sí, también.
0: O sea, bueno, los otros dos que no sean reales.
1: Pero son invisibles porque no les puedes dar esa despedida física, ¿no? Esa, como lo hacemos.
0: Es que cuando ya se mueren, ya no están, entonces ya son invisibles también.
1: También son invisibles, o sea. Sí, podría ser. Dianita querida, dice, le cuento, cuando mis hijos salieron de casa, yo lloré muchísimo. Sentí el duelo del nido vacío, del que tanto hablamos, ¿no? El nido vacío. Dice, sin embargo, me pasó algo muy bonito. Una de mis nueras es muy querida. Está siempre pendiente de mí. Me llama, le dice a mi esposo, vamos a ver a tu mamá. Y yo siento que gané una hija. Y ese duelo se terminó.
0: Bravo.
1: Por eso.
0: Bravo,
1: así
0: muy
1: que
0: bien.
1: Se puede unir a las familias, dice, cuando Bravo. Hay amor.
0: Y eso es bonito, ¿no? Que no siempre sucede, pero que cuando pasa, vaya, hay que dar gracias que eso esté sucediendo. 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
1: Buenas tardes, amigos. Un favor, al señor taxista que dejó una carrera en la calle del Cebollar, detrás de los tanques, dice, se quedó olvidado unos lentes que son de mi hija. Por favor, ayúdeme, Radioactiva, nos dicen. Bueno,
0: al señor taxista que realizó una carrera,
1: sí,
0: a ese sector.
1: Por el Cebollar hay unos lentes.
0: Ahí hay unos lentes, supongo yo, en el asiento posterior.
1: Sí.
0: Unos lentes. Por favor, ya sabe a dónde fue la carrera, puede regresar con
1: por
0: esos
1: favor,
0: lentes.
1: Que la hija lo necesita.
0: Que los necesita.
1: Hola, Denita y Fer, el duelo que se vive cuando toca migrar. Vivo 10 años fuera y uno extraña mucho a la familia y tener que conocer a los sobrinos, festejar cumpleaños solo por una videollamada es muy difícil. De acuerdo. Dianita y Fernando, puede ser cuando se case el amor platónico. Porque si es así, ya estoy de luto, dice.
0: ¿Se le casó el amor platónico? Pero era platónico nomás.
1: La Eli dice que ha sido el amor platónico.
0: ¿En serio? Vaya. Mamá siempre tiene la razón, ¿o no?
1: Sí, siempre tiene la razón.
0: No lo dudes. 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
1: Todo el club de fans está viviendo un duelo invisible, Dianita. Nada mejor que para superar los duelos que vivir el presente, que entender que las cosas que no se dieron siempre tienen una razón, aunque suene muy frase cliché. Sin embargo, es importante aceptar y vivir el presente, porque siempre en el presente tendrás la oportunidad de ser feliz. Así que el dolor y la tristeza y la soledad se tienen que elaborar, se tienen que decir, se tienen que confesar y despedir, porque hay siempre buenos momentos para el presente. El presente, como dirían las canciones, ¿no?

0: Es que hay lutos, Fernando, que definitivamente hay que decirles.
1: ¿Qué pasó? Ah, iba a reflexionar sobre la canción la que estaba sonando. Ya, y el ingeniero le botó.
0: Ay, Dios mío.
1: O sea, cuando la Diana la Diana recién le cogió el hilo de la canción. Entonces, y la Diana ya iba a reflexionar sobre la canción. El ingeniero le vuelca la canción, le pone otra. Diana. ¿Qué iba a decir?
0: Saludos, amigos. Dice, como siempre, ustedes con tan buenos temas y el toque de alegría también. Iba a decir que ya, es momento de reconocer estos duelos, estos lutos, y aunque sea triste soltar, porque a veces uno, no sé, se vuelve víctima de eso también, está todo el tiempo pensándolos.
1: O sea, si los puedes resolver, resuélvelos.
0: Y si no, pues despídete. Mm. Ya no pudiste ser cantante, ya.
1: No,
0: ya.
1: Punto.
0: Pero bueno, haga algo diferente.
1: Tienes una buena vida, disfrútala.
0: Exactamente, exactamente. Así que si tienes algún duelo invisible.
1: Puede ser arquitecto, entonces haga algo para ser arquitecto. Si ya no puedes y ya definitivamente, suéltelo.
0: Suéltelo.
1: No viaje con esa mochila.
0: O cómprese terrenos y contrate un arquitecto y disfrute con él construyendo.
1: Claro, así como maestro de obra.
0: Exacto, como a ver, yo tengo una idea de arquitecto. O sea, de pronto no sé.
1: De arquitecto. Y eso, no le estoy diciendo que es mi idea, simplemente lo va a tener que hacer así porque yo quiero.
0: Esto en psicología se llama sublimar. Es como que la energía que está acumulada en algo lo sublimas en otra cosa.
1: Ajá. Entonces no viaje con esa mochila.
0: No, con esa
1: por
0: mochila,
1: la vida.
0: No.
1: Ni mañana lleve esa mochila. Porque no le van a dejar pasar, recuerde, al estadio. A eso me refiero, Diana. ¿No?
0: El luto invisible de todos va a ser cuando el ingeniero le atine a tres seguidos. Nunca cambie, ingeniero, usted es único. Y nos despedimos con Julieta Venegas y el presente. Disfrútelo y que sea una linda semana.
1: Igualmente, gracias. Chau. Un abrazo.

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Hola, hola, ¿qué tal? ¿Cómo están, amigos? Bienvenidos, buenas tardes. Son las 13:54. Aquí iniciamos Área 88. Bienvenidos a los deportes en la señal de Radio Activa. Empezamos.

0: bienvenidos entonces. Así empezamos. Estamos listos para compartir con ustedes los deportes acá en la señal de Radio Activa. Estamos en Área 88. Faltan apenas 3 minutos para las 14 horas. Y tenemos mucho deporte, muchas cosas para poder compartir, así que no se vayan de nuestra sintonía. Estamos en 88.5 FM en Cuenca, en el Azuay, 103.3 FM en Guayaquil, en la provincia del Guayas. También nos ubican en nuestra página web radioactiva.es. Estamos también a través de nuestra aplicación ahí en su teléfono celular, formato video en YouTube. Búsquennos como Radioactiva Ecuador, emitimos formato video el programa. Así que también es una muy buena forma de encontrarnos tarde a tarde. Señor Andrés Muñoz Araneda, ¿qué dices? ¿Cómo estás?
1: ¿Cómo te va, Diego? Un abrazo. Saludos para todos. ¿Cómo les va? El gusto de estar siempre en la programación a esta hora de la tarde. Con mucho por hablar, cada día con ambiente más mundialista, con la cercanía de lo que van a ser las convocatorias. Bueno, ya han sido llamadas, no la mitad, pero sí que será un tercio de las selecciones, por lo menos. Se están definiendo las ligas europeas, etcétera, y cada vez hay más selecciones que convocan, así que hoy pendientes porque en vivo creo que podremos contarles la convocatoria de Brasil, si Neymar va o no al Mundial. Así que una de las cosas que conversaremos y por supuesto todo lo que se ha vivido con Liga Pro este fin de semana y lo que se vivirá en las copas, que el Cuenca mañana ya juega y hay ambiente de copa en Cuenca.
0: Exactamente, no sé si hay que hablar más de lo que pasó, de lo que viene, estamos ahí en esa mitad, ¿no? Después del Cuenca ganando en Loja, que si bien es cierto fue el viernes, pero hoy son los espacios para el comentario. Y mañana ya juega con Recoleta. Bryan Adams y el verano del 69, señor Jean Paul. Usted en el 69, pero no era ni la sombra de lo que es. ¿Cómo le va?
2: Hola, Diego, ¿cómo te va? Qué gusto saludar contigo, con Andrés, con Joan, con René, con todos los amigos que nos acompañan, arrancando una nueva semana. Semana importante, como ya lo mencionaba Andrés, muchas cuestiones que hay que analizarlas, que hay que conversarlas. La expectativa también para el compromiso de mañana. Recoleta que entrenará esta tarde, lo hará en la ciudad de Azogues, tal como lo hizo Santos, ¿no? En esta cancha cercana a la ciudad. Es el lugar en donde van a realizar ese entrenamiento, tratar de mitigar en algo los defectos de la altura, y mañana Deportivo Cuenca con esa gran chance. Y hay un vínculo, ¿no?, entre Deportivo Cuenca y la selección brasileña, hay un nombre en común y es Neymar, que podría ser convocado al Mundial y que Deportivo Cuenca lo va a enfrentar.
0: No te terminé por comprender. Hay un vínculo entre Deportivo Cuenca y la selección, brasileña.
2: Y es Neymar.
0: Y el vínculo es Neymar.
2: Neymar, claro. Porque Neymar hoy podría estar o no. Y el Cuenca lo va a enfrentar la próxima semana a un Neymar hiper motivado por jugar su último Mundial.
0: Bueno, más vínculo directo tiene San Lorenzo.
1: O hiper deprimido.
2: O hiper deprimido, claro, bueno, San Lorenzo juega.
0: San Lorenzo juega el miércoles.
2: Sí, pero bueno, el Cuenca también lo tiene allí cerquita a Neymar. Entonces ese es el nombre del momento y veremos en próximas.
0: ¿A usted le gusta que Neymar vaya al Mundial? ¿Le gustaría?
2: Sí, sí, me gustaría que Neymar vaya al Mundial. Creo que se lo merece por su carrera, por su esfuerzo, porque creo que no lo han valorado tanto en Brasil por lo que él ha hecho en el último tiempo. Aparte jugó en el Barça, me dio muchas alegrías. Entonces yo soy
0: también jugó en el Paris Saint Germain.
2: También con Messi compartí ahí un tiempo. Yo soy soldado de Neymar, entonces yo quiero que vaya al Mundial.
0: ¿Usted es soldado de Neymar?
2: Soldado de Neymar, siempre.
1: Mira tú,
0: con qué facilidad Jean Paul va de un lado a otro. Mira,
2: soldado
0: me
2: de Neymar.
0: Me sorprende.
2: Así como fui soldado de Lucho Suárez, todos los que han jugado en mi equipo, yo los defiendo.
0: ¿En su equipo? ¿Usted tiene un equipo?
2: El Barça, sí. Soy soldado de Arturo Vidal. Fui soldado de Arturo Vidal.
1: Ah, bien.
2: Sí.
1: Algo en común tenemos entonces.
3: ¿A quién le interesa?
1: Es verdad, de ser.
0: soldado de quien sea, a quien le interesa.
4: Viva Chile.
1: Viva Chile.
0: Recibimos sus mensajes a través de WhatsApp al 0987-175788. Nos pueden escribir también en nuestra transmisión en YouTube, ahí en YouTube Ecuador Radioactiva. Búsquennos, déjennos sus mensajitos. Vamos interactuando con nosotros y conversando sobre algunas cosas.
1: En vivo Arsenal también, ¿no? Ya juega 0-0 ante el Burnley en la Premier, fecha 37, con Piero Martín en la suplencia. Perdió el puesto en el cierre de la temporada. Hay que ver si juega la final de la Champions.
2: Yo creo que la final
0: yo
2: la
0: creo
2: juega.
0: Que no.
1: Yo creo que sí,
2: por la característica del rival.
0: Más defensivo va a ser.
2: Pero Hincapié es más de marca y va a tener que enfrentar a Desiré Doué allí en el duelo. En cambio, Calafiori no tiene tanta marca. Para mí arranca el partido jugando Hincapié y luego viendo cómo están las cosas puede que a lo mejor lo
1: así
2: cambie.
1: Así como hoy, por ejemplo, si le gana el Burnley, no sé, 1-0, a los 60 entra Piero.
2: Sí, seguro. Ya pasó en la semifinal de vuelta, ¿no? Con el Atlético. Arrancó Calafiori, al minuto 60 ganaba el Arsenal 1-0. Arteta quiso parquear el bus y dijo, Piero vaya a cubrir la banda zurda. Entonces, para mí lo están de alguna manera guardando para la gran final.
0: Bueno, gracias a todos quienes nos van escribiendo y van compartiendo con nosotros algunos detalles que intentaremos hablar acá en la programación deportiva. Gracias a Felipe Maldonado que nos escribe en YouTube, nos dice saludos amigos. Nos ponen también con que no sea soldado.
1: ¿De quién?
0: ¿Del bar?
2: Bardrit.
1: Deje ver.
0: Bardrit. Y después pone Bardrit.
2: Dice Frank Wiracocha.
1: No, no falta de respeto. No falta de respeto.
2: Jamás.
1: De Zeta, que no tiene la valentía de escribir en el grupo, dice, ya, pues todo un soldador. Que vaya de mecánico. O sea, lo leo con el tono que creo que él.
2: Como lo habrá pensado.
1: Correcto.
2: De Zeta también es soldado de sus ñañis, ¿no? Del flaco.
1: Corazón partido el sábado, pobrecito. Claro. No sabía para quién. Atacaba Barcelona, vamos Brian. Atacaba Aucas, vamos flaco. No sabía por quién ir.
0: Estaba perdido de Z. Claro. Excelente inicio de semana, amigos. Momentazo del rojo. Mañana vamos por esa clasificación. Una pregunta.
1: Dos.
0: ¿El sorteo de octavos de final de la Sudamericana será antes o después del Mundial?
1: ¿El sorteo?
0: El sorteo.
1: Buena pregunta. Debería estar ahí marcado.
0: Debería ser la siguiente semana que termine la fase de grupos.
1: Porque los octavos porque la empiezan fase de grupos, a jugarse.
0: Andrés, la fase de grupos de la Libertadores y la Sudamericana terminan juntas, ¿no? La misma semana.
1: El playoff, sí, que es la subsiguiente. El playoff de la Sudamericana de octavos se juega el 21 de julio. Entonces habría que ver ahí cuándo es el sorteo. O sea, los torneos continentales vuelven el 21 de julio.
0: 21 de julio.
1: Sí,
0: o sea, un par de días después de que se acaba la Copa del Mundo.
1: Pero hay sorteo, sí, hay sorteo, ¿no?
0: Sí, claro. Debe haber sorteo. Preguntan por acá, saludos amigos, ¿ya llenaron el álbum? ¿Cómo va ese álbum, señor Jean Paul?
2: Faltan algunos. Faltan, voy a ver acá en la aplicación, me faltan.
1: ¿A quién le interesa?
2: 198 cromos, incluidos los de la última página.
1: Bastante 198. Más que algunos. Bastantes te faltan.
2: 198. Sí. De la página última tengo apenas uno.
0: ¿Cuál es la página? Es
1: la de la bebida.
2: La de la bebida.
0: Ah, mira.
2: Me compré
0: ¿Cómo funciona eso? No,
1: en
0: no
1: los
0: sé.
1: Principales supermercados yo no he encontrado la gaseosa que viene con el cromo.
0: ¿En claro, cuál viene?
1: En Coca-Cola. Ya, pues igual acá en
2: Coca-Cola cero.
0: ¿En qué presentación? ¿En el tamaño de qué bebida? ¿Cómo es la cuestión?
1: No sé porque yo...
2: Un litro 85. La que cuesta un dólar.
0: Sí, ya
1: pero yo he intentado ir y... O sea, he visto claro. Y al menos en el supermercado más popular que hay en nuestra ciudad... No.
2: Yo compré una hoy a la vuelta de tu casa.
1: ¿Ah, sí?
2: Sí.
0: Ah, lo vi por ahí. Lo vi por ahí.
2: Sí, allí, mira, justo ese rato salí.
1: A la vuelta de mi casa.
2: Bueno,
1: de mi departamento. De donde vivo.
2: Exacto, donde vive.
0: De su parque.
2: Donde vive el señor Diego Martínez.
3: Está loco, espérate un chance.
1: ¿Qué pasa, puede ser?
2: Era Decker.
1: Ahora, serio.
0: Ese Decker.
2: Allí estaba.
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2: Estaba comprando justamente allí la bebida.
0: Sí.
2: Un dólar.
0: Y te salió el cromo ahí.
2: Claro, me vino Fede Valverde.
0: Fede Valverde.
1: Otro día vi un reel donde puedes hasta chequear qué cromo te viene, pero eso ya es zapada, así que
0: no. No, pero si estaban,
1: no voy a decir.
0: Si estaban desmantelando las bebidas ahí en los supermercados,
1: claro.
0: Llevándose solo.
1: Yo creo
0: cromos.
1: Que por eso algunos supermercados tomaron la decisión de no vender esa versión.
2: Claro, tienen que fijarse en que la etiqueta esté Lamine Yamal.
1: Lamine Yamal, exacto.
2: Allí significa.
1: Sí, a propósito, pero... dicen que Lamine Yamal confirmado se perdería los dos primeros partidos de España, ¿no?
2: Sí.
1: Que no llega al arranque del mundial. No llega.
0: No llega.
1: No llega. Mira, pobrecito.
0: Nos dicen por acá.
1: Llora,
0: el
1: Morocco.
0: Sorteo debería ser después de los playoffs. El sorteo de la Sudamericana.
1: A ver, es que los octavos creo que están armados o también hay sorteo de octavos. Yo creo que se hacen juntos, el sorteo de playoffs y el de octavos.
0: Se hacen juntos.
1: Tiene que ser antes. Quizás sea luego del Mundial. No creo, tiene que ser antes.
0: Sí,
1: capaz es ahora.
0: Antes.
1: Ahora, en inicios de junio, no sé.
0: Hola, amigos.
1: Perdón, yo busqué este rato, no encuentro la info.
0: Saludos. Amigo Milhouse, ¿podría por favor hablar como paraguayo? Así como lo hizo cuando Dieguito estaba en Paraguay.
2: No,
0: gracias
2: pasó,
0: al señor Brian
2: pasó
0: Adams.
2: Una vez.
1: Chao, Brian.
0: Chao. Jean Paul va a hablar como paraguayo y nos va a contar su experiencia en el llenado del álbum del Mundial. Por favor.
2: No, ya no.
0: Dale,
2: no.
0: Jampa.
2: Pasó una vez.
1: Dale. Ni que te estuvieras escuchando.
0: Ni que te estuvieran viendo
1: el
0: en YouTube.
1: El presidente de Recoleta. No pasa nada.
0: Dale. A ver.
2: No.
0: Dale, ¿cómo te ha ido, Jean Paul, con el llenado del Mundial?
2: Bien, muy
0: del
2: bien.
0: Del Mundial, del álbum.
2: Muy bien, poco a poco vamos.
0: No,
2: a...
0: pero habla como paraguayo. Dale. Dale, habla como paraguayo.
2: No.
4: Estoy hablando de la presa.
0: No nos decepciones de esa forma. La gente está pidiendo, no, Jean Paul.
1: Para la payasada
0: no lo hagas,
1: número uno.
0: No lo hagas por nosotros, hazlo por la gente, por la audiencia.
4: Estamos en cuatro...
0: ¿Qué pasa, Alonso? Tranquilo.
2: No. Escuchemos a Richard Ortiz mejor. Él habla más paraguayo.
0: Dale, vos un pedacito.
2: No puedo.
0: Dale,
2: no.
0: Jean-Paul.
2: No.
1: ¿Pero qué pasa, Jean-Paul, que no querés hablar como paraguayo? ¿Por qué?
2: Una sola vez pasó y no volverá a ocurrir.
1: ¿Por qué? ¿Por qué tienes miedo, Jean-Paul?
0: Se achola.
2: Me achoro. No.
0: ¿Tú como chileno?
2: Ah, pero le sale más natural.
1: No hay coyuntura.
0: No hay coyuntura.
1: En Chile no hay fútbol de importancia de aquí hasta quién sabe.
0: Y no va al mundial, ¿no?
1: No sé, oye, déjame preguntar. Ya te aviso.
0: Creo que no va. El gol anulado a González. El defensa tiene la mano estirada. Eso habilita a González.
1: Pero,
0: nos preguntan. ¿Qué pasa? ¿Por qué te mueres de iras, Muñoz?
1: Porque no entiendo cómo la gente le da la contra a la tecnología. O sea, esos tipos que están en el VAR, que son los árbitros, normalmente tienen un zoom en 4K que
0: ya
1: te permite ver el detalle clarísimo. Entonces, si ya trazaron, se pueden equivocar, pero o sea, el ojímetro, hay gente que viendo en el celular así, todo pixeleado, cree que ve mejor que la gente del VAR.
2: No, es offside. Clarito.
0: Pero a ver, lo que el amigo está pensando.
1: La única autoridad.
0: Es si la mano habilita.
1: Pero no, pues.
2: No.
1: Porque ya está trazada la línea desde
0: el brazo. No te mueras de iras.
1: No, es que yo sí me muero de iras porque la gente no. Con mucho respeto, la única forma que tendría de poder darle la contra a la tecnología es teniendo las mismas herramientas. Tuvieron a disposición señal HD del partido o 4K. Tuvieron todo un sistema con zooms y más. No, entonces. Digamos, ahorrémonos el mal genio. O sea, ustedes ahorrense el mal genio como hinchas. Y confíen un poquito en la tecnología. O si no, si van a desconfiar por desconfiar, ya es mejor, ya Diosito, llévanos. O sea, no hay nada que hacer. Pues si desconfías de todo lo que pasa en el mundo, ya.
0: Offside milimétrico, offside de VAR el otro día.
1: Para mí un poco más que milimétrico.
0: Bien anulado.
2: Sí.
0: La verdad que está en fuera de lugar, evidente. O sea, ya con la primera repetición se vio. O sea, ni siquiera hubo necesidad de, por lo menos desde mi caso, de ver 3, 4, 5 veces la repetición.
1: No, tú que estabas viendo Zapping, no sé qué hizo el relator, porque acá, por ejemplo, yo ya al cierre del relato ya le bajé los decibeles porque era muy obvio.
0: Creo que fue algo parecido.
1: Hicieron lo mismo.
0: Saludos, amigos. Excelente inicio de semana. ¿A ustedes sí les salen los ecuatorianos? Pregunta Zaire acá en Zaire en YouTube.
1: Zaire Emery. A mí me ayer en 10 sobres me salió uno ecuatoriano, me salió Piero. Nada
0: ¿Usted también
1: más.
0: Está haciendo el álbum?
1: Sí.
0: ¿Usted o
1: Becker
0: Agus?
1: No quiere. No, yo.
0: ¿Usted? ¿Cómo le fue con los ecuatorianos?
2: Bien, yo tengo ya la página llena de los ecuatorianos ya completada.
0: ¿Cuál fue el más difícil?
2: Moy Caicedo y William Pacho. Esos no me llegaron, esos los cambié con Alonso.
1: A mí Moy me vino 2 veces a falta de uno.
0: Ah, tienes repetido a Moy.
1: Sí.
0: Bueno. Más mensajes de la gente, nos dicen por acá. Están vendiendo, acá nos dicen en dónde, la bebida un poco más barata para los cromos. buen dato, en serio. Acá dicen 87 centavos. Y nos dicen el lugar.
2: ¿En dónde? Allá, muy bien.
0: Yo le interno, paso por interno.
2: Por favor.
0: Y que Muñoz haga como lo que es, como chileno.
1: ¿Qué cosa?
0: No sé, que si ya llenaste la página de Chile en el del álbum.
1: No está.
0: No, por ningún lado.
1: ¡Aleluya!
0: Amigos, ¿saben si va a cambiar el horario del partido entre el Cuenca y Liga de Quito?
1: No.
0: Va a las 7 de la
1: sábado,
0: noche.
1: Sábado, 7 de la noche.
0: Sí. Va a las 7 de la noche y el Cuenca había solicitado un cambio de horario ahí. No encontraron una respuesta favorable del otro lado. Y juegan el sábado a la noche. Buen momento del Cuenca este. Acompañado del resultado, un crecimiento en el juego. El Cuenca, que ha vencido a Libertad el viernes, ha mostrado, creo que, interesantes cuestiones en cuanto al desarrollo del juego. Ha logrado una vez más solventar bien su defensa. Otra vez, cuando Ferrero lo llamaron, ha respondido de forma correcta. Ya no tantas veces como en otros partidos. Un par de veces ahora, respondió las 2. Antes lo llamaban 5 o 6 veces, siempre estaba respondiendo Ferrero. Ahora fue un poco menos, pero bueno, igual es súper importante que el arquero esté para decir: hey, tranquilos, acá estoy yo, doy garantía. Alguna se va a equivocar, de hecho ya Ferrero se ha equivocado un par de veces en la temporada. Y después, lo que más se destaca del Cuenca, me parece, es que creció en el volumen de juego, en la generación en ataque, a pesar de que el planteamiento nos generaba cierto ruido. porque el Cuenca no jugó con 9 natural de inicio, sino con 2 extremos, más González ahí en esa línea de ataque, de ofensiva, pero no con Rivero, no con Leguizamón, no con Climo, que de Z lo saló y le hizo que le dé gripe. Y de esa forma jugó. El segundo tiempo cambia, pone ya 2 delanteros, pero creo que el Cuenca no llegó a estar incómodo en el partido en ningún momento. Quizás como si estuvo incómodo en la gran mayoría de otros partidos que jugó. No 90 minutos, porciones de incomodidad a lo largo de los encuentros. Así que, ¿cómo evalúas, Andrés, el momento del Cuenca?
1: Lo que tú dices, coincido, creo que es positivo. Creo que el Cuenca en el año casi siempre anduvo con el vaso medio lleno, salvo esos 5 partidos, sobre todo de esos 5, los últimos 2, 3, donde ya se fue complicando todo, pero ha ido corrigiendo Cérico. Lo veníamos diciendo desde la semana anterior, con tiempo de trabajo este equipo podría ser diferente. Y simplemente ha coincidido o ha sucedido así. 3 días de entrenamiento y ya el viernes pareció un equipo de Cérico. Ya tuvo movimientos, automatismos, conexiones, ocupaciones de espacios y más, como suelen ser los equipos de Cérico. Entonces, desde ese sentido, creo que al Cuenca le va a caer muy bien la para del campeonato. Obviamente, la intención será cerrar muy bien lo que queda. Lo de mañana es determinante. Ya a esta altura en Liga Pro, el Cuenca con 2 fechas hasta que se para el campeonato no va a terminar mal. O sea, yo creo que el Cuenca este rato ya aseguró cerrar el semestre mínimo en el cuadrangular, diciendo que pierde los 2 partidos que le quedan y hay algunos resultados. Yo creo que va a cerrar en el hexagonal.
0: O sea, lejos de la zona de sustos.
1: O sea, yo al Cuenca lo veo, por ejemplo, imponiéndose a Delfín en el último partido. O sea, yo lo veo sacando 3-6 de lo que queda hasta que se para el campeonato. Y claro, voy a ser un poco hasta medio exagerado, no sé si exagerado, pero yo creo que si el Cuenca termina clasificándose segundo, ni quiere decir primero, en la Sudamericana cerrará un primer semestre rayando en lo extraordinario.
0: Una campaña que sería histórica.
1: Rayando en lo extraordinario. No tengo los datos. Alguien me escribió en la mañana a decir si era cierto, y hay que sacarlo, falta una fecha, que el Cuenca estaría cerrando su primera vuelta de 15 partidos, la mejor en muchos años. En muchos años. Y es posible que sí, en cuanto a puntaje. Habrá que revisar. Falta un partido y una fecha igual. De todas maneras, es determinante lo de mañana, determinante lo de la Sudamericana. Y lo importante es que ha corregido el Cuenca y ha mejorado desde las formas con el trabajo. O sea, lo que Cérico dijo, me da pena no tener tiempo de trabajo porque se me complica corregir. Tuvo un poquito de tiempo, corrigió y se vio. Habla bien del DT, habla bien de los jugadores, habla bien de la necesidad de trabajo y de que, yo diría, el futuro del Cuenca, siendo el presente bastante bueno, el futuro es mucho mejor. Cuando ya tengas más tiempo de trabajo, luego de la para y más.
2: Sí, sobre todo porque has logrado sostenerte de una jornada a otra, que creo que eso era un poco el debe que tenía Deportivo Cuenca. Y era lo que se esperaba observar, ¿no? Que lo de Guayaquil City no haya sido una coincidencia o una casualidad, sino que lo pueda sostener. Y de hecho Jorge Cérico hace un planteamiento con nombres que para mí sorprende un poco. En la semana discutíamos si guardaba un par de nombres, si ponía 3-4 suplentes. Decide poner todo a excepción del delantero, ¿no? Que esa es una innovación que Jorge Cérico preparó para este compromiso y que creo para el partido de mañana va a cambiar. Mañana seguramente va a poner uno de los 3 delanteros que tiene en el plantel. Pero sobre todo creo que logra sostener ese juego, esa evolución en el mediocampo. Nuevamente el rival le cede la iniciativa y el Cuenca la asume con responsabilidad, con buen juego, con fluidez, con toque, con elaboración, con gestación, con un equipo que sabe manejar los tiempos, controlar la pelota, adueñarse del partido, que no la divide a cualquier parte, que no juega directo, sino que va midiendo los tiempos del partido y generando superioridad. En el primer tiempo creo que el Cuenca se pudo haber ido en ventaja, consigue ese gol que, bueno, se lo anulan por el offside, pero si se iba en ventaja al entretiempo, creo que era completamente merecido.
0: Y verás que Libertad tuvo 2 clarísimas del primer tiempo.
2: Sí, la que saca Ferrero también es
0: y la que pasa, buena. La que desaprovecha Aranda.
1: En ocasiones de gol claras en el partido fueron parecidos, tanto primer como segundo tiempo, sobre todo el primer tiempo, pero luego las veces de llegada al arco rival, la posesión, la búsqueda fue del Cuenca.
2: Sí, todo el Cuenca. Superior. Después, claro, Libertad también tiene lo suyo, como cualquier equipo que sale a buscar un partido, pero creo que en líneas generales el Cuenca colectivamente es superior. Y sobre todo creo que es una marcada evolución en cada una de las líneas, porque nos damos cuenta que el mediocampo del Cuenca empieza a trabajar mejor, que Brian García empieza a adueñarse de ese puesto, más el complemento de Macari, de Vega, el retorno a la titularidad de González muy bueno, marcando esa diferencia, demostrando que tiene talento, que es intermitente, que a veces es chispazos, pero que es una cuestión nada más de que el jugador se lo proponga y marca diferencias, porque es un jugador por talento, creo yo, superior a los jugadores que tienen el plantel Deportivo Cuenca. Pero también es una evolución defensiva. De los últimos 5 partidos, 4 vallas invictas, con un buen trabajo de la llave central. Creo que Patricio Bolsen cada vez va asentándose mejor, lo he notado mucho más eficiente al momento de despejar. Los laterales que también se han confirmado. Había una disputa, ¿no?, en el tema de los laterales, ver quién se quedaba finalmente con el puesto. Creo que Mosquera y Erique lo han hecho bastante bien. Entonces es ese proceso de mejoría que finalmente parece lo va alcanzando Deportivo Cuenca, que sí, en pocos días de entrenamiento que tuvo finalmente logró afianzar esos conceptos, y es el envión final para cerrar este primer semestre, que va bien encaminado, que creo que el Cuenca tiene un terreno allanado, depende de sus resultados, que es lo mejor, y luego ya se vendrá el segundo semestre más tranquilo en cuanto al tema de las cargas, de los partidos. Si el Cuenca sigue vivo en Sudamericana y en Copa Ecuador, tendrá triple competencia, pero ya no en esa exigencia de jugar cada 2-3 días, y va a depender de cuánto avance, pero creo yo que allí va a cifrarse también la expectativa y la esperanza de que el Cuenca pueda evolucionar. Creo que esto es
0: ahora
2: positivo,
0: dígalo,
2: porque
0: en Paraguay,
2: es de los partidos.
0: No. Ahora diga lo mismo, pero en paraguayo.
2: No.
0: Que la gente está que pide y pide, no se olvidan de eso.
2: No. Estamos de modo
0: una pequeña cuestión sobre Jorge Célico, porque, a ver, me ha gustado eso de que el Cuenca por fin se pareció a un equipo de Jorge Célico. Lo has dicho varias veces, Andrés. Y es para reconocerlo. Es para, aplaudirlo si quieren. ¿No es cierto? Pero es tanto eso como que Célico también en algunos otros partidos tuvo que cambiar. Y eso no es fácil para el entrenador. Y no es fácil para el entrenador más moderno, más joven, menos todavía para un entrenador de tanto experiencia, de tanto recorrido como Jorge Célico tiene. Que Jorge Célico pueda adaptarse a las necesidades de su equipo, que pueda por ahí eventualmente llegar a plantear como planteó en Paraguay ante Recoleta, saliéndose de su línea de ADN, saliéndose de su perfil, de sus bases, de su filosofía, buscando un resultado, habla bien de esa naturaleza que a veces tenemos los seres humanos para adaptarnos a las circunstancias. Y en el fútbol pasa mucho también eso. Ahora, el momento del Cuenca es inmejorable. Ganó los últimos 3 partidos en Liga Pro. Tiene una final mañana contra Recoleta y en condición de local para tratar de proyectar un avance en la Copa Sudamericana hacia una siguiente fase. La altura a su favor es un factor que no hay cómo dejarlo de lado. Recoleta por primera vez en la temporada va a subir a la altura. Porque si bien es cierto, empató en su visita a Brasil y empató los otros 3 partidos en casa, pero a la altura viene por primera vez Recoleta, y eso puede llegar a ser un impacto significativo en el equipo paraguayo. Si el Cuenca mañana gana, la verdad que
1: 90% de chances de avanzar.
0: Va a ser muy difícil que se quede, o sea.
1: Es que tendría que, claro, o sea, alguien dice, no es tan ilógico que Santos gane a San Lorenzo y que Santos le gane al Cuenca y que San Lorenzo le gane a Recoleta en la fecha final. Yo no veo a Santos imponiéndose fácilmente a San Lorenzo, sobre todo.
2: No lo veo favorito.
1: Ese partido Santos está muy Santos, mal, ¿no?
2: Está muy mal.
1: Yo no sé si terminó jugando ya Gremio, pero hasta ayer, de no ser por Gremio que le faltaba un partido, estaba en zona de descenso ya casi Santos. Déjame ver si ya jugó. Okay. Que ayer perdió con Curitiba 3-0 de local. Le metió 3-0 hasta el momento 39, Curitiba. Gremio ya jugó y Gremio ganó. Este rato Santos, solo por goles a favor, no está en zona de descenso. Uh-huh. Están en descenso en el Brasileirao. Chapecoense con 9, Mirasol, el rival de Liga, con 13, Remo con 15, este es el equipo de DZ en Brasil, Remo. Y Corinthians con 18 menos 4. Y Santos tiene 18 menos 4. Tiene el mismo puntaje que Corinthians, pero por algún tema de gol a favor o choque entre sí, está fuera de la zona de descenso.
0: O sea, por un criterio de desempate.
1: O sea, está muy mal Santos.
0: Sí,
1: viene jugando muy mal. El domingo, Santos puso todos los juguetes. contra Coritiba. Gabriel Brazao al arco, Mikey, Frías, Lucas Verísimo, Escobar, Gustavo Henrique, William Arao, Gabriel Bontempo, Rol Heiser, Moisés y Neymar. Y entraron al cambio Wallison, William Olivera, Renato Márquez, Vini Paulista, Gustavo y David... perdón, esto es del otro equipo. Oliva, Luan Pérez, Barreal, Gabigol, Joao Ananías, y Romiño Jr. O sea, cuenta con todo. Y no puede en el brasileiro.
0: Sería,
1: no
0: puede. Sería raro que San Lorenzo le gane a Santos.
2: No, más bien sería normal.
1: No.
2: Y yo creo que Santos...
0: Más allá de la localía de Santos.
2: Claro, más allá de aquello. Y creo que San Lorenzo juega muy bien. Dejó una imagen muy, muy positiva su último partido contra el Cuenca y su último partido en el torneo
0: con
2: argentino,
0: River,
2: donde estuvo a punto de eliminar a River, jugando con uno menos desde muy temprano. Yo veo a San Lorenzo un equipo capaz de ir a plantear un partido muy táctico, muy estratégico y como mínimo empatar. Y eso al Cuenca le conviene. El empate, que Santos no gane y el Cuenca ganar su partido, lo deja muy bien ubicado, uh-huh, asegurando mínimamente el segundo puesto. Pero por sobre todas las cosas, veo que la ilusión nace desde saber que el Cuenca, con esta evolución, sí parte como favorito y tiene los recursos y la capacidad de ganar el día de mañana. Porque yo siento que lo que estaba en duda en Deportivo Cuenca era... Más allá de lo que pueda pasar en Brasil con Santos y San Lorenzo, si el Cuenca iba a tener la capacidad de ganar la Recoleta, porque venía muy criticado en base a esos criterios, ¿no? De qué hace el Cuenca, de si le está alcanzando o no le está alcanzando, cómo va a afrontar la seguidilla, dos partidos de visitante ante Guayaquil City, ante Libertad, y resulta que el Cuenca gana esos dos partidos de visita, lo hace muy bien y ya muestra una ideología de juego, en donde Jorge Célico ya no hace esos cambios radicales de 9 jugadores a la cancha que no han venido siendo estelares y solamente el arquero y uno más, sino en estas fechas, después de ese partido con San Lorenzo, el Cuenca va construyendo, va elaborando, va avanzando poco a poco, y creo que hoy, viendo y midiendo fuerzas, el Cuenca es superior, el Cuenca es favorito para el día de mañana, en base a esos fundamentos colectivos e individuales que se han potenciado. Hay rendimientos que creo yo han mejorado en Deportivo Cuenca. El caso de González es una muy buena noticia para Deportivo Cuenca, que se haya vuelto a enchufar en este momento en donde decides cómo cierras la primera parte del año, que tu refuerzo, digamos, lo estrella o el más importante, se haya vuelto a enchufar, es muy bueno. Miren que la Tuquito Ordóñez, que venía siendo el motor ofensivo del Cuenca en los dos últimos partidos, como que no destaca tanto y el Cuenca no lo siente, porque hay otros rendimientos que terminan dando ese paso hacia adelante. Macari en su mejor versión, Vega siempre cumplidor, García adueñándose del medio campo, Erique siendo un jugador de mucho ida y vuelta, Klimovic, que no pudo jugar pero entrando al cambio tiene un porcentaje muy, muy positivo de goles convertidos. Entonces, quizás ahora en la parte final, y por eso es que Célico la semana pasada en su discurso, en sus respuestas, es muy tajante y muy directo, porque a lo mejor él ya siente lo que su equipo viene a proponer en la parte final, y por eso el convencimiento y un poco el hartazgo o el enojo de decir nos están criticando un montón cuando el equipo va
0: pidiendo paciencia y eso, claro.
2: Creo que sí, me parece que el Cuenca, obvio, si mañana pierde lo que se ha valorado como positivo
0: en
2: las dos últimas
0: problema,
2: semanas,
0: en cambio, claro,
2: el cambio va a cambiar.
0: Pero todos vemos como muy favorito al Cuenca mañana contra Recoleta.
1: Sí, favorito.
0: Muy favorito. O sea, ni siquiera por poco, sino
1: favorito.
0: Con una condición importante ahí.
1: Te tengo una pregunta, Diego.
0: Dígame.
1: ¿Você quer ouvir ao vivo anúncio da convocação do Angelotti?
0: ¿Carlo habla ahora?
1: En un ratito. Está el vivo de la CBF.
0: ¿Está
1: Hay
0: el vivo?
1: 88,000 personas conectadas al YouTube de la CBF.
0: Mire.
2: Voy a poner un mensaje que lo convoque.
1: Pero todo el mundo, pero miren el chat, si abres y ves. Neymar, Neymar, la gente grita Neymar, banderas de la India, banderas de Argentina, banderas de Bangladesh. Neymar, es una locura.
0: A ver si atinamos un ratito más.
1: En
0: a
1: un rato
0: escucharlo.
1: Más, porque están ahí en un conversatorio con una linda vista detrás.
0: Sí. Puedes soltar la siguiente canción, Alonso, para ingresar
1: suéltela,
0: ya las
1: suéltela.
0: Recomendaciones publicitarias.
1: Déjala que se caiga.
0: No está muy alto, Alonso, ¿le parece? Eso. Ahí creo que vamos muy bien. ¿Le gusta la canción, señor Paul? Bueno.
2: Sí, muy bueno.
0: Nos dicen acá, saludos muchachos en Nueva York. Moy, Incapié y Valencia no salen por nada. Amigo que hace los el álbum. Que
1: sale, en el álbum los en Nueva crónicos. York no salen.
0: Están más difícil los ecuatorianos por allá.
1: Le mandamos por
0: ¿De
1: curia.
0: Qué dependerá?
1: Yo creo que suerte.
0: Suerte.
1: Ahora, sí creo que deben haber algunos cromos que deben estar un poquito más...
0: Cristiano Ronaldo es de los más difíciles acá, ¿no? Cristiano...
1: Vamos a hacer un par de veces también.
2: Más difícil que Messi.
0: ¿Dos veces,
1: sí,
0: Cristiano?
1: Sí. Messi sí está mucho más sencillo, parece, sí.
0: Sí, bueno, va por ahí. Antes el director era chévere, ahora ya no hay cómo decir nada de la nada.
1: O sea, siendo medio estresado, disculparán.
0: El espíritu del dictador chileno poseyó ese cuerpo decadente. Dice alguien.
1: Ya díganme Munra.
0: Munra, el inmortal. No
1: hay problema, claro.
0: Exactamente. Un amigo dice acá, no me gusta el chiste, pero voy a leerlo. Toca sacar a Campana del álbum.
2: No, pobre Leo.
1: Che,
2: no
0: hay... Qué barbaridad.
1: Bueno, hay varios desaciertos o no aciertos. Este algunos moreno. Voluntarios o involuntarios de Panini, eso está claro.
0: Exactamente. Iniciamos las recomendaciones publicitarias. 14:26. 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
1: Muy bien, estamos todos pendientes. Me dan unos 2 segundos porque aún no abro el documento.
0: Adelante, Milhouse.
1: Me olvidé, no, pero yo puedo seguir.
0: Ah, usted mismo.
1: 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Vieron que todo el mundo se puso en modo mundial.
0: Sí.
1: Y todo está estilo mundial, ¿no? O sea, vas
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1: a dar.
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0: menos Chile.
1: 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No
0: menos
1: sé qué,
0: Chile.
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0: ¿Y la musiquita?
2: ¡Alonso!
0: Disculparán.
1: Adelante, Milhouse.
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0: Creo que sí.
2: No falta nada. Bueno, cerramos espacio publicitario. 14:31. Nos dicen, amigos, este fin de vi una carrera repetida de la F1. Y hay un comentarista español, Víctor Seara, que tiene la voz igual que Carlos. Me llamó mucho la atención.
0: Bueno, son españoles.
2: Y dice, aparte, no sé si vieron el MotoGP, estuvo muy accidentada la carrera. No lo he escuchado al periodista español. Si habla como Carlos es porque capaz Carlos también habla como español.
0: Quizás, ¿no?
2: Puede ser por ahí. Nos dicen, disculpen por estar desactualizado sobre el tema. ¿Cómo está la situación de la directiva del Cuenca? ¿Quién está gestionando ahora? ¿GFI ya no está gerenciando el club? Chévere programa. ¿Cómo se puede resumir esto así de la forma más rápida?
0: El contrato sigue igual, pero GFI no gerencia nada.
2: GFI no intercede hoy en las decisiones administrativas del club. Algo vigilará externamente.
0: Creo que mails manda todos los días Talía Lujuga, pero
1: no le paran bola.
0: Tienen más relevancia.
2: Pero no le paran bola.
0: Tienen más relevancia los comentarios de
2: la gente en X.
0: De la gente que cruza la avenida del estadio que un mail de Talía Lujuga.
1: Le envían un sticker que tenemos en el chat de deportes de Diego.
2: Irrelevante.
1: Le ponen eso.
2: Y bueno, el arbitraje sigue y está seguramente en una parte muy importante. En una recta final. El arbitraje. Eso más o menos para resumir ese asunto. Nos dicen acá, atención.
3: Atención.
2: Fabricio Romano acaba de filtrar.
3: Fabricio.
2: El edificio en donde estará hospedado el equipo de Radioactiva.
0: Qué payasa.
1: Mira, qué mandaron.
2: Tiene ya. Helipuerto, Muñoz.
0: Qué lindo, ¿eh? Felicidades.
2: Tiene helipuerto.
1: Ah, bonito.
2: Ahí va a llegar el
0: dictador. Ya voy a decir dónde vamos a llegar. Ahí sí, no le va a empezar.
4: Por
0: a
4: lo menos es grande.
0: No le va a gustar a
1: Diego.
0: Vamos a conversar del tema. 16 minutos 45 segundos para la nómina de Brasil. 14:40 nuestras habla ancha.
1: Está Edmilson.
0: Es Edmilson, ¿no?
1: Jugó en el Barça, por eso lo reconozco. Edmilson con una periodista brasileña. Edmilson fue campeón, 2002. Si mal no estoy con Brasil, ¿no?
0: Oh, menina.
2: Edmilson, puede ser que sí. No lo recuerdo tanto. Nos dicen acá, amigos, excelente programa. Yo creo que con David González pasa algo parecido a lo que pasó con Venecia cuando llegó al Cuenca. Venecia no fue titular desde el principio, no destacaba mucho, pero al final terminó siendo clave. Cuando Venecia se fue, se notó un montón su ausencia, porque era el jugador que movía los hilos en el equipo. A González le veo calidad para ser el 10, pero si no le dan confianza y minutos, no va a poder mostrar lo que sabe hacer.
0: Sí es parecido, pero ya él ya tuvo varios partidos donde ni fu ni fa.
2: González.
0: Sea, de lo que dice el amigo, lo único que no comparto es que no le han dado tiempo. Le dieron todo el tiempo al mundo.
2: De hecho, perdió lugar.
1: Perdió lugar por propia
2: claro.
0: Es muy parecido en la medida en la que estamos hablando justamente de un futbolista de talento que no termina de ser consistente.
1: Claro, eso y que es estuvo en un equipo grande de Argentina que tuvo, bueno, González un poquito más de minutos, no logró adaptarse y lo mandaron lejos de su país, solo, alejado de su familia y tal vez de sus primeros meses de adaptación son los que han costado. La diferencia es que Venecia de los 12 meses, 10 que estuvo fueron bastante negativos. Los dos últimos fueron de un nivel altísimo que todo el mundo quiso que se quede. González creo que en cambio pegó de entrada, luego tuvo el bajón y ahora nuevamente está tratando de

0: de reaparecer, pero en una función distinta. Y allí va a estar un problema para Cerico, porque hoy del 11 García no sale. Entonces, si es González el que vuelve a tener un lugar, será pegándose a una de las bandas. O jugando delante, sí, de los tres volantes con doble punta, como lo hizo un momento en Loja. Pero ya así como enganche o tercer volante, hoy no, porque García se adueñó de ese lugar.
1: Bueno, nos vamos a ir a la pausa. Nos dicen por acá, yo compré la caja de cromos y no me salió ningún jugador de Alemania. Raro.
0: ¿En serio?
1: Ni uno solo.
2: Mala suerte.
1: Ni uno solo.
2: Sé que hablaremos en Destino Mundial seguramente de otras cosas, pero parece que no va a haber calma con este Mundial, ¿no? Que Irán, que no sé qué, que la guerra, que el transporte, que la plata. Ajá. Ahora, ¿sabían que hay un ESP grado 2? Bueno, miento, ESP II. No es ESPN. Emergencia de salud pública de importancia internacional, declarada por la OMS. ¿Qué pasó? Brote de ébola en República del Congo. Y veo que los colombianos están preocupados porque se enfrentan a República del Congo. O sea, ¿se imaginan a dónde va el punto?
1: Y ese es en México, creo, ¿no?
2: Bueno, en México juega bastante Colombia. Pero bueno, no sé si esto va a poder afectar de alguna forma a la selección del Congo, ¿no?
1: Bueno, hay una noticia del New York Times sobre un asunto medio fuerte también.
2: ¿Sobre?
1: Dice el presidente de la Conmebol habría recibido dinero recuperado de un escándalo de corrupción. En vísperas del Mundial, el máximo directivo del fútbol sudamericano enfrenta una denuncia de ética que alega que se quedó con fondos recuperados de una inversión de 2015 que sacudió al fútbol mundial.
2: ¡Ele, caray!
1: El New York Times.
2: Mucha política en el Mundial, por si acaso.
1: Sí, también.
2: Mucha política y no de la deportiva solamente.
1: Y con este mensaje del doctor Vicente Brito nos vamos a la pausa.
2: Doc está convirtiéndose en el fan insignia.
1: Sí, de los programas.
2: De las transmisiones y más.
1: El Doc Brito dice.
2: ¿Qué dice mi Doc?
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2: Epa.
1: Venimos.
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0: Bueno, estamos de regreso. Segundo bloque del programa. 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
0: Me parece que estamos listos, ¿no?
2: Tenemos a DZ, creo, por ahí que está.
1: ¿A PubliPlay fuimos, sí?
2: Sí, sí, sí.
1: Estamos en...
2: No sé si
1: estamos.
2: Está DZ ahí que me estaba llamando, me decía algo, ¿sí? Alonso, ¿no?
1: ¿Qué?
2: ¿No está DZ por ahí?
1: ¿Qué dice?
0: ¿Para DZ? ¿Qué?
3: ¿Qué es, pues, ahora? El Muelón Balboa.
1: ¿Balboa por qué?
2: Muelón Balboa, ah, por la canción.
1: Ah, por Rocky Balboa.
0: Venga nomás para boxearle cuando quiera, pues, sin vergüenza. Vamos a presentar Destino
1: Rocky
0: Mundial.
1: De dos pisos.
0: Yo pensé que era algo serio, pero ¿cuándo va a ser algo serio con Jean-Paul y DZ? Dios mío. Destino Mundial.
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0: 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En este destino mundial, de alguna forma, digamos, lamentar la lesión de Leo Campana, el comunicado del jugador ecuatoriano notificando que se pierde la próxima Copa del Mundo. ¿Puntualmente qué tiene Campana?
1: O sea, ¿qué tipo de lesión? Creo que era un desgarro en el aductor, me parece.
0: Un desgarro.
1: Sí, eso es complicadito.
2: En marzo, por eso no fue a la gira por Europa.
1: Pero vean qué tiempo lleva.
2: Y no se ha recuperado.
0: La lesión que lo deja fuera el Mundial pasado, ¿cuál fue? También muscular.
2: El problema era algo de pulvalgia, si mal no estoy. Era algo del pubis. Él cerró la temporada en el Inter Miami haciendo goles, pero según lo que decían, si Alfaro lo quería llevar, alcanzaba en tiempos. Pero yo creo que Campana se pierde más del mundial anterior por una decisión del entrenador que por una lesión. Porque si
1: y falta
2: vemos,
1: de ritmo también, claro, porque ya va con lo justo.
2: Exacto, porque si vemos el último tramo de la eliminatoria, Campana ya no fue tomado en cuenta, claro, por Alfaro. Apareció es, Jordi sí. Caicedo, apareció Yorkef Reas con la inclusión de la Rola Rodríguez, jugaba mucho Estrada y Ener. Para este mundial creo que tenía más chances. Y ese seguramente es el lamento de Campana, porque empezó a tener un poquito más de protagonismo y creo yo se había consolidado ya como el tercer 9 de la nómina. Que lo puso en duda el momento de Jordi Caicedo. Ahora, si Jordi no tenía ese gran momento en Argentina, seguramente no se discutía la opción de Leonardo Campana. Una pena por él, porque creo que ha hecho un esfuerzo grande y creo que a pesar de tenerlo todo, como mucha gente dice, ha luchado por su objetivo de ser parte en la selección ecuatoriana. ¿Cuánto se puede llegar a sentir o no su ausencia? Yo creo que es de los males el mal menor. Yo creo que Jordi Caicedo hoy incluso futbolísticamente
0: está mejor.
2: Está mejor, mucho mejor.
0: Sí, la verdad que sí.
1: Llegó Carlo Ancelotti droneado, con un vehículo. Droneado. O sea, le dronearon la llegada de Ancelotti como una estrella. Uh-huh. Ahora está en la alfombra roja de la entrada al Museo de Amañá, donde se está, Museo de la Mañana, significa la traducción, en Río, donde están haciendo todo el espectáculo, así que no va a hacer este rato, un ratito más. Va a
2: 3:30, dice Federico Corral.
1: ¿Tanto así? Uh-huh. O sea, faltan 40 minutos.
0: 40 minutos más.
2: Pone así, Federico.
1: Bueno, yo le creo al YouTube más de la CBF que decía que empezaba 14:50, pero que quizás era la hora de llegada de Ancelotti.
2: ¿Pero dará la nómina de una o primero algún discurso o algún acto?
1: Yo creo, o sea, normalmente.
0: ¿Cómo le gustaría?
1: No hay rueda de prensa.
2: Me gustaría directo.
1: Es que no puedes dar rueda de prensa y claro, dar la nómina y explicar la nómina. No,
2: primero la nómina y luego la respuesta. Claro.
0: Directo.
2: Directo.
0: No es cierto.
1: Sí, va a tomar un rato más.
2: Pero Neymar ya sabrá. Ya le habrán dicho, ¿vas o no vas?
1: Yo creo que no.
0: Yo creo
1: ¿no?
0: que está pegado a la televisión.
1: Ahora, en la mañana, yo leí a varios, entre el ayer y hoy, a gente de Santos, sobre todo, periodistas y más, decir que había existido una fuente de Santos que había dicho que es casi un hecho que va, pero de eso puede ser tan verdad como mentira, ¿no?
2: Claro, ¿quién se queda fuera ahora es el tema? Si lo dejan fuera Joao Pedro, me parecería una mala decisión de Ancelotti. Joao Pedro ha tenido una muy buena temporada con el Chelsea. Yo creo que no es el nombre a dejar.
0: ¿Y si van los dos?
2: Deberían ir los dos.
0: ¿Y quién no? Por ahí pasa el asunto.
2: Claro, tendría
0: o
2: que
0: sea,
2: dejar.
0: O sea, hoy Neymar es discutido. Antes era indiscutible. Para que entre Neymar hoy, alguien tiene que quedar fuera.
2: Claro.
0: Antes a Neymar simplemente le decían, mira, acá están los pasajes, claro, nos
2: no
0: vemos allá.
2: Avisarle. Mira,
0: y listo.
2: Qué tema, ¿no? Neymar con todo lo que es, la estrella, la figura, hoy sentado en su mansión en Santos, en la sala de su casa, viendo
1: debe
2: si lo van
1: estar
2: a llevar,
1: ahí
2: si lo van
1: con el alma a dos manos.
2: Siendo claro. Neymar, mira, con todo lo que tiene.
1: El tema es su presente, ¿no? El tema es su presente, claro, las lesiones y mucho más. Debe ser un tema dramático para él. Y reiterando lo que dijimos en la mañana, para mí, si va o no va al Mundial, no juega con el Cuenca. Para mí, si no va al Mundial, se echa a morir. Uf, y para mí, si va al Mundial, lo van a cuidar, pero como si fuese la Mona Lisa
0: juega
1: del Louvre.
0: Con el Cuenca para cuidarlo.
2: Sí,
0: y tampoco juega con el Cuenca para cuidarlo.
2: Y con San Lorenzo, sí.
1: No creería que juegue tampoco.
2: Partido duro. San Lorenzo es. Los centrales de San Lorenzo son fuertes.
1: Sí. Eso es pasado mañana nomás.
0: Romaña,
2: claro,
0: Bruno, ¿no?
2: Claro, Romaña.
0: Fuerte, fuerte. Me encantaría que Brasil vuelva a ser campeón del mundo. Con Ancelotti obvio. Tiene más chance Brasil de ser campeón
1: sí,
0: del mundo.
1: Sí, sí, sí. Yo creo que Ancelotti,
0: entrenador de
1: Ancelotti es una de
0: jerarquía.
1: Las estrellas del mundial. Porque todos hablamos de las estrellas de la cancha. Ahí en el borde de cancha. Ancelotti es una de las estrellas.
0: ¿Qué otro entrenador tiene más títulos que Ancelotti?
1: En el nivel de clubes, ninguno.
0: No, no, de los en que este están mundial. Dirigiendo en las selecciones.
2: Pero,
0: mucho
2: pero en el pasa, compendio general.
1: Pero pasa que Ancelotti no es
2: técnico de
1: no
2: selección.
0: A ver, claro, Scaloni le puede decir a Ancelotti, mira, yo tengo este de acá claro. que usted no tiene, que es el trofeo de la Copa del Mundo claro. 2022.
2: Y dos Copa América.
0: Y claro, Ancelotti le puede decir, yo gané la Champions acá.
1: No, y gané las cinco grandes ligas. Ligas.
0: Claro, y soy campeón en todas partes, pero es la primera experiencia como seleccionador. Sí. Es la primera Copa del Mundo para Ancelotti.
1: Si a usted le apetece, señor Martínez, y perdóneme el cambio de tema, hay lista de Curazao para el Mundial.
0: Ah, bueno.
1: Los curazoleños.
2: Así
1: se a empezar a aprender, sí, señor.
0: ¿Los cura qué?
1: Curazoleños.
0: Ah.
1: Eloy Arqueros. Eloy Room.
0: Yo entendí el curazogueño.
1: No. Eloy Room, o sea, Eloy Cuarto vendría a ser, o Eloy Habitación.
0: Eloy Run.
1: Eloy Room.
0: Rum.
1: No, Room.
0: Room. Está bien, está bien.
1: Tyrick Bodak y Trevor Durnbusch. Ojo que son la mayoría de ascendencia neerlandesa.
0: Sí.
1: Armando Obispo es uno de los defensores, Santo Padre.
0: Señor de la quebrada.
1: Joshua Brennett, Riechli Vasoer, Cheryl Floranus, Shurandi Sambo.
0: ¿Usted relata ese partido?
1: Deverson Fonville.
0: Santo Padre.
1: Roshan Van Eijma.
0: Madre mía.
1: Y Jurien Gary. Los mediocampistas Leandro Vacuna, Juninho Vacuna.
0: Son hermanos.
1: Otro. Sí, señor. Livano Comencia. Comnencia, Tahit Chong, este es de ascendencia asiática.
2: Que jugó en el United hace años.
1: Arjani Marta, Tyres Noslin y Kevin Félida, además de Gudfried Romeratore. Y los delanteros son Sonti Hansen, Gervane Castaner, Kenji Gorre, Jürgen Locadia, Jeremy Antonis, Gerald Margarita. Un amigo se va.
0: Ese sabía cóctel.
1: Exacto. Y Bradley Cubas, ya sí lo has probado.
0: Y Cubas también.
1: Exactamente.
0: Está bien. Los de Curazao entonces, 26 ya, ¿no?
1: 26.
0: Lista definitiva, salvo que algo pase, que alguna lesión, etcétera. Así que, destino mundial, 14:55.
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0: Nos preguntan por acá, ¿dónde están vendiéndose las entradas para el partido del Cuenca Recoleta? Hoy, oficinas y boleterías del estadio, me imagino oficinas del Cuenca y boleterías del estadio, o boleterías. Cámara de Comercio.
1: ¿Pero no está ya cerrado desde hoy algo o desde la medianoche?
0: No, mañana. Mañana sí, se cierra, okay. Sí. Cámara de Comercio. Cao Sport.
1: Ojo que el Cuenca, perdóname Diego, dice hoy en su tuit, mañana todos al asa. Uh-huh. No, sí tienes razón, boleterías del estadio desde las 10 horas, sí. Pensé hoy. Que no decías, okay. Es correcto.
0: Oficinas UDAFE.
1: En la UDA.
0: American School. Uh-huh. Barbería de Ávila.
1: Vayan y de una mesa y cortes
0: y el pelo. Visual Print. Son algunos de los locales en donde se puede comprar entrada física.
1: Y mañana seguramente.
0: Entrada online también disponible, ¿no?
1: Sí, en las redes del Cuenca está disponible en línea.
0: Bueno, Recoleta ya es huésped de Cuenca. Llegó anoche a la ciudad. Está hospedado en un hotel. Entrenan esta tarde en Azogues. Y nada, mañana 21 horas frente al Cuenca. Partido importante para ellos. Se juegan una carta también de las últimas, diría yo.
1: El Cuenca perdiendo no se elimina. Que alguien me decía, y si el Cuenca pierde, no llega sin chances de Brasil.
0: Claro,
1: Cuenca,
0: que Recoleta le pasa,
1: el
0: ¿no?
1: El Cuenca no va a llegar eliminado en ningún caso, pase lo que pase en los partidos de mañana y el miércoles.
2: Matemáticamente no.
1: Matemáticamente no, pero, por ejemplo, Recoleta sí.
2: Claro.
1: Recoleta yo creo que si mañana pierde está... no sé si matemáticamente o no, pero sí eliminado.
2: Dependiendo
1: de qué pase con San Lorenzo.
0: Sí, señor. Nos vamos, tenemos que irnos ya. Sigan junto a Radioactiva. Santi Solís y Emilia Aguilar ya están en instantes con ustedes para acompañarles en Radioactivos. Una feliz semana para todos. Chao.
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4: Canadá jugará su tercer mundial, pero este tendrá un sabor distinto. No solo será local, además quiere dejar atrás sus antecedentes anteriores que no pasaron de la fase de grupos. La Copa 2026 puede convertirse para el fútbol canadiense en el momento donde el crecimiento reciente se transforme por fin en una huella real sobre el torneo.
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7: Bienvenidos. Bienvenidos, aquí estamos, que empiece la diversión. Sí, sobre todo esta semana, porque todo va a depender de cómo está tu estado de ánimo. Yo creo y considero que si tú inicias la semana con pie derecho, pero también con pie firme, te va súper bien. Te saluda Santi Solís junto a Mile Aguilar.
8: Santi, qué bien.
7: Hola, Mile.
8: Bienvenidos, radioactivos, hoy más activos que nunca, arrancando la tarde del lunes. El lunes, que es un poquito pesado para algunos.
7: Para algunos.
8: Para otros no tanto, claro. Pero arrancando siempre de buenas, ¿ah?
7: Eso es lo más importante, siempre de buenas. Como usted lo dijo el fin de semana, ¿qué tal? ¿La pasó muy bien?
8: Se pasó muy bien, sí.
7: ¿Hizo el plan de fin de semana?
8: Hice el plan de fin de semana sin querer queriendo, rapidito. Vimos algunos TVTs, algunos ¿ya? clásicos.
7: Qué bueno.
8: Las canciones favoritas del pasado, compartir en familia, de eso se trata.
7: Inolvidable.
8: Incluso, algunos, llenamos el álbum el fin de semana.
7: ¿En serio?
8: Sí.
7: ¡Qué bien! ¿Y le sobraron los cromos más difíciles?
8: No, la verdad.
7: No, o sea, malita, ¿en serio? O sea, nos deja picando, nos deja así como que voy a decirle al Santi que le diga a la Mile que por favor guarde los repetidos y usted dice que no le sobraron. O sea, ¿cómo es eso?
8: No. A ver, no, para ser honesta, no llenamos el álbum completo.
7: Ah, entonces.
8: No. Tenemos algunos que nos faltan, pero por aquí vi el señor...
7: Jean-Paul. ¿Ya?
8: Joan, también. René. El señor Muñoz. Todos tienen algunos cromos por ahí repetidos.
7: Qué bueno.
8: Entonces ya hay opciones para intercambiar. Ya hay.
7: Ahora hay que preguntarles a ellos si es que quieren intercambiar o no, porque por ahí estaba viendo que hasta se discutieron un poco, te cuento.
8: ¿Con pelea incluida?
7: Sí, con pelea incluida, ¿no? Que yo ya te di ese que... Que, no, ¿en serio?
8: Se quieren vender los cromos, incluso por ahí estaba escuchando.
7: ¿En serio?
8: Que estaban vendiendo un cromo de Lionel Messi, me dijo el señor
7: ¿En
8: Joan.
7: ¿En $100? No,
8: en
7: puede 100 ser.
8: $100, sí.
7: Sí, y había otro de $45, algo así.
8: Claro, pero no era Messi.
7: No, por favor. Yo no creo que debería pagar tanto por eso. Bueno, aquí estamos. ¡Arrancamos! Aquí estamos, Radioactivos.

0: ¿Qué tal, ah? Así como sabe decir, gracias totales.
1: Gracias totales. Oiga, y el fin de semana, muchos se quedaron activados el fin de semana y no les pasa. Santi Solís es el primero, ¿ah?
0: Sí, sí, sí. Yo quiero enviar un abrazo enorme a quienes tuvieron la oportunidad de farrear el fin de semana, tanto en el programa de farra, tanto el viernes como el sábado, y también un abrazo súper especial a quienes siempre están fieles a la sintonía. Le cuento algo que me pasó, algo muy bonito.
1: ¿Qué pasó?
0: A ver, el fin de semana, el día sábado, tuve la oportunidad de compartir en una súper farra de una chica de 18 años, le cuento. Sí, sí, sí, sí. Estuvo un lleno total. Y los papis de esta niña decían, qué chévere. Qué gusto conocerte, Santi. Hemos escuchado Radioactiva desde que incluso inició.
1: Qué bien.
0: Ya son años, muchos años que Radioactiva está al aire.
1: 30
0: y este
1: años,
0: año,
1: ¿no?
0: Un poquito más, 30, ya vamos a los 31, le cuento.
1: Sí, sí, porque sí, el año pasado hubo celebración por los 30 años. Santi.
0: Sí, yo celebré por usted.
1: No.
0: Yo celebré por usted.
1: Santi, no.
0: Aunque usted todavía no llegaba, pero yo ya celebré
1: Santi,
0: por usted.
1: Pero usted no me vio, yo estuve ahí.
0: ¿Usted estaba ahí?
1: Yo estuve ahí.
0: Ah,
1: claro.
0: Usted estaba en la alfombra roja.
1: Así es, ya, yo los entré. Entrevistaba a toditos ustedes. Oh. Yo fui a cubrir el evento con unción, ¿no?
0: Claro,
1: medio amigo,
0: sí,
1: ¿ah?
0: Sí, sí, sí, sí, sí. Recuerdo muy bien que usted entrevistó a Fernando.
1: Total.
0: Qué lindo, qué chévere, qué bueno, mire, ya ve lo que es el destino,
1: las cosas
0: lo que es
1: la
0: energía,
1: la vida.
0: Las cosas de la vida. Pero sabe que es una muy buena elección tenerle aquí en Radioactiva. Nosotros estamos muy contentos con usted y, por supuesto, queremos que usted siga siendo parte de esa alfombra roja aquí en Radioactiva.
1: Qué lindo, yo también estoy contenta. Ya van a ser 31 años este año. 31.
0: ¿Qué tal? ¿Cómo ha pasado el tiempo, no?
1: Rapidísimo.
0: Es increíble. Y bueno, a todos quienes se han enganchado en la sintonía y ahora ya en Guayaquil 3 años y un poquito más, pues un abrazo enorme. Gracias por preferirnos. Gracias por escuchar buena música. Gracias por darse el gusto también de escuchar buena música y buena programación, ¿ah? Ok, si le vieran a Mile, hoy ya no vino con sus ojeras, ya para nada. Ya está muy bien. Ah, se nota que ha descansado. La semana anterior, yo le noté que estuvo usted como que mala noche.
1: Sí.
0: Sí, esta semana como que se ha descansado.
1: Esta
0: se le
1: semana
0: nota.
1: Está peor, pensé que me iba a decir.
0: No. ¿Qué pasó? Oh, para nada. Bueno, la semana anterior, más bien en Radioactivos, estuvimos a full, ¿no? Con entrevistas.
1: Muchas entrevistas.
0: Sí, sí, sí.
1: Pero lindo, lindo. A mí me gusta también cuando conocemos un poquito más de quienes nos visitan de vez en cuando.
0: Se conoció también en la vida de Billy, era, ¿no? Billy Cueva, ¿no?
1: De Billy Cueva, tuvimos un poco de salud, finanzas, de todo se habló.
0: Qué bueno. Y hoy nos encaminamos, hoy familia de Radioactiva, hoy queremos hacer un pequeño reset radioactivo ya mismo, porque a veces no hace falta cambiar toda la vida. Solo pequeños hábitos de pronto por ahí.
1: Así es.
0: Actitudes, podríamos decirlo, cotidianas de la vida, que pueden hacer una gran diferencia. Así que quédate con nosotros, aquí estamos, somos Radioactiva.

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1: Radioactivos. Así es, aquí estamos para renovarnos nuevamente, por supuesto, porque a veces, como habíamos dicho, no hace falta cambiar toda la vida, ¿no es cierto, Mile?
2: No. Y hoy en lunes, si quieres resetearte un poquito, arrancar la semana con algo nuevo, con algo positivo, déjame contarte que es importante los cambios.
1: Claro, como por ejemplo.
2: Y nos cuesta un poco. Sí, la verdad.
1: Es verdad.
2: Cuando hablamos de cambios nos asusta.
1: Sí, pero ¿hasta qué? ¿Hasta salir de tu zona de confort, tal vez?
2: Sí, hasta acostumbrarse un poquito.
1: Sí. Yo quiero que pienses algo muy, muy, muy importante. Yo creo que todos, absolutamente todos los cambios, al costarte, significa que estás avanzando. Si no te cuesta, no avanzas. Si solamente dices, cambié, pero creo que cambiaste tú, pero...
2: Pero todo sigue igual.
1: Pero, sí, no. ¿Cómo? Cambiar tu ruta para no llegar tarde de pronto. Podría ser. De pronto tú dices, ¿por qué siempre llego tarde? De pronto estás cogiendo la misma ruta siempre. ¿Y si cambias de ruta?
2: Y no estamos hablando necesariamente de la carretera.
1: ¡Ay!
2: Cambia la ruta. Oiga, sabe que a veces nos asusta un poco el tema de los cambios,
1: ¿ya?
2: Pero no nos damos cuenta de lo bien que nos puede resultar. Sí, y cómo nos anima incluso cambiar de ruta, no solamente para no llegar tarde, sino cambiar de ruta para ver un paisaje diferente, para conocer lugares nuevos, calles distintas, incluso los cambios pequeños. Si usted cambia hoy el edredón de su cama, que siempre lo pone a lavar y pone el mismo y pone el mismo, cámbielo. Ya va a ver que se va a ver diferente.
1: Total.
2: Y usted se va a sentir diferente.
1: Ahora, en ese proceso, diríamos así, también estaría usted, porque usted dijo no solo la ruta de la carretera.
2: Cambiar de ruta y no hablamos de la carretera únicamente.
1: Porque hay veces que nos acostumbramos mucho al GPS.
2: Sí.
1: Y decimos, bueno, me voy con GPS, confío en el GPS y me voy. No pasa absolutamente nada. Pero, ¿qué tal si empieza más bien usted a analizar su ruta de dirección? ¿Dónde se siente bien? ¿Dónde usted se siente bien? A ver, Mile, ¿usted dónde se siente bien?
2: Yo me siento bien todas las tardes aquí en Radioactiva.
1: Qué bien.
2: En Radioactivos, me siento muy bien.
1: Y por eso la tenemos acá.
2: Claro. Me siento muy bien en familia. Me siento muy bien.
1: ¿Dormir temprano también podría ser?
2: Ay, no, eso
1: ¿en
2: no.
1: su camita?
2: Eso sí que no.
1: No, en su camita.
2: No. Dormir temprano, ¿no? ¿Qué dijo? No.
1: Yo sí, en su camita. No, en mi camita no.
2: No.
1: Ok. Dejar de revisar el celular cada 3 minutos de pronto.
2: Sí, eso es importante. Eso es importantísimo. Y sabe que es una práctica que ahora intento manejarla más. Me di cuenta hace aproximadamente 1 año y medio que estamos sobreestimulados.
1: Sí.
2: Estamos sobreestimulados con las redes, con la cantidad de streaming. A veces es mejor no ver el video, pero escuchar música.
1: Claro.
2: Puede escuchar radioactiva, subir el volumen.
1: De pronto no hacer ejercicio tan temprano tampoco, si estabas acostumbrado a eso, ¿no? Pero no dejes de hacer ejercicio, de pronto lo puedes cambiar de horario.
2: Si quiere leer, no lea en el teléfono o en pantallas.
1: Ah, también.
2: Que sea un libro físico. Es decir, sí, las pantallas sí nos están sobreestimulando mucho. Y también buscar espacios y formas de hacer las cosas diferentes.
1: Ok, entonces, vamos a lanzar la pregunta ahora mismo. Vamos a lanzar este momento. Vamos a ver.
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1: Ok, el reset radioactivo del día de hoy sería: ¿qué cambio pequeño o grande has hecho o necesitas hacer para sentirte mejor contigo mismo o con tu vida? Nos envías un mensaje a través de la vía de WhatsApp.
2: Así es, estamos esperando tus mensajes, tus audios también, y estaremos conversando de este tema.

0: Bien, y es motivante la música de Enanitos Verdes. Hoy incluso arrancamos el programa también con una canción de Enanitos Verdes. Y es que nosotros tenemos noticias, tenemos que contarles.
1: Sí, es que cómo no recordar a Felipe Staiti, ¿no? Quien fue guitarrista y fundador de los Enanitos Verdes, que lamentablemente, ¿no? Falleció a mediados de abril de este año. Es reciente la partida de
0: Staiti. 64 años, ¿no?
1: 64 años. Y es un músico que definitivamente dejó legado cuando hablamos de la música, de cómo Argentina impactaba también con sus temas, y el argentino Felipe lo hizo también. El músico falleció en Mendoza, recordemos, tras una dura batalla de salud, justo cuando el grupo celebraba un hito mundial para el rock argentino. El artista falleció a los 64 años, como lo comentaba mi querido Santi, tras atravesar estos problemas en su salud y estar internado en el hospital de Mendoza. Había asumido el rol como vocalista Staiti tras la partida de Marciano Cantero en el año 2022. Claro. Entonces era.
0: Oiga, y le cuento que cancelaron incluso la gira del 2026 a inicios de este año. La banda se encontraba muy activa tras haber firmado una nueva alianza con la disquera Sony Music en México para expandir su legado. Sin embargo, a raíz del fallecimiento, ¿sí?, de Staiti, se frenó todo, ¿no? Anunciaron oficialmente la cancelación de los compromisos que ya tenían programados, incluyendo su esperada presentación en el Festival Internacional Rock en Lima 2026.
1: También iban a estar en Estados Unidos en junio y julio junto a los Hombres G.
0: Claro,
1: iban a estar los Enanitos Verdes y se canceló, por supuesto, por el suceso, ¿no?
0: Pero bueno.
1: En redes sociales se informó, ¿no? El grupo informó con profundo dolor el fallecimiento del artista, pero siempre será recordado con temas como este de los Enanitos Verdes.
0: Claro, claro que sí. Y ahora que usted mencionó a Hombres G, ¿qué tal si vamos con algo de los Hombres G?
1: Vamos.
0: Okay.

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20: Estamos en Reset Radioactivo. ¿Por qué es tan importante resetear la semana? Primero, para dejar lo que pasó atrás. Hay que dejar lo que la semana pasada te preocupaba en el pasado. Hay que avanzar, ¿no? Y también para vivir un día a la vez. Eso que va a pasar mañana, el fin de semana, la próxima semana.

0: va a preocupar después. Ok, reseteate en lunes. ¿Cómo nos reseteamos esta semana, Santi? Lo mencionábamos, con cambios.
1: Sí. Con cambios. ¿Qué cambios pequeños o grandes has hecho o necesitas hacer para sentirte mejor contigo mismo o con tu vida? Hay algunas personas que ya empezaron con este cambio, podríamos decir, con esta mejoría. Suena mejor decir mejoría. ¿Qué tal si mejoramos? No es lo mismo decirle a tu pareja, oye, cambia, porque de seguro a lo mejor te dice, cambia tú.
0: No, mire, pero que yo ahí opino muy diferente a usted.
1: Ahí opina diferente.
0: Yo creo que pero cambiar si, es bueno.
1: Si usted, espere, pero si usted le dice... que, a ver, espera. Si usted, es que verá, más ver, de la verá, mitad verá. De los oyentes van a decir, sí, es verdad. Yo cuando fui donde mi mujer le dije, cambia, y ella me dijo, cambia.
0: Pero no lo vea solo, no lo vea solo por el lado de la mujer, sino usted ha escuchado esta frase que a veces le decimos a la gente o que a veces nos dicen esto de, ay, eres tan increíble, nunca cambies. Y yo creo que no cambiar es la pena más grande de la vida. Es una tristeza, nunca cambiar.
1: Sí. Pero qué tal si usted le dice mejor, mejoremos. O sea, hay muchas cosas que mejorar. Tiene que mejorar muchas cosas.
0: Sí,
1: pero bueno.
0: sí.
1: Y es verdad, o sea, todo podría ser desde la programación neurolingüística, podríamos decirlo así. ¿Sí? ¿Cómo recibe mi cerebro la orden? Pero bueno, sí, es verdad que hay algunas personas que necesitan que escuchar la palabra, ¡cambia!
0: Cambia, y no solo para bien o para mal. Siento que todos los días cambiamos un poco y eso está confirmado. Todo el tiempo estamos cambiando, ¿no? Y cuando hacemos un viaje o cuando vivimos alguna experiencia fuerte, cambiamos como mucho más rápido. Y es valioso y nos enriquece mucho cambiar. Así que a mí sí me gusta que me digan, ojalá. A mí no me gusta que me digan, ay, nunca cambies.
1: Mira, este mensaje me gusta mucho. Dice, empecé a caminar después del trabajo.
0: Ok.
1: Como que ya
0: un cambio pequeño.
1: Fue como algo que obviamente hizo que despejara mi mente, ¿no?
0: Ok.
1: Entonces termina el trabajo y se va a caminar.
0: Ah, bueno.
1: Bueno, yo necesito, dice, cambiar el 5 minutos más.
0: Ay, todas las mañanas.
1: Ya. Todas las mañanas, de 5 minutos más, porque siempre termino despertando media hora tarde. ¿Eh?
0: Me pasa.
1: Sí. Bueno, pero ya vamos a escuchar a Mile, que tiene preparado algo súper especial para este cambio. Ya regresamos.

0: buena canción, un clásico inolvidable que siempre nos lleva, nos transporta, nos regresa en el tiempo también. Y bueno, y aquí estamos para agradecerte también porque el fin de semana hubo una participación total. Gracias por todo lo que ustedes hicieron con Facebook. Nosotros les vamos a seguir invitando a ustedes a que le den like a nuestra publicación de Facebook, por favor. Y también nosotros nos preparamos, ¿qué tal? ¿Para cantar? ¿Qué dice usted?
1: Me encanta.
0: Nos preparamos para cantar.
1: Nos preparamos para cantar. Hay cosas que nunca cambian. Hoy hablando de cambios, Santi. Y hay cosas que nunca cambian.
0: Nunca cambian.

0: 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Bueno, pero nos olvidamos de cantar.
1: Oiga, no, es que esas son las cosas que nunca cambian. Este tema es clásico, ¿no? ¿Quién no cantaba? Este es tu banco, banco, cada día crece más. No, increíble.
0: Increíble. Bueno, ahí está. 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
1: Muy bien, y algo, Santi, que nunca cambia también es cómo se celebra a mamá, no solamente el fin de semana, el domingo de mayo, que tanto esperamos, sino todo el mes, todo mayo. 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
5: Así es, hablando de cambios. Hoy en lunes, ¿cómo te reseteas con esos cambios de la vida? Por acá tengo mensajes. Y le mandamos un saludito a nuestra querida Sofía, que ya nos escribe acá a nuestro número radioactivos. Hola.
6: Sofi, hola.
5: Hola, Mile y Santi, feliz lunes. Hermosa semana presente hoy desde Quito. Epa, nos saludan desde la capital. Quito. Qué lindo. Qué bueno, por favor, me dicen por acá. Quiero contarles. Yo, el cambio pequeño que hice y que me hace muy bien es ducharme con agua tibia y al final un poco de agua fría. ¿Ya? Eso me ayuda en la mañana a despertarme bien, aunque en ese momento es cueste. Buena, ¿eh? Luego siento más energía y ánimo. Y bueno, para la piel y la circulación también ayuda. ¡Qué bien!
6: ¡Qué bien! Ahora, claro, si estuviera en Guayaquil, de ley.
5: De ley, pero ahora, desde Quito,
6: en Cuenca.
5: Sí, un cambio que va a costar mucho, pero sí. Mire, le trae beneficios.
6: Sí, sí. Seguro bueno. Que sí. A ver, cuénteme, ¿cómo está ese reset?
5: El reset de hoy, hablando de los cambios, ¿cuáles son esos cambios pequeños que traen gran beneficio a su vida? Esos cambios pequeños que terminan siendo muy grandes al final.
6: ¿El que le funcionó a usted?
5: A mí, un cambio pequeño que me haya funcionado... A ver, no digo que lo haga siempre, a veces me cuesta retomar el hábito, pero me funcionó muchísimo para descansar, no ver o no tocar el teléfono 2 horas antes de dormir.
6: ¡Qué bien!
5: Puede ser leer un libro, puede ser pasar en familia, ni comer, la verdad, ni comer ni el teléfono 2 horas antes de dormir. Oiga, Santi, se lo aseguro, el descanso es increíble,
6: Bien. ¡Qué bien! Yo ¿qué le podría decir? Bueno, son algunos, ¿no? Pero, por ejemplo, dejar de stalkear a gente que ni me habla.
5: Ay, Santi y Solís es de los que stalkea bastante.
6: No.
5: ¿Cómo así?
6: Cuando
5: ¿a quién está stalkeando usted?
6: Tú te pones a stalkear a alguien y dices, ¿de seguro también está pensando en mí?
5: ¡Ay!
6: De ley.
5: No. Santi se puso personal. ¿Qué pasó?
6: A ver, tengo que dejar de gastar plata en delivery. De verdad. Mi billetera ya pidió auxilio incluso.
5: Algunos dicen, tengo que dejar de gastar en cromos para el mundial.
6: Sí, por acá creo que gastan muchísimo en cromos.
5: Señor Joan, pregúntele.
6: Haga el favor.
5: ¿Cuánto gastó esta semana en cromos? Pregúntele.
6: ¿Cuánto gastó esta semana en cromos? A ver, mire, incluso nos entregó.
5: Solamente saca la... Y la trae acá. Saca la funda de cromos.
6: Aquí, así, sinceramente, debe estar... Unos,
5: ¿cuántos cromos hay en esa funda? Al menos
6: $50 más o menos.
5: ¿200 cromos habrán allí?
6: Sí.
5: ¿Sí, no?
6: Sí, solo repetidos.
5: ¿Solo repetidos?
6: Ajá.
5: Wow.
6: Así que si alguien está haciendo el álbum del mundial, por favor,
5: comuníquese con el señor Joan. Tiene muchísimo. Muy bien. Cambios en la vida. ¿Qué cambios le han traído cosas positivas? Usted decía dejar de stalkear.
6: Exacto.
5: Oiga, es otra paz mental, ¿sabe? No stalkear. Trae tranquilidad.
6: Sí, también.
5: Sí.
6: Y me parece perfecto. Ahora, eso es otro tema. Ese es otro tema, como por ejemplo, podríamos tocar algún día.
5: Mañana.
6: Mañana podría ser. ¿Le bloqueas o no le bloqueas?
5: ¿Se bloquea o no se bloquea?
6: Esa es buena. Bueno, eso es para mañana.
5: Déjelo para mañana.
6: Ok. A ver, pero ¿saben qué? Yo sí cambié en algo, dice. Yo sí borré fotos viejas y sentí paz. Bueno, depende de qué fotos, ¿no? Me imagino que habla en el mismo ámbito, tal vez, de amores.
5: Es que hoy por hoy se eliminan las fotos viejas. En los tiempos de mi mamá solo lo recortaban de la foto impresa, pues. En ese tiempo no había de otro, ¿no? Y los recortaban así a los que ya no querían verlos en la foto. Y la foto quedaba cortada. Sí, yo me acuerdo.
6: Eso es verdad.
5: Sí.
6: A ver, dice, yo siempre me levanto con ánimo, pero si no lo hago con música, o sea, es un día terrible. O sea,
5: Sí me levanto
6: con ánimo. Pero,
5: con café activo.
6: Exacto. Pero cuando coloco música es otro cantar.
5: Mire lo que me dicen por acá, Santi. Hola, Mile. Santi, ¿cómo están?
6: Hola.
5: Un cambio que yo hice en mi vida y me trajo orden es...
6: Dígalo.
5: Todas las mañanas al levantarme me doy 5 minutos para tender mi cama.
6: ¿Ya?
5: Si no tiendo mi cama antes de salir de casa, todo el día es desordenado. Pero cuando la tiendo... siento que el resto del día se pone en orden por sí solo. Mire nada más.
6: Eso, qué bien. A ver, por acá tengo otro mensaje. Dice, a ver. Dice, tengo que dejar el azúcar.
5: Ay.
6: Yo lo sé, dice, pero me encantan los chocolates. Y bueno, he intentado hacer el cambio. Pero bueno, si me vieran, o sea, me cuesta mucho dejar el azúcar. ¿No? Bueno, no sé, ahí. Yo creo que también hasta por un plan de salud.
5: Sí, es bueno.
6: A ver, dice, necesito cambiar el después veo. Siempre estoy con después veo, después analizo, después veo.
5: Eso se llama procrastinar, ¿no? Procrastinar, perdón.
6: Eso, ahí sí. Porque definitivamente eso no me ha ayudado mucho. Y luego cuando quiero concentrarme para ver lo que necesitaba hacer, ya no me acuerdo. Claro.
5: Nos pasa. Usted que nos está oyendo, por favor, cuéntenos.
6: Acá tengo otro mensaje.
5: ¿Qué dice?
6: Genial.
5: ¿Qué dice?
6: Dice, mira, justo estábamos hablando de eso de que hay una mala actitud, yo no sé, pero hay una mala actitud, dice mi pareja todas las mañanas.
5: Ay.
6: Sí. Cuando está así medio apurada también en el tráfico. Hasta que un día yo le dije. A ver. ¿Quieres estar bien todo el día? Deja de estar ahí enojándote con todo el mundo. Que quien se te cruza. No, oiga, ¿y si pasa eso?
5: ¿Sabe cuál es el problema?
6: Diga usted.
5: El problema es que si va enojado todo el día y va en el carro y va insultando al del carro de enfrente, el del carro de enfrente no le escuchó el insulto. El que le escuchó el insulto es el que va con usted a su lado. ¡Exacto! Por favor, nadie más.
6: Perfecto, y cuando llega a su trabajo, le saludan y le dicen, hola, ¿cómo estás? ¿Qué tienen de buenas?
5: Claro. Ay, hay que ser un poco positivo.
6: Tengo, en serio, chicos, gracias. Tengo que aprender a no explotar por cosas pequeñas. Eso es verdad. Oiga, y a veces hasta los hijos como que absorben eso.
5: Todos.
6: Cuando
5: hasta el perro, Santi.
6: Tú explotas de esa forma, de esa manera.
5: Hasta el perro.
6: Sí. Bueno, ¿qué perro?
5: No sé.
6: Bueno, okay. Mi reset sería, obviamente, no dejar de escuchar Radio Activa.
5: Oiga.
6: Eso me gusta.
5: Hay cosas que nunca
6: cambian.
5: Qué
6: buena respuesta. Con eso lo dijo todo. Bueno, nos vamos a la pausa. Qué increíble cómo pasa el tiempo con ustedes. Increíble.
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6: Y claro que sí, el universo de BTS y sobre todo esta canción que ha llegado a ocupar el puesto número uno en el ranking de las 8 más 8, aquí está Swim. Esta canción me encanta. Ya se veía que esta canción subía desde que ingresó en el ranking de las 8 más 8. Hoy hay un reprise espectacular junto a Pao Reino. A las 20 horas, yo no quiero que te pierdas por nada del mundo, las 8 más 8 junto a Pao Reino. Vamos a escuchar este tema, puesto número uno esta semana.

0: Me encanta porque tiene también una resiliencia. Esta canción, podríamos decir que es, tiene una poderosa metáfora sobre la resiliencia y el avance continuo, ¿no? Se encuentra esta semana en el puesto número 1, representando la, el ranking de las 8 más 8. Y por supuesto, aquí estamos para contarte todo, absolutamente todo lo que sucede con las canciones más importantes del mundo. También hay una canción nueva que ingresó esta semana. A ver, aquí te contamos.
1: Así es, Santi, hay nuevo tema en las 8 más 8. Ingresó en esta semana Ella Langley con su tema Shows in Texas, ¿no? Y ella naciendo también en las plataformas digitales en el mundo de la música. Ya está en las listas más importantes, está en las 8 más 8. Ingresa al puesto número 16. No tenemos duda alguna, va a ascender en estas semanas, pero ya nos contarás tú qué te parece Shows in Texas.

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1: Una onda relajada, me encanta.
0: Muy a su estilo country también, ¿no?
1: Sí, sí, sí, justo eso le iba a decir. Y se imagina ahí en su hacienda, claro, con una vista hermosa de un amanecer, con ganas de cabalguear.
0: Claro.
1: ¿Qué tal,
0: ¿eh? Ahí está, bien. El estilo de Ella Langley, yo diría sí muy gustó. Similar a Taylor Swift en sus sí. inicios.
1: Lo pensé, sí. Exactamente. Sí, sí. Y me gusta mucho porque obviamente de eso se trata, ¿no? El ranking de las 8 más 8 siempre va a tener diferentes canciones, pero dentro de lo que tiene que ver con pop rock. Y me encanta que siempre se siga viralizando las 8 más 8. Así que les invitamos hoy a las 20 horas del reprise junto a Pao Reino.
0: Así
1: todas
0: es.
1: Las canciones que han sonado en el mundo entero, pero obviamente aquí en Radioactiva, tienen esa calidad increíble.
0: Y en vivo, Santi, para que no se lo pierdan, a las 10 de la mañana todos los días sábado. Por favor, conéctese.
1: Claro que sí.
0: A las 8 más 8. Ok, tenemos
1: bueno.
0: más música, más cambios. Mire que hasta la lista de las 8 más 8 cambia, todo cambia, ¿no?
1: Sí,
0: cada
1: sí,
0: semana
1: sí, sí.
0: hay algo nuevo, algo diferente.
1: Hay algunas canciones que quisiéramos que se queden mucho tiempo, pero.
0: Que se queden para siempre.
1: Pero siguen avanzando los artistas, como todo cambio.
0: ¿Quién bajó esta semana? A ver, ¿quién bajó esta semana?
1: A ver, ¿quién qué?
0: ¿Quién bajó esta semana en las 8 más 8?
1: A ver, yo creo que hay una canción que bajó, es de Fonseca.
0: No, Fonseca se mantiene, ¿o no?
1: Ah, no, ya, Superestrella.
0: Superestrella
1: sí,
0: bajó.
1: Sí, tiene toda la razón. ¿Y por
0: pero,
1: qué?
0: Claro, es porque ingresan nuevas canciones como la que acabábamos de escuchar, porque nuevos ajá. artistas están subiendo también, nuevos lanzamientos. No porque Aitana no haya sido un éxito con esta claro. canción, sino que ya las 8 más 8 también van avanzando y algunos nos entristece que baje Superestrella, la verdad.
1: Pero es que imagínese, del puesto número 12 fue al puesto
0: 14.
1: Wow.

0: ¡Qué pena! Bajó tanto esta canción. A mí sí me dio pena, porque la canción estuvo avanzando.
1: Sigue siendo
0: espectacular.
1: Icónica. Sigue siendo icónica.
0: Yo le juro que pensé que iba a llegar al puesto número uno. Estaba en el puesto número dos.
1: Se quedó en el dos.
0: Sí, o sea, bajó tremendamente. Bueno, hay una canción que no me la toca nadie. La
1: esa
0: canción
1: no
0: es
1: baja
0: de
1: nunca.
0: Fonseca. Esa no se me va porque no se me va.
1: ¿En qué puesto está Fonseca?
0: En el puesto número 9. Continúa okay. con una canción muy chévere. A ver, antes de eso, yo le invito a cantar.
1: Ok.
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3: Estrategia empresarial, la competencia vital. Toda empresa posee una habilidad central que representa su mayor fortaleza competitiva. A esto se le conoce como competencia vital. No es simplemente algo que haga bien, sino aquello que puede hacer mejor que la mayoría de sus competidores y que genera valor real para el cliente. Algunas empresas destacan por innovación, otras por servicio, logística o cercanía con el mercado. Identificar esta capacidad es fundamental porque permite enfocar recursos y construir diferenciación. Muchas organizaciones fracasan intentando hacer demasiadas cosas al mismo tiempo. La estrategia comienza cuando una empresa entiende cuál es su fortaleza principal y decide potenciarla consistentemente.
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1: Bueno, nosotros continuamos, aquí estamos radioactivos, enganchados con ustedes, junto a Milly Aguilar. Qué bonito que es saludarles en el inicio de semana y, por supuesto, sentir estos cambios de los que estamos hablando el día de hoy. Tiene mensajes por ahí, mi querida
0: Tengo Mille. Mensajes e información también, hablando de cambios, Santi, el cambio de clima es uno de los principales cambios que más afectan a nuestra vida, a nuestro ánimo. En Cuenca, ¿cómo está en Cuenca el cambio?
1: En Cuenca siempre cambia.
0: Mucho cambio. Sí. En Guayaquil, a nuestros amigos que nos escuchan a través de la 103.3, un saludo especial. ¿Qué tal el clima por allá? Muchos cambios, así como
1: a ver si nos escriben, por favor, el reporte. ¿Se acuerda que había un gran amigo de Guayaquil, Patricio? ¿Qué será que se ha perdido? Que ya no hace reporte.
0: ¿Qué pasó con nuestro reportero del clima ahí en Guayaquil?
1: Si estás en Guayaquil, te llames o no te llames, Patricio, puedes enviar el reporte del clima. ¿Cómo están ustedes por allá? Por favor, una nota de audio a través de la vía de WhatsApp. Sería inolvidable escucharte, por supuesto. Mi cambio pendiente es dejar de abrir la refri cada 10 minutos.
0: Ah, bueno.
1: Como si por magia fuera a aparecer una pizza.
0: Imagínense, qué suerte tendríamos, ¿no? Por acá me dicen, hola, Miles Santi, les cuento que uno de los cambios más fuertes que he tenido últimamente ha sido perder mi trabajo. Eso me obligó a cambiar mis... ¿Qué dice por aquí?
1: ¿Obligaciones, tal vez?
0: No, eso me obligó a cambiar mis actividades diarias. ¿Ya? Pero ahora estoy muy feliz. Bueno. Claro.
1: Bueno, ahí está, esos cambios también son buenos.
0: No hay
1: buenos.
0: Mal que por bien no
1: también,
0: venga.
1: Claro.
0: Dicen, ¿no?
1: Aparentemente es una desgracia, pero luego viene cargado de un montón de bendiciones también, porque al final siempre tienes que seguir avanzando. Mi reset, chicos, sería dejar de decir ya voy cuando todavía sigo en toalla.
0: En camino. He sido de esas, bueno, la verdad.
1: Bueno, por acá también tengo otro mensaje. Tengo que cambiar el solo un capítulo más. Solo uno. Uno me voy a dormir. Sí, pero uno, solo uno. Y termino viendo la temporada completa.
0: Claro.
1: Mire, oye, y a veces uno sí, semana noche, solo por la serie.
0: Totalmente.
1: ¿Usted también es de series o no?
0: Sí. Y uno dice, ya, solo se acaba este capítulo.
1: ¿Alguna que le haya impactado así full y no podía dejar de verla y hasta que la extrañó?
0: Una serie que me gustó mucho. A ver.
1: Yo ya estoy cruzando los dedos para que regrese la Reina del Flow 4.
0: ¿Usted es fanático de la Reina del Flow?
1: Sí.
0: Ah, bueno.
1: Muy chévere, no, definitivamente.
0: Hay una serie muy linda, la recomiendo. Se llama Anne with an E.
1: Ah,
0: es una serie muy, muy linda. Tiene un mensaje.
1: ¿Se trata?
0: Se trata de una niña.
1: Ok.
0: A lo largo de la serie la vamos acompañando, ¿no? Yeah. Entonces, pero no, deja como muchos mensajes reflexivos, mucho positivismo. Entonces es linda.
1: ¿Cómo,
0: es linda.
1: ¿Cómo me dijo que se llama? Por si acaso alguien quiere verla.
0: Anne with an E. Se escribe Anne. Okay. Porque es en inglés, es como el nombre Anne. En inglés se escribe Anne.
1: Anne.
0: With an.
1: With
0: E. An, pero E se refiere a la E. Como Anne sin E. Se diría en español.
1: Ok.
0: Anne with an E.
1: You understand.
0: Oiga, understand. No, pero Stranger Things, por ejemplo, fue una serie que impactó muchísimo, ¿no?
1: Claro.
0: Y es un poquito más. Total. Un poquito más ficción y todo lo demás. Pero también, gusta.
1: Bueno, tengo que cambiar el. A ver, bueno, ahí eso ya acabo de leer. Se viene el otro mensaje. Necesito dejar de comprar ropa para el. A ver, necesito dejar de comprar ropa. O sea, no, es que está mal escrito acá.
0: ¿Qué le pasa? No. ¿Para qué?
1: No, mejor le dijo ahí.
0: Oiga, ¿por qué ese cambio? No.
1: Bueno, a ver, quedémonos solo con eso. Necesito dejar de comprar ropa. A ver, hay gente que podría ser que compra ropa. ¿Por qué? Porque de pronto.
0: Por si las moscas.
1: Ah, ya.
0: Por si las moscas.
1: ¿Pero qué pasa con las moscas? Oiga, no. Explíquenos, por favor.
0: Hay gente que compra por si las moscas. Me refiero a que compran igual. O sea, compran ropa de manera...
1: ¿Por comprar?
0: Alocada. Y ahora se puso muy de moda también estas tiendas de segunda mano, ¿no? Estas ferias de segunda mano para no producir tanto en el mundo, para reciclar, para reutilizar.
1: Desde ese punto, claro. Sí.
0: Oiga, bueno. Algo que leo mucho por acá, Santi, y es que... Escucho sus audios o veo sus mensajes y me doy cuenta de que hay cambios que son elegidos y cambios que son inesperados. Estos cambios elegidos, ¿no? Cambiar de look, mudarse, empezar una relación, iniciar un proyecto que dan emoción, pero también incertidumbre. Y quizá esa adrenalina es buena también cuando elegimos los cambios. Uh-huh. Cuando los cambios son inesperados, Santi, una ruptura, perder su trabajo, una oyente nos escribía por acá que perdió su trabajo, no se lo esperaba, sentir que una etapa terminó. Estos cambios inesperados son los que nos obligan a reconstruirnos emocionalmente, así que son necesarios.
1: Sí, totalmente. A veces los cambios más importantes no hacen ruido, empiezan en silencio incluso, pero ahí es donde viene el pero. Yo no quisiera que hagas un cambio porque otra persona te dice que tienes que cambiar.
0: No, porque
1: yo no quisiera que hagas un cambio porque otra persona te dice, no, es que ahí no es.
0: No me gusta.
1: Ahí no es. No lo hagas. Porque va a pensar de ti. O que no sé qué. No, yo considero que más bien todos esos cambios serían sin ruido. Y empieza en silencio. O sea, si usted realmente siente que debe cambiar, pues hágalo. ¿Qué tal si nos enamoramos con esta canción? Aquí están los hombres, qué buen tema, mire.

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1: Así es, Santi. Les cuento también que este 28 de mayo

0: Somos Radioactiva Ecuador. Quiero que le des like a la página, por favor. O sea, quiero que entiendas algo que nos sucedió. A ver, ¿cómo les contamos?
1: Hubo una tragedia.
0: A ver, cuéntenles usted.
1: Una tragedia inocente.
0: A ver, espérese, déjeme poner música de tragedia.
1: Oigan, es que pasa de todo en la vida. Sí. Hablando hoy tanto de los cambios, Santi, cambiamos también de página de Facebook. Y es que sucedió una...
0: Un día X. ¿Qué estábamos?
1: Estaban los chicos deportivos. No, mentira, sí. Yo echándole la culpa.
0: No les estoy echando la culpa. No. Está diciendo lo que pasó.
1: Una mañana de... ¿Cuándo fue?
0: De abril.
1: Mes pasada. Una mañana de abril. Muy lluviosa, los jóvenes deportivos se encontraban en su transmisión.
0: Trabajando como todos los días. Haciendo lo mejor, siempre.
1: No sabemos de quién fue la culpa, si es de Joan o del señor Muñoz o de... No sabemos.
0: Pero... No podemos echar culpables, porque eso sí, yo me vestí de inspector Gatcher y no vi nada.
1: Como
0: incluso
1: no podemos,
0: hasta con mi lupa.
1: Como no podemos asegurar, Santi, vamos a decir que el presunto culpable.
0: A ver, ¿quién
1: los
0: sería?
1: Presuntos culpables deportivos. Pues no cerraron la página de Facebook. Chicos, no cerraron la página de Facebook.
0: Con tantos seguidores, no.
1: Con tantos años de hacer comunidad. Pero los cambios son positivos. Y estamos construyendo algo nuevo también. Con nuevas sorpresas. Con nueva imagen también.
0: Más premios.
1: De la cabina, con nuevos premios. Y mucho de lo que usted se va a enterar en nuestra página de Facebook Radioactiva Ecuador. Es facilísimo, ahí nos encuentra. Allí nos mira también nuestros programas que van en streaming. Los pueden observar en Facebook. Así que vayan a seguirnos ahora mismo.
0: Ahí en tu celular, en tu tablet, en tu computador. No te coge mucho tiempo, pero no hagas como aquellos amigos por ahí.
1: No.
0: Bueno, sí se les podría llamar amigos, ¿no? El fin de semana sí se dio cuenta de que mandaron una captura de pantalla de una radioactiva que no sabemos.
1: Que no era del Ecuador ni siquiera.
0: ¿De qué país era?
1: No.
0: Pero
1: no.
0: Le dieron like.
1: Chicos, vayan a seguirnos.
0: Vayan,
1: muchas sorpresas
0: favor.
1: Por Facebook, también en nuestras redes sociales como TikTok, Instagram, en todos lados. Vayan, corran a seguirnos. Ahí les contamos cosas nuevas también.
0: Nos
1: cambios.
0: Vamos a la pausa, regresamos con más.
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1: Curiosidades y para algunos también un poco de chisme, porque Mar Rendón ha estado en el ojo público después de toda la polémica con su disquera. Este conflicto, ¿no? Con la marca con la que trabajaba, que pues la ha obligado a estar en una pausa en su carrera, en el lanzamiento de su música. Ha dado mucho de qué hablar la artista ecuatoriana, ya que destacó en la alfombra roja, en la última aparición en el Fashion Editorial, donde ella vestía un traje elegante, muy fashion por cierto, un look bastante juvenil y rockero con el que muchos se identificaban, pero sobre todo llamaba la atención porque este look traía algunas cadenas. Y ella pues desfiló con las cadenas en sus muñecas, haciendo alusión a que estaban callándola, a que no le permitían ser libre en su creatividad y en su música. Un look que básicamente hablaba de protesta. Este outfit negro ceñido lo puedes ver también en redes sociales. Ahí está, la artista guayaquileña alzando la voz. ¿Qué opinas tú? Algo de Mar Rendón nos pedían, acá estaba también sonando con Tibio. Vámonos con Billie Eilish.

0: ¿Qué tal? Así es una Billie Eilish, Santi, ¿ah?
1: Qué bonito. Y nosotros también aprendimos la lección. Por ejemplo, hoy nosotros también nos cambiamos de cabina.
0: No, estamos cambiados otra vez.
1: Ya ven lo que es la vida.
0: Oiga, vámonos con algo de música, de las voces directamente de Santi Solís y Milly Aguilar, ¿ok?
1: Vamos a ver.

0: 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Santi.
1: ¡Qué buena canción! Usted eligió a Maná para cerrar el programa y lo hizo de la mejor forma.
0: Mire, si usted estaba arrancando el lunes o estaba arrancando Radioactivos así, como que con pereza, no. Hay que finalizar con ánimo. Estamos ya casi en la parte final del programa. Hoy en nuestro reset, hablando de los cambios. ¿Qué si los cambios pequeños? ¿Qué si los cambios grandes? ¿Qué si nos dan miedo los cambios? ¿Qué si nos encanta ver algo diferente? Cada uno tiene su manera de ver los cambios.
1: Incluso desde tu cuarto, ¿no?
0: Así es. Pero lo importante es que los cambios, por más pequeños que sean, son necesarios.
1: Y hay una cosa también que hay que tomar en cuenta. Todo cambio es una transformación. Una transformación que obviamente te va a costar adaptarte. No te digo que va a ser fácil. Necesitas incluso adaptarte tan bien a este nuevo cambio que te va a hacer incluso más profesional.
0: Así es. ¿Qué hacen los cambios en tu vida? Primero, te ayudan a descubrir versiones nuevas de ti mismo. Muchas personas descubren sus fortalezas justo en las etapas donde no tuvieron otra opción que adaptarse.
1: Correcto.
0: Así funciona. También amplía tu forma de ver la vida. Trae aprendizaje. Y una de las cosas más importantes de los cambios, Santi, te enseña a identificar qué es lo que merece quedarse y qué no.
1: Exacto, me parece increíble lo que usted acaba de decir, pero sobre todo no para odiar a nadie tampoco,
0: no,
1: sino más
0: no.
1: Bien, estamos hablando de ti, algo personal. Hábitos de salud, de pronto por ahí mejorar la alimentación, es importantísimo el tema de las horas de sueño que nos comentaban nuestros amigos, el hacer ejercicio, y si hablamos de mentalidad, podríamos decir que podríamos practicar la gratitud.
0: Qué lindo, sí.
1: Hay que agradecer, sí, por estar un día más acá, por una semana más, por las metas que se han cumplido y que son reales. Y si hablamos de crecimiento, aprender a dejar atrás situaciones y relaciones, como usted lo decía, en entornos que ya no funcionan, para abrir nuevos caminos, sino más bien que nos estancan. Entonces, por ese lado hay que cerrar ciertas personitas.
0: Bueno, así es, la verdad.
1: Bueno,
0: sí.
1: Oiga, ¿por qué se pone nerviosa usted?
0: No me pongo nerviosa. No.
1: ¿Qué pasó? ¿Hay un cambio en el micrófono?
0: Tan nerviosa me puse con el tema de hoy de los cambios que se me cayó por acá.
1: El micrófono, claro.
0: Me estoy desarmando yo. Oigan, no, okay. Los cambios son importantes. ¿Usted cómo va a cambiar esta semana? Algo tenemos que cambiar esta semana, si no sería un desperdicio.
1: Claro, evolución. Mejora continua. Se necesita. Y sobre Así todo, es. No se olvide de algo. Radioactiva 88.5, Cuenca 103.3. Siempre estamos acá para llevarles a ese mensaje.
0: Así es.
1: Haga lo que realmente usted siente. No haga eso de que, que cambie porque otra persona le dice que cambie. No.
0: Que cambie porque está de moda en TikTok. No. Cambie porque realmente vale la pena.
1: Oiga,
0: y hablando
1: Se viene la iSession, si no nos...
0: Hablando de cambios.
1: Ya sabe que nos ahorca si nos pasamos de tiempo.
0: No, hablando de cambios. Ya va a tener un cambio también acá con Live Sessions. Viene nuestro querido Jan Piedra.
1: ¡El lunes!
0: Ya está listo. Nosotros nos despedimos. Esto fue Radioactivos. 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
0: Así es. Hoy, Santi Solís con nosotros.
1: Junto a Mili Aguilar.
0: Ya nos vemos. Chao.

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5: Sudáfrica regresará a la Copa del Mundo por primera vez desde el 2010 cuando fue anfitriona. Y hay una coincidencia espectacular. Volverá a cruzarse con México en un partido inaugural. Sí, exactamente, el mismo cruce que abrió el Mundial 2010, solo que ahora con los papeles invertidos 16 años después.
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8: 5:04 PM, qué placer poder saludarles. ¿Cómo están? Muy buenas tardes. Saludamos en 88.5 a Cuenca, 103.3 Guayaquil. Mi nombre es Jean Piedra Salas y es un placer acompañarles hasta las 6 de la tarde con lo mejor de la música mundial. Bienvenidos, bienvenidas a Live Sessions.

Recuerden ustedes que estamos en todas las plataformas digitales, en Instagram, en TikTok y en Facebook. Les invitamos a seguirnos. Estamos con nueva página súper renovada, con buena información. Y puede ir usted rápidamente a Facebook, buscar Radio Activa Ecuador y seguirnos para que se entere de todo lo que hacemos en la radio. 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Lunes 18 de mayo, arrancamos con buena música. Prepárense, que lo que viene está bueno.

mí ha sido lo mejor del mundo estar aquí. Muchas gracias. Gracias a todos. Muchas gracias.

0: Muchas, muchas, muchas gracias. Los quiero muchísimo. De verdad, los quiero muchísimo. Ha sido la noche más hermosa de mi vida. Gracias por haber venido y aguantado casi 20 canciones esta noche.
1: ¡Qué canción tan genial! Talento quiteño, con eso arrancamos Live Sessions.
0: ¡Chao!
1: Negra, el fabuloso Pancho Terán. Nos vamos ahora a 1987. Cruzamos el continente y nos vamos hasta la madre patria. ¿Qué pasaba en 1987? En España estaban de moda Duncan Dhu. Conquistaban el planeta entero con esta canción y nos enamorábamos de la música de estos españoles talentosos. Esta canción se llama En algún lugar, 1987, la banda Duncan Dhu.

Vamos con más música. Y me pedían acá algo de una banda cuencana. Claro que lo tenemos. Acá está Radio Fantasma, Madrugada en Vivo, y esta canción hermosa que se llama Satélite.

Talento local, cuencanos. Mis queridos amigos, Radio Fantasma, Satélite, Canción Sasa, y tienen álbum en vivo y está en Spotify. Madrugada en vivo.

Ese tonito ya lo sabemos. El señor Miguel Mateos desde Argentina. El álbum se llama En Primera Fila. Como ustedes que están en primera fila escuchando Live Sessions. Estamos en vivo y en directo. 17:21. Acá está Miguel Mateos. Con Rake. Obsesión. 17:22 en Live Sessions.

17:25 en la tarde. ¿Qué tal estaba ese lunes, ah? No importa si estuvo bueno o malo. Lo importante es ponerle optimismo, ganas a la vida, ¿ok? Miguel Mateos con un clásico. Y como están escuchándonos atentamente en el tranvía, me escriben desde el tranvía. Bueno, hola a los tranvías de Cuenca que se están paseando por nuestra bella ciudad. Vamos a complacerles. Última canción de este primer bloque. Se viene algo que probablemente nunca lo escucharon antes. Una versión increíble de una canción clásica buenísima. Pongan la atención. Con esto cerramos el primer bloque de Live Sessions. Estamos con ustedes. Mi nombre es Jean Piedra Salas. Hasta las 6 de la tarde, lo mejor de la música mundial.

Les recomiendo alzar el volumen de esta canción y escucharlo con mucha atención. Esto es un cover del señor Sergio Dalma. Le hace a un famoso cantante italiano, Gianluca Grignani. Y bueno, el resto es historia. Mi historia entre tus dedos con Sergio Dalma.

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3: Estamos de vuelta, son las 17:37. Y como este programa es para complacer sus gustos musicales, pues bueno, ahí vamos. Mi querido amigo Diego me pedía algo de Deep Purple. Acá están estos señores clásicos buenísimos. Perfect Strangers, en vivo. Como a todos nos gusta. Súbale el volumen y disfrute la buena música de Live Sessions. Deep Purple con ustedes.

Perfect Strangers con los Deep Purple. 17:41, hora de ir por un buen y rico café. 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El momento que tanto te gusta, 17:42. 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

Y nos vamos hasta el Reino Unido, al famosísimo Hyde Park de Londres, Inglaterra. Allá fue grabado uno de los más grandes conciertos de toda la vida. La banda The Cure, liderada por Robert Smith, se reunió para brindar un concierto épico de aniversario. Está disponible en plataformas digitales. El concierto se llama Aniversario 1978 al 2018. Acá está The Cure, con Robert Smith a la cabeza y con una clásica de los noventas. Al inicio de los noventas sonaba esta maravilla. Una canción ecléctica, diferente a todo lo que hacía Robert Smith hasta la fecha. Pero sin embargo, con el álbum Disintegration, de donde se desprende esta canción, conquistaron el planeta. Y la crítica cree, de alguna manera, que ese es el mejor álbum de The Cure. Personalmente, hay discos que me parecen increíbles. Disintegration, claro que lo está, pero también hay otros. Ahead on the Door, por ejemplo, que es un discazo del 84 que le invito a escuchar, donde está Close to Me. Pero por esta tarde, disfrutamos Lullaby con The Cure.

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1: Siguiente invitado de la tarde, 17:48. Acá está Sir Tom Jones.

Presentación exclusiva de este caballero, Sir Elton. Perdón, Sir Tom Jones. You can leave your head on. 17:51, me despido. Les mando un fuerte abrazo. Tengan la bondad de ser felices y siempre sonreír. Ya viene Triple Sentido. Y nos quedamos con la última canción de este programa para complacerles. Acá está Fleetwood Mac. Canción clásica que nos gusta a todos, esta. En vivo desde el álbum Dance, acá está la fabulosa Stevie Nicks con Dreams. Se cuidan, por favor. Adiós, adiós.

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0: tal? Muy buenas tardes, noches, queridos amigos. Qué gusto arrancar esta semana para ustedes. Un abrazo gigante en este 18 de mayo. Que estén muy, pero muy, muy bien. Y me imagino que todos los fanáticos del Mundial están ya vuelto locos porque cada vez se acerca más esa fecha especial para todos. Un abrazo para 103.3 y 88.5. Señora María Elisa Padilla Cardoso, buenas tardes, noches.
1: Hola, hola, ¿qué tal, amigos? Muy buenas tardes, noches. Qué gusto poder estar con ustedes. Bienvenidos al programa Top, Top, Top del Mundo Mundial. Gracias por acompañarnos una vez más a través de la señal radioactiva. ¿Qué tal ese fin de semana, Nora Mercedes?
0: Este fin de semana muy bonito porque estuvimos en una reunión familiar, así que siempre cuando se reúne la familia es importante y uno la pasa bien. ¿Y usted, señora?
1: Y yo también un fin de semana hermoso, como estamos ahí con el Elito, bebé nuevo en casa. ¿Qué te ríes?
0: ¿Sí sabían ustedes que la Eli tiene un nuevo miembro de la familia que se llama Elito y es un gato?
1: Me
0: un gato que tiene cara de bravisísimo.
1: No tiene cara de bravisísimo.
0: No, es lindo, pero sí tiene cara de bravo.
1: Y yo me muero porque aprendo cada cosa de gatos y yo estoy emocionada. Nunca he tenido un gato. Y
0: yo tuve uno, pero no te voy a contar lo que pasó porque no quisiera.
1: No, tuvo un final feliz.
0: No,
1: yo me muero. Les juro que así solo abro los ojos y es Elito. Y está así ronroneando a mi lado.
0: Solo diré. Que tengas mucho cuidado cuando comas pescado. Solo eso diré. Nada más.
1: Ay, Nora.
0: Sí, fue triste. Fue triste, pero así es la vida y hay que seguir. Y con un abrazo a todos ustedes que están escuchándonos. Y hoy, ¿puedes creer
1: que
0: en último minuto nuestro coach de coach me manda una carta de excusa que no va a venir hoy?
1: No
0: a
1: viene
0: último
1: el
0: minuto, no viene
1: pero
0: tu coaching.
1: No, tranquila, que tenemos un tema muy, muy interesante.
0: No, yo sé, pero no puede ser posible que a última hora
1: así
0: el
1: es.
0: Coaching.
1: Así es.
0: No está bien.
1: Así es, debemos Pastor. Pensar en si renovamos o no el contrato de él.
0: Absolutamente.
1: Justo se acaba ahora en mayo.
0: Sí, en junio se acaba.
1: Pero así bueno, que señor chequear. Productor, ¿qué tal si nos vamos a saber qué hay en tu cabeza?
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0: Es triple sentido y la pregunta en este lunes es...
1: Queremos que nos cuenten, amigos, amigas, ¿en qué situación ustedes se dan cuenta que están pendientes de todos? De todos menos de ustedes mismos.
0: ¿Algo más en la pregunta?
1: Sí, como que usted es lo último, la última rueda del coche.
0: La última...
1: Que no es la prioridad.
0: Que no es la última Coca-Cola del... ¡Ay! Ya dije una marca, pero bueno, ustedes me
1: entienden. Pero qué rica marca.
0: No. Bueno, nos responden por favor al
1: 09-87-17-5788.
0: Ok, señora Padilla, ¿cuándo usted se ha dado cuenta que piensa en todos y al último en usted?
1: Yo creo que casi siempre, verá.
0: No, pues, ¿cómo le decimos
1: solo,
0: ahora?
1: Solo pobrecilla. Cuando peleo con la gente, me dicen, tú siempre eres la prioridad en ti. Y yo digo, mentira, de verdad, yo siempre quisiera ser la prioridad en mí. Pero yo siento que no. Yo siento que siempre me dejo al último, que siempre espero que todo el mundo esté feliz, contento, tranquilo, y yo ya veré qué hago. Quiero llorar.
0: Quiere llorar, sí, quiere llorar,
1: ya. ¿A qué me dice ella? No, yo el último. Usted, Norita. Responde usted.
0: A ver, y eso que verás, ¿a ti te pasa eso y todavía no eres mami?
1: No, ahí sí ya.
0: Porque en serio, con los hijos, recién...
1: Yo
0: o sea,
1: hasta...
0: hoy me pasó algo, bueno, el fin de semana me pasó algo, que me di cuenta que yo estaba yendo a hacer algo que era un trabajo muy arduo, ya... Solo porque a uno de mis hijos le gusta hacer eso. Y a mí no, o sea, a mí no. Y yo, dejen de estar jugando, ve, señores productores. Y realmente me di cuenta y dije, pero bueno, yo creo que ya a cierta edad, o sea, yo cumplí ya 50 años, amo esta edad. ¿Por qué? Una de las cosas que más amo es porque sí me estoy priorizando. La verdad, a los 50.
1: Sí, yo
0: lo
1: sí
0: mejor sería que sea antes, ¿no?
1: A mí me encanta cuando le escucho a la Nora y se pone así como ejemplo de prioridad y digo así como, ay, yo quiero eso. Y le digo,
0: sí, es verdad,
1: sí,
0: me has dicho,
1: yo.
0: Pero la verdad, honestamente, o sea, no es que estoy diciendo que esperen, que eso pasa cuando se llega a los 50. A mí me pasó eso, digamos a los 49 ya, para no sea tan triste los 50, pero. La verdad, cuando yo tenía 20 años o menos, o sea, tenaz, no la pasaba bien porque era la prioridad de mis hermanos, mis papás, mis abuelos, en fin, o sea, siempre me había pasado mucho eso, pero ahora no, ahora yo creo que sí. Sin embargo, lo ideal, ¿no es cierto?, sería que todos siempre tenemos que ponernos como principal a nosotros. O sea, si tú estás bien, tu contexto está bien, ¿no es cierto? El resto está bien. Pero tampoco eso significa ser egoístas.
1: Claro.
0: O sea, no, hay una diferencia en eso, ¿no? Justamente por eso el meollo de la noche vamos a tratar sobre ese tema.
1: ¿Sabe? A mí me pasa que hasta ahora, así, a veces me... Por ejemplo, estos días que le tengo a Lelito, me levanto en la noche a ver si está bien dormidito, sí, a ver si está bien cómodo. Sí.
0: Imagínate, eso te pasa con tu gatito. Ya cuando tengas hijos,
1: sí,
0: es tenaz. Si
1: estás respirando, si le pongo el dedo en la nariz.
0: Yo lo mismo hacía con mi hijo. Es que es verdad, o sea, tú, las mujeres, no sé si pasa eso también con los caballeros, ojalá los
1: de
0: caballeros.
1: De mi marido sé que está respirando porque ronca. Digo, bueno, este está respirando.
0: Está,
1: o sea,
0: re vivo.
1: Respira pésimo, pero respira. Mi gatito, que no me deja oír si está respirando mi gato.
0: No, pero en serio, yo no sé si con los caballeros pasa eso. Por ejemplo, yo creo que con los papás, o sea, los que son padres de familia, sí pasa full. Los buenos padres, obviamente, igual las buenas madres. Porque sí, o sea, dan prioridad mucho al tema de sus hijos.
1: Sí.
0: Entonces yo creo que va por ahí, ¿no? Darnos la prioridad, pero sin alterar el tema de los afectos que tenemos por los hijos, no debemos dejarnos al último, ¿no?
1: ¿Y
0: no debería
1: ser
0: así?
1: Tampoco los hijos, cuando ya los papis se vuelven mayores o viejitos, invertir los papeles. Recién conversando con Marinés, ella decía como... Tampoco los hijos tienen que volcar sus vidas a cuidar a los papás. O sea, eso tampoco está bien.
0: Pero tampoco olvidarse de
1: no,
0: los papás.
1: Ni olvidarse.
0: Exacto,
1: ni
0: la ingratitud.
1: Ni volcarse a que tu vida gire en torno a cuidar a tu papá o a tu mamá. O sea, exacto. Dejar de hacer tus cosas por eso. O sea, hay que saber como que controlar la situación.
0: Equilibrar la situación.
1: Equilibrar, exacto. Uh-huh. Porque luego, pues también te quedas como en el limbo, ¿no? Entonces por eso siempre hay que ir a terapia, amigos. Hay que ir a terapia para controlar todo.
0: 18:14, señor productor, vamos al meollo de la noche, por favor.
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0: 18:14 en el meollo de la noche les vamos a dar 7
1: señales de autoabandono suave en tu rutina. Estás pendiente de todos menos de ti. Bueno, pues amigos,
0: tome nota, si en serio, tome nota.
1: De todos los demás, si pospones tus deseos, es probable que hayas dejado para el último lugar de tu lista las prioridades de tu vida. Aprende a identificar esos pequeños hábitos y empieza a cuidarte. Llegas al final de la jornada con la sensación de haber cumplido con las expectativas de todo el mundo, pero con el agotamiento de quien se ha olvidado de sí mismo. Más que un problema que aparece de repente, se trata de pequeñas renuncias diarias. Aunque pienses que eres generoso o eficiente, cada vez que priorizas a otra persona, estás descuidando tu propia vida, ¿no? Estar siempre disponible para los demás agota tu energía y te deja sin margen para disfrutar. Así que hoy les vamos a dar señales más comunes de autoabandono que te ayudarán a reconocer que te has puesto en el último lugar de la fila y que necesitas volver a ser tu prioridad. Primero,
0: atención, señoras y señores. A ver, no solo las mujeres, ¿no? Yo creo que aquí es un absoluto... Y de hecho, cuando se trata de pareja, Eli... Es muy importante si, por ejemplo, al escuchar las 7 señales que les vamos a dar esta tarde noche, ustedes se dan cuenta que su pareja está por ese camino, ok, tienen que
1: hacer algo, actuar,
0: que sea una alarma. ¿Por qué? Porque si son en pareja, o sea, quieres lo mejor para ella y lo mejor para él, ¿no es cierto? Entonces, ok, a tomar nota, por favor.
1: Primera, pospones tus necesidades básicas. ¿Notas que comes cuando ya no puedes más del hambre o que dejas tu descanso para cuando todo ha terminado? Si tus horas de sueño o tus momentos de pausa siempre dependen de las urgencias de los demás y te estás enviando el mensaje de que tú no importas tanto.
0: Mira, esto pasa full a mamá y a papá.
1: Sí.
0: O sea, yo me acuerdo que en la época donde yo tenía mis pequeños... También otras amigas tienen los pequeños, ¿no? Y a todos nos pasaba lo mismo, que comías, por ejemplo, ya en algún lugar ibas y ya la sopa fría, el segundo ya nada, porque ya no había chance, o sea,
1: oiga,
0: es súper complicado porque la prioridad son ellos, son muy chiquitos.
1: ¿Cuándo habrá cambiado eso? Porque yo me acuerdo, yo escucho las historias de que, por ejemplo, contaban, no sé, mis tíos así ya súper grandes, que antes era como que los mayores primero, los grandes primero y al último los niños, los pequeños.
0: O sea, lo que pasa es que, por ejemplo, a ver, hay algunas casas donde todavía sigue siendo así, donde le sirven primero a los hombres, no siquiera a los hombres y mujeres adultas, sino a los hombres, ¿sí? A los hombres. Pero, por ejemplo, en mi caso, yo siempre me preocupaba de que mis niños coman. Y claro, en mi caso también lo debo decir, mi esposo siempre estaba, o sea, éramos y somos un team, o sea, no es que solo yo, no, mentira, porque en las noches yo me levantaba, él se levantaba, en fin, o sea, siempre hemos hecho las cosas los dos. Sin embargo, realmente sí es como que, o por ejemplo, una vez nos pasó, y le pasó a una amiga también, que ya regresamos a nuestra mesa para comer. Y ya se habían llevado los platos.
1: ¡Ay, no puede ser!
0: Fue triste, fue triste.
1: Pero, por ejemplo, yo ahora veo en las reuniones familiares que a los primeritos que se les sirve es a los niños.
0: Así debería ser, porque justamente ellos son los que están más desvalidos y que de pronto necesitan la atención de...
1: Sí, sí, sí, sí.
0: Debería ser
1: así. Es como que primero los niños están con comida. Bueno, vamos ahora.
0: Entonces, ahora sí los grandes.
1: Ajá.
0: Sí, pero yo creo, bueno, de todo hay. Pero el problema es que, por ejemplo, inclusive yo no sé si te acuerdas, hace un par de años entrevistamos acá por el cáncer de mama. Y los doctores nos decían justamente el hecho del cáncer de mama es súper prevenible, ¿ya? Si la mamá, en este caso, bueno, la señora, se hace los controles cada año.
1: Ah, claro.
0: Entonces, si tú no te haces el control cada año, va a llegar un momento en que de pronto te haces, me invento, a los 5 años tuviste el inicio de tu cáncer de mama y luego ya es demasiado tarde. Entonces, ellos decían que justamente pasa esto mucho de que no, como no se hacen los chequeos a tiempo.
1: Como no eres su prioridad.
0: Porque no se dan el tiempo, porque él decía, me acuerdo clarito, él decía, lo que pasa es que las mamitas primero están los hijos, luego el esposo, luego la suegra, luego el suegro, luego la vecina, poco
1: todos,
0: más, y de ahí ella. Entonces, claro, llega y ya es muy tarde. Es grave, o sea, este tema es grave, sí. Porque si usted se deja al último en el tema de salud o en el tema de no, es que yo no voy a salir nunca porque tengo que dedicarme a mis hijos, porque mis hijos son mi vida, porque mi esposo es mi vida, blah, blah, blah. O sea, piense en qué va a pasar si usted les falta a sus hijos y a su esposo.
1: Totalmente. Muy bien. Punto número 2. ¿Sientes culpa al decir no? Ay, esta sí soy yo. Rechazar un plan que no te apetece o decir que no puedes ayudar en algo puntual te genera ansiedad. Cuando te niegas a algo y tienes problemas para poner límites, sientes que estás fallando a una obligación moral. Por ese motivo, acabas cediendo solo para aliviar el remordimiento. Totalmente yo.
0: Yo era así.
1: Yo soy así.
0: Pero
1: qué iras que me da, qué iras ya.
0: Y vos hasta ahora me has dicho que, ¿viste por qué me dice no? Porque es mala. Porque yo a vos te he dicho un montón de veces no.
1: Y yo nunca puedo decir no. Qué horrible.
0: Es una palabra bien bonita, verás.
1: Yo amaría poder bien decir bonita. Que no un millón de veces y luego en mi cabeza estoy así, ¿por qué no dije que no? ¿Qué hago aquí? Así.
0: Es que es tenaz eso, o sea, hasta que puedas...
1: Cada es que uno, difícil, ¿no? Qué claro difícil, que es difícil, qué difícil.
0: Por supuesto que es difícil, sin embargo, no es imposible. Y ahí, en este punto que da este reportaje, justamente está como que el meollo de la noche. Porque el momento que tú te obligas a decir sí... Cuando realmente tu corazón, tu mente, tu alma, tu espíritu quiere decir no gracias, no es el momento, no por ahora.
1: Me encantaría ir por el mundo diciendo no.
0: Tampoco vas a estar ahí como la... No.
1: No quiero.
0: Pero sí hay que priorizar.
1: No.
0: Es el momento que uno prioriza. Inclusive yo digo ahí, y es por eso justamente que te cansas tanto, porque dices sí a todo lo que la gente te pide, lo que la gente espera de ti. Entonces tú siempre sí. Entonces no, es el auténtico, el sí flojo y el no negociable. Entonces no, tampoco debe ir por ahí. Es difícil, pero no es imposible. 18:21, señorita, sería bueno que grabemos esta mención, por favor.
1: Claro que sí, deme un segundito, Nora Mercedes. A ver, cuéntenos, ¿qué hay de novedades?
0: Vamos a dar la bienvenida a un nuevo auspiciante.
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1: 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Muy bien. 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
0: Y para que me asesoren en el tema de vinos, que es súper bien.
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0: Sí, o sea, yo me preguntaban el tipo de evento, la cantidad de personas y tal. Chévere.
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0: Cerramos espacio publicitario. Hoy en el meollo de la noche, ¿qué estamos preguntando?
1: Queremos que nos cuenten, amigos, ¿cuándo es que usted se dio cuenta que usted se deja para el último, que es la última rueda del coche y que realmente, bueno, pues no es una prioridad en su vida? Acá nos dicen, buenas tardes, amigos. Era de esos que no podía decir que no, hasta que me di cuenta que de tantas veces de hacer eso, la gente pensaba que era mi obligación. Me refiero a mis cuñados y mi suegrita. Cuando dije no, fue como que se acabó el mundo. Fue la traición. No nos hablamos 4 años, pero qué paz y qué tranquilidad siento ahora. La mejor decisión de mi vida fue ese no.
0: Pero está, o sea, sigue mal con la familia, o sea, 4 años, o sea...
1: ¿Y contando o ya se arregló?
0: Ajá, eso iba a decir, sigue así. Porque también, o sea, me parece súper maluco, pues, o sea, ya...
1: No, pero si estás en paz y todo, tranquilidad, eso creo que es lo que más vale.
0: Sí, pero...
1: Así esté alejado de la familia política, su paz y tranquilidad, creo que es lo que más vale.
0: Ok.
1: Nadie ha dicho que tenerlos unidos así, cerquísima... No sé, digo yo. Perdón, estoy hecho un ogro. Sí. Tercer punto. Pides perdón por existir. Ay, yo sí sé pedir perdón por existir, sé decir. Te descubres disculpándote por pedir un cambio de turno, por ocupar un espacio, por necesitar ayuda o por expresar una opinión distinta. A la Nora le sé decir, perdón por existir, Nora. Actúas como si tus necesidades normales fueran una interrupción molesta para el resto del mundo. Sí, me pasa.
0: A ver, ¿puedes leer de nuevo, por favor?
1: Pero es que
0: este
1: no,
0: punto.
1: Perdón, ya le leo. Discúlpeme, solo mando uno. A ver, dice, te descubres disculpándote por pedir un cambio de turno, por ocupar un espacio, por necesitar ayuda o por expresar una opinión distinta. Actúas como si tus necesidades normales fueran una interrupción molesta para el resto del mundo.
0: Porque te sientes de menos, o sea,
1: claro,
0: ¿no? Sientes
1: como...
0: que tu opinión no debe ser escuchada.
1: O pides agua y es así como... Perdón por pedirte agua, perdón por molestarte, perdón por existir.
0: Eso ya es pelea, o sea, ¿no?
1: No, es como que te... O sea, sientes que en verdad cada cosa que tú haces es una molestia para
0: el resto.
1: Demás.
0: Por eso, porque tú
1: no vales.
0: No vales como para... O sea, solo
1: como
0: sirvo...
1: Como para pedir algo.
0: Solo sirvo para estar para el resto.
1: Sí.
0: Solo sirvo para que a mí me pidan las cosas, que a mí me chanten todas las cosas, pero no para que puedan hacer las cosas por mí. O sea, uy, eso qué duro.
1: Me siento identificado.
0: Y sí pasa mucho. Si a usted le pasa, cuéntenos al 0987175788. ¿cuándo en su vida usted se siente que se deja para el último? ¿Cuál es la situación en la que se ha sentido así? Hoy en el Meollo de la Noche estamos dando 7 claves para que usted pueda identificar qué le está pasando, si realmente usted está dentro de eso o todo lo contrario, si está su pareja o su amiga, en fin. Lo importante de esto es que podamos ayudarnos, ¿no? Y ayudar al resto también. Pero bueno, 18:30, nos vamos a la pausa y ya regresamos. Esto es Triple Sentido.

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0: 18:36, segunda parte de tu programa Triple Sentido. Hoy en el meollo de la noche te estamos dando 7 tips, 7 claves, 7 alertas para que te des cuenta cuando tú te estás dejando al último. ¿Estamos en cuál, señora Padilla?
1: Estamos en la número... toca la 4.
0: Ok. Pero vamos a poner solo los 3 títulos, por favor, de las 3 primeras, luego del mensaje, ¿ya?
1: A ver... El mensaje, ¿se acuerda el amigo que ya va 4 años?
0: Ah, sí, que le preguntamos si sigue ya.
1: Dice que sigue distanciado hasta ahora, que espera seguir así, que ellos tratan de acercarse, pero solo cuando necesitan algo. Ah. El resto del tiempo está muy bien como está. Acá bueno. Nos dicen, yo ahora me siento que estoy de último, súper mal agradecidos por el Día de la Madre, ni un feliz día. Ahora estoy buscando trabajo porque necesito salir para que empiecen a agradecer y valorar lo que tienen en casa.
0: A ver, es una mamita que ni siquiera le desea un feliz Día de la Madre.
1: Sí, qué horrible. Están aprovechando que no viene la amistad para poner reggaetón, dice.
0: Es acá el señor productor.
1: Él es el que aprovecha. Acá dice, a ver, los puntos que ya hemos leído. Posponen tus necesidades básicas. Sientes culpa al decir que no. Pides perdón por existir. Muy bien, vamos con el punto número 4. Punto número 4. Te adaptas siempre al plan ajeno. Modificas tus gustos, tus horarios, deseos o actividades para que encajen de forma perfecta a la agenda de los demás. Evitas cualquier roce o conflicto, incluso si eso significa renunciar a lo que de verdad querías hacer tú. Fuerte.
0: Fuerte, fuerte, fuerte.
1: Esto creo que siempre pasa con los hijos también.
0: Sí, porque el tema de las renuncias es... Se escucha, ¿no? Se escucha que, por ejemplo, yo dejé a mis hijos... dejé mi trabajo por mis hijos.
1: Ay, ay, ay.
0: Pospuse irme de viaje por mi pareja. Pospuse estudiar por el trabajo y

0: tanto de hombres como y mujeres, pero hay más renuncias de parte de las mujeres que los hombres, ¿no? Por sí, el tema de la maternidad. Sí, o sea, totalmente. Es como que medio obvio también.
1: Quinto punto, no sabes qué te apetece. Cuando tienes un momento libre, te cuesta decidir qué hacer. Esto suele suceder porque tu mente está programada para evaluar qué le conviene al grupo.
0: Al otro, claro.
1: Entonces, cuando has perdido la conexión con tus deseos, necesitas volver a conocerte mejor. Híjole, qué duro. Así como,
0: qué tenaz. ¿Y ahora qué
1: tengo
0: quiero?
1: Tengo un sábado libre. ¿Y ahora qué hago? Duermo.
0: Pero bueno, si realmente tú, o sea, estás tan fuerte, cansada, ¿no? Ese claro, punto sí. Fuerte.
1: ¿Qué hago?
0: Oye, yo no me he puesto a analizar si me pasa eso, la verdad, y capaz que sí. O sea, lo que sí me pasa es que como cuando siento que no tengo que hacer nada, es como que me pongo, no, pero es que algo hay que hacer. ¿Qué iras? Pero en serio te digo, ¿a vos no te pasa eso? Bueno, vos eres bien vaguita.
1: Yo cuando no tengo nada que hacer, de verdad, sí le doy prioridad a mi sueño. Yo duermo. Donde sea, si estoy en un carro, duermo. Si estoy en...
0: Sí, duerme.
1: Duermo.
0: Con facilidad, no, yo no.
1: Duermo.
0: Pero no me he puesto a analizar eso de que... Hay mucha gente que, por ejemplo, le preguntas y le dices... alguna vez en algún taller de estos de inteligencia emocional, nos preguntaban, ¿no? Y nos decían, por ejemplo, Eli, ya te pregunto a ti. ¿Cuál es tu hobby, Eli?
1: Ah, dormir.
0: No, pero ya.
1: No, yo no tengo ningún hobby.
0: No tienes ningún
1: hobby. Pero yo sí he escuchado cuando la gente dice leer, dibujar,
0: tejer. ¿Y cuándo fue la última vez que leyó, tejió? O sea, es oye, como que sí te vas olvidando de...
1: A mí sí me estresa cuando me preguntan como...
0: ¿No tienes ningún hobby?
1: Eso, me estresa full porque yo quisiera decir así como...
0: Pero a vos te encanta nadar, pintar. Por ejemplo. Te encanta cantar.
1: Sí, pero no puedo nadar cada que me da la gana, pues.
0: No, pero cantar sí.
1: Pero me da vergüenza.
0: Pero puedes cantar solita.
1: Eso sí hago.
0: Claro, exacto. O sea, yo creo que el hobby no es que tienes que, ¿cómo se dice? Que demostrarle al mundo, bueno, venga, sí. Como canto y tal. O sea, no. O sea, no sé. Pero sí tienes que tener un hobby. O sea, yo creo que toda la gente...
1: Ah, el modelaje es hobby. Es que últimamente yo al modelaje lo veo como
0: trabajo. Exacto, tú lo ves siempre como trabajo.
1: Yo lo veo como trabajo.
0: Claro, no. Es que realmente es tu trabajo, no es tu hobby.
1: Exacto.
0: No es tu hobby.
1: Sobre todo el modelaje en lencería es trabajo.
0: No,
1: es porque
0: no,
1: es el que hago.
0: Lo tuyo es trabajo. O sea, un hobby tiene que ser algo que no te paguen.
1: Que lo hagas en tu tiempo libre también.
0: Y que no te paguen, que lo hagas en tu tiempo libre. Exacto. Por eso justamente la respuesta en ese taller.
1: Y que no te estrese, porque a mí modelar sí me estresa, pues.
0: En lencería al menos, imagínate qué difícil.
1: Toda la preparación que tiene eso,
0: claro,
1: amigos,
0: complicadísimo.
1: Es todo un drama. Entonces
0: no,
1: dificilísimo. No es un hobby.
0: Pero ponte, yo lo que digo es el tema de, en este taller, había mucha gente que decía su hobby de una, ¿no? Pero luego la siguiente pregunta que era, ¿cuándo fue la última vez que lo hiciste? Oye, tenaz.
1: Híjole, sí.
0: Porque era como que, ¿cómo puede ser tu hobby si no lo practicas?
1: Claro, pero a mí
0: si no
1: sí.
0: Lo disfrutas, si no haces, ¿por qué? Por todas las otras cosas que tienes que hacer.
1: Que dice así como yoga, por ejemplo, leer, tejer, pintar y manualidades y todo así como... Jugar en el celular. Últimamente su hobby es...
0: No, perdóname, yo te he aprendido eso, pero...
1: No era, pero ahora anda haciendo eso. Yo le he visto, le he cachado.
0: Sí, es verdad que ando con juego ahí, pero no, pues, o sea, no como hobby.
1: Punto número 6.
0: A ver.
1: Vives pendiente del humor de los demás. Actúas como un radar que detecta si alguien está molesto o serio. ¿Y? Cuando notas un ambiente extraño o tensiones, intentas arreglarlas antes de que exploten, cargando con una responsabilidad que no te corresponde. Ese es totalmente mío.
0: Oye, muchas cosas de esto, este programa ha sido para ti, porque sí, sí calzan. En cambio, es para la Nora cuando tenía muchos menos años de los que tengo ahora.
1: O sea, y la Nora que me conoce sabe que me calzan todas.
0: Tal cual.
1: Yo, por ejemplo, veo un ambiente tenso y quiero arreglarlo.
0: ¿Pero por qué? Pero ya ni sé qué. No es tu bronca. Sí, sí, sí. O sea, relájate.
1: Sí, qué horrible.
0: Pero en cambio, lo más chévere, ¿sabes qué? Es cuando se ponen bravos, ¿no? Y, por ejemplo, por ahí una personita me dijo algo así. No quiero explicaciones. Y yo le dije, o sea, es que no te voy a dar explicaciones. Pero es... pero no sabes lo bien que se siente eso.
1: Ay, no, amigos, esto ha sido así, cosas que la identifican a la personalidad de la Eli hoy por hoy.
0: Y que la Nora tenía hace muchos años y que agradezco profundamente no tenerla ahora.
1: Es que les
0: juro. Ahora lo que yo digo es, ¿por
1: qué? ¿Cómo dejo de ser así?
0: No tengo la más pálida idea.
1: Alguien dígame.
0: Porque claro, por ejemplo, del tema del no, yo no puedo decir no a nadie. Y eso hace muy poco que ya decía no. Y claro, y si me decían, pero no seas así, pero es que tú, contigo haríamos mejor este proyecto, es que mejor que ni sé qué. Y yo, pero no quiero.
1: ¿Y
0: saben qué?
1: La Norita ahora dice sí y no hace. ¿Se acuerda cuando le pedí que me dé haciendo un texto y me dijo sí y nunca hizo?
0: Ahí fue que me olvidé.
1: Amigos, ahora sí, así les diga sí, es no. Ahora no, la no es así.
0: Porque a ver, eso es ser irresponsable.
1: No, es que no
0: yo
1: le da la
0: no
1: gana.
0: Soy responsable.
1: Dice, jajaja, mi hobby es tratar de arreglar cosas. No lo he hecho, pero ya habrá la
0: oportunidad
1: porque no se ha dañado nada.
0: Como la amistad con sus 10.
1: Dios mío.
0: ¿Qué tiene él? Sus 10 taladros.
1: Sí. Abrimos espacio publicitario porque tenemos recomendaciones. 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
1: Dice Eli, el maquillaje. Eli, es un hobby suyo el ejercicio, el baile, los paseos y comer rico.
0: A ver, el maquillaje, ella trabaja. Trabajas.
1: El ejercicio, porque me toca. El baile, porque me toca.
0: Pero ¿no te gustará hacer el ejercicio? Si te gusta.
1: Sí me gusta, sí me gusta.
0: Yo hago, porque desde a mí no me gusta. Bueno, no, sí me gusta Zumba y Fitflex, sí me gusta. Pero eso de lo que haces tú, gimnasio, no, gracias.
1: Ay, ay, ay, ay, ay, ay. Muy bien, el último punto.
0: El 7. Recuerden que estamos platicando acerca de darte como alertas para que tú te des cuenta si te estás dejando al último. Han sido 7 claves y al último les vamos a repetir los títulos de cada una, pero ahora vamos con el punto 7.
1: Te quedas sin tiempo propio. El día termina y recién es ese momento que te das cuenta que no has dedicado ni 5 minutos a algo que te guste solo a ti. Tu agenda está llena de tareas para otros y vacía para momentos de tu recuperación.
0: ¡Uy!
1: ¡Qué iras ya!
0: Eso sí es tenaz, porque claro, hombres y mujeres nos dedicamos tanto a trabajar. Y hay obligaciones que tienes que cumplir, no solo en tu trabajo, con tus hijos, con tu esposo, esposa.
1: Y es que, amigos, el mayor obstáculo es que el entorno premia la entrega absoluta, diciéndote que eres imprescindible, que siempre estás disponible cuando te necesitan. Ese reconocimiento ayuda a que tú te olvides del cansancio y de tus deseos. Sin embargo, nadie puede mantener una disponibilidad infinita. Cuidarte un poco más no te vuelve una persona egoísta. Al contrario, cuando dejas de actuar por miedo al rechazo, las relaciones se vuelven más honestas y menos agotadoras para ti. Hay que ser más amables o estar más libres para los demás, pero eso, a ver, ser más amable o ser más libre para los demás no es el problema. El inconveniente aparece cuando esta es la única entrega y la forma que conoces de relacionarte.
0: O cuando no te das cuenta, pero luego es el tema de que tú estás siempre para ellos y cuando ya no estás, te das cuenta que estás solo o sola.
1: Ajá.
0: ¿Qué es lo que le pasó a nuestro amigo que nos escribía? Decía, yo cuando les dije que no, o sea, ya no tuve
1: ya
0: más.
1: No, se fueron. Cuando alguien te pida algo o te proponga un plan, el secreto es no contestar de inmediato. Tienes que tomarte un minuto,
0: analizar un poquito,
1: preguntarte, ¿quiero?
0: ¿Realmente lo quiero?
1: ¿O no quiero hacer esto?
0: ¿Sabes qué? Eso también hay que hacer en las compras.
1: La respuesta es no, di que no, sin dar explicaciones. Es que esa es otra cosa, uno tiene que buscar una justificación.
0: Pero, a ver, no necesariamente tienes que decir algo así como no quiero, sino por el momento no está en mis planes, por ejemplo. Entonces ya no es así como un grosero no quiero o no me interesa o no me da la gana.
1: Así como no me apetece, o sea, no tengo muchas ganas. Claro, no es así como no me da la reverenda gana de irme a tu puerco paseo.
0: Exacto. No, así no. O puede ser algo, sabes que dentro de lo que estoy haciendo ahora, el tiempo no me permite. Lo siento, no poder apoyarte.
1: Pero no
0: apoyarte.
1: Inventarte algo así como no, porque sabes que se murió el hijo del...
0: Ay, por Dios.
1: No. A veces cuando uno pone las peores excusas de la vida es cuando más mal le va a uno.
0: Perdóname, eso se cacha.
1: Sí,
0: entonces no hay
1: creo
0: necesidad
1: que
0: de mentir.
1: Hay que decir no sin mucha explicación.
0: Exacto, pero no un no grosero tampoco, porque yo no estoy de acuerdo con eso de que no es que así soy, es que, ¿cómo es? Es que hay que ser directos, que ni sé qué. No, tampoco.
1: No, porque no me da la reverenda gana.
0: No.
1: Así como nosotros no quisiéramos irnos, pero ya se nos acaba el tiempo aquí, amigos.
0: Se nos acaba el tiempo. Yo quiero decirles...
1: Hay un mensajito aquí.
0: A ver, lea el mensajito.
1: Buenas noches, amigos. Un saludo, por favor, para mi bella hija Camila, que hoy está cumpliendo 16 años.
0: Oh,
1: y todas 16. Las tardes les escucha sin falta. Les encanta su programa. ¡Cami!
0: Camila,
1: ¡que
0: feliz cumpleaños!
1: La cumpleañera.
0: A ver. Te toca a ti hacer de amistad. Taran, taran, tan, tan.
1: Happy birthday to you.
0: To you.
1: Happy birthday to you.
0: To you.
1: Te desea Radioactiva y Triple Sentido.
0: Camila, feliz cumpleaños. Que Dios te bendiga y que cumplas muchos, muchos más. 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
1: 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Está deliciosa. Que viva la cumpleañera. Que esos 16 años vengan cargados de muchos sueños, emociones y bendiciones sobre todo. Que viva la cumpleañera.
0: Y yo quiero hacer desde ya una invitación para todos ustedes, querido público.
1: ¿Porque el viernes es mi cumpleaños?
0: No, el viernes es tu cumpleaños, pero el día miércoles 20, que es el cumpleaños de mi hijo a propósito de Juan Marcelo.
1: Ah, es verdad.
0: Va a venir el doctor Pedro Martínez del Hospital Humanitario para platicarnos acerca del hantavirus.
1: Uy.
0: Eso está muy, pero muy importante, así que usted no se puede perder todos los pormenores de la entrevista del miércoles 20 con el doctor Pedro Martínez. Ya está la invitación hecha. Usted lo que tiene que hacer es poner en su agenda.
1: Muy bien, y se aceptan todos los regalos, todos a Radioactiva y el edificio
0: ¿cuántos años
1: Work Center el viernes 33.
0: 33 añitos.
1: 33 añitos. Ustedes háganme felices.
0: ¿Ustedes qué?
1: Háganme feliz con los regalos.
0: Ah. Bueno.
1: ¡Nos vamos!
0: Nos vamos, queridos amigos. Pero obviamente les invitamos a que se queden con Fanáticos y Campeones. Mañana hay un partido muy importante de Copa Sudamericana de nuestro, obviamente, querido Deportivo Cuenca. Así que si usted no ha comprado sus entradas, pues vaya a hacerlo ya mismo, que hay que apoyar a nuestro equipo querido, al equipo de la ciudad. Nos vamos, nos vamos. Usted llegue a casa y de muchos besos y abrazos.
1: Y recuerda, siempre

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Amigos, ¿cómo están? Buenas noches, bienvenidos a Fanáticos y Campeones. Estamos iniciando una nueva programación deportiva hoy lunes 18 de mayo, listos ya para abordar las principales temáticas del deporte, lo que nos ha dejado este fin de semana, también el día de hoy, lo que se viene próximamente con la Copa Sudamericana. Mañana Deportivo Cuenca juega un partido fundamental que puede definir su clasificación o no a la siguiente ronda del torneo internacional frente a Recoleta, que es huésped ya de la ciudad de Cuenca desde ayer en horas de la noche. Estaremos también hablando del equipo guaraní que estará rivalizando con Deportivo Cuenca. Además, se ha dado a conocer la nómina de convocados de Brasil. Finalmente Neymar va al Mundial. Muchas selecciones también se empiezan a mover. Expectantes mañana que pueda anunciar Sebastián Becasés en su rueda de prensa al mediodía en la casa de la selección. Así que bueno, el ambiente mundialista pues siempre está presente en Radio